0: En el nombre de Jesús, te lo rogamos por amor a ti también. En el nombre de Jesús, amén.
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1: ¿Cómo están? Feliz día para todas las mamás. Todas las mamás biológicas, todas las mamás del corazón, todas las mamás que son mamás de diferentes maneras. Y me invitaron hoy a compartir el mensaje porque es el Día de las Madres, bueno. Y quería compartir con ustedes algo de un poco de lo que se ha estado hablando a través de la alabanza, de las canciones, de las letras que se planteaban y aún de las oraciones. Un poco de María como ejemplo de mujer, no solamente como ejemplo de madre, como ejemplo de mujer. Y pensaba mientras preparaba el tema que cuando nosotras las mujeres leemos la Biblia, hay mucho de masculino, en el sentido de que hay muchos personajes importantísimos en la Biblia que son varones, pero estamos acostumbradas a eso, así que leemos y nos identificamos naturalmente con esos hombres de Dios, David, Abraham, Moisés, Juan, Pablo. Pero pensaba, ¿qué les pasa a ustedes los varones cuando uno habla de María Magdalena, de María la Madre de Jesús? ¿Será lo mismo? No sé si es lo mismo, pero me hacía reflexionar mientras pensaba en el tema, ¿qué les pasa a los varones cuando leen a María en la Biblia, si se pueden identificar así como nosotras, las mujeres nos identificamos con hombres en la Biblia, ¿no? Y bueno, un poco la idea de esta mañana es compartir el ejemplo de María para hombres y mujeres. Porque hoy es el Día de la Madre, comercialmente, nos van a vender muchos regalos, de hecho dicen que después de Navidad el día que más se vende es el Día de la Madre. Pero para ser mamá, con la función de criar un hijo, resulta que se necesita un varón. Porque la verdad es que si queremos criar un hijo solas como mujeres, y de hecho hay muchas mujeres valientes que lo hacen, también hay una falta de. Porque para criar un niño se necesita un hombre y una mujer. Y es más, algunas comunidades indígenas dicen se necesita una comunidad. Para criar un niño no es un hombre y una mujer solamente, se necesita una comunidad. Y nosotros como iglesia lo sabemos. Para criar un niño necesitamos la escuela dominical. Aunque hay muchos papás y mamás que no traen a sus hijos, pero se necesita la escuela dominical para que puedan aprender más de la Biblia, para que podamos hacer un proceso educativo. Se precisa una hermana que te diga, ¿sabés que sí, mi hijo también tuvo fiebre 3 días y tal cosa? Necesitas a alguien que te escuche. Necesitas a alguien que te escuche cuando estás cansada, frustrada, cuando te pasan cosas. O sea que para poder criar, para poder tener familia, para poder ser mamás, no solamente necesitamos a un hombre como esposo, sino también necesitamos una comunidad como congregación. Y eso es maravilloso. Pero pensando en este tema, quiero compartir un pasaje que me parece que es muy interesante, en Lucas 2.19. Lucas 2.19. Vamos a enfocarnos en María. Y en este pasaje, en este versículo, dice que María guardaba todas las cosas en su corazón, todo lo que estaba viendo, lo que leyó Raquel hace un rato. Aparece un ángel, le habla a María, aparecen situaciones difíciles, ve crecer a su hijo, ve circunstancias diferentes, y en esas circunstancias, todo eso que ve, parece que María tiene una actitud particular. Y esta actitud particular tiene que ver con que ella ve, analiza, estudia lo que está viendo en su mente, lo pasa por su corazón, lo procesa. Pensaba, dice, María guardaba todas estas cosas en su corazón y pensaba en ellas frecuentemente. estaba analizando lo que pasaba, estaba atenta a lo que pasaba, observaba los detalles de los acontecimientos. Nosotros podemos conocer la voluntad de Dios de diferentes formas. La más lógica, natural y obvia es la palabra de Dios. Yo conozco la voluntad de Dios estudiando su palabra. Si alguien dice, ¿puedo convivir en concubinato, no me caso y sigo todo adelante? Bueno, la Biblia es clarísima, no necesitamos un estudio teológico para saber que no. ¿Puedo, robar? No necesito hacer, ¿no? Ir al seminario para saber que no. Entonces, la palabra de Dios nos dice claramente cuál es la voluntad de Dios. Una forma de conocer la voluntad de Dios es a través de su palabra. Otra forma de conocer la voluntad de Dios es a través de lo que el Espíritu Santo nos dice. El Espíritu Santo nos va a hablar, porque hay circunstancias en las que no es tan obvio la dirección de la palabra de Dios. El trabajo que vas a aceptar o no vas a aceptar. Si vas a aceptar trabajar en determinadas condiciones o no, por ejemplo. Y ahí vamos a orar y el Espíritu Santo nos dará luz, nos aclarará, nos mostrará, nos dará un sentido. Es otra manera de también la voluntad de Dios para obedecerlo. La palabra, la guía del Espíritu Santo. Y otra forma también es las circunstancias. Observar las circunstancias. Saber leer lo que está pasando a través de la palabra y a través de la guía del Espíritu Santo. Y María hacía todo esto. Guardaba todo lo que estaba pasando, analizaba lo que estaba pasando, pensaba frecuentemente en estas cosas para poder saber cuál era la dirección de Dios. Y hoy nosotras, como madres, tenemos que proponernos tener la actitud de María. Pero nosotros como cristianos, hombres y mujeres, tenemos que proponernos tener la actitud de María. Una actitud muy particular, una actitud que procesaba lo que Dios estaba haciendo para tratar de alinearse con el plan de Dios. ¿Cuántas veces nos oponemos al plan de Dios? Porque no entendemos lo que está haciendo, porque no nos cierra del todo. Y ¿saben qué es interesante? Porque cuando uno estudia o va leyendo la historia de María en el Evangelio, en los Evangelios, encuentra que en realidad ella es, si fuera una película, un personaje secundario. Porque hay un personaje principal en toda la Biblia y es Dios. Todo el proceso bíblico nos cuenta la historia de Dios, nos cuenta el amor de Dios, nos cuenta la obra de Dios, nos cuenta las bendiciones y la actividad de Dios, no de los seres humanos, aunque a nosotros nos encanta ser protagonistas, pero nosotros somos secundarios. Dios es lo central en la Biblia y la obra de Jesucristo es la prioridad en toda la palabra. Entonces, si miramos a María a través de los ojos de la Biblia, nos vamos a dar cuenta que ella es muy importante. Pero lo que se está viendo a lo largo de la palabra es la obra de Dios a través de diferentes personas. Y en este caso hoy nos enfocamos en María. Pero es Dios obrando. Todo se trata de Dios. Todo se trata de Jesús. Todo se trata de la obra que Él vino a hacer. Desde que el ángel se le aparece a María y le dice, bienaventurada. Desde que el ángel le dice, tengo una novedad. Estás embarazado, vas a estar embarazada. Y uno mira a esta chica adolescente, imagínense que alguien se aparece a la noche y te dice semejante cosa. Y uno lo ve como maravilloso, ¿no? Qué lindo, porque vino después, quedó embarazada y Dios sobró. Imagínense la situación de la pobre chiquilina. ¿Cómo le digo a mis padres? ¿Qué van a decir? Sería como hoy. Ya no va a pasar más, así que si vienen con ese cuento, chicos, no crean, no va a pasar más. La única concepción virginal fue la de María, no hay otra. Jesús vino a traer un mensaje y María va a ser el canal por el cual nace ese Dios todopoderoso, limitado a ser humano, persona, por amor a nosotros. Ese es el mensaje de la palabra. Desde el comienzo hasta el fin. Entonces todo viene a mostrarnos a Jesucristo. Todas las pistas de la Biblia, aún de lo que hace María, vienen a enfocarse en Dios. Y en esta cultura en la que vivimos nosotros es tan difícil entender esto. No sé si les habrá pasado, pero es como que nos cuesta, porque nosotros estamos en una cultura que es una cultura egocéntrica, es una cultura hedonista, es una cultura narcisista. Todo tiene que ver con nosotros, somos el ombligo del mundo, para decirlo simple. Yo me reía el otro día leyendo chistes y decía, fulanito es como el chat GPT, ¿no? Sabe todo y lo que no sabe lo inventa. Bueno, esta cultura es así, es narcisista, eso es un narcisista, sé todo, callate que vos no sabés. Y lo que no sé lo relleno con información, lo invento. Te hago creer que sé, porque tengo una debilidad tan grande que lo que hago es mostrar una máscara de superpoder para poder convencerte de que yo tengo la razón. Esta cultura es así, pero la propuesta acá parece que fuera muy diferente. ¿Cómo logramos nosotras hoy también, pensando en todo esto, ser madres y padres, como dijimos, pero ser madres, que es el foco de hoy, para criar hijos en una cultura tan particular como la que vivimos nosotros? Hoy no es fácil ser madre. No es fácil ser madre porque vos querés pasar 2 años amamantando tus hijos, justo charlamos eso con mis hijas, y la cultura empuja hacia que no. Pero es importante estar con ese bebé, es importante amamantarlo, es importante mirarlo. Hay mujeres que tienen la posibilidad de poder estar con sus hijos, amamantarlo y tienen el celular delante de la cara del bebé, porque se entretienen mientras amamantan. Bueno, el abrazo, la contención, la mirada es tan importante como amamantar. Entonces, ¿cómo hacemos para ser madres hoy en esta cultura? Que te dice, vos valés, hacé la tuya, disfrutá de tu vida, ojo con tu cuerpo, no engordes demasiado, no sé qué historia. Te llenan de cosas que son antibíblicas. Entonces, María es una mujer muy especial para nosotros en esta mañana porque la vamos a mirar desde el punto de vista del ejemplo que ella puede ser para nosotras las mujeres, pero también para los varones. Y es bueno ser mujer. Hago silencio para que las mujeres lo piensen. Es bueno ser mujer. Es una bendición del Señor ser mujer. Tenemos la posibilidad de criar bebés en nuestro vientre, que nazcan, criarlos después, verlos desarrollarse. Es maravilloso. O adoptar y criarlos. Es maravilloso ser mujer. Tenemos una forma de ver la vida muy diferente a la de los varones. Aunque ahora nos digan que no, es una forma muy diferente de ver la vida. Nuestro cerebro es diferente. Funcionamos diferente. Vemos, encontramos las cosas y ellos no, ¿verdad? Sabemos dónde está todo y ellos van, lo tienen enfrente y no lo encuentran. Pero bueno, no pasa nada, está bien, somos distintos. Hay que aprender a convivir con lo diferente. En una cultura que aplaude lo diverso, resulta que no se puede ser diverso. Hay que ser todos igualitos. Decimos, todos tenemos que ser diversos, aceptemos a todos, todas las diferencias, menos esa. Esa no me gusta. La que a mí no me gusta, no la acepto. Entonces, cuidado con estas mentalidades, estas ideologías que se están introduciendo en la iglesia, que nosotros tenemos que cuidar. Y acá no se trata de ser machista o feminista, no estoy hablando de eso, estoy hablando de qué dice la palabra, de qué es ser un ser humano de acuerdo a la palabra de Dios. Capaz que en vez de pensar en hombre y mujer, tenemos que pensar en seres humanos. ¿Cómo es ser esa persona que Dios quiere que seamos? Como María. María está en un mundo muy particular. Si pensamos que nosotros estamos en un mundo difícil, imagínense María con todas las cosas que vivía en ese momento. Si les interesa, lean cuando puedan, dediquen un rato a estudiar la cultura del primer mundo. Era una cultura muy particular. También era hedonista, también era egocéntrica, también era narcisista. Ahora dicen que por el plomo que había en el ambiente. Bueno, nosotros no tenemos tanto plomo y estamos bastante complicados. Entonces, era una cultura particular, pero María es una mujer que escucha a Dios. Y no solamente escucha, como les dije recién, tiene esta actitud de procesar lo que Dios está diciendo. En otra versión, les leía, ¿se acuerdan? Lucas 2:19, en otra versión, este mismo versículo dice, María no dijo nada sobre todas las cosas, pero las atesoró en lo profundo de su ser. No dijo nada, pero miraba. No dijo nada, pero analizaba. No dijo nada, pero procesaba lo que estaba pasando en su corazón, en lo profundo de su ser. Es interesante porque estaba viendo la obra del Todopoderoso. Era testigo de la maravilla de lo que Dios estaba haciendo en su vida, en la vida de los que la rodeaban y lo que iba a hacer en el mundo. Ahora vamos a ver el mensaje tan impresionante que hay sobre lo que va a hacer Jesús. Entonces, es una mujer especial. Si vamos a Lucas 1:26 al 38, yo voy a ir pasando, pero no es para que, es para que ustedes lo lean y lo estudien después, pero para hacer algunos recordatorios. El ángel le habla a María, lo encontramos en Lucas capítulo 1, versículo 26 al 38, y el ángel le dice: "Muy favorecida, fuiste escogida por Dios, Dios te miró, sos muy favorecida, sos bendita. Los ojos de Dios están sobre ti." Ahora yo pensaba, ¿cuántos versículos en la Biblia nos dicen eso a nosotros? ¿Pensaron? Porque pensamos, María es una persona seleccionada, y obviamente porque iba a llevar en su vientre al Hijo de Dios. Pero muchas veces en la Biblia se dice esto mismo de nosotros: mis ojos están puestos sobre ti, te enseñaré el camino que debes andar. En otras palabras, muy favorecido, bendito, Dios te miró. Wow. ¿Cuántos vieron Avatar? ¿Cuántos vieron Avatar? Ah, bueno, hay algunos que les gustan las películas. ¿Vieron que hay un momento que los que se enamoran entre todos, que son todos iguales, ¿no? Para nosotros, ¿no? Pero bueno, vieron que para cada grupo distinto, todos los otros somos todos iguales. Bueno, cuando ellos se enamoran, hay un momento en que se miran y se dicen: "Te veo. Te veo." ¿Qué quiere decir? Mis ojos se posaron sobre vos. Te considero. Te veo como ser humano. Estoy considerando tu vida. Sos alguien para mí. Bueno, el Principito. ¿Quiénes leyeron el Principito? Bien. Los que no lo leyeron, léanlo. Léanlo. Dicen que es un libro para niños, pero no es un libro para niños. Es un libro fantástico. Es chiquitito, así que en una tarde lo leen. Pero es interesante que también está la misma idea. Esa rosa, que es una rosa entre todas las rosas son iguales, llenas de espinas y todo lo demás, pero para el niño que la ve, para el Principito, es única. Y él lo que aprende a lo largo de la historia del libro, entre muchas otras cosas, es que esa rosa es única. Son todas iguales. Ella se siente igual que todas. Capaz que como cualquier mujer, nos sentimos así muchas veces. Somos. Por eso cuando vos te enamores, y eso va para los jóvenes, cuando te enamores, hacele saber a la chica que es única para vos. Porque a veces los chicos para conquistar, perdón, hago un paréntesis, acá me voy, pero para conquistar dicen: "Ay, me gusta Cristiane, pero le voy a dar celo con todas las demás." Bueno, perdiste como la guerra, como dicen, ¿no? Perdiste, no, es única para vos, no hay otra persona, como la rosa. Pero acá, en la historia de la Biblia, vemos que Dios miró a María. Y se lo hace saber a través del ángel hablándole: "Sos muy favorecida, sos bendita, los ojos de Dios están sobre ella." La vio en su actitud antes de estar embarazada, porque si no, Dios la vio su actitud. Y además sabemos algo muy importante.

todas las generaciones, porque me ha hecho grandes cosas el Poderoso. Santo es su nombre. Su misericordia es de generación en generación a los que le temen. Hizo proezas con su brazo, esparció a los soberbios en el pensamiento de sus razones, quitó del trono a los poderosos y exaltó a los humildes y a los hambrientos, colmó de bienes y a los ricos, envió vacíos, socorrió a Israel su siervo, acordándose de la misericordia de la cual habló a nuestros padres para con Abraham y con su descendencia para siempre. Esto, que es maravilloso, es contenido teológico. Esta mujer conocía la palabra. No era una chica que andaba despistada por el mundo y que Dios dijo, qué linda es, la voy a bendecir. No, era una persona con profundidad teológica, con profundidad de la palabra que se conocía hasta ese momento. Es una mujer bendita por Dios, pero es una mujer activa en el conocimiento de la palabra. Es una mujer que reconoce ¿quién es Dios? Y como dijimos al principio, todo se trata de Dios. No se trata de María, no se va a tratar de María, aunque la vamos a ver muy activa. No se trata de nosotros. Nosotros siempre pensamos que todo se trata de nosotros. Se trata de Dios. ¿Para qué fuiste creado? Para traer gloria a Dios. Y cuando traigas gloria a Dios, vas a ser la persona más bienaventurada, más feliz, más plena de este planeta. Porque es el propósito para el que fuimos creados. Cuando cumplimos el propósito para el que somos creados, entonces nos sentimos plenos. Pero como tenemos el otro chip, yo tengo que lucirme, yo quiero que me vean, yo quiero estar, y si para estar tengo que hacer cualquier cosa, en los trabajos pasa eso. Si veo que hay otro que empieza a crecer, yo lo voy a sacar, porque no quiero estar yo ahí, no quiero compartir mi lugar con otro. Pasan los trabajos, pasan las universidades, pasan en todos lados. Porque somos humanos y tenemos, lamentablemente, implantadas las ideas del mundo, aunque vengamos a la iglesia y se nos filtran. Entonces empezamos a creer que, por ejemplo, lo de ayer, fue precioso lo que hicieron ayer, la música, la adoración. Pero si creyéramos que eso es, ya perdimos. Sería triste creer que por hacer buena música, eso es lo que tenemos que hacer. Es nuestro corazón con Dios. Es conocer qué dice la palabra y hacer buena música. Y tener buenas cosas. Y seguir creciendo. Y tener estudio. Y juntarnos. Y hacer fútbol. Y comer. Y tomar café. Todo eso. Pero eso no es lo central. El eje de todo lo que hacemos es traer gloria a Dios. Y la pregunta que nos tenemos que hacer, que yo me hago, acá no vengo acá a hablar de superada ni nada de eso, que yo me hago todos los días es, ¿por qué hago lo que hago? ¿Para qué hago lo que hago? ¿Qué quiero a través de esto? Y siempre tenemos que hacer un buen análisis de eso, lo más honesto que podamos, que nunca es del todo honesto, porque cuando nos miramos al espejo vemos con filtros, no nos vemos tal cual. La única forma de vernos tal cual somos es en la palabra. La palabra a veces es dura para nosotros, como una espada de dos filos que entra y cuando sale corta, entra cortando y sale cortando, y nos incomoda. Y Dios quiera que estemos incómodos, Dios quiera que estemos incómodos, pues si estamos cómodos es triste. Si venimos acá y disfrutamos, como le hablamos con el Imelec en la semana, es un club más. Si es un club más, es malo. Disculpen, ¿no? Es malo. Para ser un club de entretenernos es muy malo. Vayan a otra cosa. Hay cosas más divertidas que la iglesia. No es un club esto. ¿Hacemos actividad social? Sí. Maravilloso. ¿Cantamos? Sí. Fabuloso. ¿Se predica o se enseña? Sí. Pero no es un club. Crecemos espiritualmente. Profundizamos en la palabra de Dios. Y lo único que a Dios le importa de todo, pues él no necesita nada. Lo único que le importa de todo, increíblemente, sos vos. Vos. Vos le importás a Dios. Vos. Solo vos. Si fueras la única persona de este planeta, Cristo hubiera venido a morir por vos.

0: Vos le importás, tu corazón le importa, tu mente le importa, vos. Te ama a vos, solo a vos, únicamente a vos. Es increíble eso para nosotros, porque no lo podemos entender. Tenemos a tantos alrededor, ¿cómo que solo yo? Y a los demás, sí, a los demás también. Pero es por vos, es contigo la cosa. No es que le sirvas, no es que te esfuerces, no es que tengas buena moral. Hay gente que hace cosas maravillosas, ¿eh? Yo puedo venir todos los domingos, entrar a las 10 menos 10, estar sentadito en la escuela dominical, saberme la Biblia de memoria. Podría saberme la Biblia de memoria y sería moral. ¿Correcto? Sí. ¿Todo el mundo me va a alabar? Sí. ¿Me van a felicitar? Sí. ¿Nadie va a pensar que soy mala persona? Seguramente no. Algunos capaz que sí, pero bueno, en general no. Pero me voy a ir al infierno, porque eso es moral. No es solo moral. No es moral, es Cristo. Por eso le digo que todo es Dios en la Biblia y es la obra de Jesucristo. Y María lo que viene a hacer es revelarnos esto. Y fíjense que María nos muestra humildad. Versículo 48. Fíjense lo que dice el versículo 48, es muy fuerte. Porque ha mirado la bajeza de su sierva. Como cantábamos hace un ratito, no hay nada en mí, yo no tengo nada, pero me miró. Y me miró con ojos de amor. Me vio a mí, sabiendo dónde estoy parada, sabiendo quién soy de verdad. Capaz que ni yo sé quién soy, pero él sabe. Capaz que ni yo me la creo. ¿No les ha pasado? Yo me la creo, no, yo soy mejor que aquel, que el otro. Que eso. Y Dios te mira. Qué trabajo me queda todavía acá, ¿no? Te miró y María dice eso, ella sabe quién es, fíjense, ella se reconoce. Dios vio mi bajeza, dice, lo más bajito que hay en mí, lo peor que hay en mí. Dios vio mi bajeza, es humilde, humilde delante de Dios. ¿Cómo podríamos ser orgullosos delante de Dios? Es como una pregunta obvia, ¿no? Es Dios, pero nosotros terminamos siendo orgullosos delante de Dios como el diablo. El diablo, el problema del diablo fue el orgullo. Y no nos tenemos que distraer. ¿De qué nos va a contagiar? De lo que más tiene, orgullo, soberbia. Hay que estar delante de Dios y decir, no, porque yo me merezco tu lugar. Eso fue lo que hizo el diablo. Vos no sabés lo que estás haciendo, yo me merezco tu lugar. El orgullo es el pecado del diablo, además del padre mentira, ¿no? Entonces, ella es humilde. Versículo 48. Dios vio mi bajeza, la bajeza de su sierva. Es profundamente espiritual, por lo que les decía, el contenido de lo que dice María es muy profundo. Reconoce no solamente la obra de Dios, no es solamente una obra poética lo que ella dice, es una obra teológica, tiene contenido profundo acerca de quién es Dios, de lo que hizo en el pasado, de lo que está haciendo en el presente, y además es profético de lo que va a venir en el futuro. Esa mujer estaba declarando palabra de Dios en ese momento. Es una persona profunda espiritualmente. Por eso le decía, esto no es solo para las mujeres, es para hombres y mujeres. Delante de Dios tenemos que ser humildes. Delante de Dios tenemos que reconocer nuestra bajeza, nuestra situación. Pero también tenemos que conocer su palabra. Porque Dios quiere entrar en diálogo con nosotros. No nos mira solo para decir, sos un pecador vil que te voy a condenar. Hay que dar un paso más que eso. Dios quiere levantarnos de ahí. Y en ese levantarnos está reconocer quién es Dios, qué ha hecho Dios y lo que Él hace por nosotros. Fíjense que es una mujer fuerte. Uno se queda a veces con el relato de que esta chica fue una virgen que concibió a Jesús y tenemos la imagen del pesebre maravilloso y todo eso que ya es complejo. Si realmente nos sentáramos a pensar qué pasó, es complejo. Pero más allá de eso, fíjense que en Lucas 2:35, Simeón, entre el reconocer, ¿se acuerdan que recibió al bebé a 8 días de nacido? Simeón dice, gracias Señor, porque me puedo morir tranquilo porque vino tu salvación. Él lo ve a Jesús y lo reconoce que es el Salvador, es maravilloso, un hombre que estaba en el templo estudiando la palabra todo el tiempo. Y cuando él ve a Jesús, hace toda una declaración acerca de quién es Jesús. Pero cuando mira a María, le dice a María, una espada atravesará tu propia alma. Porque este bebé, hombre, va a ser que se vea lo que hay en el corazón del ser humano. Fuerte. Lo que está diciendo es, va a ir a la cruz, ¿no? En otras palabras, lo van a matar y vos lo vas a ver. Imagínense para una madre ver semejante cosa, sobre todo de un hijo justo, sin pecado. Porque nosotros a veces decimos, sí, pero estaba haciendo esto, le pasó esto porque estaba metido en un grupo no sé qué. Jesús es justo y María sabe que es justo. Y guardaba todas estas cosas en su corazón, sabía la obra que Dios estaba haciendo. Y para nosotros, en este siglo, el cuento tenía que haber terminado con Dios bajando en el caballo blanco, sacando a toda la injusticia, limpiando todo y todos felices comían perdices. Pero no es el relato bíblico. El relato bíblico es, vas a ser atravesada en tu alma, vas a sufrir. Es una mujer fuerte, tiene que soportar eso, va a tener que soportar mucho sufrimiento. Es una madre activa, aparece varias veces en el relato bíblico, Jesús le para el carro también, ¿no? Pero aparece varias veces en el relato bíblico diciendo, bueno, cuando ¿se acuerdan cuando la boda, qué pasa con el vino? Se mete ella y opina sobre lo que tiene que pasar. Y Jesús la escucha, pero se está metiendo, como todas las mamás. ¿Vieron que las mamás no, no? Mis hijas no escuchan esto, se tapan ahora los oídos. Pero ven que a veces las mamás nos metemos. Y a veces no sabemos cuándo es el tiempo de ya no meternos. Los que tienen hijos más grandes, vos sabés, no sé, hasta los tal edad, imagínense los niños que empiezan a ir al baño, chiquitos, entonces empiezan a decirle a la mamá, no entres. ¿Cuántas mamás vivieron eso? No entres, me da vergüenza. Ah, yo soy yo, tu mamá, que te hace qué. No, te está diciendo, no, hay que aprender que el proceso evolutivo está pronto para dar el siguiente paso. Cuando tus hijos son más grandes te dicen, no me preguntes, no te quiero decir eso, no te metas en mi casa, no abras mi heladera. Y como he dicho en otros momentos, la casa de los padres siempre es la casa de los hijos. Los hijos van a la heladera, se comen todo, se sientan en el sillón, prenden la televisión, hacen todo. Ahora, si vos, mamá o papá, te vas a la casa de tus hijos casados, ojo, no hagas nada de eso, pedí permiso. María tuvo ese problema también, era un ser humano, y la Biblia te lo muestra claramente. Fue con todos los hermanos de Jesús, lean el relato, porque hay gente que cree que María tuvo solo a Jesús. Es claro en la Biblia que tuvo más hijos, tuvo varones y mujeres, y con esos varones y mujeres va a donde está Jesús y lo hace llamar. Y Jesús, muy claro en los límites, le dijo, mi madre y mis hermanos son los que hacen la voluntad de mi padre. Oh, imagínate ser madre de Jesús, Dios mío, que te digan eso. Es como un planchazo fuerte, ¿no? Bueno, pero María podría decir, ¿pero yo qué hago? Si yo, que me estás diciendo, imagínense, una madre judía además, ¿no? Hay madres, o podría ser una madre italiana, una madre española, vienen las madres muy sobreinvolucradas. ¿A mí me estás diciendo? ¿Yo que te cambié los pañales? ¿Yo que...? Jesús estaba diciendo, ya está, hay una etapa que se está cerrando, es sano. Pero lo que vemos acá en la actitud de María es que María es una mujer proactiva. Fíjense, humilde, reconoce quién es Dios, es bendita porque el Señor le da un lugar muy importante, la reconoce y la bendice, es obediente a la palabra de Dios, hágase conmigo conforme a la palabra, dice, a su palabra le dice al ángel, dice, que Dios haga su voluntad en mí, es una locura lo que está escuchando, dice, que Dios haga su voluntad en mí, y ahí está el versículo que leía Raquel, porque el ángel dice antes, no hay imposible para Dios. No hay imposible para Dios cuando Dios dijo que va a hacer algo. Eso no es una... Eso, declaremos que no hay imposible para Dios. Declaremos que querés tener un auto, no hay imposible para Dios. ¿Querés tener una casa? No hay imposible para... No, es eso el imposible para Dios. No hay imposible para Dios es... Dios es todopoderoso. Y cuando dice que va a hacer algo... lo hace, aunque a vos te parezca imposible. Eso no es imposible para Dios. Ojo, porque a veces nosotros, como dijimos, En vez de mirar a Dios, nos miramos a nosotros. Ah, no, imposible para Dios. Entonces Dios puede, y arranco a hacer teología superficial de lo que dice el pasaje. Acá en este contexto el ángel le está diciendo, Dios dijo que va a hacer esto. María dice, ¿cómo es posible? Y el ángel le dice, no hay imposible para Dios. Hay que entender el contexto. Claro que no hay imposible para Dios cuando Él dice que va a hacer algo. Pero María está escuchando. Inmediatamente ella dice, hágase conmigo conforme a su palabra. Miren todas las características que vimos de María. Una mujer humilde, una mujer profunda, una mujer fuerte, una madre presente, a veces fuera de lugar, pero siempre presente, estuvo a tiempo, estuvo en el momento que era necesario. Es una mujer muy, muy presente en la vida de Jesús y de todos sus hijos. Andaba con los hijos y andaba. Estaba en la casa amasando. Estaría, comerían, así que alguien cocinaba, pero estaba con Jesús. Estaba aprendiendo con Jesús, porque a veces siempre tenemos la imagen de Jesús y los discípulos, varones, estaba lleno de mujeres, las mujeres pagaban el ministerio de Jesús, estaban aprendiendo a los pies de Jesús, pero eran humildes, no era para lucirse, no era para decir las mujeres podemos hacer lo que se nos da la gana y los hombres no se quieren. No se trata de eso, nunca se trató de eso, se trata de entender qué es la obra de Dios. El único importante en la historia es Dios. Pero nosotros buscamos discutir por cualquier cosa, ¿no? Entonces también entramos en eso. Siempre se trata de Dios. Siempre se trató de Dios. Siempre se va a tratar de Dios. Siempre. Toda tu vida. Un ejercicio que a veces yo le pido a los pacientes cristianos es que le digo, me gustaría que vayas para atrás en tu historia, en tu vida. Y te dicen, por ejemplo, me convertí a los 30 años. Bueno, quiero que vayas, que pienses un poquito en tu vida, para atrás. No sé, cuando eras chiquito, y me puedas relatar, escribas, ¿qué estaba haciendo Dios cuando tenías 5 años en tu vida? Y la persona, los cristianos, tendemos a creer que Dios no estaba. No sé por qué, pero tenemos como esa idea de que Dios apareció cuando yo me convertí. Mientras tanto estaba de espalda a mí, arreglate como puedas porque vos no me conocés. Pero no, Dios siempre estuvo desde la concepción, de hecho desde antes de la concepción, Dios ya te pensó. Desde antes de la concepción, Dios ya te había pensado, ya se había, estabas en su corazón y en su mente. En la concepción, Dios ya estaba. Tus padres no eran cristianos, vos no eras cristiano, obviamente. Dios estaba igual. Y el primer año de vida, Dios estuvo ahí. Y el segundo, también estuvo ahí. Pero no era cristiano, Dios estaba ahí obrando para tu bien. Y un día le conociste, porque el propósito de Dios era comunión contigo. Te quería abrazar, quería que escucharas de su palabra, quería que disfrutaras de su amor, que disfrutaras de la vida abundante, pero es un proceso. En una cultura como la que vivimos nosotros, en la que todo se trata de nosotros, es difícil parar y reenfocarnos. Pero si de verdad queremos hacer la diferencia, si de verdad queremos entender el Evangelio, entender la Biblia no se puede leer desde nuestros ojos, no se puede. Tengo que leer la palabra desde Dios, desde el propósito de la palabra. Es como querer leer un libro de cuentos pensando que es un libro de filosofía, no se puede. O leer un libro de filosofía creyendo que es un libro de cuentos. Lo que está escrito tiene un propósito. Yo tengo que entender primero el propósito. Por eso leemos, bueno, no sé quién lee, ya no sé quién lee libros, pero cuando uno compra un libro, uno no pasa al primer capítulo. O no debería. ¿Cómo arranca un libro uno? Leyendo la primera página, que te dice para qué fue escrito el libro. Y después la introducción, que te explica lo que hay en el libro. Y les recomiendo leer la conclusión. Después de leer la conclusión, leen el libro y ven si se cumplió el propósito del autor. En la Biblia es más o menos igual. Dios tiene un mensaje claro y hay un propósito claro en toda la palabra. Yo no puedo leer la Biblia desde mis ojos, desde lo que yo quiero que pase. De hecho, está pasando mucho eso en este momento. La gente lee la Biblia desde la cultura. Y bueno, de hecho, desastres han habido a lo largo de la historia de la Iglesia por leer la Biblia desde la cultura. Entonces hay momentos que decimos, bueno, vamos a la calle y liberemos al pueblo del sufrimiento. Y vamos y nos armamos y decimos en nombre de Dios que hay que matar gente. Porque están leyendo la Biblia desde la cultura. ¿Y hoy qué decimos desde nuestra cultura? ¿Cómo es ser hoy una mamá? ¿Cómo dice la Biblia que es una mamá? ¿Cómo es ser un papá? ¿Cómo dice la Biblia que es ser un papá? Se necesitan dos. Se necesita una familia para criar. Entonces, terminando. Una mujer virtuosa. El Señor está conmigo. Hay virtud en ella, porque la presencia de Dios está con ella. Bendita. Has hallado el favor de Dios, le dice el ángel. Fuerte. Una espada atravesará tu alma. O sea, vivir la voluntad de Dios a veces no es tan lindo como le vendemos a la gente cuando queremos predicarle. A veces queremos que alguien se convierta y le decimos, el Señor te quiere bendecir, te ama mucho, todo va a salir bien, vení acá que la vida te va a sonreír. Dos segundos después dice, ¿me vendieron un engaño? Porque no es eso el Evangelio. El Evangelio es, sos pecador. Todos lo sabemos. Claro que soy pecador. Bueno, ¿no te gusta la palabra pecador? Le erraste al blanco. Estás sufriendo porque te equivocaste. ¿Te sentís vacío? Porque te equivocaste. ¿Estás confundido? Porque hay una cultura que te enseñó mal, porque tus padres te enseñaron mal. Eso es pecado. Necesitas arrepentirte. ¿Qué es arrepentirse? Me paro y digo, me equivoqué. ¿Qué hago con esto? La respuesta natural después de todos esos líos es decir, yo no puedo hacer nada, me merezco el castigo. Llévenme preso. Y la buena noticia es que Cristo murió por nosotros. De eso se trata la historia. De eso se trata la vida de María. María lo entendió clarísimo. Una espada atravesará tu alma. Señor, dice, soy tu sierva. Hacé conmigo según lo que dijiste. Pero escuchó que una espada le iba a atravesar. Señor, soy tu sierva. En otras palabras, soy tu esclava. Es fuerte, ¿no? No voy a... Ahora que decimos, no, nadie se somete a nada, ni a nadie, ni no sé qué. Soy tu esclava, dice María. Entonces, cerrando hoy, quiero preguntarte, como mujer, pero también como varón, ¿cómo estás entendiendo la Biblia? ¿A la luz de qué? ¿De la cultura? ¿De lo que te enseñaron tus padres? ¿De qué? La Biblia se discierne espiritualmente y se lee a través de los ojos del autor que la escribió. Y aunque fueron muchos autores a lo largo de la historia, el autor central es Dios, es el que sopló la palabra. Si no la leemos con los ojos de Dios, con el propósito por el cual fue escrita, no la vamos a entender. El Señor quiere hacer una obra en tu vida. El Señor te miró, como miró a María. Dice la Biblia que los ojos del Señor están puestos sobre vos. Él quiere mostrarte el camino que tenés que andar, pero hay cosas que hacer en el camino. Nos tenemos que someter al Señor, tenemos que estudiar su palabra con profundidad, tenemos que conocer la palabra. Tenemos que reconocernos esclavos del Señor, y suena fuerte en esta cultura, pero esclavos del Señor. Quiere decir, yo no opino, me callo delante de Dios. Yo hay cosas que no comparto, que dice la Biblia, disculpen que sea tan honesta, hay cosas que dice la Biblia que no comparto, o sea, que no me gustan. ¿Y? Estamos hablando de Dios. Entonces obedezco, o intento obedecer, digo, Señor, yo no lo entiendo, pero seguro que vos. Y entonces el ángel dirá, no hay imposible para Dios. El Señor es bueno. Se trata de Él, pero se trata de lo que Él quiere hacer contigo, de la comunión que Él quiere tener. No de lo que vos hagas, no de cuánto vos brilles, no de cuánto vos demuestres, no de cuánta moralidad tengas. No se trata de eso el Evangelio. El Evangelio es gracia, es misericordia, es perdón. No hay nada en vos que pueda lograr alcanzar lo que Dios tiene para vos, porque es demasiado alto. Pero Él te miró con amor, te quiere abrazar y te quiere recibir. Entonces, para terminar, yo les propongo ponernos de pie. No sé cómo viniste, con cuánta ley en tu cabeza, con cuánta cultura, todos tenemos mucho de la cultura en este momento, con cuánto ego inflado, con cuánta moralidad, con cuánta cosa humana, estamos todos llenos de eso, no lo podemos evitar, somos seres humanos. Como sea, la pregunta es, ¿estás dispuesto a que Dios haga algo en tu vida? ¿Estás dispuesto a que Dios transforme tu vida, cambie tu manera de pensar? Para que cambie nuestra manera de pensar, tenemos que someter nuestro pensamiento al de la palabra. Entonces te propongo orar ahora y pensar, tal vez hay cosas que estás luchando por la moralidad. Esto está mal, no lo quiero hacer más, pero no puedo. A los 10 minutos estoy de vuelta en eso. Porque no le diste lugar a Dios en ese problema que tenés. Señor, venimos delante de ti para pedirte auxilio, Señor, en estas cosas que a veces nos confunden, Señor. Queremos las mujeres ser como María, un ejemplo para otras mujeres, que podamos mostrar tu luz, Señor, a través de nuestra vida. Criar hijos sanos, Señor, para una cultura tan enferma, oh Dios, que podamos, Señor, acompañar a nuestros hijos para que sean fiel retrato de la obra que tú has hecho en nuestra vida y a través de la palabra en sus corazones también, Señor. Acá hay mamás que no tienen sus hijos cristianos, que han orado por años. Señor, te pedimos que tú le des la gracia de poderles ver entregados a ti, Señor. Padre, acá hay padres y madres sufriendo por la conducta de sus hijos, por los problemas de sus hijos, por enfermedades, por situaciones difíciles. Padre, te pedimos que tú les bendigas, Señor, que les des fuerza, Señor, que puedan ellos ver tu obra en la vida de sus hijos, Señor. Acá hay mujeres que quieren tener bebés y no pueden, Señor. Ten misericordia. Señor, tú sos un Dios bueno, dador de vida, oh Dios. Tienes un propósito para todo y tu tiempo es agradable y perfecto, Señor. Te pedimos que hagas la obra en la vida de estas mujeres, Señor. Que bendigas a aquellas que están criando bebés, las que están criando niños, adolescentes, jóvenes, Señor. Bendice, Padre, las familias en este lugar. Pero antes que nada, oh Dios, todos nosotros, hombres y mujeres, venimos delante de ti. Y te pedimos perdón. Perdón, Señor, por hacer las cosas a nuestra manera. Perdón por leer la palabra a nuestra manera. Perdón por sacar pasajes fuera de contexto y hacerlos decir cosas que no dicen. Señor, danos luz. Ayúdanos a conocer tu palabra, a vivir tu palabra y a predicar lo más importante, que es tu amor, tu misericordia por la gente que te necesita, Señor, por los que no te conocen. Padre, tú entregaste a tu Hijo, que nosotros podamos servirte y honrarte como esclavos delante de ti. Nos entregamos delante de ti, te pedimos misericordia y que renueves, Señor, la vida espiritual de aquellos que están fríos, que están lejos, que no estudian tu palabra, que no se han encontrado contigo. Señor, sacude a través de tu Espíritu Santo la vida de cada uno para que podamos sacudir también este país, Señor. En el nombre de Jesús te lo pedimos. Amén.
1: Hasta aquí el encuentro del día de hoy. 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
3: La palabra de Dios nos anima diciendo: confía en el Señor de todo corazón y no te apoyes en tu propia prudencia. Reconócelo en todos tus caminos y Él enderezará tus sendas. Proverbios capítulo 3, versículos 5 y 6. ¿Qué tal, amigos? ¿Cómo están? Que el Señor les bendiga muy ricamente. Le damos una muy cordial bienvenida a este espacio de la Piebu. Luego el tiempo de predicación, nos encontramos por aquí, en este espacio de Piebu Informa. Mi nombre es Gustavo Cuña, pastor de la Piebu, de la Primera Iglesia Evangélica Bautista del Uruguay. Y con alegría y agradecimiento a Dios, deseo que este tiempo sea de bendición, edificación y renovación espiritual para cada uno de ustedes.
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3: En la reflexión de hoy nos acompaña la licenciada en psicología, Romina Cuña. ¿La escuchamos?
8: ¿Le ha pasado de encontrarse con alguien y no poder distinguir si está deprimido, atravesando un duelo o simplemente triste? ¿Se ha preguntado si un cristiano puede deprimirse? Para saber esto, lo primero que tenemos que entender es qué es la depresión. La depresión, según el manual de psiquiatría, se presenta como un estado de ánimo deprimido o la pérdida de interés o de placer por un periodo de 2 semanas. Deben de encontrarse al menos 5 síntomas durante estas 2 semanas, como el cambio en el peso por el aumento o la disminución del apetito, el insomnio o hipersomnia, dormir más o menos, inquietud o enlentecimiento visible, pérdida de energía o fatiga, tener sentimientos de inutilidad o culpa, dificultades para concentrarse o tomar decisiones, pensamientos de muerte o ideas suicidas. Todos estos síntomas generan un malestar importante, deterioro en la vida social, laboral o en otras áreas de la vida. Es importante distinguir el estar deprimido del estar transitando un duelo. En el duelo, lo principal es el sentimiento de vacío y pérdida que se da en forma de oleadas, donde hay días mejores que otros, y estos se ven acompañados de pensamientos o recuerdos vinculados a la pérdida. Mientras que en la depresión es el estar deprimido persistentemente y no esperar sentir felicidad o placer. Es constante en el tiempo y no se asocia a un pensamiento específico. Una diferencia fundamental es que en el duelo no se ve afectada la autoestima. La persona sigue pensando igual de sí misma y si tiene reproches son directamente vinculados a la pérdida, como cosas que podría haber dicho o hecho. Y si piensa en la muerte, es con la idea de reunirse con quien perdió. Mientras que en la depresión se presentan las ideas de no valer nada y de despreciarse a sí mismo. Por lo que al pensar en la muerte es por no creerse digno de vivir o por querer no ser capaz de enfrentar el dolor de la depresión. Estos síntomas se ven prácticamente todos los días durante la mayor parte del día. Se ve un estado de ánimo deprimido, mostrándose cansado, decaído, desanimado o triste. Se puede llegar a decir que no se está triste, pero con solo ver sus expresiones y la forma en la que actúa puede verse que esto no es cierto, ya que se suele presentar de forma visible una gran tristeza. Se presentan problemas para dormir o se duerme mucho más y se siente de forma constante culpa, además de que se presentan ideas sobre muerte y suicidio, pero estas no tienden a presentarse a diario. No es tan común, pero pueden encontrarse cambios en la psicomotricidad, es decir, en los movimientos, siendo estos más lentos o torpes. Toma más tiempo poder apreciarlo, pero se da una disminución o aumento en el peso a causa de los cambios en el apetito. ¿Y qué dice la Biblia de la depresión? En la Biblia podemos recordar la historia de Elías y ver que presenta muchas de las características presentes en la depresión. En el capítulo 19 de Primera de Reyes podemos ver cómo es que después de una victoria frente a Jezabel, ella amenaza con matarlo de la misma forma en que él había matado a sus profetas. Ante este mensaje, Elías huyó para salvar su vida a Berseba, y desde allí caminó por el desierto durante todo un día. Luego de esta larga caminata, Elías se sienta debajo de un enebro, un arbusto del desierto, y deseando morirse, dijo, «Basta ya, oh Jehová, quítame la vida, pues yo no soy mejor que mis padres». Y echándose debajo del enebro, se quedó dormido. Podemos ver que Elías presenta ideación suicida. Directamente le está pidiendo a Dios que lo mate. También podemos ver que presenta un gran sentimiento de inutilidad y culpa diciendo que no es mejor que sus padres, cargando con la culpa de los errores que cometieron sus antepasados o exagerando la visión negativa que tiene de ellos. Con esto, podemos ver que la depresión no es algo que no le pueda pasar a los cristianos. Tampoco tiene que ver con la falta de fe o el desconocimiento de Dios. Elías acaba de tener una gran victoria ante Jezabel al invocar a Dios y mostrar su poder ante los profetas de Baal. Elías pidió que cayera fuego del cielo y este consumió todo el sacrificio, y hasta el agua de la zanja que lo rodeaba fue consumida, por lo que él realmente conocía a Dios y su poder. Elías conocía y confiaba en Dios, pero aún así se deprimió. Enfrentó situaciones muy difíciles y tuvo temor. Nosotros no estamos libres de poder llegar a sentirnos así, y esto no nos convierte en pecadores o en personas de poca fe. Luego de que Elías pidiera a Dios que lo matara, podemos ver que Dios no se enoja con él. En su lugar, lo que hace es enviarle un ángel. Este ángel lo despertó y le dijo que comiera. Así que Elías se levantó y tomó una jarra con agua y comió pan horneado para luego volver a dormirse. Por una segunda vez, entonces el ángel del Señor regresó, lo tocó y le dijo, «Levántate y come un poco más. De lo contrario, el viaje que tienes por delante será demasiado para ti». Y así hizo Elías, para luego emprender camino hacia el monte Sinaí, la montaña de Dios. Dios no se molesta con Elías por estar deprimido. No lo culpa ni le dice que está mal lo que hace. En su lugar, lo ayuda. Le permite descansar y le envía alimentos a través de un ángel. Pero no deja que se quede así para siempre, sino que luego el ángel le dice que debe de prepararse para seguir su viaje. No está mal el estar triste o deprimirse, pero sí está mal quedarse así en este estado y no intentar seguir adelante. Es un proceso complejo y toma tiempo, pero debemos de confiar que Dios, al igual que ayudó a Elías, nos puede ayudar a nosotros a recuperar energías y retomar nuestro camino. ¿Y qué podemos hacer? Ante estos síntomas, lo mejor que podemos hacer es consultar con un profesional. Esto es muy importante para descartar factores biológicos que puedan estar en juego, como enfermedades u otros trastornos. A través de un tratamiento y o medicación, es posible salir del estado deprimido y recuperar la energía. En conjunto con el tratamiento, no podemos olvidar la importancia de la oración y de mantener el estudio bíblico. Como vimos, la depresión no significa que seamos malos cristianos o que nos hemos apartado, pero la depresión puede llevarnos a debilitarnos en nuestra relación con Dios y no ver las bendiciones que nos da en nuestra vida. Es importante que ante esta situación se pueda buscar ayuda en otros hermanos a través de la oración y recordando las promesas de Dios, como en el Salmo 34:18, Filipenses 4:13 e Isaías 41:9-10. Todos estos versículos nos recuerdan que no estamos solos y que el Señor nos ayuda y nos da las fuerzas que necesitamos.
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3: Vamos finalizando un nuevo espacio de la PIEBU, el tiempo de predicación y el PIEBU informa. Mi nombre es Gustavo Cuña, pastor de la Primera Iglesia Evangélica Bautista del Uruguay, y le agradezco una vez más por habernos acompañado. Si usted quiere visitarnos, estamos ubicados en Daniel Fernández Crespo 1741, entre Uruguay y Paysandú. Nuestras reuniones son los domingos, a la hora 10 la escuela dominical y a la hora 11 la celebración general. 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Gracias por estar junto a nosotros. 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

Hola, hola, ¿cómo están mis amigos? Aquí estamos comenzando con RTM desde adentro, como cada semana que comparto aquí con ustedes unos minutos contándoles de lo que venimos haciendo en nuestra oficina, los planes que tenemos para el futuro, que se nos vienen cambios muy importantes en Radio Transmundial Uruguay, como ya les he contado las semanas anteriores, y ya se nos está acercando la mudanza aquí en nuestra oficina, así que ya les voy a estar contando un poquito más. Y para pedirles que estén orando mucho por nosotros en toda esta transición que estamos atravesando en estas próximas semanas. Como les decía, que les vengo contando hace unas semanas atrás, que hace unos meses ya se está en proceso de venta de la casa actual de Soriano 1335. Por los que no escucharon, así es, ya tenemos el boleto de reserva firmado y ahora a fines de mayo, ahora en unos poquitos días más, ya tenemos que entregar esta propiedad. Así que, si Dios quiere, vamos a tener una nueva sede, pero les pido que estén orando mucho estos próximos días porque todavía no tenemos bien definido la nueva dirección. Estamos, ya sé, con el tiempo muy justo, pero confiando en el Señor que Él va a mover las cosas como Él lo disponga. Sabemos que Él quiere que sigamos aquí realizando el Ministerio de Radio Transmundial aquí en Uruguay. Tenemos toda el apoyo de ustedes especialmente para poder seguir haciéndolo. Así que, por favor, les pido que estén orando mucho por la guía del Señor en estos próximos días para que salga todo bien, que salga todo tranquilo y que podamos hacer la transición de la mejor forma posible. Estamos buscando un lugar más pequeño porque los que conocen la casa aquí en Soriano 1335 saben que es una casa muy grande, son 3 pisos, el estudio está en el último piso, no es de muy fácil acceso. Hay personas que se les dificulta un poquito venir a grabar ya que son 3 pisos por escalera. Y hay personas que directamente no han venido por esta dificultad de la movilidad que tenemos para llegar hacia el estudio. Así que la intención es poder encontrar un lugar donde sea más accesible el acceso justamente al estudio y que podamos tener más libertad en ese sentido. Así que les pido que estén orando. Y también les agradezco mucho a quienes están donando siempre para que podamos hacer toda esta transición de la mejor forma, que Dios provea también los medios para que podamos adquirir un lugar donde podamos mantenerlo y poder seguir desarrollando el ministerio aquí en Uruguay. Así que muchísimas gracias por su apoyo de siempre, de tantos años, que si Dios quiere ahora en octubre estaremos cumpliendo 45 y seguiremos adelante hasta que Dios así lo disponga. Así que mientras tanto, por unos días más estamos aquí en Soriano 1335. Si ustedes quieren venir a buscar algún libro, que ya de paso nos ayudan también para poder sacar cosas aquí de la oficina, les comento que vamos a estar regalando estos próximos días unos libritos de la serie Discovery, que lamentablemente en algún momento aquí en la oficina nos entró agua en uno de los depósitos que tenemos y tenemos unas cajas de estos pequeños libritos que se nos mojaron, entonces están un poco manchaditos por el agua. Ustedes saben lo que implica el daño por agua, así que vamos a estar obsequiando libros. 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Y ahora sí, nos vamos a ir a una pequeña pausa, escuchamos algo de música y ya regreso con ustedes.

Estamos aquí en RTM desde adentro, como cada semana que compartimos unos minutos aquí en medio de la programación, y quiero seguir agradeciéndoles a todos los que nos contactan, nos envían sus mensajes. Nos hace muy bien saber que están allí del otro lado, siempre apoyando al Ministerio de Radio Transmundial aquí en Uruguay. Por eso les recuerdo nuestro número de WhatsApp 091-610-610, y si están fuera del Uruguay recuerden agregar el signo de más 598-91-610-610, y de esa forma estamos en contacto para poder saber de ustedes desde dónde nos están escuchando, hace cuánto tiempo y qué programas han sido de bendición en sus vidas de Radio Transmundial. De esta forma también nos están apoyando y ayudando al Ministerio de RTM aquí en Uruguay. Y justamente esto que les decía, que les pedía yo su oración por la guía del Señor en medio de esta transición que estamos experimentando aquí en Radio Transmundial, también pensando y reflexionando en estos días de tomar buenas decisiones buscando siempre la guía de Dios. Y a veces sentimos esa presión por decidir rápido, por decisiones tal vez relacionadas al trabajo, a la familia, a las relaciones, y queremos hacerlo rápido y decidir nosotros, porque a veces pensamos que nosotros sabemos mejor la solución o la respuesta. Pero la Biblia nos recuerda que no estamos solos ni obligados a decidir desde la ansiedad. La ansiedad es algo que nos juega a veces una mala pasada, como solemos decir, y no es así. A veces no solemos tomar buenas decisiones cuando las hacemos a las apuradas sin meditarlos. Y justamente en Proverbios 3, 5 y 6 hay un versículo que quiero leerles que dice: confía en el Señor con todo tu corazón y no te apoyes en tu propia prudencia. Reconócelo en todos tus caminos y Él enderezará tus veredas. Qué hermoso versículo, ¿no? Y justamente esto relacionado al tema de tomar buenas decisiones, que no significa tener todas las respuestas en todo momento, sino que tenemos que incluir a Dios en el proceso. Como dice este versículo, reconócelo en todos tus caminos, busca al Señor con todo tu corazón, no te apoyes en tu propia prudencia, y justamente es lo que tenemos que hacer, incluir a Dios en el proceso, preguntarle, detenernos, hacer una pausa y saber escuchar, que es tan importante. Porque lo que tenemos que tener muy en claro es que Dios nos va a guiar, y Él no nos guía con confusión ni con apuros desesperados. Él tiene sus tiempos, los tiempos del Señor siempre son los mejores. Y muchas veces cuando una decisión viene acompañada de paz, de claridad y de coherencia también con la palabra del Señor, con la Biblia, eso entonces es una señal de la dirección de Dios. Cuando tenemos paz en lo que estamos decidiendo es porque Dios nos está dando esa paz. Cuando estamos a las apuradas, no hay buenos resultados. Así que quiero invitarlos a que en estos días piensen en esto, que oren antes de decidir, no después. Oremos antes, no después que tomemos la decisión y nos ponemos a orar. Orar antes, buscar un consejo sabio, también obviamente en la Biblia, pero también de personas que sabemos que aman a Dios. Buscar esas personas que sabemos que son guiadas por el Espíritu, que el Señor las pone en nuestro camino. Saber preguntar a quién preguntar, ¿no? Y preguntarnos a nosotros mismos, ¿esto honra a Dios o solo satisface mi impulso? A veces eso pasa, ¿no? Que en el impulso, en el estrés de querer tomar una decisión rápida, metemos la pata. Entonces, para cerrar, quiero decirles este pensamiento: una decisión tomada con Dios siempre tendrá un propósito, aunque no entendamos el camino completo. Justamente eso pasa muchas veces, ¿verdad? No lo entendemos en el momento y después, mirándolo a lo lejos, vemos cómo Dios fue poniendo cada cosa en su lugar
y fue la mejor decisión haber esperado y confiado en el Señor. Así que no nos apuremos, especialmente cuando son decisiones importantes para la vida, aún en las pequeñas también, siempre busquemos la guía de nuestro Dios. Y ahora los dejo en compañía de lo que sigue aquí en Radio Transmundial Uruguay, que tenemos mucho más para compartir con ustedes hasta la medianoche, así que espero que nos acompañen hasta el final y disfruten de lo que resta por compartir en este nuevo domingo. Thank you.

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1: Damos la bienvenida hoy a los amigos que de nuevo están aquí con nosotros en Aguas Vivas. Gracias por habernos sintonizado hoy. Vivimos en un mundo muy inseguro. Pensamos en la pandemia y las diferentes variantes de la enfermedad. Nos preguntamos sobre diferentes variantes que puedan aparecer en el futuro o en enfermedades nuevas que pueden venir. Varios amigos míos han muerto del COVID-19. Si no es por el COVID-19, puede ser por el cáncer u otra enfermedad. Los martes por la mañana voy a un estudio bíblico a las 6:30 de la mañana con otros hombres. Un hombre que viene tiene más o menos 60 años y tiene dos hijas que tienen hijos. Una de las hijas perdió a su esposo hace poco, cuando un caballo cayó sobre él y rompió su cráneo. Él no tenía ningún problema de salud, y unos días después de este accidente tan extraño, murió dejando a su esposa joven

acostó. Vi en las noticias el otro día de otro incendio que destruyó 1000 casas en una zona. La gente tuvo que huir. Y cuando la gente pudo volver, ya no había nada. Lo habían perdido todo. Todo esto me hace preguntar, ¿en dónde está nuestra seguridad en un mundo así? Escucha lo siguiente. Ciertamente ninguno de los que esperan en ti será avergonzado. Salmo 25:3 dice lo siguiente. El Señor Dios me ayuda, por eso no soy humillado, por eso como perdonado he puesto mi rostro y sé que no seré avergonzado. Escucha un texto más. El Señor es mi roca, mi baluarte y mi libertador. Mi Dios, mi roca en quien me refugio. Mi escudo y el cuerno de mi salvación. Mi altura inexpugnable. Amigo, ¿dónde está tu seguridad en un mundo tan inseguro? El COVID-19 se lleva a pobres y a ricos por igual. Un caballo puede caer sobre un hombre rico o un hombre pobre igual. Amigo, ¿dónde está tu seguridad en un mundo tan inseguro? ¿Has hecho al Señor tu roca, tu baluarte y libertador? ¿Tu Dios, tu roca en quien te refugias? Tu escudo, el cuerno de tu salvación, tu altura inexpugnable. Este domingo pasado, un hombre de unos 45 años nos visitó en la iglesia por la primera vez. Estuvo en la escuela dominical y le pregunté sobre su salvación. Básicamente, él me contestó diciendo que iba a la iglesia y que creía en Dios y hacía buenas cosas. ¿Dónde está la seguridad de este hombre? Cuando le hice la pregunta, él contestó hablándome de sí mismo y lo que él hacía y lo que él no hace. Su confianza está en sí mismo, lo que él haga y lo que él deje de hacer. Esto se llama autoconfianza. Eso no es fe. Escucha lo que dice la palabra de Dios de esto. Maldito el hombre que en el hombre confía y hace de la carne su fortaleza y del Señor aparta su corazón. Escucha esto. El que confía en su propio corazón es un necio. El hombre el otro día empezó hablándome de sí mismo, de sus obras y sus acciones. ¿Qué dice la palabra de Dios de esto? El que confía en su propio corazón es un necio. Autoconfianza no tiene nada que ver con fe. Fe es para la gente débil, para la gente fracasada, para la gente necesitada. Fe es para aquellos que han llegado a la conclusión de que no hay nada bueno en ellos. Fe es para aquellos que saben que ellos no tienen ninguna justicia propia para presentar a Dios. Fe es para aquellos que saben que han caído cortos y que no dan la talla. Fe es para aquellos que entienden lo que Jesús quiso decir cuando dijo en Marcos 2:17 lo siguiente, los que están sanos no tienen necesidad de médico, sino los que están enfermos. No he venido a llamar a justos, sino a pecadores. Fe es para aquel que no se crea justo, sino pecador. Un hombre que entendía la diferencia entre fe y autoconfianza escribió un himno y una estrofa va así.
Cuando hemos agotado nuestra reserva de resistencia,

0: Cuando nuestra fuerza ha fallado, el día está a medio hacer. Cuando llegamos al final de nuestros recursos acumulados, la entrega completa de nuestro Padre solo comienza. Habla aquí de llegar al final de nuestros supuestos recursos. Digo supuestos recursos porque realmente no tenemos. Amigo, en el fondo, ¿tienes fe o autoconfianza? Si tú hubieras estado allí el domingo pasado y yo te hubiera hecho la pregunta, ¿qué me habrías dicho? Fe es desconfiar de mí mismo. Fe empieza dándome cuenta que yo he caído muy corto, que no hay nada bueno en mí, que no tengo ninguna justicia propia. Y es estar de acuerdo con Isaías 64:6, que dice, estamos todos infectados por el pecado y somos impuros. Cuando mostramos nuestros actos de justicia, no son más que trapos sucios. Amigo, ¿te has dado cuenta que todos estamos infectados por el pecado? Que somos impuros y que muchas veces pensamos que estamos haciendo buenas cosas. Pero en el fondo el motivo es para que los demás me vean o para quedar bien con una persona. O quizá en el fondo hay motivos de orgullo e interés. ¿Autoconfianza o fe? Fe es para los débiles. Fe es para los fracasados. Fe es para los necesitados. Fe es para aquellos que han llegado a la conclusión que no hay nada bueno en ellos. Fe es para aquellos que saben que ellos no tienen ninguna justicia propia para presentar a Dios. Fe es para aquellos que saben que han caído cortos y que no dan la talla. Fe es desconfiar de mí mismo, es entregarme a la persona de Jesucristo y poner toda mi confianza en Él y lo que Él ha hecho. El otro domingo el hombre no me dijo nada de Jesucristo, era todo sobre Él. Esto no es fe. Puedo confiar en Jesús porque Él nunca pecó. Puedo confiar en Jesús porque Él tiene poder sobre el diablo. Puedo confiar en Jesús porque Él tiene poder sobre la muerte y salió de la tumba. La muerte no pudo retenerlo. Puedo poner toda mi confianza en Él porque Él me amó y se entregó a sí mismo por mí. Él fue a la cruz con mis pecados, con mi pena, como mi sustituto, para librarme de la condenación eterna que yo merezco por mis hechos. Me lleve mañana el COVID-19 o no. Me lleve mañana un accidente de caballo o no. Yo puedo decir, yo sé en quién he creído. Y estoy seguro que Él guardará mi depósito hasta aquel día. Amigo, vuélvete a Él hoy. Renuncia a tu rebeldía y autoconfianza. Pídele perdón y entrégale tu vida. Y no serás avergonzado, porque ninguno que confía en Él será avergonzado. Jesucristo es digno de nuestra confianza. Jesucristo salió de la tumba con victoria. Dios aceptó su sacrificio en la cruz, en nuestro lugar, por nuestros pecados. Pon tu confianza en Él. No confíes en ti mismo y en tus obras, que son realmente en el fondo trapos de inmundicia. Entrégate. Dale tu vida y tu corazón. Renuncia a tu rebeldía. Y vuelve al Señor Jesucristo. ¿Quién es el Señor? ¿Quién es el Salvador de los pecadores? ¿Quién es el victorioso Rey de la Gloria? ¿Quién murió por ti en una cruz? Jesús dijo, al que me viene a mí, no lo echaré fuera. Él vino para llamar, no a los justos, sino a los pecadores, al arrepentimiento. El tiempo se nos va y tengo que terminar. Tenemos una página web, cristosalva.net, cristosalva.net. Allí hay estos mensajes que puedes escuchar o descargar y hacer copias si así deseas. cristosalva.net. Gracias por habernos sintonizado aquí hoy en Aguas Vivas y hasta la semana que viene.
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2: Jesucristo dijo, el que cree en mí, de su interior correrán ríos de agua viva.

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1: No es la primera vez que vienen, pero para aquellos que no le conocen, son pastores de la Iglesia del Centro, en un equipo pastoral, y nuestro hermano Daniel González se ha especializado en temas relacionados con la economía, con las finanzas, que la Biblia habla mucho acerca de esto y nos orienta para que a través de los tiempos y en el momento que vivimos podamos ordenar también ese aspecto de nuestra vida. Él ha tenido un trabajo gerencial en la Coca-Cola, ha tenido formación teológica, pastoral, y todo eso se conjuga para enriquecer nuestras vidas. Bienvenido entonces, escuchamos la palabra de Dios y lo que Dios puso en tu corazón.
2: Bueno, muy bien. ¿Estás contento de estar en la casa del Señor? Amén. Gracias a Dios que llegamos. Recorrí toda la ciudad. Ya conozco las avenidas. Gracias a los hermanos que nos trajeron. Qué bueno poder compartir este tiempo juntos. Muy bien. Quiero comenzar hablándote acerca de 7 claves para afrontar la incertidumbre. Esto es lo primero que vamos a ver en esta mañana. 7 claves. Vivimos en un mundo de incertidumbre. Y lo bueno es que la palabra de Dios nos da instrucciones para desarrollarnos frente a distintos escenarios. Hoy necesitamos más que nunca desempeñarnos por escenarios. ¿Por qué? Porque el escenario cambia. Obviamente los principios de la palabra de Dios se mantienen, pero nosotros tenemos que aprender a desenvolvernos según las circunstancias y los escenarios que nos tocan vivir. En Marcos 16, del 1 al 4, este es una parte de la Escritura que se usa mucho para Semana Santa, obviamente, pero contiene tremendos principios para afrontar la incertidumbre. Dice, cuando pasó el día de reposo, María Magdalena, María la madre de Jacobo y Salomé compraron especias aromáticas para ir a ungirle. Y muy de mañana, el primer día de la semana, vinieron al sepulcro ya salido el sol. Pero decían entre sí, ¿quién nos removerá la piedra de la entrada del sepulcro? Incertidumbre. ¿Quién nos removerá la piedra de la entrada del sepulcro? Pero cuando miraron, vieron removida la piedra, que era muy grande. Cuando la Escritura nos dice algo, como en este caso, cuenta un relato histórico, algo que sucedió. Pero además del relato histórico bíblico, hay principios para que nosotros podamos transpolar y aplicar a nuestra vida. Vivimos en un mundo donde la incertidumbre se ha convertido en el común denominador en la mayoría de los ámbitos. No se sabe si se viene una tercera guerra mundial, no se sabe qué es lo que pasa con la inteligencia artificial, no, hay incertidumbre en el mercado laboral, incertidumbre acerca de cuestiones que tienen que ver con el futuro. Necesitamos afrontar, no enfrentar. Uno no tiene que pelearse con la realidad, uno tiene que afrontar la realidad y aprender a desenvolverse en ella. En el relato que acabamos de leer, vemos que la incertidumbre juega un papel principal y fundamental. Aquí las 3 mujeres literalmente se preguntaban, ¿quién nos removerá la piedra? Incertidumbre. Frente a lo que nosotros queremos lograr, ¿quién nos removerá esa piedra? Frente a esta incertidumbre, ellas actuaron con sabiduría de parte de Dios y lo mismo debemos hacer nosotros en el contexto que nos estamos desempeñando. Primer clave, seguir persiguiendo el objetivo. Esa es la primer clave, seguir persiguiendo el objetivo. A pesar de la incertidumbre sobre quién les removería la piedra, no cambiaron de objetivo. Hay gente que cambia de objetivo continuamente. Al primer escollo o situación negativa, es como que hacen zapping en su vida. Sin embargo, las tres mujeres no lo hicieron así. Por eso, compraron las especies aromáticas para ir a ungirle, es decir, no interrumpieron el proceso. Gran parte de las cosas en nuestra vida no tienen una culminación feliz porque se interrumpen los procesos. Desde que alguien deja de leer un libro porque me parece que no es mucho y por ahí en el final del libro estaba el consejo que uno necesitaba hacer. Las cosas que quedan por lo general a medio hacer. Y en el pueblo de Dios tenemos una mentalidad de evento, lo cual no es malo. La iglesia a la cual pertenezco en este fin de semana está con un evento especial, pero si el evento no va acompañado de un proceso, no hay una verdadera transformación, un verdadero crecimiento. Por eso compraron las especies aromáticas para ir a ungirle, es decir, no interrumpieron el proceso para lo que querían realizar. Todo lo que te determines a emprender estará atravesado por la incertidumbre. De hecho, no sabemos qué nos deparará el día de mañana. Por eso, aún cambiando de objetivo, la incertidumbre no desaparecerá. Tu llamado y tu propósito tienen certidumbre en lo que Dios te ha mandado y no en las circunstancias imperantes. Y obviamente esa palabra es para nuestra vida personal, para nuestra familia, para nuestro negocio, para la congregación. Incluso no sé si se canta en Uruguay, pero en Argentina hay una canción que dice: las circunstancias no me pueden a mí, el victorioso vive en mí. Bueno, eso que uno a veces canta los domingos tiene que ponerlo obviamente por obra en la semana. Por eso tu llamado y tu propósito tienen certidumbre en lo que Dios te ha mandado y no en esas circunstancias imperantes. Por favor, seguí en lo que Dios te haya mandado hacer. No alteres ese proceso. Seguí persiguiendo el objetivo. Y un secretito, las personas que logran las cosas no se manejan por el factor tiempo, sino por el factor resultado. Por eso, aunque pase el tiempo, pueden seguir enfocados hasta obtener el resultado deseado. Para ilustrar esto, Edison. Le preguntaban: ¿hasta cuándo vas a insistir con eso de la lamparita? Hasta que prenda. Cuando prenda, la termino. Y entonces a veces aún en la iglesia: pastor, ¿hasta cuándo vamos? Hasta que lo concretemos. Nosotros no nos manejamos por el factor tiempo, nos manejamos por el factor resultado. Por eso, aunque pase el tiempo, uno puede seguir enfocado en el resultado que desea obtener. Ahora hay gente que dice: pastor, busqué trabajo durante 6 meses, no hay nada. Y no, ya está, no, tenés que seguir buscando. Porque la palabra dice: buscad y hallaréis, porque todo aquel que busca, halla. Entonces, hay que manejarse por el factor resultado y no por el factor tiempo. Porque eso hace que, aunque pase el tiempo, uno pueda seguir enfocado en el resultado que desea obtener. Y también hay que saber que las cosas que valen llevan tiempo y cuestan. No, yo recuerdo cuando construimos el nuevo templo, el nuevo edificio, le pusimos 8 años, ¿no? Y una de las cosas que habíamos determinado es que hasta que se termine no se inauguraba, porque ya en otra época de la iglesia hicimos inauguraciones parciales. y la parcialidad duró 25 o 30 años. Entonces aprendimos de eso y dijimos, ¿no? Y algunos me decían, Pastor Daniel, 8 años para construir este edificio. Me dice, no es demasiado tiempo esto. Digo, mirá, querido, si Salomón con toda la plata le puso 7 y nosotros sin un peso le pusimos 8, Salomón se va a estar preguntando, ¿cómo hicieron esto para tardar nada más que un año más que nosotros? Porque encima él le había dejado plata a su papá, a nosotros no nos dejó plata a nadie. Entonces, uno tiene que saber que las cosas que valen, una carrera universitaria, construir tu casa, levantar una empresa, construir un templo, lleva tiempo. Segunda clave, rodearte de personas afines. Rodearte de personas afines. En el relato vemos que las tres afrontaron la incertidumbre sobre la piedra. También vemos que las tres decidieron seguir enfocadas en lo que tenían que hacer. Ninguna negó la realidad. La piedra, nada peor que negar la realidad. La realidad de que hay un problema en el matrimonio, la realidad de que el negocio no está dando, nada peor. La primera responsabilidad de un líder es definir la realidad. Sea un líder en la casa, sea un líder en un negocio, sea un líder en una empresa, en una iglesia. Así que ninguna negó la realidad, pero ninguna se paralizó frente a esta realidad, sino que persistieron en lo que tenían que hacer. Estaban en la misma sintonía, porque alguna de las tres podría haber dicho, chica, paremos un poco la mano, antes de ir a comprar las especias, ¿por qué primero no resolvemos el tema de la piedra? Esto es lo que hace mucha gente, ¿no? Dice, hasta que se resuelve, una de las tres podría haber dicho, yo me bajo de esto, no me quiero frustrar, vamos ahí, vamos a encontrar la piedra, encima, no interrumpieron el proceso, por eso uno tiene que rodearse con gente afín. Júntate con sabios y serás más sabio. Júntate con gente que persigue los objetivos y tendrás mucha más persistencia y determinación. Por eso este es un tiempo para ser muy cuidadoso en escoger los compañeros de ruta o el círculo íntimo, ya que en este tiempo el yugo igual es más que fundamental. Las tres estaban en la misma sintonía, las tres se alentaban, ninguna bajoneaba a la otra, sino que por el contrario se estimulaban. Tercer clave, avanzar sin tener todas las respuestas. A pesar de que no tenían la respuesta frente a quién les movería la piedra, siguieron adelante. No esperes para avanzar a tener todas las respuestas, porque éstas llegarán mediante el proceso. Por volver al ejemplo anterior de la construcción del templo, un día determinamos que se iniciaba y declaramos en el nombre de Jesús que la obra no se iba a detener nunca. Y así fue. Tiempo que iba más rápido, tiempo que iba más lento. Y me acuerdo porque había que hacer, creo que eran 12 columnas, y el arquitecto me dijo, ni siquiera está la plata para las 12 columnas, pastor. Me dice, ¿qué vamos a arrancar? ¿Con 4? Sí, con 4. Pero Dios fue añadiendo y se pudo ir terminando. Por eso en ciencia se habla de investigación y desarrollo. Porque es imposible sin el desarrollo poder seguir investigando, porque uno va perfeccionando las cosas, su propia vida, su profesión, su matrimonio, a partir de iniciar las cosas y seguir el proceso. A pesar de que saben que habrá obstáculos en el camino, deciden avanzar y tratar con ellos en el momento preciso. Basta a cada día su propio afán. Entonces, hoy tenemos que avanzar hasta aquí. Claro, claro, pero mirá lo que te espera allá. Pero hoy estamos acá, no estamos allá. Porque si no, nadie empezaría nunca nada. Si esto no fuera así, la mayoría de las cosas descubiertas hoy ni siquiera existirían. Pero como hay gente que se aventuró en el buen sentido de la palabra a iniciar ese proceso y fue avanzando paulatinamente, esas cosas hoy ya no existen. Por eso aplica el principio a todo lo que quieras emprender en la vida. Y ayer estuve con los jóvenes, un grupo tan precioso, estimular a los jóvenes, porque el entorno nunca es neutro. Y hay padres que le pasan con un tractor por encima a los jóvenes, sobre que ese proyecto no va a andar, que esto no, te lo digo yo, espera, porque aún aunque eso no sucediera como se espera, tienen que transitar los procesos, porque los procesos son aquellos que bendicen, y muchas veces los jóvenes terminan teniendo razón. Matías, nuestro hijo mayor, se dedica, él es asesor financiero, ¿no? Y hace un tiempo atrás me dijo, pa, voy a poner una barbería. Le digo, ¿en qué sentido? Me dice, en el sentido, bueno, y se asoció con un chico de la iglesia que muy bueno en el oficio, y él puso el capital. Y yo estuve tentado de decirle, tené cuidado con invertir esa plata, la puso en un barrio muy bueno, hizo una inversión muy importante, tené cuidado, y entonces me prediqué a mí mismo. Y dije, bueno, ma, tú oraste por esto, sí, me dice, pa, es de Dios, y gracias a Dios hoy ya tienen 4 empleados, el emprendimiento anda bien. Por eso a veces, aunque a uno le haya ido mal en algo, no tiene que traspolar esa experiencia a otros. Y muchas veces hay que dejar que esos jóvenes transiten el proceso. Por eso como padres tenemos que ser afines a ellos. Cuarta clave, actuar. Actuar. Todo comenzó a suceder cuando pasó el día de reposo. Hay personas que siguen reposando, están como en stand-by, ¿no? Allá hay algunos que dicen, algún día volverán a hacer las cosas como antes de la pandemia. Ya pasaron como 6 años de la pandemia, hermano. No vuelve más la inteligencia artificial. Todo no vuelve más. Eso ya avanzó y eso ya está. Por lo tanto, la mayoría manifiesta que está en esta situación esperando a ver qué pasa. Esos son los espectadores, los que esperan a ver qué pasa. ¿Viste? Los que están como en la vez esperando. Che, vos te vas a involucrar en esto y vamos a ver cómo, vamos a esperar. Son los que miran de enfrente y uno tiene que ser de los que se compromete y tiene la capacidad de empezar en ese momento. Porque por lo general los que aprovechan las tendencias son los primeros. El primero que se sanaba, era el primero que se metía en el estanque. Por eso cuando hay cambios, cuando hay un mover de Dios, cuando hay algo, los primeros que se zambullen en eso son aquellos que obviamente obtienen los mejores resultados. Hoy muchos necesitan entender que son ellos los que deben hacer que las cosas sucedan actuando en consecuencia. La incertidumbre vino para quedarse, por lo tanto es necesario actuar más allá de ella. Quinta clave, aprovechar el tiempo. Dice el relato, y muy de mañana, ¿no? Y esto va desde arrancar temprano, muy de mañana, pero también tiene que ver con empezar por lo fundamental. Por eso dice el primer día. Y esto tiene que ver con establecer prioridades y vivir por esas prioridades que uno establece. Enfocarse, la mayoría hoy tiene metas, el problema es que sus vidas van por un lado y las metas están en otro, pero cuando uno se enfoca en esas metas, por supuesto, eso avanza. No solo hay que empezar temprano, sino por las cosas que son prioritarias. No, siempre enseño. ¿Querés conocer las prioridades de una persona? Mirá su agenda y mirá su presupuesto mensual de gastos. Es más, si la persona no usa agenda y no hace presupuesto, lo más probable es que no tenga prioridades en su vida. Se lo digo a los que se van a poner de novio, siempre. Averigüen si usa agenda y hace presupuesto. No se metan con un improvisado. No, y como se suele decir, hay que acordarse que el problema del novio es que no vio. Y el noviazgo sirve para ver, porque aún hay yugo desigual entre creyentes, donde una sierva de Dios se casó con un hijo de Dios. Por la gracia los dos van al cielo. El problema lo tenemos en la tierra, donde la sierva quiere servir, el hijo simplemente congregarse. Donde una quiere abrir su casa para un grupo, el otro te, no me traigas a nadie acá, ¿eh? Yo ya voy los domingos, ¿tá? Una por ahí quiere hacer una ofrenda especial para un proyecto, el otro, yo ya diezmo, sí, ya está. Entonces, cuando alguien en su agenda tiene primero el devocional, y cuando alguien en su presupuesto tiene primero el diezmo, Dios es lo primero en su vida. ¿Por qué? Porque Jesús dijo que donde esté tu tesoro, ¿qué es el tesoro? Las prioridades, ¿qué va a ser? Donde esté tu tesoro, donde estén tus prioridades, ahí estará tu corazón. Una de las prioridades de la iglesia del centro es bendecir a la iglesia en general. Por eso los pastores viajamos como viajamos, y aún en un evento especial de la iglesia, el pastor Mraida está en Europa y yo aquí con ustedes, quedó a cargo el pastor Sebastián. Pero entendemos que parte de la misión de la iglesia es también llevar afuera lo que Dios nos ha dado. Y cuando vos buscás primeramente el reino de Dios y su justicia, Dios se ocupa de las demás cosas. Dicho sea de paso, la invitada especial que tenemos hoy era muy difícil de conseguir. Sin embargo, tuvo la fecha para nosotros. ¿Por qué? Porque cuando vos sembrás ir a otros lados, también cosechás que de otros lados vengan a tu lugar. Y esto obviamente se expresa en todos los ámbitos de la vida. Recapacita sobre esto y al finalizar cada día, hace una autoevaluación. Pregúntate si aprovechaste el día utilizando correctamente en las cosas correctas. Sexta clave, tener expectativas por el obrar de Dios. Amén. Tener expectativas por el obrar de Dios. Deja lugar en tu vida para ser sorprendido por el obrar de Dios, ¿no? Dice ahí Eclesiastés que así como uno ignora cómo crecen los huesos de la mujer encinta, así ignoras la obra de Dios, el cual hace todas las cosas. Tremendo esto. John dice ahí también, no se sabe de dónde viene el viento, de dónde, sin embargo, así ignoras también la obra de el cual hace todas las cosas. Por eso dice, siembra a la mañana, recoge, porque no sabe qué es lo mejor sin lo uno ni lo otro, o si ambas cosas son buenas. Entonces, deja lugar para el obrar de Dios. Y aún frente a preguntas que en este momento no tienen respuesta, seguí adelante. Lo bueno de caminar con Dios es que uno puede experimentar lo sobrenatural de Él. ¿Quién experimenta eso sobrenatural de Dios? Aquel que camina con Él. Me impacta la palabra cuando dice ahí que tanto Noé como Enoc caminaron en amistad con Dios. Y a Enoc Dios se lo llevó. Tremendo eso. Tenía tanta relación con Dios que, dice el relato, desapareció. Se lo llevó Dios a la presencia. Por eso cuando vos caminás con Dios, poniendo por obra los principios de la palabra, confiando en Él, vas a experimentar lo sobrenatural de Él. No te desanimes, porque ni te preocupes, serás sorprendido con la respuesta en el momento preciso. Por eso Jesús dice, no se preocupen por lo que van a hablar, el Espíritu les indicará lo que tengan que decir en el momento preciso. Y séptima y última clave, estar donde debemos estar. Dice el relato que cuando llegaron al sepulcro, vieron que la piedra había sido removida. Es clave estar en el lugar donde suceden las cosas. Y esto tiene que ver con participar en lo que hay que participar, en este momento de la vida de los hijos, del matrimonio, de la vida de la iglesia, estar en el lugar correcto. Es clave esto. El ángel podría haber ido a avisar, chicas, ya moví la piedra, pueden venir. Sin embargo, no lo hizo. ¿Por qué? Porque hay cosas que se reciben por revelación, pero hay cosas que se reciben cuando uno pasa a la acción. Por eso el mar se abrió cuando el pueblo puso el pie. Se hubiera dicho, vamos a ver cómo hasta, mirá, ¿para qué nos vamos a mojar los pies? Mirá lo que es esto. Con esto vamos a empezar. Pará un poco. Es decir, si este, mirá, lo. Sin embargo, pusieron el pie y las aguas se abrieron. Hay cosas que se reciben por revelación, hay cosas que se reciben cuando uno pasa a la acción. Si las mujeres no hubiesen ido al sepulcro, jamás se hubiesen enterado que la piedra había sido removida. Hubieran seguido hablando de un obstáculo que ya no estaba. ¿Vos te imaginás eso? ¿Qué hacen, chicas? Acá estamos. ¿Por qué no van al sepulcro? No sabés la piedra que hay. Si ellas no hubiesen ido, jamás se hubiesen enterado que la piedra hubiese sido, ya había sido removida. Esta es la situación del de gran parte del pueblo de Dios. Todavía no se han enterado que esa piedra fue removida en su vida. Y como dice el Evangelio de Mateo, ¿no? Dice que el ángel estaba sentado en la piedra. Y esto por lo menos significa dos cosas. Que lo que para nosotros parece algo que no tiene solución, Dios lo resuelve cómodamente. Porque el ángel no estaba haciendo. Dice que estaba sentado en la piedra. Pero también, ¿sabe qué significa esto? Que en algunos casos el ángel está cansado. Porque como el pueblo de Dios no va donde tiene que ir, no se entera que la piedra está removida, y como el ángel hace mucho tiempo que está parado y le duele un poco el ciático, se sienta en la piedra, y me imagino al Señor diciéndole, ¿qué haces ahí abajo que no venís? Es que tus hijos no vienen acá, están en el camino hablando de la piedra, siguen con lo mismo. Y yo estoy acá, me senté, Señor, me canso también. Si todo tiene un límite, ¿no? Por eso los impedimentos desaparecerán cuando decidas ir a enfrentarlos. El proyecto se concretará cuando decidas terminarlo. En definitiva, todo sucederá cuando estés en el lugar que necesitas estar. Siempre pedirle a Dios estar en la voluntad de Dios para tu vida, en el timing de Dios para tu vida, tu familia, tu negocio, tu profesión, tu ministerio, tu iglesia. El relato termina diciendo que la piedra era muy grande. Esto significa que lo que Dios hará en tu vida será grandioso. Por eso no te preguntes más quién te removerá la piedra. Porque la piedra ya fue removida. Simplemente dedícate a hacer lo que estás llamado a hacer. Y Dios te sorprenderá a lo largo de toda tu vida. Cierro orando, pero me venía a la memoria esto. Hace varios años que vengo a la congregación. Y siempre escucho que en esta zona el problema es el estacionamiento. Y tengo entendido que como iglesia compraron, no uno, sino dos. La piedra fue removida. Eso que era un impedimento tremendo. En la segunda compra que hicieron, tengo entendido que ni siquiera los vinieron a buscar para que ustedes lo compren. El ángel se anticipa. Dios lo manda. Simplemente uno tiene que hacer lo que está llamado a ser, y esa piedra será removida. Cuando llegues ahí, estará el ángel sentado y dirá este obstáculo, y ¿sabes qué? Va a aparecer otra piedra, y entonces uno tendrá que repetir el proceso, sabiendo que cuando llegue el momento la piedra estará removida. Porque cuando Dios te manda a hacer algo en tu vida, en tu familia, en tu negocio, en tu ministerio, en la iglesia, no es para frustrarte, sino es para asombrarte con su mano poderosa. ¿Cuántos dicen amén? Padre, recibimos la palabra en esta mañana. Qué tremendo el ejemplo de estas tres siervas tuyas, Señor. Tremendo, Señor. Danos la capacidad de imitarlas, de no cambiar de objetivo, de no minimizar las cosas. Danos la capacidad de seguir adelante, aunque no estén todas las respuestas. Danos la capacidad de rodearnos con personas afines, que haya un mismo espíritu, una misma convicción y también una misma determinación en las cosas que tenemos que realizar en nuestra vida, en nuestra familia y también en la iglesia. Gracias, Señor, porque no importa que la piedra sea grande, vos la removerás. Simplemente danos la capacidad de hacer lo que a nosotros nos corresponde hacer. Estar haciendo tu voluntad, lo que has indicado para este tiempo, sabiendo que tú nos acompañarás en el proceso y que seremos sorprendidos por tu obrar. Bendigo a los que están aquí, Señor, en las cosas que tienen que encarar, las que tienen que terminar y aquellas que tienen, Señor, que empezar en este tiempo. Bendigo también a la iglesia, Señor. Alabamos tu nombre porque la piedra del estacionamiento fue removida. Y sabemos, Señor, que en lo que viene por delante, en estos próximos 100 años de la iglesia, también habrá desafíos, los cuales tendremos que llevar paso a paso, pero donde también seremos sorprendidos porque la piedra estará removida en cada ocasión. Les bendigo con toda bendición. En Cristo Jesús. Amén.
0: 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Dando en el blanco. En el 2024 se llevaron a cabo las Olimpiadas en París. Una de las disciplinas es la competencia de tiro al blanco. Una reseña periodística publicó un día la siguiente nota. Mientras los competidores usaban lentes de gran aumento y enormes protectores auditivos, uno de ellos, de 51 años, llegó con lentes para la miopía, diminutos protectores en sus oídos y disparó al blanco con una mano en el bolsillo y una postura algo desganada. Hubo quienes se burlaron haciéndole algunos memes, pero ganó la medalla de plata. Evidentemente tenía claro el punto al cual debía apuntar y actuó en consonancia. Santiago, el escritor bíblico, deseaba que los cristianos no erraran al blanco de una conducta limpia y sin claudicaciones ante las tentaciones, que no se equivocaran pensando que Dios los había hecho caer tentándoles. Luego asegura que Dios no tienta a nadie y que de Él solo provienen cosas buenas. Si por la fe en Jesús nacimos de nuevo, necesitamos confiar en Él para lograr el efecto de dar en el blanco de una vida limpia y de victoria sobre las tentaciones, que glorifique a Dios. Tenemos armas a nuestro alcance para vencer, poderosas en Dios.
3: La palabra de Dios, la Biblia, la oración, el testimonio, la presencia y auxilio del Espíritu Santo, la fortaleza de la fe, entre otros. Podemos añadir el pensamiento del apóstol Pablo, quien declaraba que jugaba toda su vida para alcanzar el blanco, la meta, de esa conducta que agradara y sirviera al Señor, dice en Filipenses capítulo 3. Ánimo, hermano, amigo y hermana amiga, se puede lograr la victoria sobre el mal. La victoria que vence al mundo es la fe en Cristo. Meditación escrita por David Corvino, Uruguay. 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
9: Hola Esteban, gracias por acompañarme hoy. Hemos estado hablando sobre la dimensión espiritual. ¿Cómo afecta a nuestras vidas y lo que un cristiano necesita saber al respecto?
10: Sí, David. Muchas personas tienen preguntas sobre los ángeles, los demonios y la presencia del mal en este mundo.
9: Muchos luchan con la pregunta de si Dios realmente tiene el control de todas las cosas. A veces, al mirar las dificultades en nuestras vidas, que traen dolores y dudas, podríamos preguntarnos si Dios nos ama o si Dios es poderoso.
10: Eso es muy cierto. La gente también se pregunta cómo podemos ser responsables de nuestras propias acciones, ejerciendo el libre albedrío. Eso, si Dios tiene el control, ¿no se contradice? Y esas son muy buenas preguntas. Animo a las personas a formularse las mismas y luego buscar respuestas en la palabra de Dios. Por ejemplo, la Biblia nos dice que Dios es soberano, no hay poder sobre Él y puede hacer todo lo que desee.
9: Esto es muy reconfortante, especialmente cuando pensamos en Satanás. Necesitamos saber que Dios vencerá a Satanás y cerrará ese capítulo al final de los tiempos. Me gustaría invertir el encuentro de hoy hablando de eso, Esteban.
10: ¿Cómo no? Me parece muy bien. Para ello tenemos que hablar de cómo termina la batalla entre Dios y Satanás. El libro de Apocalipsis nos muestra que al final de los tiempos, Dios culminará definitivamente su victoria sobre el mal.
9: Esta es una noticia tremenda. Eso significa que ya sabemos el resultado de la batalla. Ese es un libro de profecía, lo que significa que fue escrito sobre el futuro por un hombre que recibió visiones de Dios, ¿verdad?
10: Así es, y podemos confiar en que Dios conoce el futuro tan fácilmente como conoce el pasado. Pero es importante que, aunque el resultado esté determinado, todavía tenemos trabajo por hacer.
9: ¿Qué quieres decir?
10: Bueno, como hemos discutido antes, David, estamos en medio de una gran batalla entre el bien y el mal. Satanás, el padre de la mentira, el promotor del mal y la destrucción, quiere que nuestras almas permanezcan cautivas por el pecado y la muerte. Sin embargo, Dios quiere liberarnos y rescatarnos. Podemos luchar del lado de Dios para restaurar en ese proceso el mundo para siempre.
9: Esta es una batalla muy difícil. Algunos pueden sentir que nos encontramos indefensos contra el ataque constante del diablo.
10: Es verdad, es difícil, pero podemos estar seguros de que nada de lo que sucede está fuera del control o conocimiento de Dios, y que Dios no nos deja solos en la lucha, sino que nos ayuda de muchas maneras.
9: Entonces, Esteban, hablemos de cómo peleamos esta batalla contra el mal. Porque es claro que siempre tenemos tentaciones.
10: ¡Ah! Vaya si las tenemos. Esta batalla se libra en este mundo y también en el corazón de los hombres que nacemos contaminados por el pecado. Podemos corrompernos aún más a través de las influencias del mundo a través de las cuales actúa Satanás. Pero hay tres estrategias que podemos usar diariamente para mantener el poder de Satanás fuera de nuestras vidas.
9: Estoy seguro de que la oración es la primera estrategia, Esteban.
10: Exacto, David. El Señor ejerce su control soberano a través de su pueblo en oración. Un cristiano es una fuerza poderosa si ora según la voluntad de Dios.
9: Orar de esta manera es admitir nuestra necesidad de ayuda, pedir perdón por los pecados y pedir fortaleza al enfrentar la tentación.
10: Sabemos que Satanás huye cuando le resistimos y que las oraciones invocan a Dios, quien es poderoso para auxiliarnos en medio de la prueba. Pero no podemos ganar la guerra con oraciones que no nos lleven a la acción. La oración nos ayuda a enfrentar las batallas una a la vez. Pero para ganar la guerra, por nuestra propia alma, debemos llegar a ser como Jesús, tener un corazón completamente transformado.
9: Esa es una gran tarea. Se requiere mucho trabajo de nuestra parte, pero es algo que no podemos hacer solos.
10: Sí, sin duda, David. Pero podemos tomar la decisión de escuchar la palabra de Dios, creerla y luego obedecerla. Debemos actuar sobre lo que elegimos para hacer lo que Jesús haría.
9: ¿Y qué más, Esteban?
10: Bueno, tenemos que depender del Espíritu Santo para hacernos más como Cristo. Esta es la tercera herramienta que tenemos para mantener a Satanás fuera de nuestras vidas. ¿No es increíble, David, que Dios nos diga que vendrá a vivir en nosotros, brindándonos un poder sobrenatural? Este Espíritu Santo de Dios nos guiará, pero debemos prestarle atención.
9: Es de gran aliento lo que decís, Esteban. Con su ayuda, hay tres acciones que debemos ejecutar diariamente para mantener a Satanás fuera de nuestras vidas. Orar, tomar decisiones como las de Cristo, vivir por el Espíritu. Doy gracias a Dios que podemos ser libres del pecado, Esteban. Pero es difícil ver todo el dolor en el mundo que nos rodea. Queremos ver que la justicia de Dios venga y se aplica a Satanás y sus huestes. ¿Qué le sucede al final?
10: Anhelamos el día en que el mal sea castigado y Dios muestre su victoria total a todo el universo. Sí, Satanás ronda la tierra hoy, está buscando a quien devorar con todo su set de trampas y engaños. Pero recordemos, solo tiene un poder limitado.
9: ¿Qué dice la Escritura respecto de esto?
10: Que fuego del cielo caerá y lo derrotará. Satanás recibirá el castigo de Dios. Una descripción muy gráfica está en Apocalipsis 20:10 cuando dice: el diablo que los había engañado fue lanzado al lago de fuego y azufre donde estaban la bestia y el falso profeta, y serán atormentados día y noche por los siglos de los siglos.
9: ¿Lago de fuego? ¿Qué significa eso, Esteban?
10: Es la descripción que hace del infierno.
9: De cualquier manera, tenemos la garantía de que Satanás será castigado. Tampoco engañará más al pueblo de Dios, ni se opondrá a Dios.
10: Aleluya por eso. Aquellos que siguen a Satanás también serán separados para siempre de Dios. Y los seguidores de Jesús, se pregunta usted, bueno, viviremos con Cristo para siempre, eternamente. Amén. Nuestra guerra es con Satanás, y ella va a llegar a su fin. Juan 14:3 promete que Jesús nos está preparando para el final de los tiempos de nuestra vida aquí un lugar, y siempre estaremos con Él.
9: ¿Cómo puede Dios estar seguro de lo que sucederá? Todos tomamos decisiones cada día que llevarán la vida en otra dirección a la esperada, Esteban.
10: Es verdad, esa es una buena pregunta. Y Dios le da a las personas una voluntad y una capacidad para elegir.
9: Y esto significa que podemos elegir hacer lo que nos plazca. Pero eso parece estar en conflicto con la capacidad de Dios para hacer las cosas que sucedan a través de nosotros. ¿Qué pasa si elegimos mal?
10: Bueno, en realidad la Biblia parece sostener ambas ideas como verdaderas. Hay algunos datos que nos pueden ayudar a entender todo esto. El Salmo 115:3 dice que Dios hace todo lo que le place.
9: Dios tiene el control completo de todo. Entonces, ¿tengo alguna opción?
10: Tomamos decisiones, eso es así, todos los días. y somos responsables por ellas. Mm. Tomamos nuestras decisiones basándonos en muchas cosas diferentes. Nuestras experiencias, los deseos, los impulsos y conocimientos, por ejemplo.
9: Incluso nuestras personalidades pueden afectar nuestras elecciones, Esteban.
10: Seguro, David. No podríamos ser responsables de nuestras acciones si no tuviéramos libertad para elegir.
9: Eso tiene sentido.
10: La Biblia muestra tanto el control de Dios como nuestra libertad trabajando juntos al mismo tiempo.
9: Eso es un misterio. ¿Te tomarías un minuto para explicar más sobre eso?
10: Hay algunos pasajes bíblicos que muestran cómo estos dos aspectos pueden trabajar juntos. Me gusta mucho este, el que dice: la suerte se echa en el regazo, pero cada decisión es del Señor.
9: Oh, en otras palabras, nos queda a nosotros qué decisiones queremos tomar. ¿Pero el resultado está determinado por Dios?
10: ¿Y qué hay de este otro proverbio para complementar y contestar la pregunta? Los planes del corazón pertenecen al hombre, pero la respuesta de la lengua es del Señor.
9: Vaya, entonces Dios determina si Él permite que nuestros planes procedan o no y obra a través de nuestras elecciones. Me pregunto si Dios nos da a veces nuestras preferencias, personalidades y deseos para guiar nuestras elecciones,
10: Esteban. Exacto, exacto, David. Dios puede prometernos su victoria venidera porque todas sus promesas se hacen realidad. Él es capaz de cumplir su voluntad incluso mientras estamos eligiendo libremente, pero nos hace responsables de ellas.
9: El equilibrio de nuestro libre albedrío y su soberanía es difícil de entender, Esteban.
10: No, vaya que sí.
9: Pero la Biblia nos muestra que esta es la verdad.
10: Puede parecernos que estamos tomando nuestras propias decisiones, libres del control de nadie, y el hecho es que estamos hechos de una serie de experiencias de las que Dios ha sido parte. Él nos hace, a su vez, responsables por las decisiones que van ocasionando consecuencias, y en muchas de ellas pecamos. Pero estas elecciones no evitarán la victoria final que Dios le dará a su pueblo sobre el mal en un día.
9: Esteban, repasemos los hechos más importantes que compartimos hoy, ¿te parece?
10: Me parece muy bien.
9: Derrotamos el poder de Satanás en nuestra vida cuando oramos diariamente, nos esforzamos por ser como Cristo y continuamos viviendo en el Espíritu. La guerra contra Satanás se detendrá cuando Jesucristo regrese a la tierra. Satanás recibirá el justo castigo de Dios, el castigo eterno. El resultado de Satanás es seguro. Dios lo ha prometido. Sabemos que luchamos contra un enemigo ya derrotado. Finalmente, Dios aún puede ejercer su control total sobre los eventos futuros, aunque tengamos libre albedrío. Satanás no puede detener lo que Dios tiene en mente lograr. Amén.
10: Amén. Y consideremos hoy cada uno de nosotros, ¿qué estamos haciendo para disminuir el poder que el mal tiene? No miremos hacia alrededor, en nuestra vida personalmente. ¿Vivimos confiando en que Dios tendrá la victoria algún día, como Él lo prometió?
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1: Dice el apóstol Pablo así: en gran manera me gocé en el Señor de que ya al fin habéis revivido vuestro cuidado de mí, de lo cual también estabais solícitos, pero os faltaba oportunidad. No lo digo porque tenga escasez, pues he aprendido a contentarme cualquiera que sea mi situación. Sé vivir humildemente y sé tener abundancia. En todo y por todo estoy enseñado, así para estar saciado como para tener hambre, así para tener abundancia como para padecer necesidad. Todo lo puedo en Cristo que me fortalece. Sin embargo, bien hicisteis en participar conmigo en mi tribulación. Y sabéis también vosotros, oh filipenses, que al principio de la predicación del Evangelio, cuando partí de Macedonia, ninguna iglesia participó conmigo en razón de dar y recibir, sino vosotros solos. Pues aún a Tesalónica me enviasteis una y otra vez por mis necesidades. No es que busque dádivas, sino que busco fruto que abunde en vuestra cuenta. Pero todo lo he recibido y tengo abundancia. Estoy lleno, habiendo recibido de Epafrodito lo que enviasteis, olor fragante, sacrificio acepto, agradable a Dios. Mi Dios, pues, suplirá todo lo que os falta conforme a sus riquezas en gloria en Cristo Jesús. Al Dios y Padre nuestro sea gloria por los siglos de los siglos. Amén. Saludad a todos los santos en Cristo Jesús. Los hermanos que están conmigo os saludan. Todos los santos os saludan, y especialmente los de la casa de César. La gracia de nuestro Señor Jesucristo sea con todos vosotros. Amén. Nos detenemos entonces en este tramo final de la carta y nos enteramos cuál es el objetivo, por qué se escribe esta carta. Esta carta el apóstol Pablo la escribe porque tiene que agradecer una ofrenda que recibió. Y entonces él escribe porque aprovecha el momento que está relacionándose con la iglesia para enseñar una cantidad de cosas, y en la parte final entonces nos dice, y de ahí vemos que la manda porque está agradeciendo que la iglesia en Filipos, que tenía el deseo de ayudarlo, pero no tenía, dice, como dice él, no tenía oportunidad, pudo hacer llegar la ofrenda. Tenemos que pensar que no era un mundo de transferencias bancarias el del Imperio Romano. Era un mundo muy diferente al nuestro. Y si uno tenía que mandar una ofrenda de una provincia a otra, tenía que ir una persona con eso, y esa persona que tenía que ser una persona de confianza para que llegara y la entregara. Y cuando dice que acá que querían realmente ayudarlo, pero no tenían oportunidad, quiere decir que el que fuera a visitar a Pablo tenía que viajar cerca de un mes de ida y un mes de vuelta. Dice, bueno, no encontrábamos a la persona, hasta que por fin Epafrodito tuvo que ir, y entonces le hacen llegar la ofrenda. Pero él se goza acá porque los filipenses habían experimentado la gracia de ayudar, la gracia de dar. Es una gracia el que podamos ayudar a otros y que podamos ayudar en la obra del Señor. El Señor dijo, y esto es un mandamiento que lo recoge recién el libro de los Hechos de los Apóstoles, más bienaventurado es dar que recibir. Y justamente los filipenses habían entendido esto, más bienaventurado es dar que recibir. Y Pablo les recuerda algo, dice, ninguna iglesia participó conmigo en razón de dar y recibir, sino vosotros solos. Es decir, la única iglesia que se daba cuenta que el apóstol además tenía que comer y tenía que vivir. Es la única iglesia que se da cuenta de esto. Y entonces en la obra misionera dice, nadie se acercaba, salvo ustedes, que ustedes sí se dieron cuenta que el siervo de Dios también tiene que comer, ¿no? Y por otro lado dice, cuando pasé por Tesalónica, dice, a Tesalónica me enviasteis una y otra vez por mis necesidades. Luego de varios años esto se cortó, y se cortó, como él dice, no por voluntad de los filipenses, sino porque le faltaba oportunidad, y finalmente vuelve a conectarse esto. Y el apóstol Pablo subraya las razones por las cuales se está gozando. Él no se alegra por la suma que recibió, ni la menciona. No es esta la alegría. No se alegra porque le solucionan un problema. No es esta la alegría. Él se alegra porque en medio de la pobreza, y tenemos que pensar que las iglesias en ese momento, en Macedonia, estaban pasando por necesidad, en medio de esa necesidad tenían una actitud de amor práctico. Hay un doble gozo aquí. Los filipenses tuvieron el gozo de dar, y el apóstol Pablo tuvo el gozo de recibir. Los filipenses participaron del ministerio de Pablo, y el apóstol sintió el gozo del amor que se expresaba prácticamente para él. Creo que esto es una cosa que no hace falta que yo subraye en la iglesia. Algunas veces me han dicho, ¿por qué yo no hablo de dinero en la iglesia? Yo no quiero hablar de dinero en la iglesia. Todos nosotros tenemos que saber nuestra obligación. Entonces no hay que incentivar ofrendas ni nada. Sin embargo, en esta época, muchos empezaron a incentivar todo esto, no en nuestra iglesia, sino afuera. Y yo me negué a hacerlo, y quiero decirles que sin decir una sola palabra, en nuestra iglesia se cubrió todas las necesidades. Esto significa que la iglesia es generosa y que ha entendido. La iglesia tiene que ofrendar no porque un pastor le esté diciendo ponga el diezmo, saque esto, lo otro. Tiene que ofrendar porque su vida espiritual se expresa también allí. Y esto lo hemos aprendido. Y esto es para dar gracias a Dios. Mientras que yo leía este pasaje, decía, me acordaba aquel texto de Isaías. Isaías dice, el generoso piensa siempre en ser generoso y por su generosidad será exaltado. Y pensé que esta mañana tenía que decir esto aquí. Y no me van a oír hablar nunca más de dinero, ¿no? Es uno de los temas que no me gusta tratar. Pero creo que tenemos, por lo menos yo me siento feliz de estar en una iglesia que atiende a las necesidades y que se da cuenta de las cosas sin que nadie se lo diga. Ahora, el apóstol Pablo, como habló acá de bienes materiales, aprovecha la oportunidad para hablar él acerca de cómo tiene que el cristiano manejar sus bienes materiales. Y es notable que dice, yo he aprendido, estoy enseñado. Lo que quiere decir que el manejar los bienes materiales es un aprendizaje. Hay que aprender. Él mismo nos está diciendo, yo he aprendido, yo he sido enseñado. Es decir que no es algo que viene con él, es algo que se va aprendiendo en la vida. Y yo creo que el aprendizaje tiene varias etapas, pero lo primero que uno tiene que mirar es cómo entendemos la vida. Un famoso escritor polaco, Joseph Conrad, tenía 12 años y vio cómo el gobierno zarista lo tomaba su padre, que era un contestatario, y le hacía quemar todos sus escritos, todos sus manuscritos. Y eso lo impresionó profundamente porque lo vio a su padre derrotado. Era un pensador y después de haber pensado y escrito todo, llega la policía y le dice, usted quema todo eso. Y lo tuvo que quemar. Y vio que su padre se vio derrotado y al poco tiempo murió. Y él, impresionado por esto, se hizo marinero y escribió una frase sobre esto que tiene que ver con este hecho y tiene que ver con toda su vida. Él dice, nacer es caer en el mar de la vida. Ahora fíjense lo que dice esta frase, nacer es caer en el mar. Y cuando hablamos del mar estamos hablando de turbulencia, de movimiento, es decir, caemos en un lugar donde las cosas cambian. Si usted mira a los que practican surf, que toman la tabla y se ponen a manejarse con medio de las olas, una forma tienen que manejar la tabla cuando el mar está calmo, porque se desliza con facilidad. Y otra cosa cuando hay tormenta, donde es difícil controlarlo. Y allí se muestra la destreza del que maneja esto. Y lo mismo sucede con el barco, ¿no? Una cosa es el mar calmo y otra cosa es el mar violento. Ahora, el hombre cuando nace es puesto en el mar de la vida. Y el mar de la vida tiene momentos de calma y tiene momentos de turbulencia. Y uno tiene que aprender a manejarse con esto. Y esto es el aprendizaje del que habla Pablo. Tenemos que aprender a manejarnos con los vaivenes de la sociedad y con los vaivenes de la vida. Tenemos que aprender varias cosas. Y él dice, lo primero que uno tiene que aprender es contentamiento. Contentamiento. No lo digo porque tenga escasez, pues he aprendido. Fíjese, esto no vino conmigo, esto lo tuve que aprender. He aprendido a contentarme cualquiera sea nuestra situación. Nosotros muchas veces somos felices cuando tenemos abundancia, cuando todas las cosas van bien. Entonces estamos contentos y nos sentimos satisfechos. Pero cuando entramos en la escasez, ahí entra la crisis, estamos tristes, estamos descontentos, estamos insatisfechos. El apóstol dice, he aprendido a contentarme, a estar contento cualquiera sea mi necesidad. A veces tenía abundancia, a veces no tenía abundancia, pero estaba en ese aprendizaje. No es que él fuera indiferente a las circunstancias, él no era indiferente a las circunstancias. Él sabía cuando el asunto andaba mal. Él sabía, pero no es tampoco que se resignaba, porque era cristiano, a todo esto. No se resignaba. Luchaba por cambiar esas cosas. Hay cristianos que piensan que las circunstancias lo tienen que llevar a la resignación. No, no tenemos por qué resignar frente a las cosas. Tenemos que seguir luchando. Pero no tenemos que entrar en crisis. No tiene que afectar nuestro ánimo esto. Tenemos que mantener nuestra firmeza espiritual. Tengo que ser yo dueño de la situación. Y esto es muy importante. Cuando se habla del Espíritu Santo, se dice que Dios nos dio un espíritu de dominio propio. Dominio propio. Y el dominio propio es lo que nos lleva a, sea cual sea la situación, yo aprendo a ser dueño de sí mismo. Soy yo el que manejo. Soy yo el que manejo la situación. No es la situación la que me maneja a mí. Y esto es algo que se ve en la vida del apóstol Pablo. Ustedes recuerdan que justamente cuando fue a Filipos, cuando llegó a Filipos, era el primer lugar que tocaba en Europa. Lugar desconocido, el Espíritu Santo lo había llevado allí, no lo dejó hacer lo que él quería, sino que lo mandó a ese lugar. Y cuando llegó a Filipos, tiene problemas. Ustedes lo pueden leer esto en el libro de los Hechos de los Apóstoles, el capítulo 16. Tiene problemas y llega un momento en que los enemigos lo meten en la cárcel, lo azotan, lo meten en el cepo, y está allí en el cepo. Las circunstancias eran totalmente negativas. Habían llegado con un mensaje de paz y les habían contestado con violencia, con cárcel, con cepo, con máxima seguridad. Dicen, lo pusieron en la cárcel de más adentro. La cárcel de más adentro quiere decir la cárcel de máxima seguridad. Lo llevaron hasta allí. Ahora, en aquel lugar, Pablo y Silas, porque iba con su compañero Silas, puesto en el cepo, dice que a medianoche Pablo y Silas oraban y cantaban himnos a Dios mientras los presos los escuchaban. Ahora, este es un tremendo testimonio, porque ellos que habían sido azotados, golpeados injustamente, estaban allí y eran dueños de la situación. No les habían quitado el gozo del Señor. Y esa noche ellos cantaban y dice, los presos los oían. Eso de que los presos los oían quiere decir que estaban asombrados. ¿Qué le pasa a estos tipos que los metieron en el cepo, los azotaron y siguen alabando a Dios? Ellos eran dueños de la situación. Ahora, al otro día, cuando vinieron para liberarlo, entonces Pablo saca todos sus argumentos y empieza a defenderse. Y dice, no, ustedes nos azotaron siendo ciudadanos romanos y ahora nos dicen que nos vayamos. No, que vengan los mismos que nos condenaron a sacarnos. Fíjense, él se reivindica, se da cuenta de que ha sido humillado Y entonces no se resigna a esto, no dice gracias Señor porque me liberaron, dice vamos a poner las cosas en claro, acá se ha cometido una injusticia. Están estas dos facetas en la vida de él. Por un lado, la situación no me hunde, pero por el otro lado tengo lucidez como para entender qué es lo que pasa y como para luchar para revertir la situación. Pablo dice, en esto he sido enseñado. Enseñado en manejar estas dos actitudes con criterio y con dominio propio. El Espíritu Santo nos da dominio propio como para que nosotros podamos ser dueños de las situaciones y podamos, aún en los momentos más difíciles, contentarnos. He sabido contentarme, contentar, estar contento a pesar de esto. Lo segundo que tenemos que aprender es adaptación. Dice, sé vivir humildemente y sé tener abundancia. En todo y por todo estoy enseñado, así para estar saciado como para tener hambre, así para tener abundancia como para padecer necesidad. Es un doble aprendizaje, aprender a tener necesidad. Cuando tenemos necesidad de algo, esa necesidad produce también cosas en nosotros, produce reacciones en nosotros. Y cuando tenemos necesidad podemos caer fácilmente en la depresión, en la angustia o en el desborde. Salomón dice, cuando te vaya bien, y lo dice en el libro de Eclesiastés, disfruta ese bienestar. Lo estoy leyendo en la versión popular. Pero cuando te vaya mal, ponte a pensar que lo uno y lo otro son cosas de Dios y que el hombre nunca sabe lo que ha de traerle el futuro. Dice, mire, no deprimirse, no angustiarse, no desbordar. Hay que aprender esto en los momentos de necesidad. Si la vida es un mar que sube y baja también en lo económico, nosotros vivimos en un lugar especial de ese mar, que es la República Argentina, donde todo esto está siempre así. A veces escucho a los jovencitos decir, bueno, pero ¿qué va a pasar? Yo digo, no va a pasar nada, porque lo venimos viviendo desde hace 70 años esto. Desde que tenemos uso de razón es así. Y tenemos que acostumbrarnos a tener necesidad y a no ser agobiados por la necesidad. No deprimirnos, ni angustiarnos, ni desbordarnos. Es la parte que nos toca y tenemos que afrontarla como creyentes. Pero además tenemos que aprender, y esto también dice eso, lo he aprendido, a tener abundancia. Porque no solamente hay que aprender a tener necesidad, sino también a manejar cuando hay tiempo de abundancia. No todos saben manejarse en la abundancia. Muchos en la abundancia derrochan, malgastan, porque total nos va bien. Y después se lamentan por lo que no hicieron. La abundancia es más peligrosa que la necesidad. Es más peligrosa. Porque puede llevarnos a un estado de euforia que nos hace perder el sentido de lo que son las cosas. Recuerden ustedes el joven rico que se acercó a Jesús. El materialismo y las ganas de seguir gozando de su riqueza impidió que él pudiera recibir la bendición del Señor. Y muchas veces el materialismo y la abundancia de riqueza lleva a la persona a alejarse del Señor. Tenemos que tener cuidado con esto. Hay que saber tener necesidad y hay que saber tener abundancia. El apóstol Pablo dice, yo estoy preparado para todo. Sé tener necesidad y sé tener abundancia. Algunos que estudian economía han hecho maravillosos estudios sobre el Antiguo Testamento y sobre la economía del Antiguo Testamento. Y encuentran que en el Antiguo Testamento están todos los fenómenos económicos que vivimos hoy. Por ejemplo, la inflación. La inflación aparece en la palabra de Dios, aparece en la Biblia. Ahora, interesante que la primera norma que aparece en la economía, en la gran economía, en la economía de una nación, la primera norma aparece en el libro de Génesis. Y la primera norma la pone José en Egipto. Dice, mire, vamos a tener años de vacas gordas y de vacas flacas. Cuando tengamos las vacas gordas, hay que guardar porque van a venir las vacas flacas. Esta es la primer gran lección de la economía. La primer gran lección. Yo miro un poco la historia argentina y digo, nunca hemos entendido esto. Nunca hemos entendido esto. Que en los tiempos de vacas gordas no es cuestión de hacer una fiesta, sino es cuestión de prepararse porque después van a venir las vacas flacas. Y esto lo enseña la palabra de Dios en el primer libro de la Biblia. Que una nación, cuando tiene abundancia, tiene que prepararse para la adversidad y tiene que guardar y buscar recursos, porque eso no va a durar. No es cuestión de malgastar. Salomón hace una oración en el libro de Proverbios, o recoge más bien una oración en el libro de Proverbios, que es una oración interesante por lo que nos dice a nosotros. No me des pobreza ni riqueza, pide en su oración. Manténme del pan necesario, no sea que me sacie y te niegue y diga quién es Jehová, o que siendo pobre hurte y blasfeme el nombre de mi Dios. Y esta es una oración llena de sabiduría. Manténme con lo que necesito. No me des ni pobreza ni riqueza. ¿Por qué dice Salomón esto? Porque en los extremos siempre hay problema. Y uno tiene que saber mantener el dominio estando en el medio. Y la tercera cosa que hay que aprender es la fortaleza. Pablo dice, todo lo puedo en Cristo que me fortalece. Ahora, nosotros acostumbramos a agarrar una tijera y cortamos esto, ¿no? Y hacemos un cartel que dice, todo lo puedo en Cristo que me fortalece. Y empezamos a sacar conclusiones de este versículo que no están en el versículo. Este versículo está relacionado con lo anterior. Todo lo puedo en Cristo. Puedo pasar necesidad y puedo pasar hambre en Cristo. No es la concesión del poder de Superman al cristiano. Es el poder de Dios sosteniéndolo en cualquiera sea su necesidad. Todo lo puedo en Cristo. La vida cristiana, dice, depende del Señor. Y puedo pasar necesidad porque tengo al Señor conmigo. Y puedo tener abundancia porque tengo al Señor conmigo. Es decir, esa relación, esa vinculación permanente con el Señor hace esa vida cristiana dependiendo del Señor, hace que el cristiano tenga siempre la fortaleza que necesite. Fortaleza para soportar los tiempos de necesidad y fortaleza para manejarse con prudencia en los tiempos de abundancia. Todo lo puedo en Cristo. Pero ese versículo está relacionado con lo anterior. No está aislado en la palabra de Dios. No es para hacer un cartelito y ponerlo y empezar a sacar conclusiones equivocadas. Hubo un grupo de gente que quería irse a Estados Unidos a una gran convención de cristianos, pero no tenía el dinero. Y se fueron al aeropuerto y se instalaron en el aeropuerto con todo el bagaje, porque todo lo puedo en Cristo. Y ahora el Señor nos va a arrebatar y vamos a aparecer en la convención. Los periodistas fueron hasta allí, ustedes se imaginan el espectáculo. Y el versículo, todo lo puedo en Cristo, todo lo puedo en Cristo, todo lo puedo en Cristo. Y llegó la convención y ellos tuvieron que agarrar las cosas y volverse a su casa. No es cuestión de sacar versículos de la Biblia y usarlos a piacer, ¿no? Como me gusta, sino buscar el contexto que tiene. Y el contexto de este versículo, todo lo puedo en Cristo, es yo puedo sufrir en Cristo, puedo pasar necesidad en Cristo y puedo saber tener abundancia en Cristo. ¿Por qué? Porque el Señor me va a dar siempre fuerzas. Todo lo puedo en Cristo que me fortalece. Moisés, cuando quiso liberar al pueblo de Israel con su propio brazo, mató al egipcio y fracasó. El triunfo estuvo cuando él aprendió a depender de Dios. Hasta tal punto que en un momento le dice a Dios en oración: Señor, si tu presencia no ha de ir conmigo, no me saques de aquí. Esto habla de la dependencia y la necesidad. Si tu presencia no ha de venir conmigo, no me saques de aquí. El Señor no nos da siempre abundancia. Nos da fortaleza para vivir con mesura en la abundancia y con dignidad en la necesidad. Esa es la fortaleza. Mesura en la abundancia y dignidad en la necesidad. Pablo nos da una lección práctica sobre el manejo de los bienes materiales. Gracias a Dios que los filipenses le mandaron la ofrenda y que motivó esta carta, porque hay toda una lección de vida en lo que el apóstol Pablo está diciendo. Y la promesa final: mi Dios pues suplirá todo lo que os falta conforme a sus riquezas en gloria en Cristo Jesús. Hermanos, hay cosas que deseamos y hay cosas que necesitamos. Dios tal vez no nos dé lo que deseamos, pero siempre nos va a dar lo que necesitamos. David dice: joven fui, y he envejecido, y no he visto a un justo desamparado, ni a su descendencia que mendigue pan. Qué fuerte, ¿no? Dice: tengo toda una vida hecha, y no he visto a nadie que tratara de ser fiel al Señor, y ahí está la palabra justo, que quedara desamparado o que su descendencia tuviera que mendigar pan, porque siempre el Señor cubre sus necesidades. Llegamos al final de la carta. La carta a los filipenses es una campanada gloriosa de gozo que nos enseña un montón de cosas y que nos dice que podemos gozarnos en el Señor a pesar de las circunstancias, que podemos confiar en el Señor en todo tiempo y en toda circunstancia, que podemos mantenernos firmes a pesar de las adversidades. Todo eso está en esta carta. Y la escribe un hombre prisionero, posiblemente condenado a muerte en medio de las incomodidades de la cárcel. Y nos está dando una tremenda lección de vida y de gozo en el Señor. En medio de la adversidad, Él nos convoca al gozo. Regocijaos en el Señor siempre. Otra vez os digo, regocijaos. Mis hermanos, haciendo un balance rápido, podemos mirar el pasado. Cuando miramos el pasado, hay cosas buenas y hay cosas malas, hay cosas agradables y hay cosas desagradables. Pero sabemos que a los que a Dios aman, todas las cosas les ayudan a bien. Podemos mirar el presente y podemos decir en el presente: hasta aquí nos ayudó el Señor. Y podemos mirar el futuro y diremos: el que comenzó en nosotros la buena obra la va a terminar hasta el día de Jesucristo. Y por eso podemos gozarnos en el Señor.

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0: Muy buenas tardes, Parigesor, Sirelion Gentirner, tengan todos ustedes muy buenas tardes. Comenzamos un nuevo programa, domingo 17 de mayo, estamos en vivo a través de AM610 Radio Rural, también a través de nuestro canal de YouTube Audición Gómidas, a través del cual nos pueden sintonizar con muy buena calidad de imagen y sonido. Está Vicky Mumyán en los controles del canal de YouTube y en Radio Rural está Federico, insólitamente, nuestro operador de los lunes a viernes, está acompañándonos también el fin de semana. Sol, ¿cómo estás?
1: Parigesor, Manu, buenas tardes a todos, bienvenidos a un nuevo programa de Audición Gómidas. Pasan 5 minutos de las 13 horas de este domingo, muy agradable, la verdad, salió el solcito, un lindo día de fin de semana para disfrutar. Algunos mañana tendrán feriado, Manu, otros capaz que no, les tocará trabajar, pero hoy vamos a disfrutar este día todos juntos con un contenido muy interesante que en un ratito les vamos a adelantar. Les sugerimos sintonizar nuestro canal de YouTube, vamos a compartir estudios con invitados y también vamos a trasladarnos a otras partes del mundo, así que les recomendamos sintonizar para poder compartir todos juntos las imágenes.
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0: Muy bien, amigos, continuamos con el programa. Como dijo Sol, tenemos un programa muy interesante el día de hoy con invitados internos y externos, podríamos decir. Nos van a visitar aquí en el estudio, pero también tendremos un contacto a través de Zoom, un contacto virtual desde la República de Armenia. Ahora les vamos a estar explicando de qué. Lo primero que le vamos a decir es que como primera medida tendremos como invitada a Mané Mirakian, que nos viene a hablar de un festival del que nosotros hemos hablado muchísimo aquí en Audición Armenia Gomidas, sobre todo porque los intérpretes armenios, los cantantes que van a este festival de la canción, que es Eurovisión, siempre obtienen muy buen puntaje, quedan rankeados muy arriba en lo que es la tabla de calificaciones, que es por voto del público. Hay que aclararlo esto. Así que Mané Mirakian nos va a estar contando acerca del Festival de la Canción de Eurovisión, quién es el cantante que fue a representar a Armenia y con qué tema, que oportunamente estábamos hablando con el operador hace ya por lo menos mínimo un mes o dos meses, que lo hemos dado aquí en primicia, ese tema musical con el que iban a representar a Armenia, pero lo vamos a hacer oficialmente, lo vamos a mostrar de la mano de Mané Mirakian, que nos estará visitando aquí en los estudios. Posteriormente tendremos por parte de Home la visita de José Stepanian, la Homuí, que estuvo a cargo de representar a la filial Rupina de Montevideo de Uruguay en la Organización de las Naciones Unidas, en un evento que se realizó en Nueva York. Lo habíamos tenido oportunamente un móvil con ella cuando fue a participar de esa actividad, pero hoy nos estará contando con más detalle, minuciosamente, de qué se trató esa actividad y cuál fue la función que ella cumplió allí en Estados Unidos. Y también tenemos la sorpresa del día, que la va a contar Sol, mi compañera.
1: Seguimos con más arte, Manu, pero ahora directo desde Yerevan, porque vamos a hablar con los fundadores de Atención Cumbia Nena, es que se titula este festival, y eso ya nos dice todo, ¿no? Porque nos representa un poco, nos lleva a la música latina, a la cumbia, a nuestro país, acá Uruguay, Argentina también se sentirá representado. Vamos a estar hablando desde Armenia con Jairenik Santurian, Vale Benglian, y también otro fundador que no va a estar el día de hoy, pero que vamos a nombrarlo, es Sarkis Panosyan. Así que vamos a ver de qué se trata este festival que llega a Yerevan de parte de nuestros amigos uruguayos.
0: Este género musical, no solamente en Armenia, sino en los países europeos, tiene una aceptación muy importante.
1: Genera furor.
0: Me consta, porque cuando los europeos, las oportunidades que he tenido de viajar y se ponen en diferentes reuniones, música así de cumbia, se pone como locos los europeos, y en Armenia no es la excepción. Así que seguramente este detalle y otros más los estarán contando Valentina Benglián, que es una de nuestras columnistas aquí en Audición Armenia Gomidas, y Jairenik Santurian, también una amiga de este programa y del Club Ramián, también, que son las encargadas un poco de llevar adelante esta iniciativa, que seguramente va a ser más que exitosa en la República de Armenia, más específicamente en su capital, Yerevan. Nosotros vamos a hacer una breve pausa, enseguida volvemos. Mientras esperamos a Mané Mirakian, compartimos un poco de música con todos ustedes en este domingo 17 de mayo, en vivo a través de AM610 Radio Rural y nuestro canal de YouTube Audición Gomidas.
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0: El mundo de la música vuelve a mirar a Europa porque el día de ayer finalizó una nueva edición de Eurovisión, este fenómeno cultural que desde 1956 mezcla música, identidad, política, espectáculo, todo en un mismo escenario. Por ahí pasaron artistas que después se volvieron gigantes mundiales como ABBA, Celine Dion o Ciru Yo, a quien escuchábamos con el tema Kele Kele, que consiguió uno de los mejores resultados históricos para Armenia. El artista Simón fue quien representó a Armenia en esta nueva edición del festival, donde interpretó el tema Paloma Rumba. De todo esto vamos a estar hablando, vamos a recorrer un poco los orígenes de este festival, vamos a hablar de esta edición con nuestra querida Mané Mirakian, a quien saludamos y le damos la bienvenida. Mané, ¿cómo estás?
1: Varios, estoy muy bien, muchas gracias por tenerme acá de vuelta, un gusto de compartir este rato con ustedes.
0: Una gran artista para hablar justamente de un tema artístico, bailarina, cantante, te desarrollás muy bien sobre el escenario, así que queremos saber tu opinión de este festival. Después vamos a estar hablando de esta edición, pero ¿querés contarnos un poco de este festival y el impacto que tiene en el mundo, en Armenia, en la música?
1: Bueno, como ya dijiste, es un concurso internacional que se está haciendo desde el año 1956. Participan mayoritariamente países europeos, pero no solo. Entre los países está Australia también. Bueno, estamos nosotros, Georgia, Azerbaiyán, Israel. Porque el concurso lo organiza el European Broadcasting Union, que es EBU, que es tipo una organización de televisión, y los que tienen un contrato con el EBU pueden participar. Justamente por eso también hay países que no están dentro de Europa pero tienen su participación. Es el concurso más concurso internacional de música más seguido en el mundo, y de hecho, si no me equivoco, el concurso no deportivo más seguido y el más duradero durante la historia, si sacamos el año 2020 de la pandemia.
0: ¿El concurso en sí cuánto dura más o menos? ¿O saca de edición?
1: Son 3 días, hay 2 semifinales y un gran final. No sé si conocen un poco la dinámica, cómo funciona el concurso, que cada país presenta una canción original con un artista, sea uno individual o por un grupo, que se elige mediante 2 procesos. Puede ser una selección nacional o una elección interna, que lo hace como que la televisión nacional, por así decirlo.
2: ¿De cada país?
1: De cada país, exactamente. Bueno, Simón fue elegido de esa manera, fue una elección interna, pero él fue conocido tras competir el año pasado en la selección nacional, donde quedó en el segundo puesto, después de Park, que fue el representante del año pasado.
0: Para, según tu opinión o tu criterio, ¿cómo fue la participación de Simón en esta edición?
1: Hablando un poco subjetivamente, me encantó toda la producción del equipo de la delegación armenia, porque se notó que hubo un trabajo, un laburo tremendo, muy grande. Me gustó el cambio que tuvimos, el cambio artístico, porque creo que lo bueno de Armenia en esta competencia es que cada año presentamos un artista muy distinto a lo que fue el año pasado. No nos limitamos con solamente un estilo particular, que muchos países sí. Por ejemplo, hay países que solo mandan canciones muy rítmicas, muy energéticas todos los años y como que te aburrís, quieres ver algo nuevo. Entonces Armenia, en cuanto a eso, es muy creativo y como que no para de sorprendernos.
0: ¿Quiénes llegaron a la final este año?
1: Muchos países. Bueno, entre ellos estaba, por ejemplo, Rumania, Israel, Bulgaria, que justamente fue la que ganó el concurso, Dinamarca, muchos, porque son 26 en total.
0: ¿Qué condimento crees que tiene que tener el artista o su presentación para poder llegar a la final? O según tu análisis de las distintas ediciones, ¿qué es lo que los hace llegar a la final? O ganar, ¿no?
1: Creo que más más que nada la confianza en sí mismo y que tenga una relación bastante estrecha con el público, porque el artista tiene que ser querido desde la parte de la audiencia, lo tienen que conocer, lo tienen que querer y lo tienen que respetar. Y ya de ahí también sale el hecho de que simpaticen con él y que tengan un gusto con su canción o con lo que va a representar.
2: El sistema de votación es muy interesante porque se vota por, o sea, cada participante representa un país, pero no solamente los habitantes de ese país pueden votar, sino que cada uno es libre de votar al que más le guste. Por ejemplo, alguien de Armenia puede votar a un participante de otro país que le haya gustado su performance.
1: Ahí dijiste una cosa muy importante, que cada país tiene que votar a su país. Eso no pasa, está prohibido. Ningún país puede votar a su país,
2: a su propio representante.
1: Exactamente. Pueden votar a los demás, pero no a ellos. El sistema de voto es muy interesante, consiste en dos partes. Hay como que dos sets, dos grupos de votos, que serían los votos de los jurados y los votos del público, los televotos. Es tipo 50-50. Los puntos van del 1 al 8, después 10 y 12. Faltan los números 9 y 11. Todo el mundo siempre pregunta por qué vamos del 1 a 8, después 10 y 12. Y es porque como que quieren destacar el cambio del 8 a 10 y de 10 a 12, que el 12 sería la máxima puntuación. Y de ahí también sale esa frase famosa que es "The 12 points go to". Y como que dicen a qué país va, y como que crea esa anticipación, tipo, ¿quién va a recibir esos 12 puntos?
2: Otra cosa que nosotros vemos, por ejemplo, por lo menos en los representantes de Armenia, no siempre cantan en armenio, también pueden cantar en otros idiomas. Por ejemplo, en este caso que acabamos de escuchar a Sirujo, cantaba en inglés. Ahora vamos a escuchar, después, cuando terminemos la entrevista, el tema que representó Armenia, que tampoco es todo en armenio.
0: Paloma Rumba.
2: Ya directamente el título, uno sospecha de que no tiene mucha identidad armenia el tema. ¿Cómo la elección la hace el artista? ¿Se la proponen desde la dirección técnica? ¿Cómo es?
1: Obviamente el artista tiene su opinión, su participación en la creación de la canción, pero lo deciden juntamente con el grupo artístico y directivo. No hace falta que toda la canción esté en el idioma nacional. Muchos artistas eligen a cantar en inglés para que tengan mayor...
2: alcance.
1: Exactamente, para que todo el mundo entienda sobre qué cantan, porque ahí pueden conseguir más votos, por así decirlo.
2: Claro, eso es también entender un poco el concurso, porque no es solamente una expresión autóctona del país que está representando, sino que tiene que tener un alcance también. De repente, por eso también la mayoría de los artistas optan por lenguajes un poquito más populares. El ruso también, por ejemplo, puede tener mucho alcance porque son muchos habitantes los de Rusia que también pueden ejercer su voto. Hubo el año pasado algunos sospechas de los televotos, porque algunos países aparentemente hicieron trampa con bots y todo eso. Quedó ahí como un manto de sospecha porque eran países, lo vamos a decir, Azerbaiyán e Israel, eran países que no llegaban habitualmente a las finales de Eurovisión, y sospechosamente el año pasado quedó ese manto de incertidumbre de qué podía haber pasado, de que específicamente ese año o los artistas eran muy muy buenos o de repente pudieron haber utilizado la tecnología como para que sus artistas avanzaran un poco más.
1: Sí, el tema de los votos siempre queda en incertidumbre. Nunca sabemos lo que realmente pasa detrás de los detrás del escenario del sistema. Nosotros solo recibimos los puntos en la televisión, sí. Lo que nos muestran. Puede ser que haya pasado. El tema de Israel es un tema bastante complejo. Lo que me gustaría destacar de Eurovisión es que se presenta como una competencia apolítico, neutral, pero esa connotación política siempre está presente, y aunque se presente neutral, siempre vas a ver que el EBU, el European Broadcasting Union, toma alguna postura política, y eso te das cuenta en cuanto a su comportamiento según a los acontecimientos internacionales que están pasando. Porque cualquier conflicto internacional, cualquier enfrentamiento bélico, tiene su consecuencia empírica en el escenario de Eurovisión, y eso afecta. Y está pasando últimamente, desde el año 2024, si no me equivoco, más que nada con el tema de Israel. No me quiero meter mucho en lo político, solo tipo contar lo que está pasando objetivamente. Pasó en el año 2022 que expulsaron a Rusia por invadir a Ucrania. Pero no
2: de
1: pasó.
2: Eurovisión, no
1: de
2: lo
1: Eurovisión,
2: dejaron participar.
1: Exactamente. Desde ese año Rusia no participa más. Está prohibido su participación. Lo cual no sucedió con Israel, por ejemplo, que muchos se quejaron bastante. De hecho, la particularidad de este año fue que 5 países se retiraron por esa misma razón. Uh-huh. Y entre ellos estaba España. Y me gustaría destacar eso porque España está dentro del grupo de The Big Five, que es el... Los grandes cinco son España, Italia, Francia, Inglaterra y... Me está faltando una.
2: Alemania,
1: sí. Ellos son los que más financian el evento y tienen el privilegio de pasar al final automáticamente.
2: Ah.
1: Entonces España se retiró y eso fue bastante polémico, por así decirlo.
2: No hay política, pero hay algunos mensajes. Hay
1: sí,
2: algunas...
1: indirectamente,
2: sí,
1: siempre
2: indirectamente.
1: Está presente.
2: Otra cosa que a mí particularmente me llama mucho la atención es que los temas musicales vienen acompañados de toda una infraestructura muy, pero muy importante a nivel audiovisual, a nivel producción, vestuario, imagen, fotografía. No es que se para antiguamente o mismo en certámenes de canto acá en estas latitudes, se para el cantante frente al público en un anfiteatro, canta y se terminó ahí. Pero acá hay como también baile, coreografía, hay todo un acompañamiento muy importante en cada uno de los temas.
1: Sí, más allá de que sea un concurso de canto, es un concurso de show.
2: Show.
1: Es un show entero, una producción entera. Que se prepara antemano. Los artistas empiezan a prepararse 7-6 meses con anticipación. Muchos artistas viajan a Europa para tener ese contacto con productores que ya han tenido participación en Eurovisión, para poder ver de qué manera podemos presentarnos para que sea adecuado, para que llame atención y que sea... que quede en la memoria de la gente.
2: Que tenga impacto.
1: Exactamente. Si te pones a mirar las competencias de los años 80, 70, son muy simples.
2: Más básico.
1: No hay ningún show, no hay nada. Es lo que dijiste vos. El artista se para, ahí canta y se va.
2: Ya está.
1: Pero ahora...
2: Hay bailarines.
1: La coreografía, sí. Las luces, las cámaras, los ángulos, todo está... sumamente pensado, producido, de un grupo muy profesional. Hay mucho trabajo realmente detrás del concurso, y es lo que a mí me gusta más, más allá de lo político, de los conflictos.
2: No, estamos hablando de la parte artística.
1: Lo que me gusta es la parte artística, por el cual los artistas pueden transmitir, proyectar, presentar su lado llamativo, por así decirlo, y mostrar sus lados buenos.
0: Bueno, es una gran vitrina este festival para aquellos artistas. ¿A quiénes destacarías vos que este festival haya sido un clic en su carrera, que se hayan destacado y que hoy sean figuras muy reconocidas a nivel internacional?
1: Bueno, la ganadora, que fue... no me acuerdo bien el nombre, era Dara, sí, si no me equivoco era Dara su nombre, que fue la representante de Bulgaria, y de hecho es la primera vez que Bulgaria gana el concurso. Me gustaría, por ejemplo, destacar su participación, porque si no me equivoco, ella ganó la selección nacional pero el público no estaba conforme
2: con su participación.
1: Con su participación, y como que no simpatizaban mucho con ella, hasta tal punto que ella tenía pensado de retirarse de la competencia.
3: Wow.
1: Pero pasó totalmente lo inesperado, que terminó ganando todo el concurso y llevando al país adelante, llamando la atención de todo el mundo entero, porque no es solamente a nivel de Europa, es literalmente a nivel mundial. Salen noticias de todo el mundo, de todos los países, de todos los puntos, porque realmente le sigue el mundo entero.
2: Mira, yo te voy a decir un poco también por lo que nos pasa acá en la radio. La mayoría de la gente siempre cree que cuando hacemos alusión a Armenia hay que inevitablemente traer a colación temas muy tradicionales, con instrumentos folclóricos y temas de trovadores armenios como Sayat Novak, como Ayuk Jivani, bueno, en fin. Pero el mundo ha cambiado y las exigencias de los certámenes también han cambiado. Entonces, tenemos que entender desde ese punto de vista que no podemos ir a representar a Armenia, lamentablemente, con un tema tradicional armenio. Para eso hay otros certámenes en Armenia, de música tradicional armenia, para poder presentar ese tipo de música. Traigo a colación lo que vos decís, el asesoramiento que los artistas buscan. Todo eso es una competencia que busca trascender. Y es muy difícil trascender en otros idiomas si, por ejemplo, se canta solo en armenio o temas tradicionales o viejos armenios. Es muy difícil, porque eso obviamente le va a gustar a los armenios, pero los armenios no son la mayoría del concurso y la mayoría del concurso no entiende el idioma armenio. Entonces hay que entender esa postura también de que los artistas armenios, los que representan a Armenia, tienen esa necesidad también de buscar otros idiomas, otros vestuarios que no esté tan identificado con Armenia, porque también hay que ganar las voluntades de los otros países.
0: Y seguramente si logran ganar o llegar a una instancia importante del concurso, luego sí esos artistas sean seguidos por mucha gente y sí hagan temas en idioma armenio.
2: Claro.
0: Entonces, sí, me parece que la búsqueda, como decía Mané, también es llegar al público en este certamen, con lo que eso implica, con lo que te requiere el público, bueno, las votaciones.
1: Sí, es muy importante lo que están diciendo, pero pasa que hay una parte de público que justamente quiere ver eso de la parte de los países, ver lo cultural, el código cultural, el código nacional de país que hace que se destaque entre Europa. Entonces hay muchos que justamente quieren ver eso y llama la atención. Por ejemplo, nos ha pasado mucho que más allá de que presentemos canciones muy modernos, contemporáneos, rítmicos, energéticos, siempre ponemos algún instrumento o hay una parte cantada en armenio o hay motivos armenios que le encanta a la gente en realidad.
2: Claro.
1: Pero siempre el objetivo es que sea lo más abarcativo posible.
2: Bueno, el certamen ya terminó. El próximo, seguramente el año que viene, veremos a ver qué artista representa a Armenia. Nunca pasa que el mismo artista represente dos veces a Armenia.
1: Se puede que un mismo artista se presente, solamente tiene, la canción tiene que ser original, no se puede repetir la
2: misma canción. No se puede repetir la misma canción, pero el mismo artista, se ha dado, vos que lo seguís el certamen, ¿se ha dado de que algún artista repitió dos veces?
1: En la historia de Armenia no, pero en otros países se ha pasado.
2: ¿Ha pasado que el mismo artista represente el país?
1: Sí, por ejemplo, Suecia ha mandado al mismo artista dos veces y ha ganado las dos veces con
2: el mismo artista.
1: Sí.
2: Muy bien.
1: Sí.
2: Este es un certamen. Bueno, nosotros habíamos presentado el tema que vamos a escuchar ahora hace ya un par de meses, cuando había salido la primicia de que quién iba a ser el cantante y con qué tema iba a representar a Armenia en el Festival de Eurovisión. Por lo menos dos meses hace que lo habíamos pasado, que justamente estábamos con el operador y nos había llamado la atención de que no había mucho armenio en el tema, porque mismo el título del tema, rumba, no tiene que ver mucho con Armenia, pero nos gustó mucho en ese momento cuando lo pasamos, y a medida que va pasando el tiempo lo vamos entendiendo también con los detalles que vos nos explicas y lo vamos aceptando mucho más.
1: Sí, también depende mucho del artista. Por ejemplo, la representante del año 2024, que fue Yako, toda la canción fue en armenio. absolutamente toda la canción. Creo que no había ningún parte que estaba en inglés o en otro idioma.
2: O en otro idioma.
1: Depende mucho del artista. Por ejemplo, Simón es un artista muy energético, caótico, expulsivo, por así decirlo, y siempre el team artístico trata de ir acorde al artista, presentar una canción por la cual el artista pueda presentarse de la mejor manera. Entonces, como que es subjetivo también la selección de la canción, si va a ser en armenio o no. Depende mucho. Por ejemplo, también me gustaría destacar a la artista de Rosalind, que nos representó en el año 2022, si no me equivoco, sí. La canción también fue en inglés todo, pero terminó siendo una de las artistas más famosas de Eurovisión, porque su canción fue viral. No sé si conocen la canción Step in One, Two,
2: Three. Sí, sí, sí.
1: Se hizo muy famoso por el mundo y bueno, es uno de los una de las instancias que vos me preguntabas cómo el artista se puede destacar tras participar en la Eurovisión. Son estos momentos que a veces pasan inesperadamente, que uno vuelve muy famoso y es como una ventana hacia su futuro.
2: Sí, abre más puertas que la de su país, que
1: sí,
2: la de su país.
1: Total.
2: Se hace famoso.
0: Ahora vamos a escuchar a Simón con el tema Paloma Rumba, que lamentablemente no ha logrado avanzar hacia las instancias finales. Te agradecemos mucho, Mané, por estar aquí con nosotros, por haber compartido este espacio artístico de Eurovisión. Seguramente te tengamos nuevamente por este y por otros muchos temas aquí en Audición con Vida. Gracias.
1: Muchas gracias, Nora Kalem.

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0: Muy bien, amigos, continuamos con el programa. 14 horas 5 minutos. Antes de continuar con la siguiente entrevista, que ya está aquí en nuestros estudios, queremos saludar muy especialmente a una persona que nos ayuda permanentemente, que nos apoya permanentemente, que hoy cumple años, que es Arpi Ollayanian. A ella le mandamos un beso muy, pero muy grande. No está en estos momentos en Montevideo, pero está seguramente pendiente del programa como lo hace habitualmente, así que le mandamos un beso muy, pero muy grande de parte de todos los integrantes de Audición Armenia Gomidas, todos los que conformamos el equipo de trabajo. Le mandamos un cariño muy, pero muy grande en el día de su cumpleaños. Dicho esto, ya son exactamente las 14 horas y 5 minutos. Sol, se fue volando el programa. Tenemos a José Estepañán junto a nosotros, integrante de la filial Rupina de Om de Montevideo, que nos estará contando acerca de la 70ª sesión de la Comisión sobre la Condición Jurídica y Social de las Mujeres en las Naciones Unidas. Estuvo en Nueva York, nos mandaste un informe oportunamente, así que hoy queríamos tenerte un poco más en detalle cuál fue tu participación y básicamente cuáles fueron las conclusiones que trajiste de Estados Unidos.
1: Bueno, en primer lugar, la Comisión de la Condición Jurídica y Social de la Mujer tiene periodos de sesión todos los años, en el mes de marzo, durante 2 semanas, en la sede de Nueva York, en la sede de la ONU de Nueva York, con la principal finalidad de promover la igualdad de género, el empoderamiento de la mujer y defender los derechos de mujeres y niñas víctimas de violencia. Al mismo tiempo, este organismo, que tiene un carácter intergubernamental, elabora normas de carácter internacional para eliminar todas aquellas leyes, políticas y prácticas discriminatorias hacia la mujer y la niña. En este 70º periodo de sesión participaron más de 4.600 organizaciones de la sociedad civil, en su mayoría mujeres, que desarrollan abordajes de intervención integral atendiendo a mujeres y niñas víctimas de violencia, salvándole la vida a muchas de ellas y además ayudándolas a recuperarse emocional, física y mentalmente. Ahora, ustedes se preguntarán cómo entra HOME en todo esto. HOME, dentro de sus objetivos, está el promover la igualdad de género y el empoderamiento de la mujer, pero presenta 3 objetivos fundamentales. Una es elevar las voces de las mujeres armenias en el escenario global y mundial. Otra es garantizar que las cuestiones armenias estén representadas dentro de los debates de las políticas de la ONU. Y otro objetivo muy importante es mejorar la visibilidad de HOME a nivel mundial. Esto lo puede hacer en el escenario de la ONU, principalmente cuando llega el momento que la Asamblea General, a través de la Comisión de la Condición Jurídica y Social de la Mujer, se reúne con las diferentes organizaciones de la sociedad civil para formular políticas globales de igualdad de género, evaluar progresos, establecer normas y compromisos internacionales. Todo lo que se resuelve en ese ámbito es derivado al Consejo Económico y Social para su ejecución. Y es acá donde HOME y todas las organizaciones de la sociedad civil que participan tienen un rol muy importante, porque pueden exigir políticas públicas, derechos y hasta cuestiones financieras. HOME participa de la ONU desde 1970, colaborando con el Departamento de Información Pública, y es a partir del 28 de mayo de 1998, coincidiendo con el 80 aniversario de la independencia de Armenia, que la ONU le otorga a HOME un estatus consultivo. ¿En qué le favorece a HOME esto? Le favorece en que nos habilita a todas las compañeras de HOME a participar de las asambleas generales, de las conferencias, organizar eventos paralelos, presentar declaraciones escritas y orales, y hasta poder participar de políticas globales en el área de la salud, los derechos humanos, educación, cultura e igualdad de género. En esta oportunidad, realizamos un evento paralelo con respecto a la población desplazada de Artsaj. Y lo que exigimos y reclamamos, por supuesto, es reparación, justicia social, derechos humanos y rendición de cuentas a los perpetradores. ¿Por qué? Porque acá, desde el 2020, que surgió la guerra de Artsaj, hasta el 2023, que hubo un desplazamiento forzado de la población de Artsaj, el mayor impacto lo sufrieron las mujeres y las niñas. ¿Por qué? Porque hubieron muchos desaparecidos, que hasta el día de hoy no saben dónde están. Mujeres que buscan a sus hijos, mujeres que buscan a sus esposos, niñas que buscan a sus padres. Entonces, lo que se le exige a la ONU y a los diferentes organismos especializados es que haya una ayuda humanitaria por el impacto emocional que causó en estas mujeres el que hayan desaparecido sus familiares, ¿verdad? Se puede decir que es como una situación de violencia muy fuerte, porque es una violencia emocional, una violencia psicológica. Yo quiero destacar también que para nosotros fue muy enriquecedor, porque uno interactúa con mujeres de diferentes países del mundo, con diferentes realidades, con diferentes experiencias, conocimientos y abordajes de intervención. Y me gustaría destacar, si ponen la foto, para contar esta anécdota.
0: Ahí.
1: Allí. Bueno, acá les cuento que todas las Sengeruiner que íbamos a participar en esta ocasión del 70º periodo de sesión de la Comisión de la Condición Jurídica y Social de la Mujer, antes de entrar a la Asamblea General, decidimos encontrarnos en una de las cafeterías de la ONU y nos pusimos, todas las personas que estaban reunidas hablaban en inglés. Y nosotras nos presentamos, ella es Hasmik de Home de Boston, y comenzamos a conversar en armenio. Cuando comenzamos a conversar en armenio, estas dos mujeres que venían de Kenia comenzaron a prestar y a escuchar, a poner el oído, y en inglés decían: qué idioma tan dulce, qué lindo que suena, ¿de dónde son ustedes? Y ahí comienza la interacción y con empezar a conocer qué hacemos nosotros como organización de la sociedad civil y qué hacen ellas como organización de la sociedad civil. Lo que hacen ellas es fantástico. Ellas son víctimas de violencia, son mujeres activistas que formaron una organización de la sociedad civil con un equipo interdisciplinario y han abierto lugares de capacitación, centros de capacitación, para formar a jueces, abogados, defensores, educadores sociales, en un área que se conoce poco, que es la neurobiología del trauma. Entonces comenzamos a preguntar, por supuesto, qué tiene que ver, porque toda mujer y niña que pasa por una situación de violencia, le afecta neurológicamente, emocionalmente y mentalmente. Muy interesante, porque generalmente los abogados, los defensores, garantizan el acceso a la justicia. Pero esta otra parte es muy importante para poder comprender lo que le pasa a las mujeres y a las niñas víctimas de violencia. En muchas ocasiones, HOME, en estas oportunidades, tuvimos la oportunidad, vamos a decir, de presentar declaraciones escritas y orales a diferentes organismos especializados como ONU Mujeres, a la Comisión de la Condición Jurídica y Social de la Mujer, al Consejo Económico y Social, al secretario de la ONU, y todo relacionado con los reclamos que tenemos con respecto al desplazamiento de la población de Artsaj. Yo quisiera leerles la declaración que realizó Langerui Arusiak Melkonyan, que es presidenta de HOME Central, porque encierra todo lo que hace HOME en el mundo. Bueno, nuestra Engerui Arusiak Melkonyan dice así: nuestro trabajo en HOME se basa en el empoderamiento de la mujer. Invertimos en la educación de las niñas y las jóvenes. Apoyamos a los hogares encabezados por mujeres y brindamos asistencia humanitaria, médica y psicológica. Durante más de un siglo, HOME ha estado al lado de las comunidades armenias, enfrentando el genocidio, el desplazamiento, la guerra y la pobreza a lo largo de varias generaciones. Las mujeres no solo han soportado las mayores dificultades, sino que han sido la fuerza impulsora de la sobrevivencia, la resiliencia y la continuidad. Las mujeres armenias han llevado adelante a sus familias a través de crisis, han salvaguardado la educación en las condiciones más duras y han reconstruido comunidades después de una profunda pérdida. El reciente desplazamiento forzado de armenios de Artsaj reveló una dolorosa verdad. Las mujeres, los niños, soportan la carga más pesada de la crisis humanitaria. Sus necesidades no deben ser marginadas ni sus voces silenciadas. Brindamos ayuda humanitaria a mujeres y niños desplazados a través de los distintos programas de HOME. La igualdad de género comienza con la dignidad, la seguridad y la oportunidad. La igualdad de género no se puede lograr sin paz, y la paz no se puede lograr sin las mujeres en la mesa de decisiones. Las mujeres deben ser incluidas. Como presidenta de HOME, dice Langerui Arusiak Melkonyan, reafirmo nuestro compromiso con la cooperación global y la acción comunitaria. Los desafíos que enfrentan las mujeres armenias reflejan una realidad universal. Cuando las mujeres tienen poder, comunidades enteras se vuelven más fuertes, más resilientes y más justas. En este 70º periodo de sesión de la Comisión de la Condición Jurídica y Social de la Mujer, debemos elegir la presencia y no el silencio, la responsabilidad y no la indiferencia. Pasemos del compromiso a la acción, fortaleciendo las organizaciones lideradas por mujeres, protegiendo el derecho de cada niña a la educación y asegurando que ninguna mujer se vuelva invisible en tiempos de crisis. Yo quiero terminar con esto. Todas las mujeres que participamos en esta Organización de las Naciones Unidas tenemos algo en común. Tenemos eso común, que elevamos nuestras voces por los derechos, la justicia social y la acción, representando todas las mujeres y las niñas víctimas de violencia en diferentes países del mundo. Y celebramos al mismo tiempo la fuerza histórica de todo el movimiento de mujeres que ayudaron a cambiar leyes y a transformar sociedades. Eso es lo que nos une a todas nosotras. Y funcionamos como factores protectores de las poblaciones más vulnerables. ¿Por qué? Porque transformamos el dolor en oportunidades. HOME, a través de los diferentes programas mundiales que tiene, que abarca el área de la salud, los derechos humanos, el empoderamiento de la mujer, la cultura, la educación, todo lo que está incluido dentro de los Objetivos de Desarrollo Sostenible de la ONU, tiene la función de ser factor protector para poder justamente transformar el dolor en oportunidades, en todas esas oportunidades.
0: ¿Cómo viste vos a HOME en tu participación allí en la Organización de las Naciones Unidas con respecto a otras organizaciones? ¿Viste un HOME fuerte, con presencia, con capacidad de ejecución? Por lo menos nosotros, desde nuestro lugar de trabajo, vemos que HOME es una institución sumamente seria, sumamente transparente, y que, lo decimos siempre acá en el programa, todos los objetivos que se ha propuesto, por lo menos desde que yo estoy en este micrófono, que son 11 años, ninguno ha quedado pendiente. Todos los proyectos, objetivos que se ha trazado HOME a lo largo de su trayectoria, siempre los ha conseguido. Creo que eso es un plus que tiene OMM, no sé con respecto a las otras organizaciones que han participado de este evento en particular, pero creo que como mujeres armenias que han participado en esta oportunidad, en el lugar que la Organización de las Naciones Unidas le da, creo que están muy bien plantadas, sí, con muy buenos argumentos, con muchas pruebas de lo que OMM ha hecho a lo largo de toda su trayectoria, y creo que eso también respalda la seriedad de OMM como institución, justamente ante el organismo máximo que es la Organización de las Naciones Unidas.
1: Bueno, yo te puedo contar ahora, que es muy importante lo que estás diciendo. La mayoría de las organizaciones de la sociedad civil funcionan a nivel de políticas. Nosotras somos una organización civil internacional de ayuda humanitaria de más de 115 años de antigüedad, la más antigua de todas las organizaciones de la sociedad civil que participan en la ONU, que operan en 27 países del mundo y que convierten los Objetivos de Desarrollo Sostenible en una realidad, ayudando a las poblaciones más vulnerables de Artsaj, de Líbano, de Siria y de Armenia, y de su país de origen. Ninguna organización, no conozco organización de la sociedad civil que haya durado tantos años o que tenga tantos años de historia y trayectoria como la nuestra. Por eso marcamos mucha presencia. Imagínate que desde 1970 HOM está participando de la ONU, presentando información dentro de los documentos de la ONU. Entonces ha tenido una trayectoria muy grande, y frente a diferentes proyectos y documentos que ha presentado, ha logrado el estatus consultivo, que le permite participar de otra manera. Realmente es muy cierto todo lo que decís, y marcamos mucha presencia, e inclusive cada vez que HOM organiza un evento paralelo dentro de la ONU, reparte folletos a todos los países del mundo, a todas las organizaciones de la sociedad civil. Yo acá traje, repartimos estos folletos a todas las organizaciones. No sé si se ve.
0: Se ve, sí. Ahí está.
1: ¿Sí?
0: Ahí se ve. ¿Qué son de carácter informativo?
1: Que son de carácter, no solamente carácter informativo, sino invitando a todas las organizaciones de la sociedad civil
0: que se sumen.
1: Que se sumen y participen para que conozcan en dónde está nuestra lucha.
0: ¿Cómo se sintieron vos particularmente y tus compañeras, las OMUI, cómo se sintieron en este ambiente compartiendo con las otras compañeras de otros países? No específicamente de OMS, sino con las otras organizaciones.
1: Realmente nos sentimos como que nos conocemos de toda la vida, porque tenemos los mismos objetivos, que son los objetivos de defender los derechos de las mujeres y las niñas en el mundo, ya sea en el ámbito de

0: vida porque perseguís el mismo objetivo. Eso es lo más grande. Y te enriqueces muchísimo. ¿Por qué? Porque cada uno tiene su realidad, pero también tiene sus abordajes de intervención muy interesantes que de repente desde home habría que pensarlo, hacer un abordaje de intervención interdisciplinaria. En esta ocasión, por ejemplo, en el evento paralelo de desplazamiento a la justicia con respecto a la población desplazada de Artsaj, las HOMUI también invitaron a defensores, abogados, invitaron a Causa Armenia, a integrantes de Causa Armenia, y eso es lo que nos enriquece. Lo interdisciplinario nos enriquece. No quedarse en un aspecto solo, sino que lo interdisciplinario también enriquece.
1: La energía de GOM no se focaliza solamente en Armenia. Vos recién estabas mencionando a Siria, Líbano, que son dos lugares donde hay una comunidad armenia muy grande, muy importante. Todos ellos son sobrevivientes del genocidio armenio. Y específicamente en Armenia, ahora se está atravesando por un proceso que es el de la campaña política. Yo por lo menos veo con buenos ojos de que se abrió un poco el espectro de la política en Armenia, justamente con la intervención de la mujer en la política de Armenia. Se ven muchas mujeres políticas en Armenia, no solamente en la Asamblea Nacional, ocupando un lugar, sino que en el proselitismo. Se pueden ver, hay 19 candidatos, todos ellos vienen acompañados de muchísimas mujeres muy capacitadas, por supuesto con sus diferentes ideologías políticas y sus diferentes intenciones para Armenia, pero antes como que era un poco privativo de la mujer la política en Armenia, pero hay un cambio muy importante, sobre todo en esta elección en particular, lo advierto. Le recordamos al público que las elecciones son el 7 de junio, falta muy poco, y las redes sociales están, pero invadidas, viralizadas, por lo menos en mi caso, de muchísimos videos de candidatos armenios que están tratando de obtener el cargo de primer ministro. Pero la mayoría de las personas que hablan en los estrados y en los púlpitos son mujeres. Y las veo con mucha firmeza, con mucha capacidad y con mucha claridad en sus objetivos. Vuelvo a repetir, independientemente de la ideología que representen. Yo saludo esto de que la mujer se haya incorporado a la política armenia.
0: Y se empodere.
1: Y se empodere porque la visión de la mujer nunca va a ser igual que la del hombre. Esto es innegable, es algo que no se puede discutir. Porque la visión femenina siempre, como yo particularmente creo que es más inclusiva, más abarcativa. El hombre tal vez es un poco más político y la mujer un poco más abarcativa. No se centra solamente en la política. Digo esto por también lo que vos mencionaste de la asistencia que se le debe prestar no solamente a los desplazados forzosos de la República de Artsaj, no solamente a las mujeres que han perdido sus maridos, a las niñas que han perdido sus padres, en fin, a estos cuerpos desaparecidos que no están apareciendo ni seguramente aparecerán porque son consecuencia fatal de la guerra, sino también en la propia Armenia, visibilizar también las situaciones de violencia, sobre todo en intrafamiliar. Hemos hablado mucho de este tema aquí en Gomidas, pero nunca está de más repetirlo. También creo que hay una evolución en ese sentido en Armenia.
0: Te cuento porque hay una evolución, porque hay una organización armenia que no es de HOM, que se llama Armenian International Women Association of America. A ver si lo puedo... es la Asociación Armenia de Mujeres Internacional que interviene en diferentes países del mundo ayudando... apoyando, ayudando y realizando todo un abordaje de intervención integral a mujeres, niñas víctimas de violencia, y son todas mayoría de mujeres. La sigla es AIWA, y también lo están haciendo en Armenia y lo han hecho con las mujeres de Artsaj también. Entonces hay varios movimientos. Está AIWA, también está el movimiento del conjunto Nairian Vocal Ensemble, que a través de sus canciones están reclamando los derechos de las mujeres víctimas de violencia. Entonces, hay varios movimientos.

0: Movimientos. HOM es uno, pero hay otros movimientos, como estos dos, que fue muy interesante todo lo que abordaron, porque ellas intervienen en salvándole vidas también a mujeres y niñas de África, de América del Norte, de Europa. Falta América del Sur, que me ofrecieron, pero aún no me animo a formar parte de esa organización, porque es de mucha responsabilidad y compromiso y lo tenés que abordar a nivel mundial, y formar un equipo interdisciplinario. Pero realmente hacen un trabajo fabuloso, le salvan la vida a muchas niñas que son sometidas a mutilación genital. Han abierto hospitales para poder curarles las infecciones,
1: asistirlas.
0: Es tremenda el porcentaje de niñas que hay en el mundo que las someten a matrimonio infantil. Yo te puedo dar acá los porcentajes, que son horriblemente muy grandes. 74% de la población del mundo, de las niñas, 74% en el mundo le permiten matrimonio infantil obligatorio. 44% de la población del mundo no existe igualdad salarial entre mujer y hombre. Más de 4 millones de niñas siguen expuestas a mutilación genital. Las mujeres y las niñas del mundo solo cuentan con el 64% de los derechos legales que las protegen. Entonces son porcentajes muy altos, ¿no?
1: Muy altos, muy graves.
0: Muy graves y muy graves.
1: Bueno, la verdad que da para charlar bastante. Nosotros tenemos una entrevista ahora con Armenia. Te queremos agradecer muchísimo tu participación.
0: Quiero decir una última
1: cosa. ¿Cómo no?
0: Que además la ONU ha estado presente cuando la población de Artsaj fue desplazada. La Agencia de las Naciones Unidas para los Refugiados, ofreció su ayuda humanitaria al mismo tiempo que HOM lo estaba haciendo en el momento que las poblaciones se estaban desplazando de sus tierras.
1: Hubo una intervención ahí.
0: De la Agencia de las Naciones Unidas para Refugiados.
1: Bueno, el reconocimiento también hacia ellos, el agradecimiento, y el agradecimiento a vos, felicitarte por haber asistido a este evento tan importante y trascendental para HOM Mundial y como integrante de la filial rupina de HOM Montevideo. Nosotros seguramente te vamos a contactar para estos temas y otros más, te vamos a convocar al programa, así que te agradecemos muchísimo por tu participación.
0: Bueno, muchas gracias.

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6: Continuamos con Audición Gomidas y nos trasladamos a Armenia, a Yerevan, para recibir a tres amigos uruguayos. Estamos hablando de Jairenik Santurian, Vale Benglian y Sarkis Panosyan, fundadores del baile latino Cumbia Nena. Bienvenidos, ¿cómo están?
7: Qué serios que están ahí los tres. ¿Qué pasa? ¿No nos escuchan? A ver, Sarkis.
6: No nos están escuchando.
7: No, no nos están escuchando.
8: Hola,
7: tienen,
8: ahora sí. ¿Cómo están?
6: Bienvenidos a Audición Gomidas. Muy contentos de tenerlos aquí con nosotros, con esta iniciativa que nos representa mucho. Baile latino en Yerevan, Cumbia Nena. Cuéntenos, ¿qué es esto? ¿De qué se trata este festival?
8: Bueno, en verdad empezó porque por la necesidad, digamos, de que en Armenia no, cuando salimos no hay algo con música nuestra, digamos. Está buenísimo porque es diferente cuando salís, escuchás música en inglés, en armenio, y lo especial, digamos, es cuando escuchás La Gasolina o te ponen el Waka Waka de Shakira. Pero nosotros en Uruguay, cuando salimos, no es esa la música que escuchamos. Y bueno, vimos que no había ningún lugar que fuera de nuestro estilo. Sí habían lugares latinos, pero más orientados como a la salsa, la bachata. Pero bueno, de reggaetón, cumbia no había nada. Y somos bastantes uruguayos, argentinos, chilenos, venezolanos, que escuchamos nuestra música y no teníamos a dónde ir, y bueno, un poco de esa necesidad es que surgió la idea de hacer una fiesta. Empezó con una fiesta porque estábamos aburridos y dijimos, hagamos una fiesta, la organizamos nosotros, ponemos la música y nos divertimos entre amigos. Pero vimos que tuvo, que fue muy bien recibida y dijimos, bueno, sigamos haciéndola. Y bueno, acá estamos un año después, ya haciendo la sexta edición ahora.
9: Wow.
8: Sexta edición este mes, y bueno, muchas otras que se vienen el resto del verano también.
7: ¿Hay una locación específica donde ustedes desarrollan esta actividad? ¿Cómo? Cuéntenle a la gente que no sabe, a ver, ¿cómo es el tema? ¿Hay que sacar un ticket? ¿Hay barra de tragos? ¿No hay? ¿Cómo es?
9: Bueno, un poco complementando lo que decía, vale, hola Manu.
7: ¿Cómo andas, querido?
9: ¿Cómo andan? ¿Todo bien?
7: Todo bien, por suerte.
9: A ver, un poco lo que pasó, lo que sucedió fue que lo que contaba Vale y la continuación fue que, bueno, después de la primera que fue algo, vamos a hacer algo entre amigos, como que nos pidieron más, ¿no? Esa primera edición que hicimos fue en el bar de un amigo, es un amigo, bueno, es iraní, que tiene un bar acá en Yerevan, chiquito, ¿no? Como para 150 personas aproximadamente, y bueno, ahora nos queda un poco chico, la verdad, por suerte. Si bien nosotros no lo veíamos como algo, porque bueno, lleva su trabajo, lleva su tiempo, ese día nosotros tampoco mucho que no podemos disfrutar. En principio lo hicimos un poco para disfrutar nosotros también, pero bueno, se transformó en que en realidad hay que estar en muchos detalles, y prácticamente que no disfrutamos de la fiesta, la hacemos para otros. Ahora este mes lo hacemos, que seguramente sea uno de los lugares donde se haga regularmente. Back, se llama Back y Otanasun Hink, Back 75. Son amigos nuestros también los dueños, pero la idea nuestra un poco también es no quedarnos con un lugar, sino ir un poco variando la locación para que también, a ver, la música latina es, a nosotros nos gusta mucho, nos encanta, la entendemos, pero a veces se vuelve un poco monótono, ¿no? Entonces cambiar la locación para nosotros también es un desafío. Tratamos de hacerlo, tratamos no siempre hacerlo en el mismo lugar, esa es un poco la idea, ¿no, chicas?
7: ¿Buscan mayor la pregunta es, ¿buscan mayor capacidad o variar el lugar?
8: En realidad depende del momento de Armenia que sea, o sea, si es más verano, obviamente por un tema de cantidad de personas, necesitamos lugares con más espacio, pero si no, si es por ejemplo ahora que hicimos una en abril-mayo, la idea es buscar lugares que sean como, o sea, que tengan buena capacidad, pero que sean como más pequeños porque hay menos gente en Yerevan, básicamente.
6: Recién decían que no participan mucho de la fiesta en sí, que no disfrutan tanto el baile. ¿Cuál es el rol de cada uno dentro de esta organización, de esta previa, del trabajo que conlleva organizarlo, ejecutarlo? ¿Y también tienen una tarea asignada esa noche?
8: Sí, bueno, en la previa menos medio que nos repartimos un poco. La previa es mucho de la difusión, ¿no? Y de hablar con gente y de encontrar grupos, por ejemplo, hablamos en Birthright, que Jairo, por ejemplo, va a clases de armenio en Birthright, entonces en esos momentos hay que difundir que está la fiesta. Un poco eso se va dando naturalmente, cada uno en sus distintos grupos de amigos lo va difundiendo, y después ya en el día de la fiesta en sí es cuando sí tenemos los roles más más definidos, por un tema de que bueno, hay tareas más específicas que cumplir. Jaire y Sarkis son quienes se encargan de estar en la puerta, de vender las entradas, de controlar, bueno, siempre hay que controlar un poco la seguridad, quién entra, que todos tengan su entrada. Y yo me encargo de la parte de la música en ese día.
6: En la última edición participó el conjunto Gayané acá de Uruguay. ¿Es la idea, un poco el objetivo también, ir llevando invitados a la fiesta?
8: Bueno, un poco la última fiesta, obviamente nosotros ya estábamos con la idea de volver un poco a las canchas y empezar también a prepararnos un poco antes a lo que era el verano, a lo que es el verano que se viene ahora. Entonces un poco surgió como esa oportunidad porque sabíamos que ellos venían y también estaba bueno como tener ese mix, ¿no? De hacer una fiesta que sea para latinos, pero también que tenga como un tinte armenio, y eso fue un poco lo que intentamos lograr. Pero sí, obviamente, en el momento que decidimos las fechas, tenemos en consideración los diferentes eventos que hay en Yerevan, que por suerte cada vez son más. O sea, ahora nos pasó que, por ejemplo, en los próximos meses siempre va a haber algo, siempre va a haber un grupo, siempre va a venir alguien. Claro. Y obviamente está bueno aprovechar para poder entregar una propuesta diferente a lo que se viene acostumbrado.
9: Quería responder a lo que preguntaba Manu al principio.
8: ¿Sí?
9: Si era objetivo variar lugar o tanto por capacidad. Bueno, Manu, no sé si estás al tanto, ¿no? El año pasado lo que se viene un poco ahora, que se viene el verano, la penúltima fiesta que hicimos en verano, la última, digamos, en verano que hicimos, estuvimos todo el tiempo colmado de capacidad. Uh-huh. Vendimos aproximadamente unas 600 entradas.
6: Wow.
9: Y yo creo que debemos haber dejado por lo menos unas 300 personas o más afuera que no pudieran entrar porque el lugar no alcanzaba. El lugar tenía una capacidad aproximada de unas 400 personas, full. Y bueno, en el correr del día, de la noche, fuimos, cuando iban saliendo los grupos, íbamos dejando de entrar grupos. Llegamos a contabilizar, porque siempre se te cuela alguno por acá, por allá. sí, de hecho había momentos que decían, sí, pasen, no paguen, dale.
6: Pero vamos, bueno, arriba.
9: Es un movimiento que de verdad gustó mucho. Y bueno, manejamos esos números que en principio no lo pensábamos.
8: No tuvimos tanta fe en realidad al principio.
9: No
8: tenemos fe. Yo quiero decir eso. Siempre planificamos como que va a venir poca gente y termina siempre siendo un éxito, y es como que todavía no entendemos bien que realmente hay necesidad por este tipo de música en Armenia. De verdad somos los únicos con esta propuesta, y yo creo que por eso es que bueno, viene tanta gente, porque no hay otro lugar en donde sea una noche solo de reggaetón, cumbia y nuestros estilos. Pero bueno, siempre nos termina quedando chico el lugar que elegimos, por suerte, porque bueno, esto que decía, que no, No pensamos que venga tanta gente y siempre nos terminan sorprendiendo. Para bien,
7: superó sus expectativas, podríamos decir.
10: La verdad que sí. Y bueno, la idea es que siga superando las expectativas de todos los que vienen, ¿no? O sea, también ahora estamos como en ese desafío de qué podemos hacer diferente o qué podemos hacer mejor. Porque un poco ahora el público se va a renovar, ¿no? O sea, sabemos que en Yerevan, en el verano, más o menos siempre vienen las mismas personas. Entonces ahora tenemos el desafío de poder mejorar ese pico que tuvimos el verano pasado. Y nada, está buenísimo. Es como dice Vale, o sea, ahora que vos lo dijiste, es verdad. No hay fiestas, muchas fiestas latinas, sí, capaz un poco de salsa, bachata. Ahora se viene mucho como el funk o algo así, que yo poco sé de eso, pero es como que se está viniendo un poco lo latino para acá, pero así como bien de rioplatense, como nosotros lo tenemos, la verdad es que no hay. Así que está bueno, y los invitamos, Sol, Bebeco, vengan a Armenia.
7: Luego, ¿sabes qué? Mirá, le estaba... Mirá, sos muy visionaria, porque antes de que ustedes salieran al aire, estábamos hablando acá en privado con Sol de que tendríamos que ir a ver de qué se trata, le dije yo, en un tono así de broma, pero también en serio, por supuesto. Habría que comprobarlo personalmente.
6: Hay que ir a cubrirlo.
7: Claro.
8: Ay, bueno, espectacular. Y nos avisan la fecha, porque como dijimos, nosotros acomodamos las fechas a quienes vienen a veces, entonces nos avisan y nosotros hacemos lo posible para que haya una buena cumbia nena cuando están acá.
6: Más o menos, ¿cada cuánto hay una nueva edición?
10: Y ahora va a ser cada un mes, ¿no?
8: Sí, una vez por mes, al menos, es la idea, durante los meses de verano, que es cuando hay más gente y más demanda, digamos.
7: Aparte de la música y la bebida, ¿hay alguna propuesta gastronómica ahí? ¿Se le ofrece algo a los que asisten o cómo es el tema?
10: La realidad es que gastronómico no nos está dando una idea, Bebeco. Capaz que la próxima podemos hacer ahí alguna alianza.
7: Un food track.
10: Hicimos
7: algo.
10: El verano pasado una pool party que sí hubo como...
9: Empanadas.
10: Sí, hubo una parte gastronómica que ahí también se vendían empanadas, pero fue porque era una fiesta particular que fue en una piscina. Pero nuestro distintivo es el otro.
9: No, Jaime, yo creo que, a ver, el distintivo nuestro, aparte de la música, del formato, es también la interacción y la cercanía, sí, con todos los invitados, uh-huh. Estar, hablar, tomarnos un tiempo, por eso nos hace muy difícil disfrutar, uh-huh. De la noche. Al final, cuando están más tranquilos, sí disfrutamos, pero porque tratamos de... Vemos un grupo, hola, ¿cómo están? ¿De dónde son? ¿Cómo llegaron a la fiesta? Hacemos mucho ese trabajo de estar cerca, ¿no? Y bueno,
6: más
9: que gastronómico, hay muchas personas que vienen a buscar también, esto lo digo con propiedad porque me lo han dicho, ¿no? Y no argentinos, no uruguayos, sino hablo de armenios locales, de personas de Estados Unidos, de Francia, Inglaterra, han venido personas de todo el mundo y siempre dicen, nos gustan sus fiestas, que son 6, tampoco son tanto, ¿no? Pero para ellos como que fueran 600, porque cuando vamos nos sentimos que tienen una relación con nosotros cercana, vienen, nos hablan, nos saludan, se acuerdan de los nombres. De hecho, a ver, yo he ido a muchísimas fiestas en mi vida y nunca le mandé un mensaje al organizador, qué buena que estuvo la fiesta, nunca. Y al otro día te despertás y tenés un montón de mensajes que te buscan en Instagram para mandarte mensaje, qué bueno que la pasé, qué buena onda ustedes, Jaide, Vale, unos crack. Y aparte, no somos solamente nosotros tres, sino también tenemos a la gente, a nuestro entorno, no solamente latinoamericano acá en Armenia, sino también armenio de acá, de otras partes, que están con nosotros, que nos ayudan. Y es como tú, como una, se ve como una infraestructura súper enorme, pero en realidad somos nosotros tres.
8: Sí, pero nuestros amigos, como que los hacemos parte también, y como disfrutan ellos también de la fiesta y la pasan bien, a veces incluso nuestros amigos promocionan la fiesta, nos ayudan en la promoción como si fuera una fiesta propia, o durante el mismo día, como decíamos, capaz nosotros no disfrutamos mucho porque hay muchas cosas para hacer en la misma noche. Y tenemos también amigos que eso lo ven y que vienen y nos ayudan. Tenemos a Esteban, un amigo de Sarri, que nos ayuda con las luces, a Betty, que siempre está ayudando también. Y así podemos seguir nombrando gente cercana que cómo disfrutan y cómo es un ambiente así como decía Sarkis, muy muy cercano, se sienten también parte y ayudan en lo que se pueda en ese día.
7: Última pregunta, los voy a dejar tranquilos. ¿Qué nacionalidad asistió ahí? Que ustedes dicen, ¿qué hace este tipo acá? Que no entiende el idioma, ¿de dónde salió? ¿Quién lo trajo?
6: Y se goza.
7: Y sí, el tipo está como loco. Y ustedes dicen, este hombre que no entiende nada de lo que se está cantando, no es del palo nuestro, digamos, a una nacionalidad que a ustedes les haya llamado la atención.
9: La última, el ruso, había un ruso que no lo queríamos dejar entrar.
10: O sea, en realidad lo más increíble es ver gente local gozándose con cumbia y reggaetón, o sea, eso es como
9: sí. ahora cuando sacamos la fecha, los primeros que nos compraron son un grupo de armenios locales y son jóvenes, deben tener que 21 años, sí. 22 años, y son fan de Cumbia Nena y son armenios locales que los conocimos en Cumbia Nena. Total. Y tienen 21 años, 22 años, unos niños.
10: Eso que decía Sarkis de que como que también parte de nuestro trabajo es estar como presente con la gente y hablando y estando ahí, eso también se ve en la recurrencia. O sea, hay personas que venían de la primera fiesta.
9: Raro, raro.
10: No hay.
8: Es que capaz que para nosotros ya no es raro, porque de verdad que la diáspora armenia es demasiado variada, pero yo qué sé, capaz que a vos te digo un iraní, y a vos te parece rarísimo que un iraní venga y baile reggaetón, pero nosotros conocemos a los iraníes y nos parece lo más normal de que vengan porque son nuestros amigos, pero yo qué sé, si te tengo que responder... Un armenio iraní bailando reggaetón me parece rarísimo.
9: En la última fiesta había varios iraníes que no eran armenios también.
7: Claro, son persas, iraníes persas, no armenios.
9: Iraníes persas.
10: Sí.
6: Antes de cerrar y haciendo un recorrido por esta entrevista, me voy a animar a hacerles un desafío y también conociendo a Jaire, para que en alguna edición agreguen un carrito de panchitos a la salida del baile.
7: O de Patty, o de hamburguesa.
6: Jaire, te quiero ahí.
10: En el momento que logremos tener un panchito en la puerta de Bach o de Rumio, donde sea, estamos hechos. O sea, y llevamos bien los rioplatenses y armenios, lo trajimos.
7: Bueno.
10: Pero creo que en algún momento ya vamos a divagar en poner panchitos en algún momento de la fiesta.
9: Pildorita.
10: Pero por ahora, lo que sí, un distintivo que tenemos que me quedé pensando es que tenemos cotillón en nuestra fiesta.
8: Sí.
10: En algún momento hacemos cotillón, shots. Eso lo mechamos. Panchito nos falta, Sol. Te tomo el desafío.
7: Bueno.
10: Para el verano, papá.
7: Chicos, nos corre el reloj. Nosotros tenemos que cerrar el programa. Le mandamos un beso grande, especialmente a Jaire Nick, que tu mamá está siguiéndote por YouTube. Tu mamá te está mandando muchos saludos a través de YouTube. Y un beso grande también para Sarkis y para Vale. Les agradecemos muchísimo. Les deseamos el mayor de los éxitos, no solamente en este, sino en todos los emprendimientos que realicen. Ustedes saben que tienen un lugar en nuestro corazón, los queremos muchísimo y les deseamos lo mejor y estamos muy contentos de que estén disfrutando allí en nuestra madre patria.
6: Arriba Cumbia Nena.
10: Muchas gracias.
9: Chao, chao.
6: Gracias.

0: 20 horas 57 minutos. La verdad que estábamos hablando con Sol, se nos fue literalmente volando el programa. Afortunadamente le hemos pasado muy bien, esperamos que ustedes también. Tuvimos la participación de Manem Irakian en la parte de Eurovisión, en los espectáculos, de José Stepanian, Homuhi, que se acercó para contarnos acerca de la 70ª reunión en la Organización de las Naciones Unidas, donde Hom participó, y recién estuvimos hablando con Airenik Santurian, con Sarkis Panosyan y con Valentina Benglian desde la República de Armenia y con su proyecto de Cumbia Nena. La verdad, un programa súper completo. Les agradecemos muchísimo a todos y los comprometemos a que mañana a partir de las 20 horas nos vuelvan a acompañar en un nuevo programa de Audición Armenia Gomidas.
1: Un saludo para todos aquellos que nos escribieron por nuestro canal de YouTube. Nos ha corrido el programa, pero estuvimos atentos a sus comentarios. Gracias por acompañarnos siempre. Nos reencontraremos mañana aquí a las 20 horas en Audición Gomidas. Que disfruten el feriado aquellos que no trabajen, y al resto fuerte a vencerle al frío, y nos vemos aquí a las 20 horas en Audición Gomidas.
0: Con la puesta en el aire de Federico, nuestro operador de Radio Rural, Vicky Muyán, en nuestro canal de YouTube Audición Gomidas, los vamos a dejar con la programación de Rural, acompañados del amigo Vasco Echevarne, a quien le mandamos un fuerte abrazo, y su programa Domingueando. Que tengan todos un buen domingo.
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3: 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Volvemos a iniciar el camino de la comunicación mañana. 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
2: Buenos días, audiencia. Como siempre, mi especial saludo a la familia Tambera y también a todas las familias de la producción agropecuaria que nos siguen en la mañanita de Rural. Mientras estamos con atención en la resolución que pueda adoptar Brasil con respecto a la acusación por dumping, se había mencionado hace pocos días que hoy, lunes 18, podría haber novedades. Después, más recientemente, circularon versiones de que se postergaría esa decisión para el comienzo del mes de junio, pero estamos atentos a eso, que es tan relevante para la cadena láctea nacional. Esta semana tenemos un calendario extraordinariamente cargado de actividades, tanto en la lechería, sobre todo en la segunda mitad de la semana, como en la apicultura, porque recordemos que pasado mañana miércoles se celebra el Día Mundial de la Abeja. Y están previstas actividades el viernes que viene en Minas, que sería la celebración oficial. Tenemos por aquí el programa que se va a desplegar en la ciudad de Minas. Y también, simultáneamente, ese mismo día, en Rivera, se celebra también el Día Mundial de la Abeja con otro muy atractivo calendario. Hay actividades en la plataforma Zoom el próximo viernes vinculadas al Día Mundial de la Abeja. A las 10 horas, la ingeniera Elena Patrón, en la plataforma Zoom, va a hablar sobre polinización y su impacto en la agricultura. A las 13 horas, también en la plataforma Zoom, la Comisión Honoraria de Desarrollo Apícola ha convocado para informar sobre el uso y llenado del cuaderno de campo, que, como sabemos, es una obligación reciente para los apicultores en función de las condiciones en el marco del acuerdo con la Unión Europea. Y a las 15 horas hay otro Zoom convocado también por la Comisión Honoraria de Desarrollo Apícola con una charla sobre los mercados de la miel y los nuevos desafíos a cargo de Christophe Leguitier. Tengo conmigo los datos para ingresar a cada uno de estas actividades en la plataforma Zoom, tanto la de Elena Patrón a las 10 de la mañana como la información sobre el cuaderno de campo a las 13 horas y también la charla de Christophe Leguitier a las 15 horas. O sea que los oyentes que no tengan estos datos simplemente me los solicitan. Pero también les decía que hay una serie de actividades en la lechería nacional, sobre todo en la segunda mitad de la semana. En primer lugar, vamos a recordar la jornada anual de lechería de la estación Casinoni de nuestra Facultad de Agronomía, que el ingeniero Pablo Chiribroste nos visitó la semana pasada en Todo Granja y nos contó acerca de esta actividad. Eso es, como decía, el día jueves en horas de la mañana, hasta poco después del mediodía. El viernes tenemos varias actividades. El próximo viernes está el remate de Horacio Rodríguez con la conducción del escritorio Waldemar G. Carvajal, el martillo de Martín Carvajal. Martín prometió acompañarnos en nuestras audiciones esta misma semana. Ese mismo día, viernes, tenemos las jornadas de porteras abiertas de FUCREA con eje lechero. Esto va de 13 a 17:30 horas en la casa, en el establecimiento del productor lechero CREA, Román Gay, que está ubicado en Campana, en el departamento de Colonia, en la ruta 55, al kilómetro 12 y medio. A propósito, vamos a estar recibiendo en esta misma audición a el presidente de la sectorial lechera de FUCREA, Ramón Kluger, para dialogar brevemente sobre esta actividad de la jornada porteras abiertas del próximo viernes de FUCREA con eje en la lechería. También les cuento que estará en curso la exposición Holando, que arranca el jueves, se prolonga el viernes y el sábado. Actividad central en lo que tiene que ver con la lechería nacional. Y el sábado próximo, sábado 23, se va a proceder al lanzamiento de la zafra lechera en el campo de recría de la Sociedad de Productores de Leche de Florida. Sobre la inauguración de la zafra lechera que se incorpora al calendario de la lechería nacional este año, la actividad del sábado, como les mencionaba, en el campo de recría de la Sociedad de Productores de Leche de Florida, estará comenzando alrededor de las 9:30 de la mañana. Arranca con palabras del actual vicepresidente de la sociedad, expresidente Fabián Hernández, con una presentación de la Sociedad de Productores de Leche de Florida. Aproximadamente entre las 10 y las 10 y media hay una conferencia del presidente del Banco de la República, el contador Álvaro García, y de inmediato el acto inaugural con palabras del presidente de la Sociedad de Productores de Leche de Florida, Fernando Lujea, y una oratoria del intendente de Florida, Carlos Enciso, seguida por palabras del ministro de Ganadería, Alfredo Frati, y muy posiblemente se redondee el acto con palabras de alguna otra autoridad de gobierno aún no confirmada. Y todo esto en el marco general de la exposición Holando. Como decíamos, arranca el jueves y se prolonga hasta el sábado. Respecto al programa, en el marco de la exposición Holando, tenemos el jueves a las 3 de la tarde un encuentro abierto de productores con la Comisión de Ganadería del Senado de la República, luego en el Salón de Eventos de la Asociación Rural de Florida a las 19 horas, Desafíos y Oportunidades en un Contexto de Gran Incertidumbre, conferencia que va a estar a cargo del economista Ignacio Munro. A las 20 horas de ese mismo jueves, los desafíos y oportunidades del sector lechero tras el Acuerdo Mercosur-Unión Europea, una charla a cargo de la vicecanciller, la embajadora Valeria Zucasi. Tenemos posteriormente el viernes 15:30 Legado y Liderazgo, Mujeres que Mueven el Campo, un encuentro para fortalecer la red de mujeres que impulsan la producción cotidianamente. Una charla sobre el surgimiento del tambo, una industria mirando a la capital, una conferencia de Guillermo Montaño, el director del Museo Histórico Departamental de la Intendencia de Florida, y otra conferencia programada es de Daniel Herrero, el ex CEO de Toyota en Argentina, esta última en la sede de la Sociedad de Productores de Leche de Florida. Y seguramente me estoy olvidando de más detalles, de todas estas actividades que tenemos esta semana y mirando un poquito más adelante, como nos contó en su visita la semana pasada el doctor Juan Campos, el día viernes 29, viernes de la semana próxima, hay una muy interesante jornada sobre salud de ubre en la sede del laboratorio Lacto Diagnóstico Sur de Elizabeth Tón y Mette Bowman. Nos contaba el doctor Campos que la gente del laboratorio FATRO está apoyando esta actividad de salud de ubre el día viernes de la semana próxima, como les decía, entre las 9 y las 16 horas, además de las locatarias, digamos, va a haber una presentación del doctor Joaquín Barca. Se los recomiendo como un punto alto, digamos, dentro de las actividades que tenemos en la semana siguiente. Y allí ya vamos a estar en el umbral del foro de Inale, porque el foro de Inale se hace el día miércoles 3 de junio y ya nos decía de Izaguirre, están abiertas las inscripciones. Ya tenemos incluso el programa que se va a desplegar en ese día. Por supuesto, el foro de Inale siempre tiene una lista de aportes desde el punto de vista técnico, desde el punto de vista comercial y también, por supuesto, en lo que tiene que ver con la institucionalidad de la lechería nacional. ¿Vieron? Como les decía, tenemos un calendario sumamente generoso de actividades para esta semana. Vamos a estar recibiendo en nuestras audiciones a varios de los protagonistas, como ya tuvimos con nosotros la semana pasada a Pablo Chilibroste. Quedamos con Pablo en que nos visitara a posteriori de la jornada anual de lechería del jueves próximo, para hablar de otros temas como red tecnológica, adopción de tecnología, generación y adopción de tecnología, etcétera, etcétera. Siempre la palabra de Chilibroste es sumamente valorada por nosotros y por la audiencia. Y les agrego algo más con respecto al foro Inale, ya que estamos, les cuento un poquito más. 3 de junio, inscripciones abiertas, les mencionaba, hay tres conferencias, la primera de ellas a cargo del ingeniero Ignacio Aguilar sobre genética y mejora productiva en sistemas lecheros. La segunda es de Gervasio Piñeiro sobre indicadores ambientales en tambos uruguayos y el uso de redes causales para construir tableros de desempeño ambiental. Interesante tema. Y el tercer y último es Alejandro Galeto. El ingeniero Galeto va a hablar de la situación internacional actual y cómo se mueven las fichas en el mercado de los lácteos a nivel mundial. Se nos ha informado también que habrá un bloque de Inale propiamente con avances del FPTA 385, gestionando el crecimiento de los sistemas lecheros y de la hoja de ruta sobre indicación geográfica queso colonia en el marco del acuerdo Mercosur-Unión Europea. Y se redondea la actividad con un reconocimiento a Conaprole por sus 90 años y por supuesto el cierre de la actividad con la tradicional mesa de quesos.
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4: Se llevó a cabo la primera venta de este mes de mayo en la plataforma Global Day Trade de Fonterra bajo el sistema Pulse. Se registró la tercera suba consecutiva para leche en polvo entera y leche en polvo descremada. En tanto, la manteca registró una nueva baja y hubo un ligero repunte de la grasa anhidra. Esta subasta del sistema Pulse creció en volumen de oferta un 10%, alcanzando apenitas por arriba las 3.000 toneladas, 3.019. En lo que refiere a leche en polvo entera, el precio promedio obtenido fue de 3.768 dólares por tonelada, lo que representa una suba de 3.1% respecto a la licitación anterior del sistema Pulse, que ustedes recordarán se realizó en la segunda quincena de abril. En esta oportunidad se comercializaron 1.141 toneladas de leche en polvo entera regular a 3.745 dólares, mientras que la leche en polvo entera instantánea tuvo un volumen de colocación de 359 toneladas a un promedio de 3.840 dólares. Entre ambos precios determinan el precio promedio de leche en polvo entera de 3.745. En ambos casos con subas respecto al evento Pulse anterior. Leche en polvo descremada, la oferta fue de 845 toneladas, con un valor promedio de 3.549 dólares, lo que implica una suba de 3%. Fonterra ofertó 697 toneladas a 3.585 dólares promedio y la firma Arla 148 toneladas a 3.380 dólares, un poco menos. En el caso de la manteca, se comercializaron 277 toneladas sin sal a 5.595 dólares. Esto significa una baja de 2.2% respecto al inmediato anterior evento Pulse. Y con respecto a grasa anhidra, la oferta fue 397 toneladas que provenían de Nueva Zelanda y de Australia, propuestas por Fonterra, que cotizaron a 6.247 dólares con una suba de 2.7%.
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4: Tenemos el gusto de que nos acompañe Ramón Kluger, presidente de la sectorial lechera de Fucrea, como la audiencia lo tiene presente, el próximo viernes 22, se va a desarrollar la jornada de porteras abiertas de Fucrea y que hace eje en nuestra lechería. Bienvenido, Ramón, muchas gracias por visitarnos, por el tiempo.
3: Buenas tardes, muchas gracias por la invitación.
4: Cuéntenos, Ramón, acerca de esta actividad que va a tener lugar en Campana, en el departamento de Colonia, en el establecimiento de Román Gay.
3: Mirá, este año Fucrea como institución cumple 60 años y decidimos celebrarlo haciendo jornadas porteras abiertas, lo cual no es tan común en Fucrea, para invitar a gente externa al movimiento a conocer cómo trabajamos y cómo funcionamos y en qué nos ayuda pertenecer a este grupo de productores que formamos. Vamos a conocer un predio lechero que justamente está en el grupo CREA que yo integro, que es el CREA Niños, que es la zona de Soriano y Colonia, que tiene una larga trayectoria como empresa láctea y una larga trayectoria como miembro de Fucrea. Y nada, creo que es una empresa ejemplar y tiene muchas cosas para mostrarnos y compartirnos lo que ha sido su crecimiento de la mano del movimiento.
4: Correcto. Ramón, ¿por qué se eligió específicamente este establecimiento lechero CREA?
3: Mirá, creo que es una empresa que comenzó hace muchos años, casi 40 años tiene la empresa en funcionamiento como lechería. Empezó una pequeña fracción, ha crecido mucho, ha pertenecido a varios grupos CREA y ha trascendido varias generaciones. Hoy estamos hablando de que la cuarta generación está por integrarse, así que toca muchas aristas que a todos los productores lecheros uruguayos nos llega.
4: Entiendo. Quiere decir que tiene una trayectoria en lo que es producción lechera y también...

0: te lo puedo hacer llegar si querés generar difusión sobre eso,
1: sí.
0: O a través de la página de FUCREA de Uruguay también van a poder encontrarlo. Que es sencillo, pide algunos datos para que lo quieran visitar y bueno, el horario de comienzo es a las 13 horas, el 22, en el General Electoral.
1: Pienso que se va a compartir información más que interesante.
0: Sí, totalmente. Vamos a hacer cuatro paradas describiendo las distintas sectores, actividades del establecimiento, comentando un poco en qué se ha trabajado y en qué se está trabajando.
1: Comprendo. Los portavoces seguramente van a ser los responsables del establecimiento, en el caso de Román, pero también la gente de la sectorial aportará datos, ¿verdad?
0: Dándonos sí, totalmente, para contextualizar un poco cómo...
1: Exacto. Estupendo. Yo creo que es una jornada para no perdérsela, ¿no?
0: Para mí es la jornada del año. Lo digo con toda la camiseta, pero no. Creo que está bueno y me parece importante que gente de afuera del movimiento entienda por qué nos gusta tanto, por qué nos llama tanto y por qué nos sentimos... ¿Por qué tenemos tanto sentido de pertenencia? Es productivo, personal, emocional.
1: Sí, en distintas aristas, distintos aspectos que confluyen, digamos.
0: Totalmente.
1: Este viernes. Yo te agradezco y me disculpo porque te saqué un poco a la cancha, a los apurones, pero
0: no,
1: me parece
0: por
1: importante
0: favor.
1: Contar en mi audición con tu palabra, ¿verdad? En esta previa de la jornada del viernes próximo.
0: No, agradecido por la llamada.
1: Bueno, un gran abrazo y hasta el viernes.
0: Hasta el viernes.
1: Que pase bien.
0: Chao, muchas gracias. Hasta luego.
2: Bien, vamos ya cerrando la audición. Les cuento que esta tarde vamos a estar recibiendo a Timoteo Teixeira de la cooperativa Pueblo Apícola de Tacuarembó. Vamos a estar con Timoteo repasando la situación del mercado internacional, de nuestro mercado doméstico para la miel y también lo que tiene que ver con las actividades de la cooperativa. Timoteo forma parte del directorio de la misma. Bien, por un Uruguay productivo, entonces nos reencontramos esta misma tarde, como siempre puntualmente, a las 16:30 en todo Granja. Pasen ustedes una excelente jornada.
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8: Audiencia de Portales al Día, tengan ustedes muy buenos días, bienvenidos a compartir este espacio aquí en Radio Rural. Como iniciamos cada jornada, comentarles algunas de las temperaturas que se están registrando a lo largo y ancho del país. Bueno, si nos vamos para Artigas a esta hora, 7 grados por allí. Si nos vamos para la zona de Paysandú, la temperatura es de 4 grados, en Salto 4 grados 3 décimas. Nos vamos más hacia la zona de Tacuarembó, 4 grados 4 décimas. Nos venimos al este, por allí en el este, en la zona de Punta del Este, a 12 grados 5 décimas la temperatura. En la zona de Santa Teresa, 9 grados 3. En la zona de Colonia, yéndonos al oeste, 7.

0: grados 9 décimas la temperatura. Bueno, si nos venimos al Prado, a esta hora 4 grados 7 décimas y en la zona de Carrasco 4 grados 9 décimas la temperatura a esta hora, como está comenzando la jornada en cuanto a esa información. Nos vamos a dar alguna vueltita por los principales titulares, por lo menos los que están haciéndose referencia en portales internacionales y medios que tienen cobertura internacional. Algunos de ellos hacen siguen haciéndose eco a lo que está aconteciendo en Medio Oriente. El régimen de Irán amenazó a Estados Unidos con romper el bloqueo en Hormuz y aseguró que el mar de Omán será su cementerio. Nuestras Fuerzas Armadas están listas para la acción, declaró Mohsen Razai, asesor militar líder supremo iraní, al Ayatolá Mohammad Khamenei, quien sostuvo que Teherán considera al cerco marítimo impulsado por Washington como la continuación de la guerra. El régimen de Irán amenazó a Estados Unidos con romper el bloqueo naval en el estrecho de Hormuz y advirtió que el mar de Omán podría convertirse en su cementerio, mientras Emiratos Árabes Unidos denunció un ataque con drones contra una planta nuclear y Arabia Saudita informó la intercepción de 3 aparatos no tripulados. El asesor militar líder supremo iraní le confirmó esto en Teherán, consideró que el bloqueo impulsado por Washington como la continuación de la guerra, como lo definen ellos, afirmó que es unilateral el bloqueo. Aunque Trump no entienda que un bloqueo es la continuación de la guerra, las Fuerzas Armadas del mundo lo saben, solo el campo de batalla ha permanecido en silencio, declaró Rezai en una entrevista con la radiotelevisión estatal iraní Iriviv. El funcionario iraní afirmó que además Irán romperá este bloqueo naval y aconsejó a las Fuerzas Armadas estadounidenses poner fin al mismo antes de que el mar de Omán se convierta en su cementerio, las declaraciones que se generan por aquella zona del mundo. En otro de los titulares en los que hace referencia The Economist, Rusia está empezando a perder terreno en Ucrania. Nuestro sistema de seguimiento indica que ha sufrido su primera pérdida neta sostenida desde octubre de 2023. El hecho de que ni siquiera un breve alto al fuego pudiera mantenerse demuestra que es improbable que la guerra de Ucrania termine pronto. Ambas partes se acusaron mutuamente de repetidas violaciones entre el 9 y el 11 de mayo y nuestro sistema de seguimiento de la guerra, que utiliza sistemas satelitales para detectar la ubicación e intensidad de los incendios relacionados con el conflicto, no mostró una disminución significativa en los combates. Sin embargo, el rumbo del conflicto parece estar cambiando, dice la información. Y The Economist se hace eco de los sistemas que vienen analizando técnicamente lo que acontece con el movimiento de tropas en uno u otro país, ¿verdad? El número de muertos en Rusia sigue siendo extraordinariamente alto y su ofensiva de primera se ha estancado. De hecho, el análisis sugiere que este año ha sufrido pérdidas territoriales pequeñas pero constantes por primera vez desde 2023. Se estima que el 12 de mayo entre 280.000 y 518.000 soldados rusos también han muerto, en un total de bajas incluidos los heridos de entre 1.100.000 y 1.500.000, lo que significa que alrededor del 3% de la población masculina rusa en edad de combatir antes de la guerra había muerto o resultó herida en combate, dice el análisis de The Economist. En otra de las noticias que surgen del ámbito internacional, ministros de finanzas del G7 se reúnen en París para debatir puntos en común frente a las tensiones económicas mundiales. En el centro de la agenda estará lo que el ministro de finanzas francés, Roland Lescure, describió como profundos desequilibrios económicos mundiales que alimentan las fracciones comerciales y aumentan el riesgo de reorganización turbulenta de los mercados financieros. Los ministros de finanzas del G7 se reunirán este lunes en París para intentar encontrar puntos en común frente a las tensiones económicas mundiales y coordinar el suministro de minerales críticos en medio de crecientes diferencias geopolíticas entre Estados Unidos y sus aliados. La reunión en estos días tendría lugar después de la cumbre entre el presidente estadounidense Donald Trump y el líder chino Xi Jinping en Beijing, un encuentro que dejó pocos avances económicos concretos y mantuvo latentes las tensiones sobre Taiwán y el comercio. En el centro de la agenda estará lo que el ministro de Finanzas francés, Ronald Lescure, describió como profundos desequilibrios económicos mundiales que alimentan las fricciones comerciales y aumentan el riesgo de una reorganización turbulenta de los mercados financieros. La forma en que se ha desarrollado la economía global durante los últimos 10 años es claramente insostenible, dijo Lescure. El funcionario señaló un patrón en el que China consume menos de lo que debería, Estados Unidos consume en exceso y Europa invierte menos de lo necesario. Lescure, afirmó anfitrión de las conversaciones, sostuvo además que el G7 ofrecerá una oportunidad para un diálogo franco entre aliados en un momento de crecientes desacuerdos con Washington. Otro de los titulares que están compartiendo la prensa internacional hasta ahora: el líder del régimen norcoreano instó al ejército a convertir la frontera sur en una fortaleza inexpugnable. La agencia de información estatal indicó que Kim Jong-un presentó planes para reforzar las unidades de primera línea y otras unidades principales en los aspectos militares y técnicos, con una importante decisión para disuadir la guerra de manera más completa. El líder norcoreano, Kim Jong-un, instó a los altos mandos militares a reforzar las unidades de primera línea y convertir la frontera sur en una fortaleza inexpugnable, según informó este lunes la prensa estatal. Kim dio las instrucciones durante una reunión celebrada el domingo con oficiales al mando de las Fuerzas Armadas Norcoreanas. Una fotografía difundida por la Agencia Central de Noticias de Corea lo mostró presidiendo el encuentro junto a militares vestidos con uniformes de gala. El grupo de inteligencia indicó que el líder norcoreano presentó planes para reforzar las unidades de primera línea y otras unidades principales en los aspectos militares y técnicos, con una importante decisión para disuadir la guerra de manera más completa. La agencia estatal también aseguró que Kim pidió a los oficiales en todos los niveles del ejército seguir elevando su conciencia de clase y su visión sobre el archienemigo, en una aparente referencia a Corea del Sur. Durante la reunión, Kim habló del fortalecimiento de las unidades de primera línea en la frontera sur y la conversión de la línea fronteriza en una fortaleza inexpugnable, dice la información. Kim, que hace también sus movimientos por cómo viene la información en ese sentido. En otro orden, nos vamos a dar una vueltita por algunos de los titulares que tiene hasta ahora la BBC. Trump advierte que el tiempo se acaba para Irán mientras se estanca el progreso de la paz. El presidente estadounidense Donald Trump ha advertido a Irán que el tiempo se acaba ante el estancamiento de las conversaciones para poner fin a la guerra. Más les vale darse prisa y rápido, o no quedará nada de ellos, escribió en su plataforma Truth Social, al tiempo que indicó: el tiempo apremia. El mensaje se produjo mientras el presidente hablaba el domingo con el primer ministro israelí, Benjamin Netanyahu, según informó el Times of Israel, de Israel, citando a la oficina de Netanyahu. Mientras tanto, los medios iraníes informaron que Estados Unidos no había hecho ninguna concesión concreta en su respuesta a las últimas propuestas de Teherán para poner fin al conflicto. Según información, la agencia de noticias semioficial MER, la falta de concesiones por parte de Washington conduciría a un punto muerto en las negociaciones, dice la información. Otra de las informaciones que está compartiendo hasta ahora, como decíamos, la BBC, La OMS declara el brote de ébola en la República Democrática del Congo como una emergencia internacional. La Organización Mundial de la Salud ha declarado el brote de ébola en la República Democrática del Congo como una emergencia de salud pública de importancia internacional. La agencia afirmó que el brote en la provincia oriental de Ituri, en la República Democrática del Congo, donde se han reportado alrededor de 246 casos sospechosos y 80 muertos, no cumple con los criterios de una emergencia pandémica. Sin embargo, advirtió que podría tratarse de un brote mucho mayor de lo que se está detectando y notificando actualmente, con un riesgo significativo de propagación local y regional. La cepa actual del ébola está causada por el virus Bundibugyo, según informó la Agencia de Salud, para el cual no existen medicamentos ni vacunas aprobados, dice la noticia. Hacemos una pausa, volvemos con los principales titulares aquí de la región para ver cómo también despierta América del Sur.
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0: Continuamos en este Portales al Día, 5 horas 44 minutos. Vamos a darnos una vueltita por algunos de los principales titulares que tiene Clarín a esta hora de la mañana, foto de portada precisamente. El socialismo de Sánchez sufre la peor derrota en Andalucía, hace referencia a lo acontecido en España. El partido del presidente español obtuvo el 22,7% y perdió en manos del PP, dice la información. En uno de los días más duros para el partido oficialista de Pedro Sánchez, el electorado castigó al PSOE, que bajó de 30 a 28 escaños. Es su peor derrota en Andalucía, el tradicional reducto político de esa agrupación. El Partido Popular fue el vencedor del comicio para conformar el Parlamento Regional Andaluz y obtuvo 53 bancas, 5 menos que las que ya tenía. No pudo lograr la mayoría absoluta para gobernar solo y por eso deberá negociar con Vox, que subió de 14 a 15 escaños. El electorado castigó los escándalos de corrupción del PSOE, dice la información. Foto de portada, un milagro a 200 kilómetros por hora, 10 vueltas en el aire, hace referencia a el siniestro de Márquez que se fue al suelo en el Gran Premio de Cataluña, el MotoGP. Alex Márquez se fue de la pista para esquivar a un rival y terminó protagonizando un accidente impresionante. Su moto se despedazó después de dar 10 giros en el aire y produjo la caída de Fabio Di Gianantonio, que aún así terminó ganando la carrera, dice la información. Otra de las noticias que tiene Clarín en su portada, presas influencers cuentan su vida en la cárcel y tienen miles de seguidores. Los detenidos en penales bonaerenses tienen en total 48.693 teléfonos. Las autoridades dicen que están prohibidos postear en redes sociales, pero no hay controles. Los ejemplos están a la vista. Yamina está presa desde 2020 por intento de homicidio. Durante la pandemia se permitió el uso de celulares en las cárceles de la provincia. Se aprovechó la oportunidad y empezó a crear contenido. Hoy tiene 800.000 seguidores en TikTok, 6 millones de likes y ya se hizo varios canjes, dice la información. Nos vamos a algunos de los titulares que tiene La Nación en su portada. Por allí, Estados Unidos denunció una desestabilización en Bolivia. La Paz, los bloqueos de rutas y puntos neurálgicos de Bolivia por parte de partidarios de Evo Morales buscando justicia, encendieron ayer las alarmas que indica que buena parte del país fue denunciado por la Casa Blanca, que buena parte del país encuentran con desestabilización, los bloqueos han crecido, una crisis humanitaria que se expande, se condena las acciones dirigidas a desestabilizar el gobierno democrático elegido de Rodrigo Paz, dice la información. Estados Unidos también esté haciéndose eco en América del Sur. Gobernadores ya coordinan fechas para desdoblar las elecciones de provincia. Además de ser reelegidos, algunos buscan coordinar con Milei, otros apuntalarlo, así que también se vienen elecciones en el vecino país. Dice que el aumento del armados por la búsqueda de preservar el poder en distintos ámbitos, además de compartir el impacto de la caída en sus ingresos y el ajuste nacional, gobernadores de distintas extracciones ideológicas ya iniciaron diálogos para coordinar la fecha en la que el año próximo desdoblarán las elecciones de provincia provinciales de las de nacionales. Mandatarios que se aglutinaron en Provincias Unidas de PRO y varios pertenecientes a la UCR, por caso, pretenden unificar la fecha de sus elecciones locales, dice la información. Nos vamos a otro de los títulos. Milei retoma la agenda pública en medio de la preocupación del gabinete por la escalada de la interna. A medida que aumenta la tensión entre sectores enfrentados, crecen los pedidos direccionales dirigidos al presidente, debería ser, para que ordene las diferencias, versiones cruzadas y un panorama complejo para el gobierno, dice, lo que hasta ahora hacía que se dirima puertas adentro, con algunas filtraciones aisladas. Este fin de semana quedó expuesto públicamente cuando el asesor presidencial Santiago Caputo acusó al entorno del titular de la Cámara de Diputados, Martín Menem, de manejar una cuenta anónima de X que, tiempo atrás, publicó, entre otras confesiones críticas al presidente Javier Milei, la exhibición de las diferencias que preocupan más que a uno en el gabinete. Básicamente lo que está diciendo es que Caputo denunció que Martín Menem, a través de una cuenta de X de la red social, estaba haciendo comentarios sobre la interna del gobierno. Nos venimos al país de Uruguay, nos damos una vueltita por la portada del país. Foto de portada: emergencia mundial por ébola. La Organización Mundial de la Salud declaró ayer domingo una emergencia de salud pública internacional, su segundo nivel de alerta más alto ante el brote de una rara cepa de ébola que afecta a la República Dominicana del Congo y a Uganda, además de señalar que se teme que se expanda. El Organismo de Salud Global agregó en un comunicado que el brote no cumple con los criterios para ser calificado como una pandemia. Principal titular del país: cada vez más mujeres uruguayas deciden congelar sus óvulos por motivos personales u oncológicos para preservar la fertilidad. En Uruguay, cada vez más mujeres recurren a la criopreservación de óvulos, un tratamiento que hoy cuesta entre $7,000 y $8,000. Hay 3 clínicas privadas habilitadas por el Ministerio de Salud Pública para realizar este tratamiento: el Centro de Esterilidad Montevideo, la Clínica Suizo-Americana y el Centro de Reproducción Humana del Interior. El Centro de Esterilidad de Montevideo concentra la mayoría de los procedimientos. Atendió 214 casos en 2025, 154 por motivos personales y 60 oncológicos. Tras una caída en la pandemia, la cifra creció notoriamente año a año. Pasaron de atender a 89 casos en 2022 hasta llegar a 214 en 2025. Las otras 2 clínicas registraron 20 y 14 casos cada una el año pasado. En total suman 248. Desde 2022 se amplió el acceso y el Fondo Nacional de Recursos financia el procedimiento a pacientes oncológicos, dice la información. Desarrolladores, cautela en inversores inmobiliarios del exterior. La inversión extranjera en el negocio inmobiliario uruguayo muestra señales de mayor prudencia y cautela. Desarrolladores consultados por El País se señalaron que existe una mayor demora en la toma de decisiones, proyectos que se analizan con más detenimiento y, en algunos casos, capitales que empiezan a mirar con mayor interés otros destinos, como Paraguay. Los factores detrás de esa prudencia son varios, desde el contexto global y regional hasta los costos locales, la burocracia estatal, la rentabilidad esperada y las señales tributarias del gobierno. Para algunos es un fenómeno coyuntural, pero otros advierten que el país puede perder atractivo, dice la información. Números finales: hay un pico de divorcios y unión libre en jóvenes. ¿Cuántas personas estaban casadas hace 3 años en Uruguay? ¿Cuántos eran divorciados y vivían sin pareja? ¿Qué predominaba entre las parejas del mismo sexo? Las respuestas a estas preguntas aparecieron al poner la lupa en los datos finales del censo 2023. Entre otras particularidades que se constató, predominó la unión libre por sobre el matrimonio entre las personas de los 14 hasta los 44 años que convivían con su pareja. También que las 1.426.867 personas que no tenían pareja en el hogar, 182.254 estaban divorciadas de casamiento, 69.190 separadas de casamiento y 149.522 separadas de unión libre. ¿Sí? ¿Se entendió? Bueno, 1.426.000 personas no tenían pareja en el hogar, ¿sí? 182.000 separadas, o sea, divorciadas de casamiento, 69.000 separadas de casamiento y 149.000 separadas de la unión libre. Ahora sí. Nos vamos a titular de El Observador. Ahí dice el tajo en el alambrado, cómo la situación de la calle empezó a agrietar la convivencia en Uruguay. Una niña de 3 años que escapó por una rotura en un cerco escolar destapó una realidad silenciosa, plazas convertidas en campamentos, el aumento sostenido de denuncias vecinales y un fenómeno social complejo que desafía a la política pública. Una niña de 3 años salió sola de la escuela por un agujero en el alambrado perimetral. Caminó algunos metros por las calles de Bella Italia hasta que una mujer la encontró con la túnica embarrada y visiblemente desorientada y alertó a la policía. A partir de ahí se activó la maquinaria habitual, llamados a los padres, notificación e inspección, una investigación administrativa y revisión de protocolos. Pero entre los informes y la urgencia quedó flotando una pregunta más incómoda que el propio escape: ¿cómo podía existir en una escuela un agujero abierto hacia la calle?, dice la información. Hacemos una pausa, volvemos con algunos de los titulares de la prensa del interior.
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0: Les leo un par de noticias del interior. El acontecer, el estado de la Ruta 6 obliga a transportistas y ambulancias de Sarandí del Yí a hacer 30 kilómetros más. Lo planteó el edil José Rizzo en la Junta. El tramo afectado va del kilómetro 108 al 169 en el departamento de Florida. El edil del Frente Amplio, José Rizzo, llevó a la Junta Departamental de Durazno otro reclamo concreto que afecta a los habitantes de Sarandí del Yí, al mal estado de la Ruta 6, que es la arteria principal de ingreso y egreso a la ciudad. La Ruta 6 es la arteria principal de ingreso y egreso a Sarandí del Yí, marcó el edil para abrir el planteo. El tramo en cuestión, según especificó Rizzo, corresponde desde el kilómetro 108 al 109 en la localidad de San Gabriel, departamento de Florida, hasta el puente del arroyo Manzavilla, sobre la misma ruta, también el departamento de Florida, del kilómetro 169. Ese es el estado de la Ruta 6, que hace muchos años que no tiene mantenimiento, advirtió el otro de titulares, bueno, titulares del periódico Ecos Regionales de Trinidad, Taller Unión Bien Clásico, en la presente jornada, esto es de la edición del viernes, Trinidad recibió a la Orquesta Nacional Juvenil del Sodre en el marco de su gira nacional 15 años, 1000 historias. El conjunto se presentaba a la hora 20 en el Teatro Artigas con entrada libre previo a su presentación nocturna. Parte de su integración llevó adelante una actuación especial en la cancha del Taller Unión en Barrio Unión, acompañado de muchísima gente, dice la información. Otra más para ir cerrando. Hay suficiente lugar para personas en situación de calle en Paysandú, esto lo dice el Telégrafo. En Paysandú se ocupan aproximadamente un centenar de plazas en forma habitual en los espacios definidos para alojar a las personas en situación de calle. La directora departamental del Ministerio de Desarrollo Social, María Inés Firpo, señaló que aún cuentan con capacidad disponible para recibir a las personas que se levantan de los espacios públicos en las recorridas que efectúan en coordinación con el Ministerio del Interior. Las temperaturas continuarán bajando en los próximos días y a través del CECODEL se encuentran a la búsqueda de otro espacio para alojamiento, dice la información. Por aquí, cuanto teníamos para esta edición de Portales al Día, se quedan con el diario. Nosotros volvemos mañana, 5:30 a.m.
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0: Buen día. ¿Cómo andan? Bien. Nosotros, especial, a Dios gracias, hablamos con Onofre de la necesidad de abrir el diario rural de hoy con una canción para Artigas. Yo recordaba que hay otra canción, yo le pedí a Onofre que me la busque por allí, que la estuvimos escuchando, que es el himno Artigas. Pero seguro está, nosotros tenemos la grabación, yo no sé si hay otra, que está contada solamente por niños, es una preciosa, himno Artigas. Pero como no lo ha grabado ningún cantor reconocido, ha quedado como atrás de este otro, que lo canta, es hecho por Lena, también lo cantan los olimareños por primera vez, después lo han cantado todos, ¿no? Ustedes lo acaban de escuchar, la versión de Cita Rosa. Si está pronto el otro de Onofre, me gustaría escucharlo. Si es posible, dame un comprendido, porque creo también que es un muy lindo himno Artigas, pero menos conocido. Sin embargo, está en la memoria de todos aquellos que en las escuelas nos enseñaban. Y yo lo he visto por allí, la mayoría de los niños lo saben. No tiene mucha difusión posterior, por radios y medios, pero sí es enseñado en las escuelas. ¿Está pronto, Onofre?
1: Buen día, pronto.
0: Bueno, vamos con él.

0: Ahí estaba, el himno Artigas, que termina: para la historia un genio, para la patria un dios. Indudablemente un precioso himno, no se difunde demasiado, es un poco largo, por eso poner tan seguido, y tampoco, por lo menos nosotros no lo tenemos grabado, por otros que no sean estos niños, que son preciosos, ¿no? Pero relata en todo el, a través de frases históricas, la personalidad de Artigas, ¿no? Para que fue el ejemplo de los americanos, dice. Grabó en el libro de oro de la inmortalidad: la patria de mis hijos no venderé, o tiranos, al precio miserable de la necesidad. En fin, por allí va transita este himno, que yo creo que es precioso y que no se encuentra mucho, pero sí todos los niños lo saben, así como lo sabemos nosotros y lo aprendimos en la escuela. En lo que tiene que nos contaba recién nuestro colega Ollenar, indudablemente el mundo navega en el pretil, ¿no? No terminan de venir noticias de Medio Oriente poco alentadoras. Según dicen, Teherán dice que si no levantan el bloqueo, va a ser un desastre aquello, palabras más, palabras menos, de una batalla que la anuncian durísima. Veremos qué pasa. Pensamos que después de la reunión de Trump con Xi Jinping la cosa iba a tranquilizar algo. No fue así. Rusia pierde terreno en Ucrania, también dice que por ese lado también la cosa poco está cercana a arreglarse, sino que Rusia ha perdido terreno, por lo menos es lo que nos cuentan a esta hora los cables, en lo que tiene que ver con las noticias. Nosotros hemos dicho hasta el cansancio acá, en primer lugar, este tipo de discrepancias o guerras se manifiestan en dos planos, ¿no? Lo que acontece en el campo de batalla, en el campo de disputa, y otra es en la guerra de las noticias, ¿no? El manejo de las noticias, y uno que está mirando la necesidad de, bueno, ¿a quién le cree? Porque indudablemente a partir de allí uno se tiene que hacer una composición del lugar. Se reunieron los ministros del G7, mucha preocupación de acuerdo a lo que viene sucediendo. Un poco la bandera, la preocupación la ha llevado el ministro de Economía francés. Bueno, el ministro de Economía francés es indudablemente Francia, más que nada, que ha sido un rival, llamémosle por otro nombre, muy fuerte con relación al convenio o el arreglo entre Mercosur y la Unión Europea. Fue donde estaban los productores franceses, eran los que ofrecían mayor resistencia para que esto se llevara adelante. Veremos qué es lo que sucede y esa reunión, a ver qué es lo que se saca en conclusión. Trump dice que los tiempos se acortan en relación a la respuesta a Teherán, que yo le conté más arriba, diciendo que allí el estrecho se ha convertido en un verdadero infierno. Una cosa que preocupa mucho, la OMC, la Organización Mundial de la Salud, habla que en el Congo los atisbos o por allí alguna señal de una nueva pandemia. Esperemos que no sea así, pero indudablemente en estas situaciones, indudablemente las enfermedades están muy latentes de lo que pueda suceder. Parece que Sánchez en España tuvo una derrota muy fuerte en Andalucía, donde supuestamente era un bastión, y que indudablemente para el primer ministro español no anda muy bien y ha hecho mucho daño la poca fe que le tienen actualmente los españoles a Sánchez y todo su elenco de gobierno, donde ha sido realmente muy denunciado sobre las supuestas debilidades que se tiene sobre determinado tipo de temas. Lo que a uno le duele, de todo esto que hablando ya metiéndonos en nuestro país, hay dos noticias, ¿no? Después ahora dice Estados Unidos está, me parece que había un movimiento de en Bolivia de desestabilización del gobierno, supuestamente, ¿no? Esto estaría a cargo de Evo Morales, es a quien acusan de estar manejando este tipo de cosas. Le comenté más que dice que aquí en nuestro país hay muchas mujeres que congelan óvulos, la forma de mantener la posibilidad de que se les pase el tiempo para dejar lo que la naturaleza le impide para ser madres, y este es un recurso a través de la ciencia para poder tener hijos. Eso es un punto de vista, y otro es muchas personas que son afectadas por una enfermedad como puede ser el cáncer, y esa es una excelente posibilidad para mantener esa alternativa. Lo que sí decíamos que la noticia de nuestro país es ese tema, y que una niña se escapó de una escuela porque el alambre o el tejido había tenido un agujero. Es muy grave para la escuela, ¿no? Y es muy grave para la familia, que ese tipo de escuela no puede tener ese riesgo, pero más habiendo chiquitos. Ahora, si esa es la principal noticia que tenemos para poner, estamos liquidados, ¿no? Trabajamos poquísimo. Hay miles de cosas para... Repito, no le quito importancia a que una chica, una niña, se escape de un colegio. Ahora, démosle... No puede pasar, pero tampoco puede ser la noticia más, el tema más importante del país, pienso yo. Se le fue la mano ahí, ¿no? Pero que cada uno piensa como debe. No quiero cerrar este comienzo de jornada sin detenerme un minuto en la fecha histórica que estamos de alguna manera viviendo, ¿no? Es muy común, o creo yo, que por diferentes motivos dejemos de darle trascendencia a esas cosas que hacen del quehacer nacional. Las cosas nunca son por casualidad, todo obedece a una razón, y quizás uno le debe rendir homenaje a todos aquellos que en su momento supieron interpretar lo que debían hacer, ¿verdad? En el caso de Artigas es maravilloso, ¿no? Más que nada porque lo que pretendía no se terminó concretar, pero es lo que todos se dan cuenta que era lo que había que haber hecho. Eso es cierto. Ahora, también yo me niego, no me gusta cuando dicen que nosotros somos un invento porque se pusieron de acuerdo Argentina y Brasil. No, señor. Éramos una provincia que tenía perfil propio, que le demostró muchas veces, donde nació el proceso de la patria, el cual dejó una semilla muy importante, y que no, y dicho en palabras que todos entendemos acá, es que no cabresteamos frente a cualquiera, ¿no? Pese a que de los dos lados, tanto porteños como brasileros, era su misión. tratar de dominarnos. No pudieron, ¿no? Tuvieron que llegar a una a un arreglo entre ellos para decir, bueno, está, que quede así. Pero no porque haya sido, porque ellos eran magnánimos y porque eran bondadosos. Era porque no podían. Siempre fue alguien durísimo para combatir, y tenía muy claro aquí qué era lo que pretendíamos hacer de nosotros. Y de allí nacimos. Pero no porque no hubiésemos peleado por ello. No nos regalaron absolutamente nada. Al revés. Nos usaban como baraja de arreglo, ¿no? Quédate con esto y dame esto. No es así. Bueno, en un día como hoy, donde homenajeamos a la primera batalla que se libra en América del Sur, que es la Batalla de las Piedras. Después viene todo lo otro, anecdotarios, cómo se realizó, lo que significa, entre quienes pelearon, si la figura, si es la historia, está bien, nos dio todos los detalles de lo que sucedió en la misma. Yo creo que todo es verdad, que agregan a los que hacen el revisionismo histórico datos que son muy importantes, pero no alteran el hecho en sí, el hecho histórico, la importancia. Lo otro es parte de la vida, ¿no? Decía, yo traía un artículo ahora que salió en El País, de que la batalla se realizó entre dos personas que hacía poco tiempo que habían sido compañeros. Sí, tanto Posadas como Artigas, que habían estado los dos en el Blandengue, y poco tiempo atrás peleaban juntos. Bueno, eso no. Es algo interesante que puede explicar la frase esa que dice clemencia para los vencidos, ¿no? Que dice más que nada que no es que la dijo, sino que relata el entorno de lo que fue la batalla. En fin, cosas que se la dejamos a los historiadores y que nosotros simplemente tenemos que rendir homenaje a aquellos que nos dieron y nos legaron esta patria. A todos ellos, salud. Comencemos con el Diario Rural.
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0: señor Onofre, ¿qué pasa con el tiempo?
1: Muy bien, Horacio, le comento qué pasa con el tiempo a usted y la audiencia. En la zona noroeste tenemos 6 grados de temperatura, se prevé una jornada clara con algo nuboso en lo que respecta al cielo, máxima de 15 para el día de hoy. El día martes mínima de 0, máxima de 17, claro y algo nuboso, nieblas y neblinas heladas. En la tarde noche claro y algo nuboso, neblinas y bancos de niebla. ¿Qué es lo que pasa en la zona noreste? 4 grados de temperatura, máxima 16 para hoy. En la mañana claro y algo nuboso, periodos de nuboso, heladas. En la tarde noche algo nuboso, periodos de nuboso, nieblas y neblinas. El día martes, mínima de 0, máxima 16, claro y algo nuboso.

0: Claro, hay un nuboso heladas. En la tarde noche, claro, hay un nuboso, neblinas y bancos de niebla. El día martes, mínima de 0, máxima de 16. Claro, hay algún nuboso, neblinas, heladas. En la tarde noche, claro, y algo nuboso a nuboso. Nos vamos hacia la zona suroeste. 6 grados de temperatura en este momento, máxima 16 para hoy. Claro, y algún nuboso, neblinas, heladas. En la tarde noche, claro, y algún nuboso, neblinas y bancos de niebla. El día martes, mínima de 1, máxima 17. Claro y algo nuboso, neblinas y heladas. En la tarde noche, claro y algo nuboso. Finalizando, el área metropolitana, tenemos 4 grados de temperatura, máxima de 14 para hoy. Claro y algo nuboso, heladas en la mañana. El día martes, mínima de 0, máxima de 14. Claro, heladas. En la tarde noche, claro y algo nuboso a nuboso.
1: Primeros datos de meteorología.

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2: Vayámonos hasta Tomás Gómez Solo, por allí está el señor Carlos Díaz. Buen día.
3: Muy buenos días, Horacio, el equipo, la audiencia. Bueno, le comento que está fresquito por acá, Horacio. Estamos con 5 grados de temperatura, 88% de la humedad, los vientos 13 kilómetros en la hora, una presión de 1026.1, de una visibilidad por ahora normal. Empezaron a mover las giras, Horacio, de las distintas sociedades de criadores de las razas ovinas. Nosotros tenemos ahora, ya aquí está a la vuelta de la esquina, la de la gira Merino Duni. Recién el doctor Mauricio Biasini nos pasaba algunos datos, 20 y 21. Nosotros vamos a estar mañana, vamos a estar comentando esto. También la gira Corridel, que se va a hacer acá en esta zona noroeste, va a estar en lo del señor Roberto Juan y también en lo de Horacio Rospigue. Yo tengo una conversación, no es corta, Horacio, con el presidente de la Sociedad de Criadores de Corridel, con Tedesco. No sé si hay tiempo, lo escuchamos, si no, lo pasamos para... ¿Sí? Lo escuchamos entonces.
4: Con el presidente de la Sociedad de Criadores de Corridel, el señor Tedesco, bienvenido a nuestros micrófonos, a los de nuestros colegas que tienen espacios agropecuarios en los distintos medios de comunicación, porque nosotros acá nos intercambiamos mucho las informaciones, las noticias. Bueno, se nos viene una gira a Corridel aquí en el rinconcito más noroeste del país. Cuénteme la fecha, cómo se están organizando, y algún detallecito más. Buenas tardes, bienvenido.
2: A ver qué pasó. Hay un problemita ahí en la difusión de la grabación. A ver si podemos arreglar. A ver qué pasó. ¿Qué pasó? Señor.
5: Estamos reconectando a Carlos.
2: Bueno, perfecto. Bueno, de pronto me avisas para poder escucharlo al presidente de la Corriel, que nos dé detalles por dónde van a andar, qué van a hacer y qué es lo que están de alguna manera promoviendo, que es lo que nos interesa, ¿no? Ya estuvimos dando información sobre la gira de Merino Australiano que se llevó a cabo, la de Merino Duni que anunciaba ayer en Carlos. También está esta de Corriel, que también se está llevando.

0: va a llevar adelante, y bueno, se está haciendo más que nada por el donde el lugar donde la oveja todavía tiene mayor presencia, ¿no? Es lo que eso acontezca, así que no nos puede llamar la atención que se haya buscado este tipo de, bueno, de vueltas para mostrar. ¿Estamos pronto o no?
1: Está Carlos.
0: Bueno, a ver, Carlos.
2: Sí, a ver si pasan estas cosas, ¿no? Yo digo, uno trata de hacerlo de la mejor forma posible y a veces se nos complica con el tema de las grabaciones, todo a distancia y por teléfono. Pero bueno, lo que queríamos era comentar eso, ¿no? De la gira Correr, va a ser el 10 y 11 de junio. La que está más cerca, la de Merino Duni, que es 20 y 21. Y van a estar en uno de los lugares donde yo recién le decía al doctor Mauricio Biasini, me encantaría poder llegar porque tengo muy lindos recuerdos. Usted lo debe haber conocido al doctor Luis Fontes, que va a ser ahí en la estancia de los Coludos, la estancia de la familia Fontes. Yo en el año 75 iba a inseminar ahí, tendré recuerdo de ese establecimiento. Así que bueno. Vamos a ver si podemos llegar, no está fácil, pero trataremos de ver así alguna cosa vamos a rescatar de él.
0: Bueno, nos quedamos con ganas de escuchar a Tedesco entonces.
2: Yo voy a ver si se lo puedo reenviar la nota hoy por algún lado.
0: Perfecto, ¿algo más de ahí, Carlito?
2: Les deseo una feliz jornada para ustedes y la audiencia, nos reencontramos mañana tempranito como siempre acá en el diario Rurales.
0: Abrazo para vos.
2: Bye, bien.

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3: Bueno, dejémoslo a Carlos allá por Artigas y nos quedamos con ganas de escuchar a Tedesco, presidente de la Corriola, para que nos dice detalles de qué es lo que van a recorrer allí por el norte del país. Le digo, sí, que tenemos la palabra al presidente de la Sociedad de Criadores de Hereford, estuvimos hablando con ella ayer, pero ahora nos vamos hasta la República Argentina porque está ahí don Silvio Bayocco. Buen día.
4: Horacito, querido, muy buen día. ¿Cómo va? ¿Todo bien por allá?
3: Está bien, ¿no? Tenemos 4 grados de temperatura. No sé qué anda haciendo por ahí.
4: Muy parecido, alrededor de 5 grados, una máxima que llegaría a los 17. Buen tiempo, es lo que adelantan los pronosticadores, por lo menos hasta el viernes inclusive. Esto le va a permitir, sin dudas, al productor que venía complicado, lo veníamos comentando, por lo menos en las últimas semanas, durante toda la parte del otoño, ¿no? Para levantar la cosecha gruesa le va a dar aire como le dio la semana pasada, como para intensificar las labores culturales de la cosecha.
3: El que no tiene paz es Milei.
4: No, Milei está encendido, donde no hay problemas él los encuentra, tiene una interna muy pero muy fuerte, cada vez más fuerte, y yo creo que esto se va a profundizar. Me da la impresión, ¿no?, por falta de manejo político después del Mundial de Fútbol, cuando justamente la oposición empieza a jugar en serio el partido de las elecciones del año que viene. Me parece que le falta cintura política en el manejo, tienen una interna muy bien definida, muy marcada, que se está profundizando porque no deja de ser una lucha de poder interno. Mientras tanto, la oposición no ofrece un mejor panorama, ¿no? En el peronismo también hay una interna muy pero muy fuerte. Daría la impresión de que desde el punto de vista de la construcción del nuevo poder en el peronismo hay mucha disputa entre lo que empieza a dejar de ser, me da la impresión, que es el kirchnerismo, que ha perdido peso político muy pero muy fuerte, el kicillofismo, si así se lo puede llamar, ¿no? El gobernador de la provincia de Buenos Aires tratando de ser un emergente y un referente para aglutinar justamente el voto peronista para las presidenciales del año que viene, y hay una tercera vía allí, ¿no? Los peronistas no kirchneristas, que tampoco obedecen, o por lo menos se encolumnan detrás de la figura de Kicillof, que son los que quieren dar una imagen un poco más edulcorada de lo que fue el peronismo en los últimos años. Les va a costar, pero evidentemente están en esa construcción. Y Macri, que también pretende jugar, aparentemente, cuenta con la veña también de buena parte del círculo rojo, como se llama aquí en la Argentina, del empresariado, de la gente de poder, que podría ser una alternativa a las ideas de Milei, a las mismas ideas de Milei, pero con tonos mucho más amables y con puentes más cercanos a todo el empresariado. Con lo cual, es un partido que se empieza a jugar y que las posibilidades en definitiva del juego las abre el propio presidente con su actitud exacerbada, que, bueno, no sorprende, pero que sí llama la atención por la falta de manejo político, que más allá de lo que pase con la oposición no puede generar docilidad para con el frente interno, ¿no?
3: Ahora, siempre ha hecho gala de esa personalidad, ¿no?
4: Siempre ha hecho gala de esa personalidad y de no interesarle la política. Lo que pasa es que si en algún momento no te interesas de la política, los que juegan con vos juegan a la política, muchos de ellos tienen mucha experiencia y también pugnan por sus espacios de poder. Y esto es lo que está pasando.
3: Su principal problema es que no ha logrado o no siguió la ruta que tenía de la inflación, ¿no?
4: Sí, más allá de que la última medición dio un respiro porque en los últimos 7-8 meses la inflación venía en ascenso y no se podía controlar, por lo menos no se podía bajar, y el tono descendente de la medición del mes pasado en 2,6, de haber llegado a 3,4 y estar en 2,6, y con consultoras que estiman para la medición de este mes que estamos transitando, que estaría por debajo inclusive del registro que se publicó la semana pasada, marca como que en ese aspecto empezarían a volver a tomar las riendas las autoridades económicas de conseguir por lo menos los objetivos que se habían planteado. Está claro que los objetivos iniciales, aquello que se había votado en el presupuesto del año pasado, son imposibles de cumplir, pero por lo menos es como que van enderezando el barco. Recibió el guiño del Fondo Monetario Internacional por la acumulación de reservas, está comprando muchos dólares la administración Milei, está pagando mucha deuda de otras administraciones anteriores. Generalmente los dólares se usan en parte para pagar justamente a creencias generadas y créditos generados con otras administraciones, y eso por lo menos trae un respiro más allá de que los números no sean el objetivo que se autoimpuso el mismo gobierno. De todas formas, el gran problema es la actividad, ¿no? Mientras a algunas actividades les va muy bien, ya creo que lo comentamos, el sector agroindustrial, por las cosechas, por las campañas que vienen produciendo, la minería, el petróleo, son los nuevos emergentes, y después tenés la parte, el sector industrial que está conformado en los grandes conglomerados urbanos de la Argentina, ¿no? Las grandes ciudades, el Gran Rosario, el Buenos Aires y su conurbano, donde, de acuerdo a los datos estadísticos, han cerrado más de 24.000, prácticamente 25.000 empresas desde que asumió Milei. Y esto tiene que ver con un cambio de modelo y con no tener red en este cambio de modelo para algún tipo de emprendimientos, para algún tipo de industrias que evidentemente dejaron de ser competitivas ante una política de puertas abiertas, de libertad comercial en ese sentido, evidentemente van cayendo. Y hay mucha industria de sustitución. Dejan de producir localmente, con lo que eso implica para el entramado social, y empiezan a ser importadoras, básicamente de China, ¿no?
3: Disculpe si en algún momento te pregunto algo que sea muy... porque la verdad, una vez les cuesta entender la política argentina, más que nada estando un poquito lejos. Bajo el paraguas del peronismo hay una cantidad de tendencias, ¿no? Es lo que uno percibe de acá. ¿Macri está bajo ese paraguas o no?
4: No, Macri está, yo te diría que está mucho más cerca de Milei, pero no se atrevió a hacer en buena medida lo que produjo Milei desde el punto de vista de la búsqueda del equilibrio fiscal, que me parece es el principal precepto de la política del presidente actual. A Macri se le reprochó en su momento que tendría que haber tomado el toro por las astas y hacer lo que hizo Milei desde un principio, achicar gastos y reasignar ese gasto, quitando subsidios, etcétera, etcétera. Y Milei, que era un outsider de la política, no tenía compromisos con nadie, lo hizo sin anestesia. Lo hizo sin anestesia. Y el gran ajuste, en parte, fue para la casta, que era lo que él pronunciaba en sus discursos, pero fundamentalmente para toda la clase trabajadora, para todos los trabajadores. El ajuste fue para toda la sociedad argentina. Y después, como es un outsider de la política y no tiene compromisos con nadie, y no le importan mucho las consecuencias de estas políticas, ha dejado hacer, ha abierto las puertas de una economía que evidentemente a una apertura sin hacer, es lo que uno puede advertir, ¿no? Sin hacer los arreglos que prometió en algún momento que tenían que ver con la reforma fundamentalmente impositiva, hace que muchas de las industrias, que además estaban al amparo del peronismo, una política mucho más proteccionista, si se quiere, tuvieron que salir a competir con industrias mucho más desarrolladas, tecnológicas, en términos de infraestructura y de muchos años de competencia mundial. Esas industrias son las que están sufriendo y en muchos casos son las que están cerrando. Cito uno de los ejemplos. Yo te decía recién, 24.000, prácticamente 25.000 empresas cerraron desde la administración Milei, que es una enormidad. Una de ellas es FATE, una fábrica de cubiertas que cerró sus puertas y que tenía unos 1000 empleados aquí en el conurbano de la ciudad de Buenos Aires. Eso evidentemente es un ejemplo de lo que ha ocurrido en diferentes áreas puestas a competir sin una red de protección, como las tuvo con el peronismo o con otro tipo de administraciones, inclusive con el macrismo, donde la economía no era tan abierta como lo es ahora. Ahora podés competir con cualquier industrial que viene de afuera, con otro tipo de, inclusive, paraguas impositivo dentro de sus países, y en definitiva quedan descalzados muchos de los industriales que históricamente fomentaron, entre otras cuestiones, la clase media en la Argentina. Hoy la clase media es, me parece, una de las grandes perdedoras en este nuevo esquema de la Argentina. Por lo menos se está reacomodando, se está reinventando y aparecen otras alternativas que antes no existían por falta de apoyo, inclusive por falta de políticas, como son la minería y el petróleo a partir de la irrupción de Vaca Muerta en Neuquén. Todo lo que le pasa a la Argentina es lo que no le pasa a provincias que están vinculadas, sobre todo en el oeste, en la zona cordillerana, con este tipo de emprendimientos y con el impulso del RIGI, que son alicientes a la inversión. Más o menos va por ahí la cuestión. Y Macri, yo te diría que está mucho más cerca de Milei que del peronismo, sin esa mirada desprovista de la sensibilidad social que genera un modelo de puertas abiertas como el que está impulsando el presidente actual, ¿no? No sé si se entiende, si más o menos.
3: Entender se entiende. Macri tampoco es radical.
4: No. Macri es macrista. Macri es macrista. Tiene un perfil mucho más liberal, con buenos modales, y fue muy moderado, demasiado moderado cuando le tocó ser presidente, que no fue ni una cosa ni la otra, y le costó lo que le costó, la imposibilidad de ser reelegido.
3: ¿Quién fue el ministro de Economía de Macri?
4: Y Macri tuvo un par de ministros de Economía. Caputo formó, el ministro actual de Milei, formó parte del gabinete de Macri. El propio Sturzenegger formó parte del gobierno de Macri. Es decir, allí hay jugadores cruzados. Con lo cual yo te diría que desde el punto de vista de la esencia en el pensamiento no hay grandes diferencias. Sí, yo creo que Macri se equivocó en muchas cuestiones de no encarar, como sí encaró Milei, sin anestesia, el mal que venía contaminando el desarrollo de la actividad argentina, que era más gasto de lo que tenía sus ingresos la economía argentina. Cortó por los gastos, evidentemente, y esto ha generado y genera todavía muchas rispideces en diferentes áreas. De hecho, hubo una marcha la semana pasada por falta de reasignación de presupuesto a las universidades públicas. Eso tiene que ver esencialmente con la política de Milei, con recortar de todos lados partidas presupuestarias para perseguir como objetivo central el equilibrio fiscal. Él dice que el tema inflacionario, entre otras cuestiones, o la cuestión más importante para explicar ese desequilibrio que ha generado muchos males y parte de las causas de la inflación en la Argentina, es justamente gastar más de lo que se gastar más de lo que se ingresa a las arcas del Estado. Y a partir de ese desequilibrio, él explica buena parte de todos los males que viene atravesando la Argentina durante las últimas décadas. Y él empezó a cortar por lo menos en ese aspecto. Lo que pasa es que sin sensibilidad social, evidentemente, ha generado lo que está provocando en buena parte de la sociedad que empieza a mirar otro tipo de alternativas de cara al futuro. Pero el partido recién se empieza a jugar. Yo creo que todavía ni siquiera se empezó a jugar. Habrá que ver, porque Milei dice esto va a rebotar en algún momento, y a partir del mes pasado aparecieron algunas tibias señales donde algunos aspectos de la economía muestran que ya dejaron de caer y que tienen un leve, muy leve rebote. Es la gran discusión de los especialistas en economía. Yo no lo soy, pero advierten que a partir de algunas situaciones que se vienen dando en la industria, en la construcción, que era una de las más golpeadas, una de las áreas más golpeadas, empieza a haber algún atisbo de recuperación. Con lo cual, veremos, yo creo que si se pueden recuperar algunas economías que se van acomodando a esta nueva realidad de la economía argentina también, es probable que Milei tenga chances, yo creo que las tiene, para el año que viene cuando pensamos en las elecciones y la continuidad. De lo contrario, bueno, va a haber alternativas para aquellos que en este momento empiezan lentamente a jugar y a construir políticamente, ¿no?
3: No sería tan errado, pienso yo, pensar de que el impacto de la política que no se animó Macri a poner y que sí la puso Milei, ahora le sería mucho más fácil continuar la Macri porque la primera impresión ya pasó, ya sería seguir la ruta. La otra, que sería ya mirando la parte positiva de lo actuado por Milei, de acuerdo a lo que tú nos contás, es la muy buena cosecha, supuestamente, de cereales que tienen ustedes, el muy buen momento que está pasando en la ganadería, y en el futuro también todo lo de vaca muerta, que es un que en algún momento va a empezar a explotar lo que allí está.
4: Sí, sin duda, coincido plenamente. Yo creo que a Macri le serviría mucho el trabajo sucio, entre comillas, depende de cómo lo queramos ver, que viene haciendo Milei desde el punto de vista estructural, en términos de reasignación de partidas y demás, y de buscar justamente ese precepto de equilibrio fiscal. Un equilibrio fiscal que evidentemente lo logra en base a este tipo de recortes también, no hay que decirlo, pero es el trabajo que no se animó a completar o a empezar siquiera el expresidente Macri. Y viendo este panorama y alentado justamente por el empresariado y el círculo rojo, le van diciendo, le van azuzando el oído como diciendo, mira, el trabajo sucio está hecho, este muchacho es complicado, claro, no lo pueden manejar, y encima es efervescente, es impredecible, estaría bueno que vos te asientes sobre las bases que construyó este muchacho y puedas construir un espacio mucho más abierto y contemplativo, con ideas que inclusive pueden ser contrarias inclusive a las que tiene el presidente Macri en algún momento, como para equilibrar en algún aspecto la cancha. Yo creo que tu pensamiento es correcto, yo tengo la misma mirada. Ahora, bueno, habrá que ver, porque además también, ¿no?, es cierto lo que vos decís, va a tener una enorme ventaja la administración Milei. Con la campaña gruesa se estaban calculando que por la notable cosecha de soja ingresarían a la Argentina unos 7.000 millones de dólares extra. Esto es plata, evidentemente, esto es aire, esto es posibilidad de gestionar de manera distinta también, ¿no?
3: No, el otro tema es la posibilidad de cumplir con el gran palenque que es Estados Unidos, ¿no?
4: Claro, claro, claro. De hecho, bueno, la semana pasada recibió un gran elogio de parte del Fondo Monetario Internacional, que estaría dispuesto a firmar el avance justamente a partir de la recomposición de reservas y tender un crédito puente de 1.000 millones de dólares como para que Argentina pueda cumplir con compromisos sin lastimar tanto esas reservas que tanto les cuesta conseguir, ¿no? Para que ustedes tengan una idea, el fondo le puso un objetivo de reservas, de acumulación de reservas para este año, y a esta altura ya cumplió el 80% de ese objetivo. Es decir, es el único gobierno en la Argentina, gobiernos díscolos históricamente por diferentes circunstancias, que siempre cumple o sobrecumple las metas del Fondo Monetario Internacional. Los tipos no pueden creer, ¿no? Argentina, año cero.
3: Es la vida, ¿no?
4: Sí.
3: La vida, es el gran flotador. Yo sí. Lo veo a Milei y me acuerdo de lo que mi padre me hacía cuando yo desconfiaba de mí, de lo que me decía: sos o te haces.
4: Claro, claro, claro. Mira, sí, Milei, es así.
3: Se hace el loco, es loco.
4: Sí.
3: Partido de esa personalidad, ¿no?
4: Sí, es una personalidad. Y nosotros que tuvimos la posibilidad de compartir con él cuando era comentarista o analista económico, que ha venido varias veces al canal y prácticamente lo hemos conocido desde sus inicios, sabemos que tiene una personalidad muy especial.
3: Ahora, es muy inteligente, ¿no?
4: Sí, bueno, de economía sabe mucho. Yo que no sé de economía, cuando lo escucho entiendo que el tipo sabe, por lo menos tiene ideas muy férreas, no son muy elásticas sus ideas, y sobre lo que él cree sabe, evidentemente.
3: Sí, no, está convencido de lo que dice.
4: Sí, está convencido,
3: y eso te descoloca. Antes que te llame la televisión, que el otro día te llamó y yo me pasé, del tema carne, ¿está todo igual?
4: Sí, del tema carne está todo igual. Argentina, a partir de la notable caída que tiene la faena en este primer cuatrimestre del 2026, mostró un descenso notable en su consumo. Está en el piso de la historia, estamos hablando de 41 o 42 kilos per cápita en función de la producción de carne del mes pasado. Una notable caída, reitero, en la faena. Para que ustedes tengan una idea, en los primeros 4 meses del año la faena se derrumbó aquí en la Argentina el 11,5%, y en este contexto de menos oferta con destino a frigorífico, está claro que hay una tendencia a retener, sobre todo después de muchos años donde el stock viene cayendo, inclusive durante el último año, y empieza a haber algún atisbo, por lo menos de retención de terneras. ¿Viste cómo es esto? Se retiene un poco la ternera por receptividad de los campos, aquí en la Argentina porque el criador está atravesando un momento que nunca vivió y entonces necesita vender mucho menos para cumplir con sus compromisos y para vivir en su día a día. Y mientras le dé la posibilidad de la receptividad del campo y esta realidad comercial, es probable que parte de esa ternera cabeza quede como futura madre. Por eso empezamos a decir que hay un atisbo de retención después de años donde no la hubo. Y un atisbo, más que un atisbo, ya es una realidad palpable de que empieza a haber un cambio en la estrategia productiva de dejar un poco más tiempo el animal en procesos de recría y en procesos de terminación, con lo cual, si bien es cierto, la faena cayó el 11,5%, la producción de carne cae mucho menos, 7,5%, porque empieza a haber genuinamente un incremento en el peso de la res en gancho. Son datos que va dejando esta nueva realidad que se explica por el precio que tiene el producto, ¿no?
3: Vaca muerta, ¿ya está trabajando o no?
4: Sí, está trabajando, esto le permite a Argentina ser no solo autosustentable en cuanto a la demanda de combustible, sino que hay una balanza comercial superavitaria porque Argentina ya empieza a exportar tanto gas como petróleo, producto del excedente que se produce en base a lo que se genera allí en Vaca Muerta, en Neuquén.
3: Eso es privado o es mixturada, es la mezcla de las dos.
4: Es la mezcla de las dos. Yo te diría que más privado que, bueno, YPF, que es una empresa mixta, tiene mucha injerencia en Vaca Muerta, pero hay mucha inversión privada a partir del RIGI, que es un aliciente que se ha votado en la Argentina, un impulso de la administración actual para que vengan inversiones de afuera. Evidentemente está captando inversiones millonarias, pero millonarias cuando te hablo de miles de millones de dólares, de varias empresas, fundamentalmente de capitales extranjeros, ¿no?
3: Silvio, el abrazo de siempre.
4: Igualmente, buena semana para ustedes.
3: Hasta luego, suerte.
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3: No es sencillo, pero de a poco uno va entendiendo un poquito más la política de la República Argentina. Nos es mucho más difícil entender la de Brasil. También es mucho más grande y no tenemos unas noticias tan fluidas como tenemos con Argentina. Pero nos gustaría sí tener un panorama brasileño un poco más minucioso, un análisis mucho más puntual, basado principalmente en todo lo que tiene que ver con el agro. Pero Brasil es un continente, ¿no? Es muy grande y no es, de haber varios Brasiles dentro de Brasil. Y no, uno a veces, yo digo, no sé si uno muchas veces no se da cuenta, Brasil limita con nosotros en el Chuy y con Venezuela. Sí, con Venezuela. Así que, para darse una idea de lo que significa. Pero ahora convoquemos a Ever de Lonte para que nos cuente qué dicen los titulares del portal. Buen día.
4: ¿Qué va? Lindo viaje, se ponen a analizar la política argentina. Tenemos la fortuna de que acá podemos ver varios canales argentinos a través del cable, a través de internet, en fin, por YouTube se pueden ver muchos canales argentinos y realmente ellos tienen una forma de hacer política muy diferente a la nuestra. Inclusive, por ejemplo, partiendo del punto de vista de los debates, nada más, la forma en que debaten, la forma en que se tratan en oposición y gobierno son muy diferentes. Y cuando digo la forma en que se trata oposición y gobierno, no me refiero al militante, ¿no? Al que se pone la vincha, agarra la bandera y la sale a revolear al viento, sino a nivel de los altos dirigentes. Son realmente muy diferentes a nosotros y ahí vemos también a veces la importancia del trato respetuoso, etcétera, y de respetar la idea, ¿no? Como se dice siempre, ¿no? Duro con las ideas y suave con las personas. Sí. Y es lo que hacemos nosotros, que no lo hacen en Argentina. Y lo de Brasil, bueno, ni que la tenemos el problema también de que es otro idioma. Entonces también un poco más difícil, de repente, llegar a entender 100%, para los que no saben, no sabemos portugués. Pero bueno, es muy interesante, está muy bueno.
3: ¿Sabes que en ese punto en particular, yo creo, porque lo sé que en nuestro país pasa, que determinado tipo de programas, el programa es que se peleen?
4: Digo, sí,
3: las discrepancias naturalmente existen. Ahora, si tú te propones, además de eso, de dar manija, para que entonces estás fomentando todo, ¿no? No es tan así. Sí. La gente no está tan distinta, simplemente vos das manija para que discrepen. Yo creo que
4: sí, es así. Yo
3: lo único sería que, bueno, resaltar las coincidencias, la misma que la discrepancia, pero no, parece que el negocio ahí es que se discrepen y que se digan barbaridades. Bueno, está.
4: Sí, es que acá acá creo que es más importante resaltar las coincidencias sobre las discrepancias. Inclusive se lo digo así, ¿no? Más resaltar las coincidencias por sobre las discrepancias, porque si no, no hay país, no hay ni nada, ni empresa, ni absolutamente nada que funcione. Entonces, ¿para qué llevar la polémica a los niveles esos de división? Acá se hizo en la Expo Activa, es un evento muy muy interesante que lo escribimos acá para todo el campo, que fue la Comisión de Ganadería del Senado abierta. Exactamente, uno iba y escuchaba lo que cualquiera quería decir, ¿no? Podía ir Horacio Jaume, podía ir Verdelonte, levantar la mano, y de hecho sucedió, productores y gente se presentaba donde era y planteaba lo que quería. Y estábamos todos allí sentados, yo asistí solamente como periodista, evidentemente, y estábamos allí sentados, que uno tenía de un lado al senador de un senador del Frente Amplio, del otro lado al senador del Partido Colorado y enfrente al del Partido Nacional. Y en la previa, antes de que llegara la gente, uno observaba el trato que existía entre personas tan distantes en materia ideológica, ¿no? Que uno lo ve en los debates a través de la televisión, la radio, o bueno, o lo que se va dando, ¿no? En la vida política. Y sin embargo, en ese acercamiento, en ese mano a mano, la charla, la conversación, Y eso, esta misma charla y esa conversación se daba no solamente entre los dirigentes políticos, sino también entre las personas que estaban allí presentes, las diferentes gremiales, instituciones, como por ejemplo, perdón, el presidente de CAF, estaba, bueno, el presidente de ARU, por supuesto, también, que era el que convocaba. Y bueno, y él, en definitiva, el país que creo que todos queremos, ¿no? No llevarnos a las trompadas, sino entender que el otro tiene derecho a pensar distinto y, bueno, y tratar con idea de que cada uno pueda plantear lo suyo y defenderlo, y bueno, de eso trata la política, ¿no? Hace el gol el que compensa más a la opinión pública.
3: Metámonos en tema.
4: Sí, vámonos al tema. Está muy interesante esto, pero si nos ponemos a hablar, no terminamos más. Mire, y lo que es muy interesante también para la agropecuaria, para la cadena agroalimentaria, la interconexión. Esto es una información que surge desde la Unión Europea y que habla sobre la tecnología y el uso de la tecnología, cómo es importante para los diferentes procesos tecnológicos y también para los diferentes actores de la cadena de suministro, para que estén funcionando fluidamente y con alcance general. La nota es breve, pero por lo menos nos trata y nos menciona allí un tema muy importante, que ya que le mencioné Melilla, también le puedo mencionar la Exportiva, cualquier tantas exposiciones que se hacen en nuestro país, que siempre da la posibilidad de ver la tecnología desde algún punto de vista, ya sea a través de un dron, a través de la maquinaria, a través de la genética, a través de las semillas, que de repente no se habla tanto de lo que es la genética en las semillas, etcétera. Bueno, está aquí la nota entonces para que la biche. Y de ahí le cambio radicalmente el tema. Ahora, yo no sé si a usted le gusta el tango, yo no soy muy amante del tango y sé muy poco de tango, pero se lanzó la semana del tango en Colonia. Se hizo el lanzamiento de estas actividades que comienzan el 23 de este mes y terminan el día 29. Es el próximo fin de semana. 23 es sábado, ¿no? Ahí arranca y termina. Y la próxima semana completa, ¿no? Termina el 29, que es el viernes. Está la foto del intendente Rodríguez así hablando. Es la cuarta edición. Eso tiene mucho que ver con el turismo, porque Colonia, evidentemente, es un departamento que es increíble, pero tiene muchísima fuerza con el turismo, tiene muchísima fuerza también con toda la parte agropecuaria, por sus características. Y bueno, está todo el programa, entran allí y lo van a poder ver quienes gusten de este tipo de música, como es el tango, y poder descubrir un poco allí de lo que tienen para ofrecer los colonienses. De Colonia nos vamos un poquito más arriba ahora, hacia la intendencia de Río Negro, porque esta intendencia realiza la entrega departamental de semillas y plantines de otoño-invierno. La actividad se desarrolla en Fray Ventos, Pueblo Ecor, Sarandí Navarro, Paso de los Mellizos, Paso de la Cruz, Yung, Algorta, Sauce San Javier, Bellaco Tres Quintas y Nuevo Berlín, ¿no? Un mundo de poblaciones, cada una con muy cercanas todas, tanto adentro del mismo departamento, pero cada una también con su característica, porque si nos ponemos a analizar estas diferentes poblaciones, estos lugares, ciudades, pueblos, si nos ponemos a analizar, cada uno tiene su característica, más allá de que formamos todos de parte de un mismo país y ellos de un mismo continente. Los 15 entregan son semillas de estación y plantines hortícolas que se entregan y que hay que tomar contacto con la intendencia, los interesados.
3: Perfecto.
4: Otro título, la intendenta Bentaverri, que es la intendenta de San José, realiza visita oficial a China. No solamente Trump, a China, ¿no? El nivel de información evidentemente cambia. Van con distintos objetivos, con distintos intereses, pero San José, que es otro departamento pujante, está allí en China. Una de las actividades planificadas y realizadas fue la visita a la planta de la empresa láctea Gili, la que mantiene vínculos comerciales con Aprole. Eso es uno de los datos que pasa la información. Y bueno, se trata de llevar lo que San José tiene para ofrecer y tratar de traer inversiones. En definitiva, ese es el objetivo, ¿no? De este viaje de la intendenta Bentaverri, que bueno, esperamos que salga con todos los resultados deseados y obtengan todo lo que fueron a buscar.
3: Éxito en la misión.
4: Sí, la inversión de $2 millones en rutas priorizan corredores productivos, turísticos y acceso a Montevideo y Canelones. Acá unimos a través de la infraestructura. El país, en este gobierno, es una información del Poder Ejecutivo, del gobierno, lo que hace es unir a dos áreas fundamentales para la economía de nuestro país, que una es la productiva, la agropecuaria, y la otra es la turística. Bueno, la nota va por ahí, habla de algunas obras, por ejemplo, en la Ruta 26, doble vía, y hay un con la 11 allí, un bypass también en Rivera. Bueno, hay la mejora o la intervención, como se utiliza ahora, además de 100, la palabra que se usa ahora, que con más de 100 puentes, que mejorarán los accesos a Montevideo y Canelones. Por supuesto que esto tiene también una visión más amplia, si se quiere, que como es el caso de del tránsito, ¿no? Tenemos muchísimos tránsitos, accidentes todo el tiempo. Bueno, mejorar y contar con buena infraestructura ayudan a que todos podamos viajar un poco más seguros cuando nos trasladamos de un lado a otro. Sí. No sé si queremos hacer una pausa, porque yo he seguido de largo y hasta casi que me había olvidado de la pausa.
3: Vamos a la pausa.
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3: Seguimos en el Diario Rural y hay más titulares.
4: Decía recién, somos un país chiquito, pero tenemos nuestras propias diversidades. Eso se da inclusive hasta en los climas y las características de las hortalizas. El título que dice el que viene ahora dice cambio en la oferta de hortalizas de fruto y frutas de huerta. La bajada o el copete de la nota dice con el ingreso de la estación otoñal, la proporción del litoral norte comienza a incrementarse mientras desciende la oferta proveniente de la zona sur. Y así hay un pequeño resumen de la semana de la UAM del 9 al 15 de mayo. Está así para que vean el resumen y luego abajo está el enlace, o mejor dicho, no es el enlace, está publicado, lo van a ver allí, el informe completo que incluye la tabla de valores y de ingresos. Esto es un trabajo que hace semanalmente el Observatorio Granjero y que cada semana lo traemos y lo compartimos. Le puedo pasar un dato simplemente, por ejemplo, la papa que está consumida en nuestro país en la semana, entre la semana del 9 al 15, que fue la que pasó, y la anterior, hubo una variación de más del 12% en el precio. En pesos, por kilo, y en el ingreso de más del 11%. El dato es interesante, como está el de la papa, está, no sé, al azar, le puedo mencionar acá la calabacín, la naranja, en fin, algunos suben, otros bajan. La remolacha subió, por ejemplo, en precio un 38%, y tuvo una baja del 9% en volumen, la remolacha. Los factores son varios, climáticos, pero también imagino que está incluido la suba de los combustibles. Eso, la suba de combustible hace a la formación de precios de todo este tipo de productos. Y bueno, suba de combustible que, como sabemos, se debió a la suba del petróleo a nivel mundial. Está todos los datos así para que lo puedan entrar y analizar. Y le podría decir, mire, a usted, ¿cuál es su verdura y su fruta favorita, preferida? Bueno, aquí puede ver cuánto hay en el mercado y cuánto ha variado el precio de una semana a otra. Así que bueno, entra allí la nota. Uruguay tiene la ventaja y el valor que no valoramos de su producción y de alimento es sano, fresco y al alcance de la mano. El precio, por supuesto, muchas veces es un freno, pero bueno, a nosotros colaboramos aportando con la información de precios y volúmenes ingresados a la UAM.
3: Sí, señor.
4: Y último título, Horacio, si le parece bien. INE abre encuestas sobre manejo previo a la faena de ganado vacuno. Esta encuesta es una invitación para que ingresen allí, es una encuesta anónima, o sea, cada uno va a poder dar su dato y no necesariamente, o mejor dicho, sáquenle necesariamente, no se va a poder identificar a quién da ese dato, ¿no? Los datos son confidenciales y solo serán presentados de forma agregada. Es una encuesta que tiene que ver con la ganadería vacuna, o el bienestar animal, etcétera, toda una serie de información que es importante para que Uruguay pueda funcionar de forma correcta. Así que le dejo entonces con esta información de línea. Está allí un correo electrónico, hay también un enlace donde está la encuesta. Si entran al enlace donde está la encuesta, también hasta van a encontrar un teléfono por cualquier duda que tengan, que quieran, qué sé yo, están haciendo la encuesta y no saben de repente dar, no entienden alguno de los temas que se tratan, y de repente pueden llamar por teléfono, consultarlos, los van a ayudar, los van a guiar. Pero es importante consultar con estas informaciones para poder armar políticas y corrigiendo. Aquellas cosas que no estamos haciendo bien o que no están resultando de la mejor manera. Y con eso ya estamos llegando al final de los títulos del día de hoy.
3: Lo espero mañana por acá.
4: Mañana, antes que cante el gallo, por acá vamos a estar, si Dios quiere.
3: Abrazo para vos.
4: Abrazo grande.
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3: Ahí estaba Ever Delonte con toda la información de los del portal. Antes teníamos información también, parte de la ruta 6, un tramo allí cerca de San Diego, que está hecho pedazos, ¿eh? Un llamado ahí para el Ministerio de Obras Públicas a ver qué es lo que podemos hacer. Está por allí el doctor Pablo Nieto en Cardona, esperando que yo lo llame. Bueno, ya lo llamé. Buen día.
10: Buen día, Horacio. Buen día, audiencia. Buen día. Ay, ¿cómo están ustedes por ahí? ¿Cómo ha pasado? ¿Cómo lo lleva el frío?
3: Acá estamos especial.
10: Bueno, acá adentro está calentito. Acá adentro está calentito. Horacio, te cuento que esta semana tuvimos una semana de agradable, Horacio, de temperaturas agradables, hasta el jueves, viernes. El sábado fue un día medio como que se puso gris. Ayer fue un día horroroso, Horacio, muy gris hasta las 2, 3 de la tarde. Después despejó y empezó un viento sur, frío, muy frío, y bueno, y ahora amaneció una mañana muy, muy fría. Esta semana pasada tuvimos un par de heladitas, una bastante grande, la del jueves de noche para el viernes de mañana, pero días muy agradables, Horacio, días de 17, 18 grados, muy agradables de temperatura, muy lindos de sol, y ya te digo, los días más feos fueron el sábado y ayer domingo, fue un día horroroso, y bueno, y la gente tratando de cosechar, arrancando las cosechas, ya, yo creo que ya debe ir como el 30-40% de la cosecha de soja, que va a tirones porque con mucha humedad, pero es muy rápido acá, Horacio, porque los rindes son muy, muy bajos, muy magros. Bueno, acá fue un golpe tremendo a la sequía, fue muy, pero muy grande, y la verdad que las máquinas pasan un rato largo para llenar una tolva, ¿no? Es increíble. Hay chacras de 600, 700, 800, y bueno, la que da más da 1.200 kilos, ¿no? Además, después de aquella lluvia de los primeros días de marzo, muchas reverdecieron, están desparejas. Complicado, Horacio. La verdad que para el tema agrícola este año ha sido un año muy, muy complicado, y bueno, fíjate vos que para cosechar ahora con esta tremenda suba del gasoil es brutal, ¿no? un 14% para un rubro que viene muy, muy complicado, muy enredado, es como un golpe de gracia, digo, al mentón, ¿no? La verdad que es muy, muy duro. Y bueno, y mucha gente ya sembrando colza, alguna oleaginosa de invierno, y otra gente expectante, ¿no? Alguna gente haciendo algún puente verde para el tema de ganado. Así que bueno, ya te digo, la parte agrícola está funcionando a tirones, pero está funcionando, sacando la muy magra cosecha que va a haber este año de fundamentalmente de soja, ¿no? Y bueno, los maíces de primera muchos ya se picaron para hacer silo, se cosecharon, y los maíces de segunda están muy pobres, Horacio, muy, muy pobres, que van a ser con rendimientos muy bajos, y algunos también ya se picaron. O sea que fue, en esta zona se va a sentir, Horacio, la faltante de dinero, mucha faltante de dinero. Fíjate que el tema camiones, el tema planta de silos, el tema restaurante, el tema que las cubiertas, todo lo que mueve el rubro agrícola, que es tremendo, es brutal, es una cadena infernal. Y bueno, eso va a ser mucha la faltante de dinero que va a haber. Y bueno, por supuesto que la gente tratando de hacer frente a todos esos problemas que generó la sequía acá, ¿no? Que desde acá, desde el 10 de diciembre hasta el 9, 10, 12 de marzo no llovió, ¿no? Entonces fue los momentos claves, fundamentalmente de la soja, que la verdad que la pasó muy, pero muy mal. Y bueno, y el tema ganadero, Horacio, los ganados bien. Los muchachos asombrados de muchos diagnósticos muy buenos, Horacio, muy buenos. Los ganados respondieron. Repito, acá los ganados tempranos se preñaron muy bien. Los ganados que parieron en agosto, septiembre, hasta el 15 de octubre se preñaron muy bien, porque hasta el 15 de diciembre estuvo lloviendo y fue una primavera, yo te diría que excepcional, la primavera. Todo lo que fue octubre, noviembre, hasta el 20 de diciembre fue excepcional y los ganados estaban fantásticos. Y bueno, lo que parió ya en noviembre hasta el fin de noviembre, yo te diría que ese ganado le costó mucho preñarse, le costó mucho ahí. Se nota algún después de aquellos 54 milímetros del 14 de enero, el 13 de enero, no me acuerdo, ahí como que un repuntecito. Pero bueno, en líneas generales yo creo que hay diagnósticos malos, por supuesto, hay diagnósticos malos, pero en general la gente que viene trabajando y viene trabajando bien, y mucha gente puso tablillas ahí por mediados de diciembre, a fin de diciembre. La verdad que los diagnósticos están siendo realmente buenos. Falta mucho todavía, pero en línea general yo te diría que va a ser un año, bueno, Horacio, bueno. Del susto que teníamos cuando teníamos planteado aquella seca tremenda, los ganados venían bien de la primavera, muy bien venían, y respondieron bien. Y bueno, la gente al final después, por allá por fin de febrero, cuando la cosa se complicó, empezó a vender las terneradas y se vio que hubo una venta adelantada de terneros, lo veíamos en las pantallas. Y bueno, ya ahora te diría que los ganados están bien, entrando en el invierno, con un otoño que por suerte nos favoreció de lluvias moderadas y temperaturas muy agradables hasta hace 10 días, 12 días. Y bueno, los campos se lograron armar y bueno, los ganados están entrando en correcto estado al invierno. Que bueno, tenemos todo julio, todo junio, todo julio y en agosto que arrancan de vuelta los partos, que esperemos que lleguen en buen estado, que no sea un invierno demasiado duro. Así que en línea general los tambos produciendo a full, Horacio, a full están produciendo, hay una producción excepcional de leche con un otoño que ha sido bárbaro a pasto. Las avenas, los raigrases, las praderas, las praderas han respondido en forma extraordinaria. Mucha gente logró hacer silopac en esta época, muchos silopac de muy buena calidad de praderas, tanto de alfalfa como de trébol rojo y de achicoria. La verdad que se han hecho muchas reservas y los tambos están produciendo yo te diría récord de producción de leche, con un otoño que ha llovido lo necesario justo para poder pastorear todos los verdeos y para que las vacas puedan ingresar a las pasturas sin hacer daño, sin hacer barro y sin tener mayores problemas en sus patas y en sus ubres. Así que bueno, eso es un poco en líneas generales cómo viene la producción por esta zona del país, Horacio.
3: te cuento que yo estuve hablando con Carlitos Fodelé, tú posiblemente lo
10: tenés. Sí, después, sí, te escuché.
3: Coincide plenamente tu diagnóstico en la agricultura, ¿no? No hay duda. Uh-huh. La situación de la soja, tú lo puedes escuchar un ratito. Y lo otro, ellos, hoy la colza es el cultivo de invierno que tienta más, ¿no?
10: Sí, después la cebada, sí.
3: En lugar del trigo, por lo menos es la visión de él, ¿no?
10: Sí. Acá también, acá hay mucha gente que está apostando, ya te digo, por las oleaginosas de invierno, que ya lo venía haciendo, y ahora, con esta diferencia de precios, y bueno, que se puede sembrar temprano, que puede dejar un rastrojo bien bien temprano también para el próximo cultivo de verano, o sea, atrás de las cosechadoras mucha gente o está sembrando, o ya piensan en sembrar la oleaginosa de invierno, o sea que ha sido... yo te diría la opción más importante que tiene esta zona también, Horacio. Es lo mismo.
3: Y también contó Carlos, lo mismo que Gonzalo Gutiérrez, que en aquellos saltos de precios que hubo muchos productores que lograron atrapar precios interesantes.
10: El tema que si tenían algo vendido y la proyección de producciones, no podés vender mucho más porque tenés que salir a comprar, ¿no? El tema que si acá la gente tenía 500, 600 kilos vendidos para cuando se inició la siembra y para todos los gastos de y después la estimación de producciones de 800, 900 a 1000 kilos, que es, bueno, ya la diferencia es muy poca y hay que tener mucho cuidado para no vender más de lo que se va a producir, ¿no? Esa es un poco la realidad. Yo te digo, acá los cultivos, hay cultivos de 600, 700 y como máximo 1.200 kilos, ¿no? Es lo que se está sacando por ahora.
3: Y lo otro, lo que tú repetís y lo han dicho otros colegas tuyos, la enterada temprana anduvo mejor que la otra.
10: Sí. La aparición temprana, lo que es aparición temprano, los partos de vaquillonas ahí en fin de julio, agosto, y los ganados que paran temprano, esos ganados se preñan muy bien porque agarran el esplendor de la primavera y se acomodan y producen muy buenos terneros. Ya te digo, yo estaba bastante asustado con el tema de los diagnósticos, pero los muchachos me han dicho que me han pasado datos realmente interesantes. Te repito, hay algún diagnóstico muy feo, pero son muy escasos, y en general, diagnósticos de buenos a buenos muy buenos, en líneas generales.
3: ¿Qué de la vida de Gustavo Vicente?
10: Gustavo Vicente está de abuelo y está metido en cuarteles de invierno ahí en Florida. Y cada tanto hablo con él, que fue su cumpleaños hace poquito, el 8 de mayo, hablé con él. Tuvimos una larga conversación y bueno, y ahora reuniéndonos por el tema del taller, para el próximo taller de cría, así que bueno, nos vemos cada tanto, pero nos vemos y telefónicamente nos intercambiamos bastante prosa semana por medio, así que lo veo bastante.
3: Bueno, le mando un abrazo y como siempre lo espero el lunes.
10: Bueno, un abrazo grande, saludos a la audiencia y nos estaremos reencontrando el próximo lunes, Dios mediante. Abrazo para todos.
3: Hasta luego.
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4: Convocamos a Carlos Foderé para que nos pintara el panorama actual de la agricultura, la parte positiva, la parte negativa, en fin, escuchémoslo.
5: Había un convenio de ustedes con Chile con relación a determinado tipo de cultivo, ¿verdad?
6: Sí, señor.
5: ¿Era la canola?
6: Sí, la canola.
5: ¿Cómo va todo eso?
6: Bueno, muy bien. La verdad que muy bien. Hemos logrado ese acuerdo con Chile, que con la empresa Agrotop de Chile, que no solamente hemos estado programas de producción de canola para la exportación a Chile, nuevamente tenemos que con Chile es un flete caro, uh-huh. Pero somos una fuente de abastecimiento confiable, es un acuerdo de largo plazo, y bueno, tenemos muchos proyectos en conjunto, y todo confirma porque, por ejemplo, este año el crecimiento de la canola es exponencial desde siembra, así que creo que estamos muy bien rumbeados con empresas que nos fuimos conociendo y que en las cuales tenemos una total confianza mutua para ir a más. Así que estamos muy contentos con eso. También ya estamos en el mercado con el producto nuevo de Cocal, que es un convenio de muy largo plazo con Monte del Plata, que hizo Faisol, y es este calcario, enmienda calcárea nueva, diferente de la roca, que estamos a full entregando, estamos con este año ya vendido, y bueno, estamos realmente desarrollando la logística, las aplicaciones, y muy contentos con este acuerdo, que nos da un panorama de muchos años para el trabajo para adelante, el desarrollo tanto técnico, comercial, donde estamos generando muy buena información que obviamente la vamos trasladando a los productores.
5: Además, creo que los resultados de la CAL son realmente más que alentadores.
6: Sí, no solamente el resultado de la CAL, sino en particular el resultado de este tipo de producto, que son superiores al de la CAL. Uh-huh. Porque además de tener el calcario en sí, tienen elementos como fósforo, potasio, microelementos. Es decir que es más completo que una CAL. Uh-huh. Además de estar aparentemente dando resultados más rápidos. Pero bueno, todo eso lo estamos validando, y una logística mucho más eficiente, porque salir de Conchilla a las tierras agrícolas acá de Coronel Soriano, en un producto que es un proceso que es continuo todo el día, las 24 horas, y de

0: alto volumen nos da, este, bueno, un panorama de muy alentador para desarrollar este producto.
1: Y los volúmenes
0: así son, que contentos.
1: Los volúmenes, contentos. Los volúmenes son importantes, ¿no?
0: Los volúmenes son muy grandes, este, y bueno, también el mercado está siendo muy receptivo, uh-huh. Aunque obviamente desde el otro punto de vista productivo estamos en una zafra desastrosa. Nosotros creo que principio de marzo o fin de febrero, por ahí en alguna entrevista me pidieron para cuantificar los daños y largué cifras de lo que iba a ser el resultado de la sequía, y hoy estamos viendo en plena zafra el desastre que es esto, este, no solamente en rendimiento. Acá en la zona de Ombúe lo que se está trillando, estamos hablando de menos de 1000 kilos, 600, 400, 700. Hay productores que han largado chacras que no les justifica pagar los gastos, este, para cosecharla. Y además de eso, con humedad y con alto dañado. Entonces, este, va a ser un año muy complejo, muy difícil, muy largo, por más que paralelamente los mercados han mejorado, los mercados de futuro. Hoy hubo una baja muy grande, este, se reúne, este, Xi Jinping con Trump. Trump, y resulta que, este, muestran sonrisas y baja $15 los granos, en fin.
1: Es una cosa rarísima.
0: Dice, y bueno, es la macroeconomía y
1: no, lo que es difícil interpretar el significado que le da Trump a Magnífico.
0: Sí, bueno, lo cierto es que de todas maneras estos días habíamos acumulado muy buenas, este, subas de granos, tanto para la cebada, que muchos productores lograron capturar valores muy buenos, tipo $250, por ejemplo, como en canola, $550, este, realmente hacía mucho tiempo que no veíamos esos valores. Y bueno, ahora lo que tenemos que esperar es que se vaya todo mayo con un día como hoy, de sol y, este, y un poquito de viento, para que permita la siembra. Obviamente la cosecha, porque está todo sembrado, o mucho sembrado de soja, hay que sacarla, sea 500 kilos o 1400, pero acá en el litoral sur, Soriano y acá Colonia, es un desastre total. Este, cosa que ya lo veíamos venir cuando hablábamos.
1: Sí, la opinión que nosotros recogíamos era que no abandonaba, o sea, había que entrar a levantarla, no la abandonaban la chacra, pero los resultados.
0: Bueno, eso ocurrió después que llovió. Uh-huh. En cuanto llovió, todos esperamos que reacción había, y vino muy buena reacción. El tiempo acompañó, no vinieron fríos tempranos, hubo muchos días de calorcito, es decir, ayudó. Pero este, lo que sí sabíamos es que las hojas de primera estaban muy golpeadas, y efectivamente hay chacras que se han abandonado porque no dan los números ni para pagar la cosecha.
1: Sí, donde hay buenos.
0: Estamos con ese panorama.
1: Donde hay buenos números de soja es en la cuenca rosera.
0: No, en la cuenca rosera, en el noreste, en el norte. Uh-huh. Nosotros estamos con la planta que tenemos en Ancina a full. Uh-huh. Que nos damos abasto a recibir soja, y hay soja dañada, pero hay soja buena y con buenos rendimientos, y parte de esa soja la estamos derivando a puerto. Pero realmente es un año donde se dio vuelta la tortilla, y en esas áreas de producción un poco secundarias, como el este o como el norte, realmente están dando una buena sorpresa, cosa que está bueno para alentar un poco el crecimiento a todas esas zonas.
1: Partiendo de la base que los datos son buenos, llama la atención que tanto Argentina como Brasil estarían rompiendo récords en lo que tiene que ver con rendimientos.
0: No, pero lo que pasa es que la sequía, más en el norte y en el este del país, fue mínima. Es decir, la sequía fue concentrada acá en el litoral sur de Uruguay. Uh-huh. Puntualmente Soriano y Colonia, este, los lugares de la sequía. Nada que ver con Argentina y Brasil, que efectivamente están batiendo récords.
1: Sí, ahí llama la atención. Yo otro día hablaba con la Argentina, me decían tan impresionados con los números.
0: Sí, exactamente.
1: Carlos,
0: pero bueno, así es el campo y así es la agricultura.
1: Dicen que los rastrojos quedan buenos.
0: Bueno, hay que buscar algún consuelo.
1: Dicen, ahí abre la perspectiva de que viene, ya se habla mucho de trigo, de cebada, que se habla de
0: canola. No, mayoritariamente de canola y cebada son los cultivos principales, y trigo queda relegado, un poco relegado.
1: Trigo relegado.
0: Y para nosotros el número uno es canola, número dos cebada, y tercer término el trigo.
1: Bueno, por lo menos terminamos con la esperanza, ¿no?
0: No, siempre pasa lo mismo, hay que dar vuelta a la página lo más rápido posible, ver cómo se transitan estos momentos de dificultad y complejos, y apostar al futuro, así en el campo, ¿no?
1: Y ya ha instalado mucho ya la idea de los riegos, yo creo que ya tomamos otro
0: sí, pero no en extensiones, y además no te olvides que el 70% del área que se hace en estas tierras agrícolas son campos arrendados. Sí. Entonces, la inversión de riego es una inversión de largo plazo, de mediano largo plazo, y tiene que estar el dueño del campo, de alguna manera, participando de esa inversión, cosa que está difícil, está difícil de compensar.
1: Sí, solamente que se opere de otra manera, ¿no?
0: Bueno,
1: una gimnasia.
0: Veremos.
1: Linda. Carlos, gracias por los minutos.
0: Un placer. Un abrazo, gracias.
1: Un abrazo para vos y gracias.
0: Gracias.
1: Hasta luego.
2: Ahí estaba Carlos Federico pintándose el panorama de cuál es la situación allí por su zona. La confirmación de que la soja ahí anduvo muy mal. Tenían la esperanza que, bueno, que esas lluvias, como dijo él, tuviesen otra repercusión, pero no fue así. Algunos siguen con las máquinas adentro para tratar de cambiar la plata, o que la cosa del golpe sea más suave. En otros casos, dice Carlos, abandona las chacras. Ya había algunos que la habían abandonado, diciendo que estas cosas no pueden funcionar. Pero también es a razonamiento del agricultor, ¿no? Demos vuelta a la página y pensemos a futuro, y ya el cultivo que más adictos tiene sea la canola, por los valores que se manejan, y por lo tanto seguiría a trabajar con él. Y lo otro que es importante, que Carlos lo resalta, es el tema local, el convenio con Monte del Plata, la repercusión que eso ha tenido, que dice que esa aplicación de ese residual de las plantas es en el año entero, que tienen todo vendido y que realmente anda muy pero muy bien. En fin, datos a tener en cuenta. Hay más, Diario Rural.
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0: Bueno, dejemos al doctor Pablo Nieto en Cardona, con todos los datos que nos dio. Dejemos a Carlito Foderé, el hombre de la Valle, con todos los datos positivos y negativos, la esperanza, los buenos resultados de lo que tiene que ver con el arreglo con Monte del Plata, algo que que funciona de forma constante y que te han totalmente vendido. Es una muy buena experiencia y excelentes resultados. Y ahora nos vamos hasta Castellanos, donde está mi buen amigo Freddy Martínez de la Cuenta Agraria. Freddy, buen día.
1: Buenos días, estimado. Un gusto, como siempre.
0: ¿Cómo anda? ¿Qué andas?
1: Pero barro.
0: ¿Tuvo movida la semana o no?
1: Tuvo movida, por cierto. Tuvo movida, pero bueno, más que nada armando cuestiones para esta semana que tenemos algunas visitas en distintas zonas. Y está comenzando todo lo que son las ecografías de las majadas. Y bueno, hay algunos trabajos interesantes por allí. Y estuvimos recorrida también por Montevideo Rural, que fue una linda experiencia, la verdad. Anduve por zonas que no conocía. Y bueno, tuvimos unas conversaciones interesantes con distintos productores también por ahí.
0: Cuénteme, ¿dónde anduvo?
1: Bueno, anduve en distintas zonas ahí, en los límites de Montevideo con Canelones, por la zona de Las Piedras, después más cerca de Ruta 8. Bueno, distintas zonas que uno no conocía y que, bueno, me encontré con ex integrantes también de clubes agrarios en sus juventudes. La verdad que fue una linda jornada.
0: ¿Y existe ganas de empezar a trabajar?
1: Exactamente, gente con ganas de empezar a trabajar.
0: ¿Cuál es el tema principal? ¿Es el ovino o no?
1: El tema principal es el ovino, exactamente. Algunos con la producción ovina en marcha y otros queriendo comenzar. Y bueno, creo que va a ser una linda experiencia.
0: Bueno, habrá que ver cuáles son los resultados de todo eso.
1: Habrá que ver.
0: ¿Alguna otra novedad?
1: Nada por el momento. Veremos, bueno. Veremos cómo nos llevan estas nuevas experiencias.
0: Bueno, esperemos que sea todo en la parte positiva. Te mando un abrazo para vos, Freddy.
1: Va y viene.
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0: Lo que es importante resaltar el hecho, que contamos de Jean Freddy, la vinculación de la Juventud Agraria en zonas, es de Montevideo Rural, un convenio que se hizo con la Intendencia de Montevideo, gente que quería operar en el rubro con la experiencia de la Juventud Agraria, con los sistemas que se vienen aplicando, como todos ustedes saben, un banco ovino, el cual se surte a los productores de animales, pero al mismo tiempo tienen un repago de acuerdo a las propias producciones que se van sacando de sus establecimientos, la posibilidad de trabajar con razas carniceras o lecheras de acuerdo a lo que se puede obtener. También dentro de esos planes está todo lo que tiene que ver con los perros marema, que son los perros que se caracterizan por proteger a las majadas de los riesgos que pueden significar otros perros o otros animales que acechen a las majadas. En fin, todo eso que han dado muy bien y que indudablemente ha seducido a esta gente, por lo menos para empaparse, para enterarse de cómo se trabaja, qué es lo que se pretende y qué IKEA y los resultados que obtuvieron otros productores, que es lo interesante. Acá no se viene con nada nuevo, sin ser que no esté probado, que está, ya tiene la experiencia necesaria para poderlo replicar, y que, bueno, en la medida que se crezca, la medida que esto tenga buena difusión o que la gente encuentre los resultados que se aspiran, se puede llegar a otras cosas. Creo yo que el tema a encarar también está todo lo relacionado con los sistemas de producción. Primero es la llegada al ovino. El primer impacto que tienen es multiplicar, la gente se seduce y hace pequeñas cabañas para surtir a sus pares de ejemplares, y después viene la parte comercial, la parte de la venta de los corderos. En primer lugar, tenemos que recordar lo que se autorizó el año pasado, cerca del fin de año, que es la autorización de la faena predial, para que ellos puedan vender los corderos ya faenados a los interesados, cosa que comúnmente se hace con los lechones, por ejemplo, con las aves, y que en este caso se estaría practicando en los corderos que ya ha tenido un buen recibimiento y un buen uso, y al mismo tiempo sin arriesgar de que, bueno, que lo que se faena sea todo legal, ¿no? Que sean propios y no ajenos, que siempre lo que se puede estar fomentando en algún momento son los robos de esta mercadería. Pero, en fin, cosas a tener en cuenta, que próximamente estaremos dando más detalles de lo que significa y cómo se va desarrollando. 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
0: Luis Eduardo González, desde Rocha, nos contaba cuál es el panorama de la aftosa y el diálogo es con el doctor Rolón. Escúchelo.
8: Lo primero que tenemos es el día 15, comenzando con la distribución de vacuna antiaftosa para todo el departamento. La misma, como te hemos enviado a todos los órganos de prensa, el cronograma nuestro de distribución en todas las oficinas locales, y los días y horarios en los que se hacen los puestos especiales, que son previamente ya determinados. Comenzaremos con la entrega de vacuna, que en esta oportunidad está dirigida a cubrir la totalidad del rodeo nacional. Van todas las categorías, desde mayores de 2 meses en adelante, todos los bovinos deben recibir la dosis de vacuna antiaftosa. Lo que se le está solicitando a los productores es concurrir, como se les solicita en todos los periodos, con la declaración jurada, la última declaración jurada vigente, una caja refrigeradora con refrigerantes ahí adentro, una después y la planilla sanitaria, en la cual debería venir completa con todos los productos que han aplicado a su rodeo en el último año de que ha corrido desde el último periodo de entrega de vacuna, ¿tá? Y bueno, eso es una de las tareas que comenzamos el 15, y a la vez para todo el país ha comenzado a partir del 2 de mayo, como tú expresaste, a aplicarse o a funcionar el sistema de despacho de tropa digital. Y bueno, el mismo se está desarrollando ahí, es una técnica nueva, un método nuevo de certificar los animales. Aplicado a nuestro departamento, nosotros hoy estamos contando con el departamento está dividido en sus seccionales policiales, en las cuales los productores que se encuentran en la zona norte del país, en las seccionales tercera, sexta, quinta y novena, los mismos han sido liberados y ser considerados como productores en zona libre. ¿Qué implica eso? Que ellos, los productores en esas seccionales, no hacen despacho de tropas para salir de sus predios. Ahora, todo el que le envíe ganado a los predios de ellos, sí van a tener que realizar despacho. O sea que su ganado va a estar cubierto de que le llegue con tropas infestadas, ¿tá? Eso es una. El resto de las seccionales del departamento están consideradas como zona en control. Por lo tanto, los productores, cada vez que emiten una guía para hacer un movimiento con cambio de campo o cambia el DICOSE que tienen otorgados a sus unidades productivas, van a tener que coordinar para realizar el despacho de tropa de ese ganado que quieren movilizar, ¿sí? Todo el resto de las seccionales están consideradas como zona control.
9: Para el tema de la aftosa y para que la gente que no está precisamente en el sector agropecuario, ¿cuántas cabezas de ganado son objeto de vacunación? ¿Cuál es el rodeo del departamento de Rocha?
8: El rodeo del departamento varía según el momento del año en que estemos, pero la variación anda entre 780.000 y 810.000 cabezas de ganado. Depende si se han ya comercializado los terneros de la zafra, que ya estamos casi contra el final de la zafra, por lo tanto suponemos que a esta altura del año no superaríamos las 800.000 dosis entregadas en este periodo, ¿sí? Lo otro que se les pide en el periodo, o que se les va a solicitar a todos los productores, es que empiecen a regularizar sus stocks de ganado. La regularización del stock es un tema importante, ya que hay una cantidad de ganado a los cuales los productores a veces por distintos motivos se atrasan en la dada de baja de los mismos, y en este periodo vamos a empezar a controlar y a notificar para que a la brevedad comiencen a regularizar stock para que no haya inconsistencia entre lo que solicitan y lo que les figura en el sistema.
9: El tema garrapata siempre en atención.
8: Sí, estamos sobre el final de las campañas que iniciamos el año anterior con todos los grupos que hemos trabajado, que reunió alrededor de 120 productores en 5 grupos diferentes. Venimos justo ahora, nosotros habíamos considerado utilizar el periodo de vacunación para realizar los controles de a ver cómo habían evolucionado los tratamientos, pero al posponerse tanto el periodo de vacunación, también nosotros vinimos posponiendo las revisaciones y evaluaciones de los productores que están en los grupos. La misma se va a realizar a partir de ahora, y bueno, planificando ya, coordinando listas de productores y posibles grupos a conformarse a partir de agosto. Estamos utilizando los datos que se producen de productores a partir del proyecto CRIA, ¿sí? Que está coordinando el Ministerio con el Plan Agropecuario, Entonces, a partir de toda la información que se genera en esos grupos, también vamos a utilizarla para empezar a hacer la parte didáctica, informativa, asesoramiento, seguimiento, de siempre con el apoyo de todos los técnicos de esos proyectos y con la complacencia y la colaboración de los productores que estén dispuestos a conformar grupos.
9: Jefe de los Servicios Veterinarios de Rocha, doctor José Rolón, muy amable, muchas gracias.
8: Bueno, muchas gracias a ti, a las órdenes.
0: Perfecto, gracias a Luis Eduardo González por tener un claro panorama allí desde Rocha. Seguimos.
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0: En minuto nomás va a estar con nosotros Filomena Pintos, técnica agropecuaria, presidenta de Fomento de Rivera, que fue la encargada este fin de semana de organizar esta muestra nacional Hereford. Nos va a estar dando detalles de muchas cosas, pero mientras que viene Filomena, nosotros vamos a preguntarle a Onofre qué pasa con las monedas.
11: Le comento, Horacio, cómo están las cotizaciones. El dólar a la compra 38.95, a la venta 41.55. Dólar Ibrow 39.45 en 41.05. Euro 44.18, 49.68. Peso argentino 0.02 y 0.20. Real 7.15, 8.85.
0: Gracias.
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1: Contacto es con Filomena Pintos, es técnico agropecuario, presidente de la Sociedad de Criadores de Hereford, y hace muy poquitas horas acaba de finalizar allí en Rivera, más concretamente en el local de Curtiseira, la Expo Nacional Hereford. Filomena, bienvenida acá al Diario Rural.
2: Muchas gracias.
1: Filomena, ¿qué se habían propuesto y qué resultados obtuvieron?
2: Bueno, la verdad que uno siempre plantea un proyecto y bueno, se trabaja para cumplirlo. Y pasando raya, que fue esos dos días, y hoy te lo digo, que bueno, que colmó las expectativas, tanto la de Hereford también. Estamos muy contentos por el resultado, muy contentos.
1: Mucha concurrencia de animales.
2: Sí, la verdad que estábamos, se hizo un llamado, una inscripción, y bueno, cuando ya habían superado los 200, fue algo increíble, y nada, como rural teníamos que ver bretes, porque superaron la cantidad de bretes que teníamos ahí ya armados en el local, y tanto los de cabaña, los de bozal también teníamos que ver dónde lo poníamos a tanta cantidad de inscriptos, felices. Y bueno, ahí salimos con Aru, tuvimos que esperar un poco la FIC ahí que terminara, que estaban usando también. Y nada, llegó ahí y todo, fue un éxito.
1: ¿Estaban todas las categorías?
2: Las categorías, las grandes no, estaban de junior para abajo.
1: ¿De qué categoría?
2: De junior para abajo.
1: De junior para abajo. ¿Les impactó alguna en particular de lo que la muestra?
2: Sí, impactados. Dado a que muchos animales allí, ya veías que los cabañeros, los propietarios me decían, mirá, este lo voy a llevar al prado, este es una carta que tengo y lo espera el prado. Y eso ves que, bueno, el nivel de que fue a Curtiseira estaba despegado, porque eran animales que tienen un futuro ya para adelante mágico.
1: No es poca cosa. Creo que además ustedes habían organizado una serie de charlas, ¿no?
2: Sí, charlas que, bueno, para acá, para el norte, eran muy importantes. Teníamos tres disertantes, hablando de, bueno, un poco del comercio del Mercosur, después el tema de garrapata, que a nosotros nos afectan un montón acá, el tema de fronteras. Un poco de, bueno, hablando de fronteras, tenemos productos, somos conscientes de que tenemos productos del otro lado más en cuenta que los de este lado, y bueno, muchos productores tratan de abaratar siempre los costos y usan un poco del otro lado, y siempre es bueno informar que el tema de la carencia, tanto de los productos brasileños, no es la misma que la del uruguayo, y bueno, toda charla y toda información brindada acá para el norte, y nosotros, además de la charla esta de que tuvimos en el local con la nacional, siempre estamos como Curtiseira ahí en el local, siempre estamos informando a todos los productores cómo usar qué producto y bueno, advertirlos. Y ni que hablar que lo tenemos acá en el norte, la garrapata, pero también ya creo que prácticamente en el país ya corre bastante esa preocupación.
1: Sí, mucho se habla, ¿no? Muchas veces se le culpa a la resistencia, pero también hay todo un tema en que si se aplica correctamente, ¿no?
2: Sí, claro. Además de aplicarla correctamente, sí, hay que tener un control, bueno, ir cambiando los productos, como decís vos, la resistencia, tener en cuenta la carencia de los productos también, viste que hoy, ya estamos hablando pronto y claro, medio quemaditos con el tema de la carencia, que ya han vuelto, carnes, y nada, hay que tener en cuenta eso y saber yo creo que hoy tengo productores que venden, y viste que al mismo tiempo el que compra, a veces, muchas veces no sabe, y bueno, lo paso, le doy una engordadita y ya los porto. Bien. Y a veces tienen productos y no saben, entonces yo le digo a los productores que bueno, que cuando vendan los animales, ahí pongan, hace tantos días que los bañé o que los desinfecté con algo, aclarando, viste, porque siempre te puede llegar y bueno, al menos estás cubierto de que aclaraste y te avisaste.
1: Sí, no hay una conducta que eso se haga seguro, ¿no?
2: Claro, correcto, por eso. Entonces, siempre cae en el productor, entonces hay que ir, ser atento y bueno, ir precaviendo todas esas cosas.
1: Tengo entendido también que hubo una charla sobre mercados.
2: También, yo justo ahí no estaba en ese momento, porque estábamos recibiendo a niños que estaban por llegar ahí con escultura, etcétera, pero lo que vi, bueno, se llenó el salón, las sillas no fueron suficientes, ya. Mucha gente estaba asistiendo de pie, pero agradecidos de todas las charlas, muy productivas.
1: ¿Hubo alguna otra que resaltaras o no?
2: ¿De charla?
1: Sí.
2: Esa es la del mercado, o sea, comparando un poco, lo del mercado, y eso.
1: Decime una cosa, de acuerdo al éxito que tuvieron, que estuve hablando bastante con el doctor Santiago Bordaberry, que ponía en relieve lo que había sido el trabajo de ustedes, la organización, y lo que se habían propuesto, que se habían sido, habían logrado las cosas que se habían propuesto, ¿qué crees que le deje allí a Rivera Social después de este evento?
2: ¿Nos deja a nosotros?
1: Sí.
2: Bueno, o sea, aprendimos un montón, ¿no? Tanto tener, fue un privilegio tener al Nacional, ser los octavos, tener al Nacional ahí en Rivera, un privilegio trabajar con Santiago Bordaberry, que además de estar jurando en la pista, él se está dando una clase, porque así como elige el primero, el segundo y el tercero, él describe por qué el primero, por qué el segundo y por qué el tercero lo eligió. Entonces, al mismo tiempo de estar jurando, de elegir la categoría, el público que está viendo está aprendiendo. La verdad que fue todo de aprendizaje. Por suerte, mi equipo de fondo también, como Fomento, trabajaron todos a la par. Nuestro equipo con el equipo de ellos logramos todos los objetivos planteados que teníamos, fueron ahí, estaban en cancha, estaban todos jugando en cancha y todo se vio. Ellos contentos, nosotros también. El remate, ni que hablar, fue un rematazo. Ellos salieron sorprendidos con el nivel de venta comparado con las otras nacionales, el mejor, y a nosotros nos orgullece todo eso.
1: Sí, no le digas que yo te dije, pero Santiago es un gran docente,
2: sí.
1: Pero que no se entera que lo dijimos nosotros, pero es un gusto verlo trabajar en los jurados.
2: Tengo
1: entendido también que cumplí funciones en la intendencia.
2: Correcto, sí. Además de ahí, presidenta de la Fomento, soy técnica de la Intendencia Departamental de Rivera, trabajo con pequeños productores ahí en desarrollo rural, con asesoramiento técnico en ovinos y en bovinos y en pasturas también.
1: Mira. ¿Y qué te ha dado eso? ¿Con qué te has encontrado?
2: Hablando un poco con los productores, me he encontrado con productores muy pequeños y bueno, menos como que indecisos muchos, en el tema de, hablando de ovinos, indecisos si se tiraban para la carne, para la lana, que era un punto muy preocupante. Capaz que ahora ya está un poco más moldeado, que la lana córrega ya tiene su valor, por suerte, pero nada, ayudarlos un poco ubicarse y adaptarse a lo que está el mercado te pide carne, bueno, haremos todo lo posible para tirarnos para el lado de la carne, ya que son productores pequeños, le tienen una gran facilidad de ir adaptándose al mercado. El tema de la sanidad también, volviendo al tema de resistencia en los parásitos de ovinos, bastante complicado, y bueno, lo pudimos sacar. Muchos productores pequeños optaron por genética también, varios tienen cabanitas, y bueno, las expos ovinos en corticeras están participando. Por suerte, todos los productores que están vinculados a la intendencia hoy tienen otra cara, por suerte.
1: Me da la sensación, o sea, lo que uno percibe muchas veces, que el mensaje de la finura de la lana no llegó con tanta fuerza como tendría que haber llegado, ¿no? O sea, diferencia de los micronajes. Hoy está, por lo menos, como tú decís, ya estamos asumidos, ¿no?
2: Sí, claro. Te diría que nosotros acá en Rivera son muy pocos los que optaron por... Bueno, también por el suelo, ¿no? A veces no va que tengas preferencia para elegir carne o lana. A veces también tenés tu tipo de suelo que no... A un merino, por ejemplo, no se adapta a tus suelos muy húmedos, y bueno, tenés que adaptarte a un entremedio o carnicero. Pero productores que me correspondían a mí como intendencia, no tenía ninguno lanero.
1: Mira, bueno, pero ahí sí. Creo que hay productores que tienen muy buena en Romney para la carne, ¿no?
2: Correcto, sí. Romney, destacados Texel, ¿no? La mayoría son Texel.
1: Sí.
2: Y de Fran, Fancy también, pero más carniceros.
1: ¿Y eso tiene comercialización en el abasto interno, no?
2: No. La verdad que no. Bueno, sí, la parte de comercialización, teníamos un objetivo de poder hacer un confinamiento con la escuela agraria de Corrales, y en ese periodo de proyecto que se realizó todo, justo el tema del confinamiento se pinchó, que bueno, que hasta Iña me dijo, mira que vamos a tener que esperar un poco a ver qué pasa con el tema del mercado, y bueno, ahí los opté porque cada uno eligiera la forma de comercializar. Llegaba el punto de la comercialización, se encargaban ellos cómo hacerlo.
1: ¿Y que podía, porque tenían un comprador en determinado momento?
2: No, la idea era de poder cargar todos juntos, ¿viste? Porque allá productores pequeños, hacer un lote de un camión era inviable, no había cómo. Entonces, entre todos juntos, sí, lo logramos. Pero quedó ahí, es algo que lo tengo en la manga para poder hacerlo, si Dios quiere.
1: Tema pendiente.
2: Exactamente, tema pendiente.
1: Tema pendiente. Así que tenés pequeños productores que están trabajando más que nada en ovinos, y después yo me acuerdo que en un tiempo yo andaba por Rivera y había unos que eran ladrilleros, me acuerdo, habían hecho las cooperativas.
2: Y están todavía, sí, están los ladrilleros. No están en mi área, digamos, pero sí están en el... Están ubicados en el antiguo abasto municipal.
1: Ahí está.
2: Exactamente.
1: Y creo que el abasto está parado ahora.
2: El abasto sí está parado, es un lugar de oficinas, tanto que Desarrollo Rural está ahí. Es un lugar donde, bueno, hay horticultura también, hay un par de hectáreas con horticultura, con productores que van ahí y tienen sus invernáculos y, bueno...
1: O sea, Rivera hoy no tiene abasto.
2: Hoy no tiene abasto.
1: Lo surten los frigoríficos.
2: Sí.
1: Mirá, si no me meto de otro lado, de una forma opina. Para hacer bien gráfico. Así que tenés la Sociedad de Criadores de Hereford ahí en la Fomento. Tenés en la intendencia con los pequeños productores, y después cuando te sobra tiempo trabajas con tu padre.
2: Exactamente, yo estoy a 71 kilómetros de Rivera, estoy en Cerro Pelado, en la localidad de Cerro Pelado. Con mi familia trabajamos.
1: ¿Qué área manejan ahí?
2: Ahí ahora estamos con novillo, engorde de novillo. Y bueno, yo ovejera tenía que hacer una cabañita Texel que me empujaron mis productores, y bueno, hoy tengo una cabañita Texel también.
1: Mirá.
2: Donde, bueno, también lo llevo a las expos y eso.
1: ¿Qué área maneja tu padre ahí?
2: ¿De superficie?
1: Sí.
2: 500 y 560 por ahí.
1: Tienen para divertirse también.
2: Sí.
1: ¿Es el caminito de tierras coloradas o no me dice la canción?
2: No, justo ahí nosotros no nos toca.
1: Filomena, el gusto de haberte conocido, las felicitaciones, porque sabemos que todos los que han concurrido no hacen más que elogiar lo que ha sido la Nacional Hereford. La prensa se ha encargado de difundir los resultados, y bueno, te queda mucho trabajo por delante, y si
2: totalmente.
1: Si Dios quiere, vamos a seguir en contacto, porque nos gustaría tener noticias de por ahí.
2: ¿Puede ser? Claro que sí.
3: Ahí estaba, ¿no?, la presidenta de la Sociedad Fomento de Rivera, en una conversación que manteníamos finalizado el evento, lo que sucedió, los distintos detalles, catalogaron a la misma de excelente nivel, decían otra gente que estuvo por allí. Así que felicitaciones a la Fomento, felicitaciones a los organizadores, y también tendremos posteriormente, a través de Santiago, un poco el relato de lo que tuvo que juzgar allí en Rivera. Vamos, que hay más Diario Rural.
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1: A medida que el diario Rural avanza, a medida que uno tiene contactos con diferentes personas, en este caso era con Filomena, se da cuenta también que hay mucha cosa que queda por saber o por hacer, eso que tanto se habla de la extensión. Filomena decía, y decía con precisión, con relación, por ejemplo, a lo que tiene que ver con la garrapata, que no siempre la gente está enterada de lo que hay que hacer y cómo que hay que operar. Decía, en primer lugar, con relación a los medicamentos que se venden en Brasil, que no todos tienen las mismas concentraciones y que, por lo tanto, muchas veces valen la mitad porque supuestamente el medicamento rinde la mitad. Yo no digo que suceda siempre, pero sabemos que sucede, y ella se encargó de ser lo suficientemente clara cuando nos lo contaba hace minutos acá en el diario. Pero también dice que cuando se aplican, no todos tienen la prolijidad, o cuando compran o cuando venden, de decir en qué momento fue la última balneación. Y que hay que fijarse, porque después dice, compran unos novillos, en el caso dice que invernan rápido, le dan, los dejan, los engordan rápidamente y los largan. Pero capaz que están en el periodo de espera y que no fue tenido en cuenta ese detalle, menudo detalle, ¿verdad?, de que se puede cometer el error que después trae los problemas que traen en el exterior cuando nos después llegará a devolver algunos contenedores. En definitiva, esa extensión al cual tantas veces hemos hecho mención, que suponemos que hay muchas cosas que se saben, pero no es así. Y cuando no se sabe, pues se pueden cometer errores de este tipo. Pero además, como si fuese poco, yo comentaba acá en otra ocasión, que siempre se menciona de que cada vez hay menos gente práctica en el campo. O sea, aquellos viejos vaquianos, aquella gente campera que quedaba, o se ha retirado por edad, o también puede pasar que han sido seducidos por otros empleos que le generan mayores entradas, y que eso da que en el campo se pone gente poco vaquiana en hacer determinado tipo de trabajos. Y por lo tanto, se puede llegar a hacer una mala aplicación, que se puede hacer, o también no tener la meticulosidad de dejar anotado de cómo se aplicó el medicamento. O sea, muchas veces uno corta por el lado más, yo diría, más sencillo, y dice, bueno, todo el tema está centrado en la resistencia. Filomena decía, bueno, no rotamos los medicamentos como debemos rotarlo, partiendo de la base que todos los veterinarios sostienen y dicen lo mismo que los laboratorios, de que sacar principios activos nuevos no se sacan todos los días. Y que por lo tanto, si uno no tiene el cuidado necesario, puede llegar a que esa resistencia se cometa, llega a la resistencia mucho antes por el mal uso del nuevo medicamento. ¿Es nuevo esto que estamos diciendo? En absoluto. Lo hemos escuchado a través de muchos profesionales. Y por lo tanto, lo resta decir es, bueno, este tema de la extensión va mucho más allá de lo que significa el arranque de poder combatir determinado tipo de cosas. No, es esa constante de mantener al día todo lo que se hace. Pero además, habría que juntarlo con la preparación. En el caso de la presidenta de la Sociedad Fomento, es egresada de los técnicos agropecuarios, las famosas seguras agrarias, que no se le da toda la importancia que tienen. No les damos las herramientas para que generen técnicos y productores, más que nada. Ellos serían el lugar ideal para que esto se llevara a cabo, y eso uno lo dice con bastante prioridad, primero todo por el compromiso que tiene uno con relación a las mismas, ya que soy egresado de una de esas. Y siempre digo lo mismo, las escuelas agrarias, con buenos docentes y donde están distribuidas, pueden causar un impacto muy grande. Porque hacen justamente lo que no se realizan cuando se preparan o técnicos, agrónomos o tecnócratas, como ahora nacen especialistas en determinado tipo de temas, sino simplemente en poder llevar a cabo las técnicas que están actualmente, que van desde hacer una sanidad correcta hasta lo que puede significar usar la maquinaria apropiada, o para también saber cómo hay que llevar adelante un riego, no con la capacitación que exige un ingeniero, pero sí que sepa operar con ese tipo de herramientas, porque tener herramientas y darle mal uso a los mismos es más o menos como hacerse el harakiri, es suicidarse. Hemos escuchado muchas veces que se dice, y se hace, dice fuerte, de que lo que motiva el ir mal es aplicar tecnología, y eso no es cierto. Lo que sucede muchas veces que la tecnología mal aplicada puede ocasionar ese tipo de resultados, no porque la tecnología sea mala, sino porque directamente se aplica mal, y en definitiva dice, no, mirá, yo operé con esto y me fundí por esto. No, te fundiste porque no estabas preparado para aplicar esa tecnología que requiere capacitación. Y eso es lo que en nuestra campaña está faltando, y falta mucho. Y en la medida que no empecemos a encarar este tema como debe ser, quizás se vaya acelerando. Por aquello tan viejo, que lo hemos repetido hasta el cansancio, ignorar un problema lo único que hace es agravarlo. Pues así, solo no se va a arreglar. Y todos deben hacerse responsables de la parte que le toca. Se debe preocuparse quien aplica la tecnología en hacerlo correctamente.

decía él, bueno, hacer que se puede coincidir, muchas veces uno debe arreglar las cosas con lo mejor que puede y no hacerlo perfecto, porque lo perfecto es enemigo de lo bueno, y como siempre estamos tratando de ser perfectos, nunca empezamos. Pero convenzámonos de que si bien es bueno remendar o salir del paso de alguna manera, se soluciona tomando medidas de fondo y empezar a transitar ese camino, y no como hacemos la mayoría de las veces, tratando de arreglarla más o menos para ir tirando la cosa, porque eso así tampoco funciona. En definitiva, cuando uno hace el análisis de las situaciones y ve los diferentes puntos, se da cuenta que estos se repiten. No es novedoso, pero se repiten. Y por lo tanto, siendo conscientes dónde están los errores, lo que no hay que diagnosticar más. Hay que entrar a operar para tratar de que esto tenga un principio de algo. Lo que yo no noto, o pues no percibo, que esos arranques para operar bien se noten. Sí tenemos iniciativas, sí hacemos hojas de cosas que hay que realizar, pero hechos pocos. Antes había inspectores, estos simplemente salían a caballo y recorrían. Los lugares donde están los problemas hay que hacer igual que con las tosas. ¿Ustedes se acuerdan cuando había lugares críticos? Mira, el lugar crítico es acá, acá y allá. No es en todos los lugares. En esos lugares hay que ser más precisos y controlar mucho más, porque la gente en esos lugares no son lo suficientemente prolijos como deben ser. En aquel y aquel y aquel otro, no te preocupes que ellos actúan bien y allí no vas a tener problemas. Esto que yo digo no es nada novedoso, pero hay que tener la voluntad de también llevarlo adelante. Seguimos aquí en el Diario Rural. 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
4: Señor Onofre, ¿qué dicen los diarios?
5: Leo los titulares del País primero. Cada vez más mujeres congelan óvulos en Uruguay. Información, dinero y edad definen quién posterga la maternidad. El tratamiento cuesta entre 7.000 y 8.000 dólares y 248 mujeres lo realizaron el año pasado, según datos de las clínicas. Empresas como Mercado Libre lo financian a sus funcionarias. Pero ahora crece el debate, ¿autonomía reproductiva o incentivo a una maternidad tardía? Eso dice el titular.
4: Todo depende, porque también lo pueden hacer gente que está padeciendo una enfermedad, ¿no?
5: Exactamente. Bueno, este titular es medio bravo. La obligaba a ser de mucama, la maltrataba y amenazaba con tener contactos. Confirman condena a policía retirado. Una cuestión increíble. 19 meses de prisión igual, de momento. No es tanto tampoco, pero bueno. 53 años y violentaba a su pareja que tiene 20 años menor. Esto ocurrió en Montevideo. La batalla de las piedras fue un enfrentamiento civil entre camaradas y excompañeros de armas, por Andrés López Reilly. Bueno, una columna de opinión. Plan de COSE para legislar.
4: Yo leí el artículo.
5: Bien.
4: Coherente, lo que dice. Hasta hace pocos meses atrás, Artigas era compañero de Posada. No quiere nada decir, y estaban enfrentados, y era como una guerra civil. Era hermanos contra hermanos, había el caso. Algunos peleaban en las fuerzas realistas, y otros eran los revolucionarios. Está bien, no hay nada raro. Entender la historia es eso, pero lo que también en las guerras civiles uruguayas, después entre blancos y colorados, Aparicio Saravia se encontraba con su hermano Basilicio, son famosas las cartas y los encuentros en plena revolución. No es nada raro, lo escucho.
5: Otro titular, plan de COSE para el legislativo genera dudas por costos. Para el Frente Amplio se requiere acuerdo de todos los partidos. Bueno, Asociación de Arquitectos alerta faltas técnicas en proyecto de obras al Palacio Legislativo que impulsa COSE. O sea que, por ahora, dos cuestiones negativas.
4: ¿La tienen rodeada?
5: Está rodeada, sí. Censo 2023, la unión libre predomina en los jóvenes, el pico de divorcios y las 774 personas de más de 100 años. Bueno, no hay compromiso entonces, algo así.
4: Bueno, ¿usted se casó o no se casó?
5: No, pero bueno, no, nunca desestimo esa posibilidad.
4: Bueno, usted está en unión libre.
5: Es algo así. Y bueno, pero a veces no hay que obligar, ¿no? Es así.
4: No, nunca hay que obligar.
5: La baja aprobación de la gestión de Orsi obliga al gobierno a poner el pie en el acelerador, dijo Sánchez. Bueno, el Pacha lo ubica, ¿no?
4: Yo no lo conozco por Pacha, no tengo la menor, no conozco al Pacha Sánchez, conozco al señor Sánchez, que es secretario de presidencia.
5: Bien.
4: Alejandro Sánchez.
5: Bueno, pero después igual en algún momento un poco más de barrio, ¿no? Mateándose, aprovechan ahí.
4: ¿Usted lo conoce a él?
5: No, pero me lo he cruzado medio de lejos ahí.
4: Pero pero va y le dice, che, Pacha.
5: Sí.
4: ¿Usted le dice?
5: Sí, hay que mantener la confianza un poco, sí.
4: No, pero usted le dice eso, ¿no?
5: Y bueno, le dicen Pacha, ¿qué quiere que le diga?
4: Yo no le digo, usted le dice, yo no le digo.
5: Y bueno, yo le digo, sí, no hay problema, no hay problema. Queda todo en un tono de amistad, ¿no? Inversiones extranjeras con mayor cautela en el rubro inmobiliario uruguayo, los motivos que enfrían negocios. Argentina define cambios en el practicaje en el río Uruguay. Gremio plantea que impactará en la navegación.
4: ¿Cómo es eso?
5: Argentina define cambios en el practicaje en el río en el río Uruguay, perdón. Gremio plantea que impactará en la navegación.
4: Práctico. De Uruguay,
5: ¿verdad? Sí, este claro, practicaje, así lo dice el titular. Es un proyecto para modificar y desregular el servicio de practicaje y pilotaje en sus vías navegables. Así que esto fomentaría la libre competencia, flexibilizar la obligatoriedad del servicio y reducir los costos logísticos del comercio exterior.
4: Si es para eso, viene bien.
5: Viene bien,
4: lo
5: bueno.
4: Yo sé, lo que sabe todo el mundo. Si va a entrar un barco a puerto, sube un práctico, ¿no?
5: Sí.
4: No sé si será igual lo que dice.
5: Viene por ese lado, sí. No alcanza solo con democracia. Los riesgos derivados de las demandas insatisfechas y los partidos políticos que no dan respuestas. Es un artículo de opinión de Luis Custodio. Nacional, ¿cómo está Juan Cruz de los Santos y la decisión que debe tomar Baba de cara al partido por Libertadores? Bueno, se está recuperando, no tiene nada importante, aparentemente, esto tras haber encendido las alarmas por una molestia física.
4: Bueno.
5: Así que a jugar, ¿no? No queda otra, ¿no?
4: Va bien.
5: Bueno, romántico vendedor de rosas sorprendió a periodista de su rayado móvil en vivo. Me muero acá, dijo.
4: ¿Cómo?
5: Bueno, a veces vio que el trabajo tiene su lado bonito también, ¿no? Romántico vendedor de rosas sorprendió periodista subrayado en móvil en vivo. Me muero acá. Y bueno, amable el hombre, le dio unas flores a la señora, está bien.
4: ¿A la señora?
5: Claro, la periodista, podría igual ser un acoso, yo qué sé.
4: Ah, no sabía que era una mujer.
5: Claro.
4: No, bueno, ahora está mejor. Está
5: bueno, capaz que le dio nombre, yo qué sé.
4: Usted no me dijo eso.
5: No, bueno, pero... Es genérico, no, le estaba diciendo yo.
4: Y nada, no es lo mismo que tiene una rosa un hombre y una mujer.
5: Y bueno, pero veo cómo es.
4: No, espere un poquito, no.
5: Y bueno, la periodista, el periodista.
4: La fórmula, hasta bien con pal rayado.
5: Bueno, pero... Y si le gusta, digo... Bueno, si le parece, damos un corte.
4: Bueno.
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4: ¿Qué dice el observador?
5: El tajo en el alambrado, cómo la situación de calle empezó a agrietar la convivencia en Uruguay. Trabajo nocturno, el proyecto para eliminar el mínimo de 5 horas...
4: Espere un poco, ¿qué me dijo?
5: Y estoy con el acelerador como el Pacha, le meto...
4: No, pero el tajo en el alambrado no entendí nada eso.
5: El tajo en el alambrado, cómo la situación de calle empezó a agrietar la convivencia en Uruguay.
4: ¿Cómo? ¿Por qué?
5: Sí, el tema de la convivencia, veo que ahora las cuestiones no son tan sencillas. Igual el titular, el artículo iba por otro lado. Una niña de 3 años salió sola de la escuela por un agujero en el alambrado perimetral. esto que comentaba, que se comentaba hoy de mañana, ¿no? Caminó algunos metros por las calles de Bella Italia hasta que una mujer la encontró con la túnica embarrada y visiblemente desorientada y alertó a la policía. Bueno, a partir de ahí se activó la maquinaria habitual, bueno, llamado a los padres, notificación de inspección, etcétera, etcétera. Había un agujero abierto hacia la calle.
4: ¿Usted cree que eso es noticia?
5: Y bueno, se escapó una niña.
4: Se escapa de niños, estamos hablando de que se escapan todos los días. Digo, es importante para la niña y para la escuela que no va a haber un agujero, pero a decir que eso es una noticia.
5: Y bueno, vio que es lunes, feriado.
4: Bueno, en serio.
5: Bueno. Le leo otro titular, trabajo nocturno, el proyecto para eliminar el mínimo de 5 horas y universalizar el pago extra. Otro título, tenemos que poner el pie en el acelerador, dijo Alejandro Sánchez sobre caída en la aprobación a Orsi. Otro titular, pasamos de pensar en cerrar la empresa a ser un único.
4: ¿Usted escuchó lo que dijo recién?
5: ¿Cómo?
4: ¿Usted escuchó, prestó atención a lo que dijo?
5: Tenemos que poner el pie en el acelerador, dijo Alejandro Sánchez, sobre caída en la aprobación de Orsi.
4: ¿Y después qué dijo la otra? Menos hora de trabajo.
5: Sí. El de trabajo nocturno, sí.
4: Igual. No cierra ahí bien la cosa, ¿no?
5: No, un poco contradictorio. Pasamos de pensar en cerrar la empresa a ser un unicornio. Sergio Fogel reveló cómo fueron los días previos a que de local llegara a valer más de 1.000 millones de dólares. Bueno, el hombre contento, no le está yendo bien con su empresa ahora. No le iba bien y bueno, cambió la situación.
4: No sé qué se dedica.
5: A ver, que le voy a abrir el artículo.
4: ¿O no puede abrirlo? No.
5: Sí, es una empresa uruguaya que tocó una pana en el Nasdaq, dice acá. Bueno, cotiza en la bolsa, como estamos diciendo. Bueno, habla un poco de su infancia, su adolescencia, las matemáticas. Bueno, va por todo por ese lado, ¿no? Pero bueno, la empresa, como le dije, se llama De Local. De Local.
4: No me dijo que se dedica.
5: Ya le digo. Veo que a veces los artículos están un poco... Es una empresa de tecnología financiera de origen uruguayo que opera una plataforma global de pagos.
4: Bueno.
5: Así que conecta a grandes empresas como Amazon, Netflix o Uber, entre otras.
4: Bueno, le va mal y ahora le va bien. Felicitaciones.
5: Felicitaciones para él. La ilusión y la razón no juegan en el mismo equipo. La mitad de los uruguayos imagina una eliminación temprana de la selección en el Mundial 2026.
4: ¿Y los uruguayos son optimistas? Jamás.
5: Y bueno, no hay esperanza. Bueno, una productora uruguaya hace ficción con inteligencia artificial para Estados Unidos y organizará un festival. Bueno, también pelea por ella. Se llama Ibe Fogel, fundó Sotus Side Out Sticks, que hace más de un año ya trabaja para una serie de Estados Unidos que aún no puede revelar. Su estudio uruguayo se llama Al Native. Organiza además Sticks and Festival. Es un festival que va a congregar 91 países. Bueno, bien por ella. Si le parece, vamos a un corte y unimos con Andrea Elena.
4: Sí, señor.
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2: Señor Luis Andiadena, buen día.
3: Señor Horacio Jaume, muy buenos días. Un saludo para usted, los compañeros en Estudios Centrales, a Estelita, que anda lejos, y por supuesto a la audiencia del Diario Rural. Le cuento, por acá mañana soleada, un lindo lunes, con actividad pública suspendida por el feriado, no así la actividad privada. Te comento que ayer tuvimos un domingo bastante frío y con cielo cubierto y alguna llovizna que también se dio en algún punto muy distante unos de otros en esa instancia. Te comento, Horacio, que por acá la actividad anda muy movida y con avanzando todos los preparativos, porque la semana próxima, del 27 al 30, vamos a tener una actividad muy intensa en el predio ferial de la Asociación Agropecuaria de Salto con motivo de sus 125 años, y allí se inserta un simposio internacional sobre garrapata con participación de calificados técnicos de Argentina, Brasil, Uruguay, Paraguay, abordando toda esta problemática que obviamente preocupa al Mercosur. También se desarrollará el Congreso de la Federación Rural, también el Congreso de Intendentes, también se procederá con la presencia del Presidente de la República, que está confirmada para el 30 de abril, la inauguración de la Central Hortícola del Norte. Te imaginas que esto supone muchísimo trabajo en cuanto a organización, ¿verdad? Y hemos tenido también una semanita bien movidita en lo que tiene que ver con la actividad de las sociedades de criadores. Brangus, por ejemplo, desarrolló el miércoles 13 la primera jornada en el establecimiento Cangüé de la familia Morales, allí en Paysandú, con, diríamos, una muy interesante presencia de público. La verdad que llamó la atención la cantidad de gente que acompañó la gira. Te diría que hubo una charla también muy interesante del doctor Santiago Navas, investigador del INTA, Argentina, incidencia de la garrapata, el tema está presente en todos lados, y te imaginas que Navas va a ser precisamente uno de los participantes de este simposio internacional que te citaba anteriormente. También se visitó al día siguiente, el jueves 14, el establecimiento La Totora de Campo Norte en Río Negro y el establecimiento La Castellana de la Cabaña Jacarandá. Esto por el lado de la Brangus. También se desarrolló entre Paysandú y Salto la jornada organizada gira de la Sociedad de Criadores de Merino Australiano del Uruguay. Se visitó el predio El Matrero de Ramiro Ceni, un productor colono, allí en Paysandú, con parte de los suelos arenosos y donde se fundamentó que funciona bien el merino australiano. Posteriormente, la conocida estancia y cabaña La Corona de la señora Mirta Jones, con una trayectoria de décadas en la mejora continua del merino australiano. El día viernes se visitó otro predio de colonización de nombre El Miedo, de Henry Fernández y familia, y posterior allí también se probó cómo el merino funciona bien en superficies más acotadas, 200 y pocas hectáreas, y luego se concurrió a la Facultad de Agronomía, Estación San Antonio, aquí en Salto, donde se desarrolló una actividad muy interesante. Primero visita a predios que dispone la facultad, que tiene algo más de 1000 hectáreas, y en ese sentido fue muy participativa. También allí se hizo especial hincapié en el esfuerzo que se ha puesto desde el año 2007-2008 en la cría del merino australiano, tratando de afinar con buenos materiales del Crilu, de también cabañas acá del norte, Tritas, del Brum. Te cuento, Horacio, que además se manejó el tema relacionado a la experiencia muy positiva que viene desarrollando la Facultad de Agronomía en cuanto a la resistencia a los parásitos internos en sus ejemplares, y allí hubo un intercambio muy proficuo. De manera que todo esto hace a las actividades que se han ido cumpliendo. Mega Agro está anunciando incluso para este próximo viernes una jornada muy interesante sobre tecnologías que apuntan a mejorar el comportamiento de la ganadería acá en el norte del país, una jornada muy interesante con técnicos que van a estar abordando estos temas. Y bueno, Sobre todo esto, y en base a la trascendencia que tiene el merino acá en esta zona, dialogamos con el vicepresidente de la Sociedad de Criadores, con Diego Otegui, quien dejó sus conceptos y reflexiones respecto a todo lo desarrollado durante dos jornadas por aquí, por el norte. Si te parece, después de la pausa lo escuchamos.
2: Perfecto, vamos a la pausa.
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2: Vamos, Luchito.
3: Bien, Horacio, te comento también, antes de escuchar a Diego, que 20 y 21 de mayo, o sea, miércoles y jueves, la Sociedad de Criadores de Merino Duni realiza también actividad aquí en el norte. El día miércoles se visita el predio de Hugo Finossi en Colonia Rubio. Posteriormente se va a visitar el establecimiento La Magdalena de Alejandro Jano Stirling y familia. Y el día 21 de mayo en Rancho F de Fontes, también aquí en Salto, allí se desarrolla la parte final de la gira de la Sociedad de Criadores. Ahora sí escuchamos a Diego Tegui.
4: Culminando una nueva gira de la raza, la cual está atravesando un muy buen momento y creo que bueno, muy muy muy didáctica, muy productiva, en el cual se vieron distintas realidades, arrancando ayer de mañana por lo de Ceni,
5: productor colono.
4: Productor colono. Sí, en un tipo de campo del cual uno a veces ve que de repente la adaptabilidad de la raza puede ser complicada, entonces creo que bueno.
5: Parte arenoso, ¿no?
4: Sí, parte arenoso, con muy poca de área mejorada, prácticamente que nada, con una performance y comportamiento de la raza muy buena, entonces creo que estuvo muy, muy bueno. Ver la adaptabilidad, los sistemas de cómo producen, en el cual hay que ser muy cuidadoso, como decía él, en todo lo que se hace, que son ellos los que lo hacen, ¿no? Entonces creo que ahí fue un lindo arranque para ver un poco. Después nos trasladamos cerca a la casa de doña Mirta. Joña es una cabaña emblemática en la raza, lo mismo que lo vimos, el sistema productivo, cómo está todo, el manejo de la genética, todo lo que están usando, cómo está la buena performance que tiene la majada. Hoy de mañana también se visitó acá en Saucedo, también un predio
5: Colón.
4: Que es Colonia.
5: Henry Fernández y familia.
4: Henry Fernández y familia, que anda acá también. También como apuestan en la genética, como a todo. Y bueno, ahora tarde acá en la EFA también viendo un poco. Que acá se viene siguiendo mucho, se está trabajando de muchos años en todo lo que es ese HPG, explicando un poco todo el sistema, el cual yo hacía tiempo que no venía, está muy lindo el sistema. Yo hacía unos años que habían empezado a pastorear los campos del otro lado de la ruta 31, que durante años no, por el maltrato de diferentes cosas, no estaban pastoreando. La vaca está muy linda, muy estado, las parideras. La suplementación, un poco todo, haciendo foco mucho en el HPG, que es una problemática general y que, un carácter que en la medida que se pueda ir evolucionando y mejorando, va a ser de mucho significativo, ¿no?
5: Por supuesto. Y esto también demuestra la adaptabilidad de la raza a diferentes realidades, ¿no?
4: Sí, claramente. Claramente, porque en distintos lugares, mismo en la Corona ayer, también es una zona ya de cambio de tipo de suelo. Creo que por eso fue muy variada en cuanto a tamaño, en cuanto a sistemas, en cuanto a tipo de suelos, que creo que lo que demuestra que la raza con trabajo se adapta en cualquier lado, ante que a veces uno le pone mismo los límites o las barreras, ¿no?
5: Por supuesto. Hay gente que está reteniendo, ¿no? Y hasta la oveja vieja, a ver si le saco algún cordero más. Ahora eso se nota entre la gente que sigue con el ovino. ¿Habrá chances de que se incorpore más gente otra vez al rubro?
4: Mirá, yo te soy bien sincero, en eso tenía fuertes esperanzas ya hace unos años atrás, Yo creo que a veces cuando se pierde la cultura, el hábito, la gente que uno tiene que está acostumbrada a trabajar con ovejas, y hoy está más difícil encontrar gente para trabajar en general, no es que la oveja lleve mucho más trabajo, yo creo que ahí hay un mito, pero lleva un poco más de trabajo, pero en muchos sistemas es bien complementario hasta para la gente que tiene tiempo disponible, ¿no? Uh-huh. Yo creo que hoy lo que uno ve más es que los ovejeros seguimos siendo ovejeros y tratando de profesionalizarnos cada vez más, buscar mejorar lo que uno está convencido que tiene para seguir mejorando, apostando a la genética, apostando a mejorar en términos productivos en todo lo que uno puede. Más que sí, creo que algunos nuevos hay, ya después se pueden entrar en el tema del control de malezas, en el control de una cantidad de cosas que se está viendo que cada vez más es un problema en otra zona, y los controles químicos no son 100% efectivos. En otros lados el exceso de controles químicos está empezando a haber demostración de toxicidad en suelo, pero bueno, hay que convencerse. Es un cambio en todos los sistemas, el ingreso de lo que sea. Más el ingreso del ovino, pero bueno, esperemos que por lo menos llegue el momento que no siga bajando la dotación y empiece a crecer un poco, ¿no?
5: Ahora tú que conoces, que tenés años en esto, que has viajado, que ves los niveles del merino, el nuestro está en un primer nivel a nivel mundial, ¿no?
4: Sí, está, convencido de que sí, y un poco por las características que nosotros tenemos de los sistemas productivos, ¿no? No tenemos que ver que así como tenemos años secos, que para muchas zonas, sobre todo las más ovejeras, es lo normal, tenemos años de 1.300, 1.500, 1.700 y hasta 2.000 milímetros, que esos son desafíos que sobre todo mucha gente que viene, que son criadores de ovejas de zonas mucho más áridas, le cuesta hacerse la cabeza de cómo hacemos nosotros para producir en la realidad que nos toca vivir.
2: Luis.
3: Bien. Bueno, me olvidé citarte porque me imagino que Santiago ya te habrá explicado todo cómo funcionó de bien la Expo Jerez fuera en Rivera, ¿no? Que también a mucha gente. Horacio, vamos concluyendo, estamos en los tiempos límites. Un gusto, como siempre, compartir con la audiencia, a la cual saludamos, y nos reencontramos, si Dios quiere, la venidera semana.
2: Perfecto, un abrazo grande para vos.
3: Va y viene.
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2: Y con esto le vamos poniendo punto final al diario rural del día de hoy, con un cielo claro y soleado, frío pero soleado. Por ahora nosotros simplemente empezamos a volver.
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0: Hola país, ¿qué tal? Buen día, ¿cómo les va? Qué gustazo reencontrarnos. Bueno, hemos llegado en estas últimas horas desde el local Curtiseiras en la Sociedad de Fomento Rural de Rivera. Allí estuvimos en toda la movida del viernes y en parte del sábado vinculada con la muestra Pampa más grande de Sudamérica. En un ratito nos vamos a Colonia en esta mañana soleada, fría, eso sí, para dialogar con Graciano Pascale con los temas de la actualidad, y ya que está cerca de Argentina, la realidad del vecino país será una de las claves. Se aproxima el Mundial, ya está la campaña en curso con la promoción de la lana merino para los trajes de la selección uruguaya de fútbol y la delegación celeste en el marco de este evento, entre otros asuntos que vienen en esta mañana por Rural y que abrimos con Romina Cuyungian y Juan Carlos López. ¿Cómo estás, Romina? ¿Cómo has pasado?
1: Buen día, Leo, buen día para todos. Muy bien, nueva semana, un lujo reencontrarnos este lunes 18 de mayo. Bueno, fecha en la que se conmemora un aniversario de la Batalla de las Piedras, feriado laborable en nuestro país, pero con notoriedad en lo que es la baja del tránsito matutino, de la gente transitando las calles, peatones, autos. Se nota a estas horas de la mañana lo que es un día sin clases, básicamente, además de otros trabajos también, por supuesto. ¿Cómo va todo por allí?
0: Todo muy bien. Pasamos un fin de semana fantástico allí en Rivera, con toda la movida ganadera. Se vienen otras actividades, como el evento de la Sociedad de Fomento Rural de Flores en el marco de la quinta Expo Angus, la recorrida de la raza por el noreste del país en Cerro Largo, que estaremos en cobertura también, la Sociedad de Productores de Leche de Florida con la apertura de la zafra que visitaremos el viernes próximo en la capital de la Piedra Alta, posteriormente el sábado la inauguración de la actividad lechera formal en este nuevo ciclo de producción cuando se está alcanzando un récord de remisión. Y hoy los invitamos porque estuvimos charlando el fin de semana allí en Curtiseiras con los jurados del concurso de asadores. La consigna que estábamos conversando con ellos en el marco de preferencias, la carne a punto, cocida, jugosa, hay toda una biblioteca para cada lado.
1: Bueno, los invitamos a que nos cuenten a través del celular cómo prefieren la carne, qué punto, a punto, cocida o jugosa. Esa es la consigna para hoy, 091-088-610. Los leemos, los escuchamos, hablamos del punto de la carne. Leo, ¿qué preferencia?
0: Cocida más bien, casi sí, quemada.
1: Yo también, voy por lo mismo. No es lo más habitual.
0: Minoría, somos
1: sí,
0: minoría.
1: Yo creo que sí, pero bueno, que nos respondan los oyentes, a punto, cocida o jugosa. 091-088-610, ya abrimos nuestras líneas de contacto, empieza esta nueva propuesta, una semana nueva y muchos temas que estarán llegando en el correr de estos minutos.
0: Y quien llega en este minuto, a esta hora, es Juan Carlos López. El Lópezito, buen día.
2: Buen día, buen lunes, buena semana, que estén bien, eso es lo principal, y un lunes muy especial, porque es el día en que hace muchos años, en 1811, se libraba la Batalla de las Piedras, en el hoy departamento de Canelones, en el lugar que se conocía como el Arroyo de las Piedras, vamos a ver por qué. Y además, en forma netamente personal, porque hoy es el día del cumpleaños de mi papá. Papá es el 18 de mayo de 1910. O sea que hoy papá estaría cumpliendo, si estuviera entre nosotros, pero está cumpliendo de alguna manera, esté donde esté, 116 añitos. ¿Ah? 116. El Pepe López, o José López López, papá de un servidor. Bueno, Batalla de las Piedras. 18 de mayo, 1811. Yo creo que todos los historiadores confirman que fue la primera gran victoria de José Artigas sobre los españoles. ¿Qué pasaba geopolíticamente hablando? Que España había sido ocupada, por los franceses, y habían tomado prisionero al rey Fernando VII. Todo esto mientras vamos escuchando a los olivareños haciendo cosas de Artigas, bajito, usted lo va escuchando. ¿Qué va a pasar cuando Artigas obtiene el triunfo en esta batalla? Va a pasar que Buenos Aires se va a manifestar fiel al monarca español y el mayo de 1810 formará una junta de gobierno dominada por criollos, los nacidos en América, que sustituyó al virrey Baltasar Hidalgo de Cisneros. En el Río de la Plata, estos hechos son conocidos como la Revolución de Mayo. En Montevideo, por el contrario, el gobernador Francisco Javier de Lío va a reconocer la autoridad del Consejo de Regencia instalado en España para suplir la autoridad de Fernando VII, hecho por el cual fue nombrado virrey. Y el Montevideo, o Montevideo, va a pasar a ser la capital del virreinato del Río de la Plata. ¿Qué pasa con José Artigas? Y José Artigas había sido hasta ese momento capitán de Blandengues en el ejército español. Pero el 15 de febrero de 1811 va a abandonar ese bando, va a viajar a Buenos Aires para ofrecer los servicios a la Junta de Mayo. El caudillo conocía muy bien las necesidades e intereses de los habitantes del pueblo oriental y en su cabalgata hacia la vecina orilla se ganó el respeto y admiración de hacendados, de paisanos, indígenas, esclavos, gauchos en general. Y al regreso, después de integrarse al contingente revolucionario y tras tomar el mando, Artigas va a instalar su cuartel general en Mercedes, departamento de Soriano. Artigas tenía un gran predicamento. Artigas había estado toda buena parte de su vida en la campaña, entre los 14 y los 30 y pico de años. Después, siendo blandengue, también va a estar en la campaña. Y estas cosas se van a saber. Y él era un hombre de gran, gran predicamento. El pueblo oriental, en pleno, todos aquellos que habían conversado con José Gervasio y que se oponían a la autoridad de los godos, que era lo que llamaban los españoles, se van a levantar en armas para luchar por la libertad. Así pasó. El 28 de febrero, se recuerdan que recordábamos, el 28 de febrero de 1811 va a ser el día en que Pedro Viera y Venancio Benavides van a sellar los primeros pasos de la libertad en este territorio con, ¿se acuerdan?, el grito de Asensio, episodio que es como el comienzo de la Revolución Oriental. Por tanto, eso es lo que estaba pasando un poquitito antes. Acuérdense de aquella frase de Artigas en el sitio de Montevideo, después: la causa de los pueblos no admite, señores, la menor demora. Y llegaremos en el próximo bloque de Americando seguramente a meternos ya en la batalla. Y mucha suerte a todos aquellos que van a participar en los festejos del día de hoy, que seguramente Romina Cuyufián y Leonardo Boya les vayan comentando de todo lo que hoy va a pasar en Las Piedras y en todo el departamento canario. Tabaré Echeverri, de Julián Murguía, el Cumba Viejo.
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4: Pasaron 17 minutos de las 9 y Romina actualiza ahora las vías de comunicación, algunos de los contenidos que vienen y entrevistas en el programa de hoy.
5: Por supuesto.
4: Habla Julio hoy en esta mañana.
5: Habla Julio es un libro del escritor Pablo Cohen que presenta la vida política, intelectual y al hombre que hay detrás de su figura. Hablamos de Julio María Sanguinetti. Habla Julio, se trata de conversaciones entre el autor del libro y justamente el expresidente, un libro sobre democracia, cultura, familia y diversos temas que van llegando en estas conversaciones con Sanguinetti. Se pueden ganar un ejemplar del libro, desde ya abrimos este sorteo, todas las personas que escriban desde hoy y hasta el próximo viernes al 091-088-610 participan por un ejemplar de Habla Julio. Y hoy vamos a estar recibiendo a Pablo Cohen, autor de este libro, para que nos dé los detalles del mismo. Además, tenemos una consigna para hoy a través de nuestro celular que tiene que ver con la carne, un debate sobre la parrilla, carne jugosa, a punto o cocida. Los leemos y los escuchamos en ese sentido. Por ejemplo, acá ya nos escribe Hernán de Miguelete. Para mí el asado me gusta cocido, lindo día por aquí, saludos. Otros mensajes que llegan al celular a esta hora de la mañana, vamos con un audio y enseguida seguimos. A ver, buen día.
6: Buen día, ¿qué tal? ¿Cómo andas, Radio Rural? Solo una consulta, capaz que me lo pueden aclarar, porque la verdad es que ahora escuchando está que feriado no laborable, que obviamente no laborable para la gente que laburamos en el campo y todo eso, ¿por qué los públicos sí tienen? ¿De dónde es que viene eso que los públicos siempre tienen libre todo lo que marca en rojo el almanaque? Porque ellos tienen como 30 libres, no sé cuánto tienen la verdad, pero la verdad que te calienta la injusticia que los sueldos que pagamos, todo con los impuestos, con todo lo que pagamos, los sueldos de ellos, ellos sí tienen libre y nosotros que somos los que los bancamos, tenemos que trabajar. Nada más es una consulta que tengo. Porque la verdad que nunca he sabido dónde salió eso, que ellos sí pueden tener libre y nosotros no. Nada más, que pasen bien.
4: Bueno, terrible, imponente la consulta. Bueno, Romina, ¿alguna respuesta?
5: La respuesta del motivo, la verdad que no me animo a darla porque no lo sé, pero es efectivamente así como dice este oyente. Siempre las oficinas estatales, por decisión, no sé, del gobierno o de la administración pública, no trabajan los días feriados por más que sean laborables. Eso es así.
4: Sí, tal cual. Igual le trasladamos la consulta a Graciano más tarde. Tienen coronita los públicos, me parece, en realidad, sencillamente, pero bueno. El Ejército Nacional emitió un comunicado hoy en el aniversario de la Batalla de las Piedras. Fue el mayor triunfo bélico de Artigas al mando del ejército compatriota en la Junta Grande de las Provincias Unidas del Río de la Plata en la Banda Oriental. Esta victoria renovó las fuerzas y la confianza de la causa patriota, encendiendo la llama libertadora en el Río de la Plata que conduce al espíritu revolucionario americano, dice el comunicado del Ejército.
5: algo más de lo que estuvo sucediendo durante el fin de semana. La policía de Montevideo y Caminera desplegaron un operativo de control de vehículos en la Rambla de Positos, Montevideo. Se incautaron más de 3.500 motos y más de 8.000 multas. La policía caminera indicó que en el marco del mes de mayo, amarillo, también se realizan actividades de concientización y prevención.
4: Sí, y otros asuntos en la escena internacional ahora. Keiko Fujimori y Roberto Sánchez se enfrentarán el 7 de junio en la segunda vuelta presidencial de Perú, según se confirmó este domingo por parte de la autoridad electoral. La hija del expresidente Alberto Fujimori ganó la primera vuelta el 12 de abril con 17% de los votos, seguida de Sánchez con 12%, según lo adelantado por el Jurado Nacional de Elecciones de Perú.
5: Tras más de 80 muertes, la Organización Mundial de la Salud declaró una emergencia internacional por una epidemia de ébola en la República Democrática del Congo, donde se ha confirmado un primer caso en Goma, ciudad en manos de una milicia apoyada por Ruanda. El ejército de Uruguay indicó que el contingente militar de uruguayos en el país africano tomó medidas sanitarias para evitar estos contagios.
4: La justicia de España ordenó a la cartera de Hacienda que devuelva a la cantante Shakira más de 64 millones de dólares tras anular una sanción correspondiente al ejercicio 2011. La jurisdicción especializada en asuntos financieros ordenó a mediados de abril la anulación de la liquidación practicada y la devolución de los fondos. Así que suma en sus arcas 64 millones de dólares a lo que ya tenía Shakira, le van a venir bien, ¿eh?
5: Tremendo. Bueno, venimos al plano local. En Paysandú se ocupan aproximadamente un centenar de plazas en forma habitual en los espacios definidos para alojar a las personas en situación de calle. Se cuenta con capacidad disponible para recibir a las personas que se levantan de los espacios públicos en las recorridas que efectúan en coordinación con el Ministerio del Interior.
4: Otra de Paysandú, la capital sanducera, inauguró el Centro de Referencia para Adolescentes y Jóvenes Circular, impulsado por el INAU. La apertura contó con la presencia de autoridades, bueno, diputados, intendentes, jerarcas. El espacio fue presentado como dispositivo de acceso libre para adolescentes y jóvenes y que puedan ingresar sin necesidad de estar vinculados previamente a la institución. La propuesta incluye talleres gratuitos con inscripción, actividades recreativas y encuentros, además de la participación en determinadas actividades sociales.
5: Y no nos vamos de Paysandú ahora para referirnos a una de las actividades que tuvo lugar este fin de semana. Se desarrolló en Termas de Guaviyú el evento Vino y Otoño, una propuesta que combina gastronomía, cultura, bodegas, espectáculos y actividades para toda la familia en el marco de un fin de semana extendido que potencia el movimiento turístico en el centro termal. Durante la apertura, el director de turismo de Paysandú, Diego Torres, destacó que la propuesta forma parte de una estrategia de diversificación de la oferta turística del departamento.
7: Termas de Guaviyú, intentamos ofrecerle la diversidad de propuestas. Se trata de esto un poco, desde la Dirección de Turismo, de comprometernos en ser diversos en lo que ofrecemos. Entendemos que hay gente que viene por el relax y el descanso, pero también esta propuesta, como esta propuesta gastronómica que pondera las bodegas que tenemos en el departamento, pero también a nivel nacional, porque tenemos bodegas de Canelones y Colonia que pueden pasar por la feria, que ofrecen degustaciones, explican los distintos vinos, las actividades en el auditorio cuando se ponga un poquito más frío y baje el sol.
4: La convocatoria de Fucrea el 22 de mayo en el marco del ciclo Porteras Abiertas Lecheras, 60 años, el establecimiento El Pinto, enfocado en la producción de leche de la familia Román en Campana, en Colonia. En este marco se procura descubrir la experiencia de una familia que transformó un legado iniciado en 1925 en un sistema lechero de alta performance.
5: 7 grados la temperatura en el Prado, temperaturas bajas, cielo claro, mañana soleada, totalmente despejado. El Partido Nacional lleva adelante reuniones en distintos barrios en un esfuerzo por organizar la estructura interna y disputar las elecciones municipales en 2030. El diputado nacionalista Gabriel Gianoli explicó las características de estos encuentros y dijo que 40 años de gobierno Frente Amplista en Montevideo ya no dan para más.
8: 40 años de gobierno Frente Amplista en Montevideo ya no da para más, y nosotros entendemos que de esta manera estaremos en cada barrio, hoy aquí en Bellavista, el próximo martes en La Unión, y así estaremos por cada barrio, en cada esquina, porque en definitiva la búsqueda tiene que arrancar desde abajo y en esa construcción política que entendemos que necesita Montevideo otra visión y no gobernar desde la ventana de un piso 9 de la Intendencia.
5: ¿Cuál es la clave para justamente hacer ese cambio?
8: Bueno, la clave es como vemos acá, más de 200 personas intercambiando y preocupados.
4: En otras filas, el diputado del Partido Colorado, Maximiliano Campo, presentó un proyecto de ley para prohibir el uso de celulares en escuelas y liceos.

0: en la medida drástica o en buscar algún otro tipo de regulación, como decía acá.
1: Claro, yo le voy a pedir después a Juan Carlos, a Lopecito, que él, con toda su sabiduría en la comunicación, con su trayectoria de más de 50 años, con todo lo que ha recorrido el país y el mundo, seguramente nos puede dar un aporte desde la óptica de los más sabios. Lopecito, ¿qué te parece?
0: Sí, me parece muy bien, me parece muy bien. Es un tema en el que tenemos que escuchar a los que más pueden saber, o no sé si es un tema de conocimiento, sino de herramientas para reflexionar al respecto. El celular en las clases, en las escuelas, en los liceos especialmente. Y está la polémica de la parrilla también, Leo, porque hay muchas opiniones en nuestro WhatsApp. ¿Cómo preferís el punto de la carne, jugosa, a punto o cocida? Mirá, las opiniones que nos van llegando, las compartimos. 091-088-610. Buenos días, gente, ¿cómo están? La carne bien cocida, no quiero ver ni un poquito de sangre chorreando, nos dice Lucía, saludos. Bueno, muy bien. Buenos días, esta mañana y rural, todo bien. Linda mañana, buena helada cayó, abrazo Sebastián de Cerro Chato Durazno, saludos. Muy buenos días, muy buena semana, Romina y Leo. Me gustaría participar por el libro de julio, que debe ser muy interesante. Y con respecto al asado, a mí el asado me gusta cocido, pero el pulpón me gusta jugoso. Son gustos. Saludos a todos, Sergio de Malvin. Buen día, Rural. Quiero participar por el libro Habla Julio. Sanguinetti es un referente de la cultura y la democracia en el país. Una persona con la máxima capacidad de diálogo, mediadora, unificadora que tanto nos hace falta. Sean los orientales tan ilustrados como valientes. Saludos de Norberto. 091-088-610. A mí me gusta bien cocido, lindo día por aquí, nos dice Hernán. A ver, más mensajes. A punto, ni muy roja ni seca, el equilibrio perfecto. Saludos, Laura, hermosa mañana. Bien cocido toda la vida. Soy Silvia de la Comercial, participo por el libro. Muchas gracias. 091-088-610.
1: En un ratito aquí en esta mañana en Radio Rural, cuando son las 9:30, habla Julio, habla Graciano, habla JC, así que tenemos muchos contenidos. Y hablan de los asados en el concurso de asadores de la Expo Nacional Hereford. Natalia Pintos y Ronaldo Rosas son de Rivera. Tuvieron a su cargo el veredicto definitivo en los jurados del concurso de la Expo Pampa más grande de Sudamérica en el local Curtiseiras el pasado fin de semana, donde estuvimos en estos días. Y después estaremos en el evento también de la Sociedad de Fomento Rural de Flores, en la muestra Angus que allí se realiza, en la gira de la raza por el noreste del país, en el Congreso Anual de la Federación Rural a fines de mes en Salto, el próximo fin de semana en la Sociedad de Productores de Leche de Florida, donde se inaugura la zafra. Así que mucha actividad en esta agenda otoño 2026 en Rural.

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0: A punto, jugoso o cocido, las claves de los buenos asadores, la visión del jurado de concurso de asadores y el veredicto en el marco de la Expo Pampa más grande de Sudamérica, la Nacional de Hereford, que se cumplió el pasado fin de semana en Rivera, en el local Curtiseiras de la Sociedad de Fomento Rural. En una entrevista en agromedios.com, Natalia Pintos y Ronaldo Rosas, jurados de la competencia de asadores, destacaron la enorme responsabilidad de evaluar los fuegos y las preparaciones. Esto recayó en el equipo que brindó su veredicto definitivo, demostrando un criterio técnico implacable para calificar el desempeño de los tres equipos de asadores. Se evaluó meticulosamente el dominio de las brasas, los tiempos de maduración térmica y la consistencia final de los cortes Hereford. El equilibrio idóneo de la gastronomía del Río de la Plata se caracteriza por un centro rosado de la carne, uniforme, terneza óptima y una distribución homogénea del calor sin perder humedad. Pero mejor que lo expliquen Natalia Pintos y Ronaldo Rosas. Este fue el diálogo en Curtiseiras, en Rivera.
1: Bueno, muchas gracias. Estamos con Ronaldo, acá estuvimos jurando una manta, de asado. Estábamos evaluando cómo se despegaba la costilla, el sabor y también los jugos.
2: Tener muchos años de experiencia, años de parrilla, conocer, ver el trabajo del asador, ver cómo trabaja la carne, cómo la prepara, sabor, el fuego, todo, es un conjunto, y uno con el tiempo uno va aprendiendo, aprende en el día a día. Yo soy asador profesional, paso todos los fines de semana, tengo trabajo, gracias a Dios, y hago una cosa que me gusta, me encanta, y bueno, y hoy me tocó ser jurado junto con Natalia, y bueno, espectacular, pero muy bueno. Lo que nos favorece es conocer la gente, charlar, hacer amistad, y eso es muy importante para nosotros.
0: Natalia, ¿cuánto incide la carne, cuánto incide el asador?
1: Ah, 50-50. Sí, la carne estaba espectacular, y bueno, los asadores eran muy buenos también.
0: Y en este caso, ¿cómo trabajaron? ¿Cuántos asadores? Estamos en un evento específico de la raza como es el Hereford. ¿Qué significación tiene todo esto, sobre todo para Uruguay, que se está proyectando al mundo?
2: Es muy importante que se haga con asado uruguayo. Es importante porque favorece al Uruguay y a la gente. La carne es muy buena, la carne uruguaya, el sabor, la gordura, todo espectacular. Y se torna más fácil para el asador tener una buena carne. Entonces eso incide en que la gente haga, y el que va a probar después pruebe con mucho gusto.
0: Natalia, ¿a qué le adjudicas esta expansión del mundo del asado, de los asadores, este fuerte impacto que está teniendo entre todos volver al asadito?
1: Bueno, impresionante, ¿no? Por todo el Uruguay se está haciendo concursos de asadores, también hay concursos en América Latina. Tengo amigos que están viajando seguido a Portugal, a España, a trabajar básicamente las parrillas, así que un éxito y un orgullo para Uruguay.
2: O sea que la persona empieza y tiene que gustarte porque da mucho trabajo.
0: Paciencia.
2: Paciencia, la leña, el tiempo, el condimento, el lugar donde vas a hacer. A veces ni todos los lugares son buenos, ni todos los asados son buenos, pero uno tiene que poner todo, de todo un poco, para que te salga muy bien. Yo me exijo mucho. Yo, los asados míos tienen que dar muy bien. Yo me exijo.
0: ¿Cómo se logra?
2: Tener responsabilidad, con tiempo, buena parrilla, buena leña. Buena. La leña de monte es espectacular. Es lo mejor.
0: Natalia, ¿a punto, jugoso o cocido?
1: En lo personal, jugoso. En lo personal, jugoso. Igual tenemos al mejor asador de Uruguay, te diría, porque él es el que me hace los asados en mi casamiento, mis cumpleaños, las fiestas. Así que en el punto que lo prepara Ronaldo, es maravilloso.
2: ¿Sí? A punto, que tiene que caer el juguito, porque la carne a punto sale todo, que el juguito, que donde está el sabor, sal, solo sal. espectacular que es.
0: Los jurados del concurso de asadores en la Expo Pampa de Curtiseiras, donde se destacó el equilibrio de la carne en el Río de la Plata, como decíamos, rosado uniforme, terneza óptima y una distribución homogénea del calor sin perder humedad. Cocido, jugoso o a punto, cual prefiere.
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0: Bien, Romina, nos vas contando qué nos dice la audiencia desde el WhatsApp del programa y venimos después con Lopecito y con algunos temas de la economía en este lunes 18 de mayo. Nos quedó pendiente actualizar el petróleo que resiste el cierre del estrecho de Hormuz. Pero atención, ya subió 50% durante la guerra el precio del petróleo en el mercado internacional. ¿Qué va a pasar a fines de mes? ¿Tendremos definiciones del Poder Ejecutivo? ¿Hay espacio para nuevos aumentos en el gasoil y la nafta, lo cual ha generado ya fuerte polémica y está el tema de los subsidios? El dólar, 38,95 y 41,55, compra y venta parejito en esta jornada de feriado laborable.
4: ¿Qué dicen los oyentes al celular 091-088-610? Recuerden que con sus mensajes participan por el libro Habla Julio, es el libro de esta semana, historias de Julio María Sanguinetti. Acá desde San Luis, Canelones, amargueando y en compañía de ustedes. Saludos Santiago y Gabriela con una imagen de una estufa a leña que se ve muy bien. Qué linda postal nos envían. Leonel de Dolores dice, muy jugoso el asado. Buen día, buena helada acá por Juanico. El asado a punto, no jugoso. Saludos de Federico, se va armando el debate. Buenos días, espero que estén muy bien. Por acá Sofía de Tacuarembó, día hermoso. El asado me gusta a punto con juguito marroncito. Buena jornada. Todos identificamos esa imagen que nos describe. Buen día, muchachada. Hoy bien variado el menú, claro, acá describe los temas que venimos hablando. Buen día muchachada, hoy bien variado el menú. Celulares en escuela no, tampoco en la parrilla porque se pierde la esencia. Para la parrilla gana el bien cocido por lejos. También le entro al apunto. Feliz conmemoración de la Batalla de las Piedras. La gente no recuerda las fechas patrias. Saludos a la vieja, dice Gabrielón de las Tosquitas, que hace un punteo de todo lo que venimos conversando. Me encantó. Buen día, el asado jugoso. Saludos, Leonardo. Valle y Ordóñez, departamento de La Valleja. Buen día, me gusta el asado a punto. Voy por el libro. Desde Nico Valle, Nancy, buena jornada. Saludos a todos y muchos oyentes que escriben por primera vez. Bienvenidos con este debate de jugoso a punto o cocido y además muchas ganas de llevarse el libro. Nos saludó la oyente que ganó el libro de la semana pasada de Fobias, Miedos y Amores, agradeciendo, qué lindo, siempre tengo un libro en la mesa de luz, así que ya tendré uno más. Saludos y felicitaciones.
0: Sí, yo no diría que hay polémicas, pero sí puntos de vista distintos, sí, sobre el tema del asado, por cierto, sobre el tema de los celulares que estábamos charlando, sobre el asunto de los feriados en rojo y los funcionarios públicos que planteaba un oyente, que ahora le vamos a preguntar a Graciano, que está en Colonia, cómo va la mañana por allí también. ¿Qué origen tiene esto, como preguntaba el amigo que nos escribía más temprano?
4: Bueno, muchos temas. Entonces recibimos todas las opiniones para intercambiar. Acá también llegan imágenes de la helada. ¡Wow! Buenas fotos nos envía Miguel de Río Negro. Muchas gracias. Frío y soleado, el asado a punto. Buena jornada. Saludos, Susana de Malabrigo. Gracias por esos mensajes. 091-088-610. Y llegan más hinchas de jugoso marroncito. Así es la descripción que nos ponen los oyentes.
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0: Estamos escuchando a la gente del norte, estamos escuchando a la gente de Rivera hoy.
4: Estamos escuchando en relación a la música a Lucas Hugo y Matías Valdés, que se presentan en dúo con muchos temas que tienen en conjunto, así que son los seleccionados para la mañana de hoy, esta dupla que no falla.
0: Perfecto, buenísimo, me encantó. Y vamos a Lopecito. Juan Carlos, bienvenido de nuevo.
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7: Nos acompañaba musicalmente en el tramo anterior de Americando en la Mañana de Radio Rural, los Olivareños con Cosas de Artigas y Tabaré Echeverri con El Jumba Viejo. Y hay dos autorazos, ¿no? Víctor Lima, Cosas de Artigas, y El Jumba Viejo, Julián Murguía. A quien estamos escuchando ahora es a Santiago Chalar, haciendo el segundo sitio de Montevideo. Esta canción pertenece a la cantata de Artigas de Aníbal Sampaio, tanto la letra como la música. La interpretación es, en este caso, de Santiago Chalar, El Segundo Sitio de Montevideo. Y nos vamos otra vez a meter en la batalla de las piedras. A ver, se va armando la cosa, ¿no?, para este 18 de mayo. Dice que había llovido bastante los días anteriores, en fin. Hay distintas columnas. Hay una columna que va a encabezar, obviamente, José Artigas, que va a salir de Mercedes, ¿correcto? No se olviden que veníamos unos días antes del encuentro en Asensio, del grito de Asensio. Justamente Venancio Benavides va a ir como segundo de Artigas, o con una segunda columna. Y hay una tercera columna que va a dirigir un hermano de Artigas, Manuel Francisco, que va a salir de Maldonado. Van a venir marchando sobre Montevideo, van a tener encontronazos con los españoles, tanto de un lado como del otro. Esto le va a alertar y le va a preocupar al virrey Elío, que realmente no había pensado que los orientales estaban armados y tenían, en fin, gente como para derrotar a fuerzas españolas. En ese momento, al mando del capitán de fragata, José Posadas, ¿qué hacen? Va Posadas con su gente a la zona de las piedras para esperar a los revolucionarios. El arroyo de las piedras. ¿Y por qué el arroyo de las piedras? Porque de ahí se extrajo mucha piedra, mucha, mucha piedra, la mayoría para empedrar las calles de Montevideo. Por eso se le conocía como arroyo de las piedras. Por eso el monumento que está en el centro de la plaza, ese obelisco de granito, se hace de esas piedras. Si ustedes van en el día de hoy, vayan a verlo. Pero al final, en el último bloque, les vamos a hablar un poquitín del monumento. La cuestión es que un día como hoy, en 1811, 18 de mayo, a las 11 de la mañana, poquito antes, poquito después, se van a enfrentar definitivamente los españoles y los orientales. Hay algunos historiadores que dicen que la forma de que se reconocían entre ellos el gauchaje y se diferenciaba de los otros es porque también se habían puesto una vincha de color blanco, los criollos. La cuestión es que va a haber distintos avances, por un lado, por el otro. Una columna oriental de caballería al mando de Antonio Pérez, otra comandada por Juan de León, y José Artigas, que manda la columna de su hermano Manuel Francisco para acercar por la retaguardia definitivamente a los españoles. Es decir, Posadas con su gente va a quedar encerrado y se van a rendir. Esto había comenzado, yo decía, a eso de las 11 de la mañana, y la batalla siguió casi hasta la puesta del sol. Y después vendrá aquel momento memorable donde Artigas llama, porque yo, más allá de la orden famosa de clemencia para los vencidos, es el hecho de decir, no tengo por qué yo, además lo he vencido a este hombre, no tengo por qué yo la afrenta de que me dé la espada. Por otra parte, Posadas había clavado en el piso la espada, se había rendido definitivamente, y Artigas no va a tomar esa espada. Le va a pedir a un sacerdote, Valentín Gómez, que estaba con las fuerzas orientales, y decirle, ve tú a recoger este sable, esta arma que blandía Posadas, y que ha dejado porque se ha rendido. Así que esa actitud a mí me parece realmente estupenda. ¿Cuánta gente estuvo peleando durante tantas horas? Más o menos las mismas cifras de un lado y del otro. Se habla de 1190 patriotas orientales contra 1100 del ejército español. ¿Cuál era la gran diferencia? Y la gran diferencia estaba en el armamento. Los españoles van a disponer de armas con las cuales no contaban los revolucionarios. Los revolucionarios pelearon con unos pocos fusiles, pero sobre todo con boleadoras, con lanzas tacuaras, con cuchillos enastados, y había dos cañones. Por eso este triunfo de Artigas en la batalla de las Piedras es fundamental, porque va a influir en el estado de ánimo de los revolucionarios, porque va a renovar las fuerzas, porque te va a dar confianza, y además Artigas será nombrado coronel por la Junta de Buenos Aires. También otros oficiales que lucharon con él fueron ascendidos. Van a pasar 2 días, 48 horas, y claro, se veía venir. Los revolucionarios le pondrán sitio a Montevideo. Eso es harina de otro costal. Les prometemos en el próximo hablar un poquitín del monumento. Cuestión que si hoy van hasta Las Piedras en la ciudad de Canelones, ya aprovechen y tengan algún dato más. Estábamos escuchando a Chalar, el segundo sitio de Montevideo. Ahora, Alfredo Zitarrosa, a José Artigas. Vidalita Cordal.

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5: Qué linda mañana soleada que tenemos en el Uruguay en esta jornada del 18 de mayo que estaba comentando Lopecito en su significado histórico, pero qué linda mañana para estar en Colonia del Sacramento como Graciano Pascale. Buen día, ¿cómo está por allí, Graciano? ¿Cómo estás?
6: Buen día, Lero, buen día, Romina. Bueno, exactamente Colonia, el cielo celeste resplandeciente, una brisa fresca que mueve las banderas de los barcos que están aquí en el muelle de Colonia, un lugar fantástico que me está esperando que venga la mano del hombre, la mano del que tenga una visión empresarial para hacer de este muelle un lugar de atracción en el país. Realmente un desperdicio tener lo que tenemos aquí, propiedades abandonadas y un paisaje espectacular. Pero bueno, las condiciones están dadas y ojalá que, así como hace 90, 100 años hubo gente visionaria que invirtió aquí, se vuelva a hacer, Leo.
5: Sí, seguramente se está en esa tendencia recorriendo ese camino. Graciano, más temprano y antes de entrar en el asunto que tenemos previsto, agendado para hoy, aprovechando allí tu presencia cerca de Argentina, te queríamos consultar porque algunos oyentes lo planteaban y nos sumamos nosotros con la inquietud. ¿De dónde surge esto del día feriado laborable para los privados, no laborable para los públicos?
6: Bueno, son decisiones que en su momento se adoptan y que generan esa división que a veces irrita cuando se la recuerda de este modo, como tú y los oyentes lo hicieron a lo largo de la mañana. Situaciones que no son las únicas que se detectan, ¿no? De, bueno, ciertos privilegios que se fueron eternizando en el tiempo, en los que, bueno, un día feriado, en este caso el 18 de mayo, para unos uruguayos es laborable y para otros no. Pero son esas rémoras que vienen de tiempos, no voy a decir inmemoriales, porque nuestra historia tampoco es tan larga, ¿verdad? Pero que en algún momento, yo recuerdo cuando empecé en el periodismo, ya por los años 70 largos, en una audición en Radio Caro, yo también me preguntaba lo mismo, ¿no? ¿Cómo era posible que un país, en ese momento creo que el tema era lo que nosotros llamamos Semana de Turismo, ¿no? La Semana Santa, ¿cómo era posible que un país se detuviera por decisión oficial? De lunes a viernes se paralizaba todo el país a contramano de lo que sucede en el mundo. Bueno, en aquel momento quizás la explicación tenía que ver con una rivalidad que había habido entre el Estado y la Iglesia Católica a principios del siglo XX, que determinó que, bueno, ya que mucha gente celebraba la por motivos religiosos la Semana Santa, aludiendo a la crucifixión de Jesús, a la pasión y muerte de Jesucristo, bueno, el Estado en aquella época de rivalidad con la Iglesia Católica decidió que toda la semana era festiva y así nadie trabajaba. Bueno, eso se mantuvo en el tiempo, quedó Uruguay realmente una situación insólita a nivel mundial, por la cual, bueno, el país se paralizaba, el Estado, los bancos, la enseñanza, todo. Bueno, en menor medida tenemos esto de los feriados laborables y no laborables, pero en algún momento supongo yo que, bueno, cuando venga una revisión sobre cosas que haya que cambiar en Uruguay, esto también va a cambiar.
5: Sí, después está lo de la inamovilidad del funcionario público también.
6: Que también tiene su explicación histórica, que ha dejado de tener sentido, o por lo menos no en el sentido que se determinó en su momento. ¿Cuál fue el motivo por el cual se decretó la inamovilidad del funcionario público? Bueno, cada vez que ganaba un gobierno, me estoy remontando a 100 años atrás, o quizás un poquito más, cada vez que había un cambio de gobierno, o incluso de sectores del mismo partido en el gobierno, el que venía echaba a todo el mundo que había puesto el gobierno anterior. Y eso generaba también una situación de inestabilidad y frustraba la posibilidad de una carrera, digamos, profesional al servicio del Estado. Entonces se introdujo ese concepto de la inamovilidad del funcionario público en el sentido de que el funcionario está al servicio del Estado y no de una fracción política. Repito, en su momento tuvo un sentido, ¿verdad?, que era justamente el de promover una carrera del servicio público independientemente de los partidos políticos, pero luego se desvirtuó, porque en definitiva no se echa a los funcionarios que ya están porque la ley no lo permite, pero se incorporan funcionarios nuevos, primero con el subterfugio del contrato y luego se presupuestan relegando a los que estaban antes en cargo, digamos, de jerarquía dentro del Estado. De modo que lo que generó que la norma fue la tranquilidad de, bueno, la persona no va a perder el empleo por persecución política. Pero muchas carreras se frustraron y, por supuesto, Leo, no es el tema de hoy, pero en los últimos 15 o 20 años de la historia del país hay ejemplos sobrados de personas que, bueno, hubieron frustrada su carrera funcional, fueron separadas de sus cargos, y si bien no perdieron el empleo, sí perdieron la motivación de estar al servicio de la función que habían abrazado cuando ingresaban al Estado. Pero bueno, me alegro que este tipo de temas se planteen, que tú en este caso lo traigas a colación, porque, bueno, así por lo menos en un pantallazo podemos echar una mirada a estos temas que se han instalado en la institucionalidad uruguaya y que, bueno, en algún momento quizás habrá que revisar también, Leo.
5: Sí, estás en Colonia, decíamos. ¿Qué mirada tenés desde Argentina? No me refiero a lo físico, sino a lo que está ocurriendo en Argentina, en lo que es ya la recta final de esta administración Milei, y algunos casos que han salpicado fuerte al presidente, como el de Adorni, y otros aspectos que seguramente vas a enumerar.
6: Sí, bueno, por supuesto aprovechamos estos días en Buenos Aires también para hablar con colegas, con periodistas, con gente amiga que sigue de cerca, algunos, digamos, por su propia labor periodística, otros porque están vinculados al quehacer político del país. Y intercambiamos ideas para, digamos, tener un panorama más amplio y poder compartirlo con ustedes. El resumen es el siguiente, Leo, y muy esquemático, por supuesto. El presidente Milei da la impresión de que agotó el capital de respaldo popular y de expectativa que, digamos, había ganado en buena ley en las urnas. Se ha enemistado con un... Yo diría, se ha enemistado con todo el periodismo argentino, utilizando a veces un lenguaje que no es el propio nuestro, ¿verdad?, donde uno puede plantear una discrepancia, un punto de vista diferente, en un lenguaje civilizado, en un lenguaje correcto. Todos sabemos que el presidente argentino, tiene otro estilo, utiliza una forma de comunicación muy radical, despectiva, intolerante, agresiva, te diría, con aquellos que no comparten su punto de vista o los que lo pueden criticar. dentro de un marco de libertad, por supuesto, porque en definitiva no se ha coartado la libertad de expresión a nadie, pero sí se ha acotado, se ha acorralado a un sector del periodismo, a un sector mayoritario, diría yo, del periodismo profesional, con epítetos como ensobrado, dando a entender que todo el mundo prácticamente se actúa en la profesión en base a un estímulo económico y no en cumplimiento de las normas elementales de la profesión, pero al mismo tiempo ha promovido, y este es un punto que ha quedado muy claro en los últimos días en Argentina, ha promovido una especie de, ¿cómo diríamos?, de periodismo paralelo a través del surgimiento de estos canales llamados de streaming, ¿verdad? O sea, la televisión por internet, para decirlo esquemáticamente, hay un auge en Argentina de estos canales de streaming. Figuras que antes eran muy populares en la televisión abierta, como Fantino, por ejemplo, tiene su propio canal de streaming. Fantino es un hombre muy allegado al presidente Milei. Uno hasta podría, si uno es un mal pensado, podría pensar que Fantino es un ensobrado de Milei, para utilizar el léxico del presidente argentino, al cual el presidente argentino es muy afecto. Pero lo cierto es que en la última semana, en dos de estos programas, de estos canales de streaming, un canal que se llama Neura, que creo que es el de Fantino, y otro canal que se llama Carajo, ese es el nombre que tiene el canal, un vocablo que a nosotros todavía nos cuesta decirlo, digamos, en la radio, porque, en fin, somos de la vieja escuela, ¿verdad?, donde hay algunos vocablos que, en fin, tratamos de no utilizar. Pero, bueno, el canal se llama de esa manera, y es uno de esos canales. Creo que está el famoso Gordo Gang, que es también un allegado a Milei, que ha hecho una carrera en estos medios alternativos de comunicación. Bueno, él se ha apartado entonces de los medios tradicionales, de los canales abiertos, de los programas periodísticos tradicionales, y ha hecho su cuartel general en estos canales de streaming. Y a través de los mismos ha repetido en largas y extenuantes entrevistas, donde habla sin que nadie le interrumpa, se ha explayado en los temas que son muy cercanos a él, una crítica a las ideas socialistas, una crítica a lo que él llama la casta, eludiendo, porque está en territorio amigo, eludiendo temas espinosos como el que tú señalabas, Leo, el caso de Manuel Adorni, su popular, y cuando digo popular me refiero a conocido, ¿verdad?, una figura que llegó al gran público a través de aquellas conferencias de prensa prácticamente diarias que hacía como vocero presidencial, luego jefe de gabinete, como es ahora, un hombre que desde el periodismo se jugó por Milei, y Milei lo recompensó con esos cargos tan importantes, y ahora han salido a la luz pública, situaciones que dejan entrever un enriquecimiento sospechoso, vamos a decir así, porque no tenemos pruebas para afirmar que sea un enriquecimiento ilícito, pero manejo de grandes cantidades de dinero en efectivo que parece no estar en consonancia con los ingresos que tiene como funcionario público, y que él aduce que son algo producto de una herencia de la familia, etcétera, pero hay pruebas contundentes de un manejo de dinero en efectivo que no tiene un origen claro. Viajes extravagantes, en primera clase, hoteles de lujo, refacciones de propiedades personales, ampliación de su patrimonio inmobiliario, etcétera. Bueno, este tema es urticante, está en la primera plana de la prensa argentina de hace varios días. En esta, como tú señalabas muy bien, en esta recta final rumbo a las elecciones del 2027, en las que no le aparece a Milei un competidor a la altura de disputarle la presidencia con un bagaje de un conocimiento público como lo tiene, o de un aparato partidario que lo pueda respaldar de un modo sólido. Se habla de Macri, que podría competir, no está definido que él vaya a ser candidato. Se habla de la posibilidad de un quiebre dentro del bloque de La Libertad Avanza, por ejemplo, con la figura de Patricia Bullrich. Se habla de la posibilidad de Victoria Villarroel, su vicepresidenta actual, de la cual se encuentra distanciado. El candidato peronista que luce con más chances, que es Kicillof, el gobernador de la provincia de Buenos Aires, no logra ensamblar o alinear detrás de suyo a todo el peronismo, porque hay muchos gobernadores de origen peronista que en los últimos meses se han acercado al presidente Milei, porque es el que maneja el dinero, ¿verdad?, el que distribuye los recursos, y los gobernadores necesitan hacer obra, necesitan mostrar que están haciendo cosas también para su reelección. Se habla de un plan Motosierra 2, ¿verdad?, la famosa Motosierra de Milei, que implicó cortes muy grandes en sectores de, digamos, de la administración pública. Se habla de una profundización de ese plan, que en este caso afectaría servicios importantes de salud, de educación, incluso de seguridad también. Esto, digamos, genera intranquilidad, porque me decía mucha gente, si bien la expectativa de un cambio se vio reflejada en la realidad, porque Milei abatió la inflación, estamos hablando de una inflación que en este momento en Argentina es de un 2,algo% por mes, que a nivel argentino es la nada misma, ¿verdad? Bueno, en eso cumplió las expectativas Milei, ¿no? Es decir, dar un marco estable a la economía, permitir que la gente pueda planificar sus finanzas en el mes sin tener que ir corriendo el primer día del mes al supermercado para gastar su salario, porque 15 o 20 días después iba a valer menos el dinero. Bueno, eso se terminó, hay una estabilidad de precios bastante notoria, pero al mismo tiempo lo que hay es un, digamos, la sensación de que el dinero no alcanza y que si bien no hay inflación, bueno, los ingresos no permiten a las personas, bueno, digamos, tener un nivel de vida como le gustaría, como estaba acostumbrado en algún momento de la vida argentina. De modo que acá hay una, digamos, se está creando una brecha entre Milei y el sector de la sociedad argentina que lo llevó al gobierno. Y entonces esto hace dudar a algunos analistas sobre la posibilidad de que esta misma masa social que lo llevó a la presidencia Milei pueda revalidar su voto y confirmarlo en el cargo. Hay una tradición argentina de una primera reelección, digamos, ¿no? Los periodos de gobierno después del famoso pacto de Alfonsín con Menem, los periodos de gobierno se acortaron a 4 años, y desde entonces es muy raro que un presidente, creo que el caso de Macri puede ser una excepción, es muy raro que un presidente no haya logrado la reelección, por lo menos en el primer periodo. Y esto, bueno, es un antecedente que yo diría juega a favor de Milei o de la expectativa de Milei de ser reelecto. Pero, repito, le queda este último tramo, tiene que lidiar con encuestas que ya empiezan a mostrar que estos asuntos de la corrupción interna están horadando su reputación, su caudal electoral. Y si es que finalmente aplica el plan Motosierra 2, bueno, eso puede ahondar, digamos, las críticas que está recibiendo en este momento de un sector de la sociedad y de los medios tradicionales de comunicación. De modo que es un momento de inflexión, Leo, te diría como resumen, donde hay temas que están pendientes, la reforma o la integración completa de la Suprema Corte de Justicia, que es un tema que viene un poco atrasado en la agenda pública. Es una posibilidad que el actual ministro Maíz, que es el ministro de Justicia, logre, en fin, con el apoyo de algunos gobernadores, los votos en el Parlamento para llevar adelante este cambio. Hay una expectativa concreta en ese sentido, pero hoy por hoy diría que lo que prima en Argentina es, por un lado, la incertidumbre de cómo puede afectar.
5: Bueno, se nos cortó la llamada allí, estaba planteado el asunto de todas maneras. Graciano Pascale acompañándonos en este retorno desde Buenos Aires, pasando por Colonia a esta altura de la mañana. 10:18, en un ratito, habla Julio en Rural.
7: Vamos a recibir en un ratito a Pablo Cohen, autor del libro Habla Julio, para, bueno, consultarle acerca de esta entrevista que se transforma en libro que estuvo realizando con Julio María Sanguinetti. Una propuesta muy interesante que además se la pueden ganar ustedes con sus mensajes. Ya está pronto Lopecito, así que lo recibimos y lo saludamos en esta tercera intervención de la mañana de hoy, 18 de mayo, aniversario de la Batalla de las Piedras.
8: Última posibilidad de encontrarnos en esta mañana de Radio Rural, en estos tramos de Americando, en estos Americandos de colección, o como le quiera llamar. Hoy es 18 de mayo, hemos escuchado a los olimareños, a Tabaré Echeverri, a Santiago Chalar, Alfredo Zitarrosa, por acá han desfilado plumas como las de nada menos y nada más que Víctor Lima, Julián Murguía, el propio Zitarrosa, en fin. Y ahora estamos escuchando un texto que yo creo que es anónimo, que son como unas coplas que recopiló Lauro Ayestarán, nuestro gran musicólogo, y que le ha puesto una música en ese momento y que cantó y grabó Amalia de la Vega, que se llama Memorias a Artigas. Pues dice, figura como de Ayestarán. Yo creo que son cosas que Ayestarán recopiló. Bueno, pero no importa, como sea, Amalia la Vega está cantando Memorias a Artigas. Y nosotros con alguna información, la gente que vaya hoy a las piedras, que vaya al lugar, digamos, central, que tiene que ver con esta batalla de las piedras, ese monumento que van a ver, que se inauguró en 1911, ¿ah? Tiene ya unos cuantos años, 115 años. La obra fue realizada nada menos y nada más que por don Juan Manuel Ferrari. Don Juan Manuel Ferrari tiene una estatuaria maravillosa, es el escultor que hizo la primera estatua ecuestre del Uruguay, que es la Valleja, que está en la Plaza de Minas. Ese también es de Juan Manuel Ferrari. ¿Qué es lo que van a ver cuando vayan a las piedras? Es una imagen de la victoria en bronce que corona, que luce, que termina la parte superior del monumento. Esa es la imagen de la victoria, está hecha en bronce. En el acto de inauguración del monumento, el ministro era el ministro del Interior, Manini Ríos, y el doctor Juan Zorrilla de San Martín fueron quienes hablaron en aquel acto hace 115 años. Allí, en toda esa vuelta donde está el monumento, es el Parque Artigas. Y allí, en esa vuelta, fue donde sucedió la emblemática batalla. Por supuesto que eso se ha retocado un poquito, está mejor iluminado de repente que en su primer momento. Y pasó una cosa muy particular, porque durante la construcción hubo un hallazgo. Uno de los obreros estaba en las inmediaciones del predio trabajando y encuentra dos espuelas y dos guarniciones de un fusil que especuló pudiera pertenecer a uno de los soldados del ejército artiguista. Esto fue en el momento en que excavaban uno o dos obreros uno de los circuitos del monumento. Esos elementos están en el Museo Histórico Nacional. Lo increíble, tengo entendido que la fiesta de conmemoración, o una de las fiestas de conmemoraciones, hubo que suspenderla porque había un paro de obreros de transporte y además un gran temporal que se había anunciado. La cuestión es que en 1997 se va a construir un mausoleo dedicado al soldado oriental que está a uno de los lados del monumento. Es el día del Ejército Nacional, además. Después todo esto se ha reacondicionado, en fin. Pero bueno, si van hoy a la ciudad de las piedras, que seguramente muchos de los que están escuchando se van a tirar hasta allí, es un verdadero museo a cielo abierto, vayan, disfruten, tienen por lo menos algún datito más, disfruten viendo realmente esta obra maravillosa de Juan Manuel Ferrari. Era lo normal en aquellos momentos estos lugares emblemáticos, estas construcciones, eran obeliscos aguja, que están como mirando hacia el cielo, y en la punta allí, bueno, va esa figura de la cual hablábamos hace un rato. Que tengamos todos un feliz 18 de mayo. Nos vamos a ver mañana, si Dios quiere. Y por supuesto, a ver, ¿cómo íbamos a terminar después de haber escuchado hace un rato cosas de Artigas, después el Cumba Viejo, después el segundo sitio de Montevideo, después a José Artigas, después Memorias a Artigas? Claro. Del maestro Rubén Lena a don José, la versión icónica del tema, Los Olivareños.

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3: A las 10:30 minutos, enseguida habla Julio y antes habla la audiencia. Rápidamente, Romina.
4: Sí, nuestros oyentes escribiendo a través del celular porque teníamos una consigna sobre el punto del asado. Bien crudo, nos dice Guillermo de Canelones. Buen día, amigos. Para mí la carne asada es bien jugosa, como patigre, dice Jorge de Las Toscas. Ahí van las distintas opiniones. Buenas, el asado bien caliente y jugoso. Y si es frío, bien asado. Acá apunta también a la diferencia entre caliente y frío. Linda helada. Buena la pregunta de los oyentes por los empleados públicos y privados. Buen día, el asado a punto. Buena jornada, saludos Susana de Malabrigo. Por ahí va la actualización de estas últimas respuestas que hemos recibido.
3: Y tenemos una mesa que se distingue esta mañana en la radio con el escritor Pablo Cohen, a quien le damos la bienvenida y tú lo estás presentando.
4: Después de vender más de 13.000 ejemplares con Los Indomables, el último libro que concedió José Mujica antes de su fallecimiento, junto a Lucía Topolansky, el periodista y escritor uruguayo Pablo Cohen vuelve con Habla Julio. Habla Julio es una reedición ampliada de el libro de entrevistas a Julio María Sanguinetti, publicado en el año 2021, ahora con esta actualización que surge en el marco de los 90 años del expresidente Sanguinetti. Un libro profundamente político y cultural donde aparecen reflexiones sobre diversos temas que ya nos va a estar contando el autor, además de lo que es el prefacio de Luis Lacalle Pou, el prólogo de Santiago Kovadlov y el epílogo con Carlos Pagni. Por ahí va la cosa, vamos a ver de qué se trata. Recibimos a Pablo Cohen para hablar de este libro. Habla Julio y habla Pablo. Buen día, ¿cómo estás?
5: Muy bien, es un gusto estar acá.
4: Es un libro que se presenta como un diálogo, un intercambio, es una entrevista, pero ya cuando uno lo va leyendo, interpreta que se dan un ambiente cálido, de confianza. ¿Cómo generas eso, en este caso con Sanguinetti, a la hora de generar esta entrevista?
5: Bueno, la entrevista para mí es el género periodístico por excelencia, porque es el que permite mayor intimidad con el entrevistado y porque es el que contiene la mayor cantidad de noticias encapsuladas y porque permite a su vez un intercambio de ideas y un enriquecimiento del lector importante, en mi caso en un ambiente cálido y amable con preguntas punzantes, porque si no tuviera preguntas punzantes no sería una entrevista. Pero el clima que se crea en las entrevistas es muy importante para que sea una entrevista periodística tal como la conocemos, para luego ser editada. No es la transcripción de un diálogo, tiene muchas reglas una entrevista, no necesariamente respeta el orden en que las preguntas fueron hechas. Es como la recreación literaria y periodística de una gran conversación, la entrevista, ¿no? Y esta entrevista con Sanguinetti ocurrió en el año 2021. Durante 7 meses tuvo 3 secciones, el hombre, el político y el intelectual, y se le agregó una cuarta sección, Romina, entre octubre de 2025 y marzo de 2026, llamada El Mito. Y bueno, en esa cuarta sección hay 5 capítulos.

0: 160 páginas nuevas, y creo que con esta reedición, en la que tenés, digamos, el Habla Julio original, con esta especie de Habla Julio 2, ahí sí logré salir de lo que quería evitar. No quería hacer una simple reedición de un libro que ya había tenido éxito solo porque Sanguinetti cumplía 90 años. Entonces, bueno, él habla de todo, desde la independencia del Uruguay hasta el gobierno de Orsi, y de temas controversiales como el pasado reciente, así que quedé muy, muy feliz con el resultado, y sobre todo con la recepción que está teniendo entre los lectores, que es para quienes uno escribe, ¿no?
1: ¿Por qué surge esta parte del mito? ¿Qué te motivó a poder ampliar lo que ya estaba publicado?
0: No, él es un gran entrevistado. Lo que me motivó a ampliarlo es ese hecho. Saber que es un gran entrevistado y que a los 90 años está tan lúcido como siempre, pero más suelto que nunca. Entonces, siendo ese gran entrevistado que es, y habiendo aceptado entregar otros 5 o 6 meses casi de su vida para este libro, bueno, el resultado debía ser positivo justamente por esa capacidad intelectual, cultural, que Sanguinetti tiene para abordar temas tan distintos como el fútbol, la política contemporánea, la geopolítica, la historia, la pintura, la literatura, todo lo que te puedas imaginar.
1: Sinceridad y libertad absoluta a la hora del diálogo que establecieron.
0: Libertad total, él no vio el resultado hasta que el libro salió, y sinceridad de su parte, la que uno puede esperar de un hombre de 90 años que ya no tiene ningún compromiso.
1: ¿Por qué crees que Sanguinetti sigue despertando opiniones tan fuertes? Un poco también pasaba, no quiero caer en la comparación, pero lo que pasaba y pasa también con Mujica, opiniones fuertes tanto a favor como en contra.
0: Porque una en Uruguay hubo 3 personas que llegaron a la presidencia 2 veces: Tabaré Vázquez, Valle Ordóñez y Sanguinetti. Eso ya es un hecho histórico que naturalmente despierta controversias, porque es una persona más, digamos, que está más sujeta al escrutinio público. En el caso de Sanguinetti es curioso, los conservadores muy ortodoxos lo ven como una persona demasiado socialdemocrática, es decir, demasiado progresista. Muchos frente amplistas lo ven como una persona conservadora, y mucha gente le cuestiona aún su apoyo al plebiscito de las empresas públicas del gobierno de la calle Herrera para que Antel no se privatizara, posición que triunfó, y la salida de la dictadura, en que en unas elecciones abiertas, digamos, totalmente abiertas, ideales, hubiera sido bueno que Seregni, sobre todo Wilson Ferreira, que era probablemente el político más popular del Uruguay, compitieran. Entonces, él ha estado en la controversia desde que Luis Valle Berres lo apadrinó, y desde que empezó a ejercer el periodismo y defendió, por ejemplo, la despenalización del aborto hace más de 55 años. Así que ser un hombre público y tan expuesto durante 60 años, por lo menos, inevitablemente, más allá de las particularidades personales de Sanguinetti, bueno, te llevan a ese escrutinio público.
1: Y más allá,
2: Pablo,
1: de...
2: buen día, Leonardo
1: te
2: Boya
1: está saludando, te saluda. Leo Boya, a través de ahí del auricular lo vas a escuchar. Ahora sí, Leo.
2: ¿Qué tal, Pablo? Buen día, un placer saludarte. ¿Cómo estás?
0: Un gusto, Leo.
2: Bien, bien. Quería consultarte cómo viviste otro costado de Sanguinetti. Tú hablabas de la entrevista como género periodístico, y Sanguinetti se define como periodista. ¿Cómo fue esa charla de periodista a periodista, de entrevistador a entrevistado, en cuanto al desarrollo de la misma, el otro costado de Sanguinetti, el del periodista?
0: Bueno, es una muy buena pregunta, Leo. La gente lo va a descubrir en la lectura, pero es fácil entrevistar a Sanguinetti porque tiene un dominio de la capacidad de síntesis. Es una persona a la que tú le decís, tengo 2000 caracteres para terminar esto, habla, desgrabás y tenés 1800. Es decir, una persona que habla con comas, punto y comas, punto, punto y seguido. Una persona que maneja el idioma español con gran fineza. y que al mismo tiempo tiene esa economía de recursos y ese sentido del entretenimiento inherente al periodismo. Entonces es muy fácil hablar con él. Pero también es un político que le habla a la historia, no a los diarios de hoy, a la historia. Y además no nos olvidemos, es un aficionado a la historia y está casado con una historiadora. Entonces es un diálogo doblemente disfrutable porque lo que uno disfruta como entrevistador es estar frente a una persona que ya no tiene ataduras por un lado y por otro lado que se expresa tan bien en español y tiene una cultura tan vasta y tan enciclopédica también, ¿no?
2: Sí, y el otro costado, el del Sanguinetti Peñarolense.
1: Aparece.
0: Bueno, ese es un costado, si querés, menos racional, ¿no? Mucho más afectivo y también más irracional, es decir, Sanguinetti no deja de ser un típico uruguayo de clase media, fanático de Peñarol, italiano, y cuya esposa, Marta Canessa, tiene ese refinamiento intelectual que todos le conocemos, pero también esa pasión plebeya por Peñarol. Es muy divertido, es muy divertido verlos interactuar, verlos, bueno, decirles cosas fuertes a un juez, ver cómo toda la cultura uninegra impregna a la familia, incluyendo a los nietos que viven, algunos con las camisetas de Peñarol puestas. No nos olvidemos que es presidente honorario de Peñarol y para mí fue un gusto hablar de su relación con Rubio, con todos los presidentes históricos de Peñarol, Damián y por supuesto Cataldi, su gran amigo Cataldi, su gran referente en Peñarol. Los grandes jugadores y amigos de él que tuvo Peñarol, por ejemplo, Rocha, Spencer, digo, por decirte, Tito Goncalves, que fue un gran amigo de él. Es decir, que fue un recorrido para mí muy entretenido, muy apasionante ese, ¿no?
2: Este hombre nos sigue sorprendiendo, Pablo. A los 90 años daba hace pocos días un par de sugerencias para llegar a los 90 años con la vitalidad que exhibe y hablaba de sus buenos hábitos en la vida y de la gimnasia que realiza 3 veces por semana.
0: Sí, eso fue una entrevista que él dio en Córdoba cuando le entregaron en la universidad un título honorífico. Y bueno, sí, él dice que yo descubrí otras facetas. Digo, él lee mucho, se mantiene activo, está muy conectado intelectualmente con el mundo contemporáneo. Y sí, hace 3 veces por semana gimnasia, pero además es una persona que hizo esgrima, que jugó al fútbol, que jugó al básquetbol, que se batió a duelo, que, bueno, que con Marta, su esposa, hace 3 veces por semana gimnasia y que dice que, bueno, si no haces algún tipo de actividad física, te viene el viejazo y te vas a jubilar y te van a criticar por la marca de yogur que compraste, que no era la que te pidieron que compraras. Entonces, sí, es increíble. Es increíble, pero está bueno haber descubierto todo el pasado de Sanguinetti como boxeador, ¿viste? Como hombre que nunca dejó practicar deportes y que se calentaba cuando perdía. Facetas, si querés, menos intelectuales, pero mucho más inesperadas, frescas y divertidas del presidente, ¿no?
2: Sí, este hombre tan racional, tan ponderado, tan equilibrado, tan de centro, tenía que tener algún escape por algún lado.
0: Y sí, la cultura italiana y la pasión por el cine, por el fútbol, por la literatura, por el deporte, están presentes sin duda.
1: Aparecen todos estos costados en el libro, todas estas facetas que forman a una sola persona. Estuvimos viendo el primer capítulo, este del mito del libro, no, sin entrar en los detalles del contenido, sin spoilear de qué va. Hay un momento donde se refiere a la figura de Mujica y habla del tanto como presidente. Y cómo su gestión también política diferencia de alguna manera eso, más allá puntualmente de la declaración, te quería preguntar cómo evaluás esto en el sentido de si este vínculo entre Mujica y Sanguinetti termina siendo, representando lo que es la convivencia democrática del Uruguay.
0: Sin duda, Romina. A ver, vamos por partes.
1: Yo no quise entrar en los, lo que dice, pero vos explícalo como te parezca.
0: Ver, en otro de los capítulos de la sección El Mito, es decir, la última sección, él dice, Mujica fue un gran expresidente. Lo que está diciendo es que no me gusta nada su presidencia, pero contribuyó a pacificar el Uruguay y a moderar a la izquierda como expresidente, y no jugó para la tribuna. Eso es muy importante para entender justamente su relación. Es una relación típicamente uruguaya, ¿no? Los uruguayos, como dice Ana Ribeiro, después de un conflicto deponemos las armas y nos reconciliamos. Entonces, estamos hablando de dos personas que empezaron como enemigos, Sanguinetti como ministro de Estado y Mujica como guerrillero, que luego tuvieron una relación muy tirante. Después esa relación se volvió más fraterna con la consolidación de la democracia, y ya después de la segunda presidencia de Mujica, recién en los años 2000, la relación empieza a evolucionar y se vuelve fraterna y agradable, y termina siendo una relación de amistad que está, digamos, explícita en este libro, Habla Julio, está explícita en el libro de Gabriel Pereira, Entrevistas a los Dos, y está explícita también en mi penúltimo libro, Los Indomables, y en el hecho de que yo presencié de cerca, estando Pepe muy enfermo, Mujica fuera, con el empuje de Raquel Panone, la doctora, y de Lucía Topolansky, por supuesto el doctor Sanguinetti, al homenaje a los 40 años de democracia que se llevó a cabo en la sede del Partido Colorado hace pocos meses. Esa fue una coronación en la casa de su admirado Valle Ordóñez, simbólica de un acercamiento de Mujica, que no nos olvidemos de que en Los Indomables reivindica especialmente a Valle Ordóñez y Artigas, no solo al centro político, sino a Sanguinetti, quien termina siendo un amigo. Es decir, yo vi de primera mano como gente muy dogmática de izquierda le reprochaba a Mujica su amistad con Sanguinetti, y gente colorada, si querés, conservadora, le reprochaba a Sanguinetti su amistad con Mujica. Y creo que eso habla, como vos decís, muy bien del Uruguay.
2: Pablo, la relación de Sanguinetti con dos grandes también del pasado reciente, Wilson Ferreira y Jorge Valle.
0: No escuché la primera parte, perdón.
2: La relación de Sanguinetti con dos grandes, te decía, Wilson y Jorge Valle.
0: Bueno, eso es un tema muy interesante y muy largo, ¿no? Porque en el libro habla de su relación con Valle y con Wilson Ferreira con mucha profundidad. Relaciones muy difíciles. Él no oculta sus diferencias políticas con uno ni con el otro. Yo creo que con la relación personal con Wilson fue mucho menos mala de lo que la gente supone. Lo que tuvieron fue grandes diferencias políticas, de estrategia política. Y con Valle sí tuvo muchas diferencias. Incluso en un momento del libro él dice, Sanguinetti dice, las adversidades electorales a Valle no lo arredraron, es decir, no hicieron que cambiara su principismo, ¿no? Pero también tuvieron una relación de hermandad, de cambio en el sistema del Uruguay con el colegiado, de apoyo a causas vallistas al principio, pero después en los años 90 todo ese quiebre entre la lista 15 y el foro vallista fue tremendo, y hubo una interna muy grande entre los dos. También es cierto que los colorados tienen en su cultura política, en su ADN, no disputar las internas a cielo abierto como los blancos, sino con un perfil más bajo. Pero nadie puede negar que las diferencias personales y políticas entre Valle y Sanguinetti fueron muy grandes, ¿no?
1: Habla Julio Recorre al político, al intelectual y al hombre detrás de una de las figuras centrales de la historia reciente del Uruguay, el expresidente Julio María Sanguinetti, el diálogo con el autor del libro, Pablo Cohen. Te queremos agradecer por estar aquí con nosotros esta mañana. ¿Dónde encontramos disponible el libro, aquellos que quieran hacerse poseedores de un ejemplar?
0: Bueno, Habla Julio está en todas las librerías del Uruguay. Si nos escucha alguien del exterior, en el sitio web de Planeta, de la editorial Planeta, pueden comprarlo por ebook, pero la verdad que el objeto del libro sigue siendo una maravilla y todos los lectores pueden en todas las librerías del Uruguay adquirirlo, y quiero agradecerles a ellos, a Planeta y a quienes escribieron los textos especiales que enriquecieron, Romina, el libro. El presidente de la calle Pou con el prefacio, el filósofo Santiago Kovadlov con el prólogo y el gran analista político, mi querido amigo Carlos Pagni, que ya había escrito el prólogo de Los Indomables con el epílogo.
1: Pablo Cohen, escritor y periodista, autor de Habla Julio. Muchas gracias por acompañarnos.
0: Un placer. Abrazo a todos.
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2: A 10 minutos de las 11 de la mañana. Tenemos 10 grados en el Prado, 10,8, los vientos calmos. Para mañana, martes 19, estará cielo claro y algo nuboso. El miércoles 20, algo nuboso, con probables chaparrones. El jueves 21, la temperatura va a oscilar entre 6 y 11 grados. La probabilidad de lluvias es nula, tanto el viernes, el sábado, como el domingo 24. Siguen tiempos muy favorables para la actividad de la cosecha y también de las siembras. Por lo tanto, recordamos el mensaje: seguridad vial es responsabilidad de todos, y la convocatoria fundamentalmente a extremar los cuidados a la hora de circular por rutas, carreteras y caminos nacionales. Destacamos en lo que hace a esta jornada. Desde el punto de vista de los mercados locales, sin actividad destacada, aunque hay referencias que ya están surgiendo para los granos. Soja en el entorno de los $407 en el plano local, $235 el maíz. Canola sigue siendo la estrella de la agricultura con $540. El trigo, $210 y la cebada, $249. Firmeza en el mercado ganadero con la dinámica de la actividad en lo que respecta a la operativa de haciendas. Estaremos compartiendo más adelante la movida del lote 21 que cruza el charco y se instala en Buenos Aires. Más tarde vendrá el diálogo con el presidente del consorcio, Santiago Gaudín, también lo vinculado con los niveles de faena y la actividad de los precios de las principales categorías, que sobre las 19 horas estará actualizando la Asociación de Consignatarios de Ganado. Hoy hemos recorrido además en este día feriado junto a Lópezito el panorama vinculado con la situación de una fecha patria histórica en lo que refiere fundamentalmente a este día de la Batalla de las Piedras, conmemoración, el mensaje que transmitió desde Colonia en viaje de retorno tras visitar Buenos Aires el analista Graciano Pascale, quien dio una mirada hoy sobre el tema vinculado a la instancia de la realidad política y económica de Argentina, y además lo vinculado con la movida que se está dando en la vecina orilla en las contiendas en vistas de la recta final para la actual administración de Javier Milei. Hablando de todo un poco en esta mañana, presentábamos esta plataforma, este afiche: noble por naturaleza, apasionada por el fútbol, lana merino uruguayo, la misma excelencia que viste a la selección en el Mundial FIFA 2026. El sello merino implica nobleza, calidad y tradición. De nuestras tierras para el mundo es este afiche de la Celeste, que se viste con lana merino. ¿Qué opina de todo esto y qué nos dice de la movida deportiva del mundo del fútbol? Hoy lunes 18, Juan Carlos Elsa, ¿cómo estás?
4: ¿Qué tal? ¿Cómo andan ustedes? ¿Cómo andan? ¿Bien?
2: Muy bien, aquí estamos abrigándonos con, sobre todo, de lana merino.
4: Sí, ya te escuchaba y veía recién el afiche y todo lo que habíamos hablado acerca de una buena iniciativa. Siempre con esto de los mundiales se asocia, ¿no?, la imagen país, en este caso imagen aero también, con relación al fútbol, y a lo que en definitiva representa mucho de una Copa del Mundo. El otro día también hablábamos con ustedes de los diseños de la camiseta, el tema de los vínculos que se hacen con los alimentos también, y bueno, todo eso representa mucho de lo que tiene que ver con la movida que tiene el Campeonato del Mundo. Es increíble cómo se va dando de esa manera en diferentes países, ¿no?
2: Bueno, y si hablamos de lo deportivo en titulares, ¿qué nos podés destacar dejándola picando para las 16, tirar al arco con todo?
4: Mira, yo creo que lo más importante de la fecha es que vuelven a ganar los grandes, que vuelven a ganar por un resultado corto, que vuelven a ganar con atributos, que vuelven a ganar con una recuperación desde lo anímico, que está bueno. Nacional casi con un calco, ¿no?, de aquel partido contra Torque, que había jugado. Yo creo que Torque fue menos esta vez. Yo creo que Torque fue menos que Nacional. Y Torque fue, por más que salió a buscar, que quiso, que intentó, pero tuvo menos argumentos de los que en aquel caso había demostrado contra el equipo tricolor, que le había ganado aprovechando errores defensivos muy gruesos y marcándole goles en momentos clave del partido, y además sucesivos y rápidos. Eso había pasado hace unas semanas ahí mismo en el Charrúa. Bueno, vuelven a Charrúa, vuelven a jugar, vuelve a arrancar ganando, jugando mejor el equipo de Torque, le vuelve a costar a Nacional encontrar el rumbo del partido, y otra vez un par de errores, de quede defensivo, de pelota que dejan corta, de mano a mano que pierden, son muy bien aprovechados por parte de Nacional, y primero Cándido y después Silvera marca los goles que le dan el 2-1, remonta Nacional, gana Nacional y arranca con triunfo el campeonato intermedio. Y en la otra llave, en la otra serie, Peñarol juega con Liverpool, porque ha sido poco menos que un obstáculo fuerte, muy fuerte, de los últimos tiempos que ha tenido Peñarol, de local, de visitante, definiendo partidos, definiendo campeonatos. Y otra vez Peñarol gana, arranca con una muy buena jugada, sobre todo muy buenos primeros minutos de Peñarol, jugando bien, dominando la mitad de la cancha, encontrando por afuera, Laxar jugando libre suelto por detrás de Arezzo, cumpliendo buena tarea, llega el gol de Trindade, un golazo, muy buena jugada, y Peñarol de buenas a primeras arranca ganando, dominando. Pero inmediatamente el gol de Peñarol, llega la reacción de Liverpool, muy oportuna, porque no le deja a Peñarol ni disfrutar ni administrar, no le deja a Peñarol seguir marcando el rumbo del partido, lo frena, empata, y ahí el partido se hace primero, ante que nada, muy bueno, muy bueno. Es un partido intenso, interesante, lindo, de ida y vuelta, que tiene todo. Y después, con la expulsión de Olivera, para mí bien decretada, la reclama Peñarol, para mí bien decretada, termina con un condimento especial. Ese condimento especial que te lo da habitualmente el hecho de que uno de los dos quede con uno menos, sobre todo el grande al que se le exige ir. Y Peñarol, en una de las pocas trepadas que tiene, subidas que tiene, porque Liverpool empieza a soltarse, empieza a tener la pelota, empieza a llegar, encuentra el gol, esta vez por parte de Fernández, queda golpeado, sale y tiene una fractura en la cara, Campaña, Liverpool reclama falta de ataque, se ve claramente en la reiteración que el que golpea es este el zaguero de Liverpool al ir a tratar de evitar el gol y golpea cayéndose encima del arquero de Liverpool y lastimándolo, o sea, quebrándolo. Después del 2-1, otro partido, Peñarol empieza a fortalecer la mitad de la cancha y a jugar prácticamente con una línea de 5. Y Liverpool va, pero no tiene la misma claridad que en partidos anteriores. No termina el equipo de Fossati de jugar de mitad de cancha hacia arriba un buen compromiso. Y si bien tiene alguna chance muy aislada, no termina pudiendo quebrar la defensa de Peñarol, que resiste, que gana y que saca un triunfo ante un rival duro en una serie que va a ser pareja, en un campeonato que sigue siendo irregular, y Peñarol se endereza de cara ahora al jueves como Nacional el miércoles, con los dos partidos que hay de local de Copa Libertadores de América, ¿no?
2: Perfecto, Juan Carlos, te dejamos ya en el cierre, terminamos contigo, invita directamente a las 16 en Fanáticos y damos por concluida la reunión de hoy de este fogón de Radio Rural.
4: Sí, un fogón lindo con el tiempo, con el clima, con el mediodía que se viene. 16 horas, en lugar de lo que se hace una costumbre, Fanáticos en todo el país, y algo... un trabajo especial preparado, además de los informes de la B, de la A, de todos los compañeros, un informe muy especial, la despedida de dos grandes, de Griezmann del Atlético de Madrid y la despedida de Lewandowski de Barcelona. También hablaremos de eso con datos de Vallejo, con informes y con la palabra ayer en la despedida de cada uno de los jugadores allí en España. Así que cuando la tarde se hace costumbre, Fanáticos en Rural. Los espero.
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8: Muy buenos días, arrancando tarde, hoy 11:05 de este lunes 18 de mayo. Nuevamente una mañana hermosa, fría, pero bueno, muy favorable para la cosecha, que incluso en lo que refiere a soja puede ser un poco mejor de lo esperado en virtud de, bueno, un buen marco para levantar el principal cultivo en área de Uruguay. Pero vamos a ir por otros ejes hoy porque, bueno, desde que la Unión Europea prohibió el ingreso de carne brasileña a partir del 3 de septiembre, las alarmas están sonando respecto a las condiciones de calidad que requiere la Unión Europea para comprar carne, en particular con la presencia de residuos de antibióticos o el uso de antibióticos en la producción. Bueno, una excusa además para hablar de temas que tienen que ver con la producción ganadera intensiva. Enseguida venimos con los titulares de hoy.
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8: ¿Se puede producir a corral sin monensina, que es un producto que la Unión Europea cuestiona? ¿Qué dicen los estudios que ha llevado adelante la UPIC, la Unidad de Producción Intensiva de Carne de la Facultad de Agronomía? Bueno, con el director de la UPIC, con Álvaro Simeone, vamos a estar en diálogo enseguida, ya lo tenemos en línea para, de paso, bueno, actualizar qué está trabajando en temas de investigación la UPIC en estos momentos. Por otro lado, se supo el viernes que el precio definitivo del arroz terminó siendo menor al precio provisorio, algo que no es frecuente y que es muy complicado para los productores. Vamos a estar hablando de este tema con Hernán Zorrilla, que integra la directiva de la Asociación de Cultivadores de Arroz. Vamos a estar también en contacto con el vicepresidente del Instituto Nacional de Carnes. Ustedes saben que empiezan actividades importantísimas para Uruguay en China, y también ahí China tiene sus exigencias que bien conocemos, Bueno, vamos a estar hablando de buenas prácticas en medicamentos veterinarios para, bueno, asegurarnos no tener ningún problema con la carne en este momento tan favorable. Por otro lado, bueno, hubo actividad de Plaza Rural, 3 días de remate. ¿Qué dejó ese remate? ¿Cómo está el panorama en el mercado ganadero? Lo vamos a estar conversando con Christopher Brown, director de Agro Oriental. Y por otro lado, durante el fin de semana, el presidente de Estados Unidos dijo que China se comprometió a comprar 17.000 millones de dólares en productos agrícolas o agropecuarios de Estados Unidos anualmente, 17.000 millones de dólares. Restableció además la habilitación para frigoríficos de Estados Unidos y eso lleva a una fuerte suba del precio de los granos en la apertura de esta semana. ¿Qué feriado aquí? Es el día que recordamos la batalla de las piedras, pero en el mundo sigue habiendo plena actividad y la vamos a estar siguiendo en vivo, como siempre, aquí en Tiempo de Cambio. Enseguida venimos con Álvaro Simeone y el resto de los contenidos de hoy.
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8: Los acuerdos de libre comercio también vienen con nuevas exigencias y en ese sentido un producto que es de uso muy extendido. El aditivo utilizado por excelencia en los sistemas ganaderos de alimentación a corral es la monensina. Esto dice un trabajo que hizo la UPIC hace ya bastante tiempo y donde se anticipaba que esto podría generar cuestionamientos. Dice allí que desde 2006 la Unión Europea prohíbe el uso de antibióticos utilizados como promotores de crecimiento bajo la sospecha de que el uso de bajas y continuas dosis de antibióticos puede generar residuos de antibióticos en la carne y eso podría causar resistencia bacteriana en humanos, que es un problema sanitario muy serio cuando bueno tenemos una infección y esas bacterias resisten a los antibióticos. Ese es el origen del cuestionamiento europeo y la UPIC hace ya muchos años ha trabajado en este tema testeando alternativas. Siempre es un gran gusto para mí recibir al ingeniero Álvaro Simeone. Álvaro, bienvenido, un gustazo tenerte por ahí.
9: Eduardo, buen día, muchísimas gracias por el llamado y es un gusto estar en contacto contigo y con tu audiencia.
8: Bueno, se puede decir que ustedes en la UPIC, este posible cuestionamiento, porque de todos modos no queda claro que la prohibición a Brasil sea exactamente por la monensina, pero cuando entrevistamos aquí a Gedeão Pereira, que es el presidente de la Farsul y que integra, es vicepresidente de la Comisión de Agricultura de Brasil, nos decía, bueno, en Uruguay también se usa la monensina, así que estén atentos. Ustedes ya vieron venir este posible problema hace muchos años.
9: Sí, Eduardo, bueno, una vez más gracias por el llamado. Sí, efectivamente, yo me voy a restringir a los datos con base científica, no tanto a las implicancias del punto de vista político que puede haber tomado o cómo afecta al mercado local, que no es el expertise mío. Pero cuando nosotros veíamos, primero que la monensina es de 1967 y modificó la industria del feedlot, tiene una serie de propiedades que reduce las bacterias gram positivas, entonces disminuye la relación acético-propiónico en el rumen, por lo tanto disminuye el riesgo de acidosis, disminuye la producción de ácido láctico, o sea, tiene una serie, es coccidiostático, entonces disminuye las posibilidades de disenterías hemorrágicas, tiene una serie de beneficios muy importantes, un poliéter derivado de Streptomyces cinnamonsis, entonces tiene una serie de ventajas muy muy importantes y prácticamente modificó el uso de la industria del feedlot, una empresa que fue la que elaboró la molécula, realmente la puso en el ángulo desde el punto de vista técnico. Pero nosotros preocupados, de vuelta sin entender de política internacional ni nada, veíamos que hay un decreto del 22 de diciembre de 2005 de la Comisión Europea que dice que prohíbe el uso de antibióticos como promotores de crecimiento en la producción animal a partir del 1 de enero del 2006, incluyendo a los ionóforos. Y en ese mismo dice, en otra traducción de ese mismo artículo, dice stop using antibiotics in healthy animals to prevent the spread of the antibiotic resistance. O sea, disminuir el uso de antibióticos en animales sanos, como pueden ser los animales que están en un corral, para disminuir el esparcimiento de resistencia antibacteriana. Entonces, ese es el argumento. Entonces, la pregunta con que tú iniciaste el programa fue la que nosotros no hicimos. Independientemente si esto puede ser considerado una barrera para la arancelaria, Brasil, Uruguay, eso nosotros no nos metemos. Lo que sí nos metemos es en una sencilla. Si nos llegan a prohibir el uso de la monensina, podemos seguir trabajando en los feedlot como estamos trabajando ahora, con dietas bajas en fibra, con dietas que tienen que colindar con la acidosis, con una serie de características. Y para responder a esa pregunta, la única manera de responder a una pregunta de ese tipo es hacer investigación analítica. Entonces, ya en el 2022 nosotros desarrollamos una línea de trabajo, toda en condiciones de corral, donde a terneros de destete precoz a corral usamos alternativa a la monensina. A terneros de 150 kilos, que nosotros llamamos ADT, usamos alternativas de monensina. Y a novillos en engorde usamos alternativas de monensina. Todos los experimentos tenían el mismo diseño. La monensina como un testigo positivo, por decir una, y después formas alternativas. Esas formas levativas son formas de usar levaduras o aceites esenciales. Entonces, ahora sí, después de todos estos años de investigación, que lo corroboramos también con una línea de trabajo que hizo Estefanía Pancini, que hizo su doctorado en esa área y volvió acá a Uruguay y se enganchó con el uso de aditivos, la respuesta es sí, se puede sacar la monensina sin ningún tipo de problema y tener buena eficiencia también de conversión, similar respuesta desde el punto de vista productivo, tanto en novillos en engorde como en terneros de destete precoz o en terneros convencionales. Nosotros no encontramos diferencias, inclusive en terneros, por un efecto benéfico que tienen las levaduras asociado a la disminución del estrés, las levaduras se comportaron en terneros de destete precoz mejor que los terneros que estaban usando monensina. En novillo no hubo diferencia. Y las tasas de ganancia fueron, bueno, 2 kilos por día, eficiencia de conversión 6.51. Esto está publicado en la jornada de Lupic 2023 y 2024, que yo te envié durante el fin de semana para que tú tengas los materiales para analizarlos. Entonces, la respuesta es sí. Y eso fue lo que nosotros nos pone un poquito como de orgullo académico, ir adelante del problema. Claro. O sea, adelante, previendo el problema, no ir atrás, ¿no? Ponernos ahora a estudiar cuando tenemos el problema arriba, sino antes que apareciera el problema, nosotros capaz que ya estamos trabajando en ese tema, que fue lo que modestamente hicimos.
8: Bien. En esa, entonces, búsqueda de alternativas a la monensina, hay dos caminos, uno el de las levaduras y otro el de los aceites.
9: La respuesta es sí. Las levaduras, que son productos que podrían ser llamados orgánicos también, porque pueden ser levaduras vivas, Saccharomyces cerevisiae, una levadura viva, o a veces son levaduras muertas que tienen productos de levaduras, que tienen todo un complejo enzimático que juegan las veces y tienen un efecto similar a la monensina a nivel ruminal. Y los aceites, que son fitogénicos, también derivados de diferentes, de clavo de olor, canela, en fin, diferentes, pimientos, diferentes aceites, que esos aceites tienen un efecto similar a nivel ruminal. E inclusive hay una hipótesis, no todavía bien corroborada, que los aceites podrían tener un efecto benéfico sobre el estrés calórico, porque aumentan la vasodilatación periférica, entonces el animal está un poquito más preparado para el estrés calórico, pero es una hipótesis no muy confirmada todavía. Lo que pasa es que sí que parecerían tener efectos que se puede sacar la monensina y utilizar esas dos vías. Y una cosa muy muy importante que me parece para el público, por supuesto que los técnicos que están acostumbrados a formular ración, el gran aporte de la monensina fue que el impacto es muy importante y el costo en la dieta no es tan significativo. Entonces, y en el caso de los aditivos, en general pasa lo mismo, tanto en las levaduras como en los aceites, no es tan, podrá haber variaciones de mercado, de marcas, de productos, de según la tasa de cambio, que pueden ser comprados más baratos, según cómo está el valor del dólar, pero en realidad no es un gran costo, es tomar la decisión técnica o no tomarla. Hay feedlot que ya la han tomado. Por ejemplo, algunos corrales, bueno, dice, 45, 60 días de la faena, en un ovillo que está a 130 días de corral, yo saco la monensina y pongo levaduras, por ejemplo, en algunos. O lo hago todo el tiro. Eso depende un poco del manejo que cada uno tiene. Pero lo importante del mensaje de Lupic es, ¿hay respuestas técnicas al uso de la monensina? La respuesta es sí. Esa respuesta sí, está basada en datos científicos generados en Uruguay, la respuesta sí. Esos estudios científicos están publicados de libre acceso en la página web de Lupic, en las publicaciones de Lupic, la respuesta es sí. Entonces, en fin, hay elementos para tener opciones técnicas ante esta aparente amenaza, por decirlo de alguna manera.
8: Bien, y si el costo es el mismo y el resultado es similar, tiene una diferencia escasa, digamos.
9: Claro, claro.
8: ¿Es algo que vos recomendás?
9: Sí, yo uso. Sí. Pero no estoy hablando solamente de recomendación, por decirlo de una manera. En el corral, en mi casa, uso levaduras.
8: Sí.
9: Pero por un tema que inclusive hay todo un área de trabajo, acá estaría la prohibición de discusión, que es como para analizarlo, que sí puede haber posibles interacciones, usando las dos cosas al mismo tiempo, pero es un área de análisis. Yo para poner una idea, digamos, porque de repente la gente, o el público, piensa que usar monensina mejora 40% la eficiencia de conversión o cosas así. Lo que hace es, disminuye los riesgos de acidosis y la eficiencia de conversión, como promueve más propiónico, y el propiónico es un precursor de la glucosa y hace que el animal gane más consumiendo más o menos lo mismo, mejora la eficiencia de conversión. Esa eficiencia de conversión de mejora, cuando vos miras todos los datos, está en torno al 3.5-4%. Entonces, esa es la mejora de la eficiencia de conversión. Entonces, si yo tengo 8-1, bueno, voy a pasar por el hecho de usar monensina o un aditivo de esto a 7.94, o sea, 8 por 0.96, 4% me mejora la eficiencia de conversión, que es en el corral, que es un negocio de pelear cada punto de mejora en la performance, es un dato relevante, digamos.
8: Bien, lo que es claro es que algunos de esos productos hay que usar por el efecto en la eficiencia global que tienen con un agregado de cantidades muy bajas.
9: Claro, son, por ejemplo, en el caso de la monensina, las cantidades son un poquito más grandes, en el caso de la levadura, pero estamos hablando que se usa un aditivo, se usa en la dieta uno corral 3 gramos por día. De un aditivo que adentro de cada uno de esos gramos hay 10% de monensina. Entonces los 3 gramos se tienen que distribuir en las 3 o 4 comidas que uno da por día. Por eso se precisa un mixer, un muy buen mezclado. Entonces el uso de aditivos que vienen no solos, sino que vienen en lo que se conforma como lo que es un núcleo mineral vitamínico aditivo, así se llaman, viene el carbonato de calcio, la urea, todos los componentes que ajustan la dieta, aparte del maíz y la fibra, aparte de la energía, la fuente de proteína y la fibra, viene un núcleo. Ese núcleo que se agregan cantidades tipo 250 gramos por animal, una cosa así, o 300 gramos por animal, según la fórmula, tiene un producto que es la monensina o las levaduras, que se agregan en volúmenes de, ya te digo, 3 gramos de una fuente que tiene 10% de monensina. A veces, según la dilución de las levaduras, se agregan 10 gramos de levadura. Son valores muy bajos que precisan un buen mezclado. En general, ese mezclado se hace en condiciones de plantas comerciales. Por eso lo que se vende, en general, lo que el productor compra es el núcleo donde ya está incorporado o las levaduras, o los aceites, o la monensina.
8: Bien. Estos aditivos también son de utilidad cuando se usa una ración en un destete precoz o en una recría para acelerar el crecimiento.
9: En un destete precoz es imprescindible usar estos aditivos. Es imprescindible porque uno de los problemas que tiene el ternero de destete precoz como animal tan débil que está desarrollando, está pasando de prerrumiante a rumiante, recién está como comenzando su vida independiente de forma precoz, porque no tiene que esperar hasta los 7 meses u 8 meses, sino que lo hace a los 2 meses. En general sí, y tiene un problema que puede hacer una coccidiosis. que lo que genera disenterías hemorrágicas, a veces son las famosas diarreas negras. Entonces la monensina, como tiene un efecto coccidiostático, mata los coccidios, también disminuye el riesgo de este tipo de diarreas. Entonces, en la dieta de este tipo, la monensina juega un rol importante. En su defecto, la levadura debe estar en esa dieta, sin duda también, porque tiene un efecto positivo sobre la salud. Y como te decía hoy, la levadura tiende, existen evidencias que parecerían minimizar el estrés. Como yo te decía, nosotros en novillo no encontramos diferencias entre levaduras y monensina en aceites, pero en ternero de este precoz, encontramos una pequeña diferencia a favor de la levadura, porque es un animal muy, muy sensible, muy, muy delicado. Entonces, en ese sentido, encontramos un efecto positivo de la levadura sobre la eficiencia de conversión del animal en destete precoz a corral. Pero en destete precoz, que el animal está tomando agua de tajamar, que son todos factores predisponentes a la aparición de coccidiosis, sí es fundamental, o bien monensina o bien una levadura.
8: Bien. Me da curiosidad si no tendremos los humanos también que consumir más levaduras o más especies, en definitiva, para nuestra propia dieta. Pero eso obviamente que excede el marco de esta entrevista, pero...
9: Sí, e inclusive, que acá te lo comento, es una cosa interesante. Nosotros, la posición mía de investigador, de profesor investigador, inclusive la de mi grupo que dirijo, que en el caso de bovinos de carne... Nosotros tenemos un corte disciplinario, trabajamos en nutrición, pero es una nutrición asociada a un rubro. Que es una, en otras universidades del mundo, el nutricionista es nutricionista y le entra todo. Le entra las lecheras, claro, los ovinos, le entra todo. Nosotros no, nosotros estamos, son una nutrición asociada al rubro, porque pensamos que aparte de entender el rubro de punto de vista, de entender la nutrición, entendemos el negocio en sí también. Entonces es una nutrición asociada al negocio. Por eso... lo primero que hicimos es, antes de evaluar la monensina, es, bueno, ¿cuál es el peso relativo que tiene la monensina en el costo total de la dieta? Es muy bajo. Entonces, en realidad, es más que un problema de eficacia, más que de eficiencia económica en sí. Entonces, tener una alternativa. Si la prohíben, hay que usar otra cosa. Pero no es una modificación de que $30 en el precio del maíz le pega mucho más al resultado económico que usar una monensina o usar una levadura.
8: Bien, aquí en defensa de la monensina, un productor escribe que la monensina no se absorbe del tracto gastrointestinal, sí, no, al organismo.
9: Es correcto. Sí, a veces pueden, y eso sí, pueden aparecer residuos de monensina en hígado.
8: Bien.
9: El hígado, como todo, viste que al hígado va todo, ¿no? Yo cuando digo el propiónico, el precursor de la glucosa, porque el propiónico ese va para el hígado y el hígado es el que se encarga. Por eso es un organismo tan sensible y tan importante. Pero sí. Yo de vuelta, ante al amable productor que comenta eso como a favor de la monensina, es un dato, sí, correcto, sí se puede acumular a nivel de hígado, sí, porque inclusive hay un test, hay una prueba, post-mortem, por supuesto, que evalúa a nivel de monensina en hígado. Sí, eso sí, pero que a nivel de todo el tracto en general no. De bueno, yo de vuelta, el análisis mío es, no estoy discutiendo las ventajas ni las ventajas, es la pregunta inicial con que tú leíste tu mensaje. Che, Álvaro, ¿hay alternativas a la monensina? Y esa es la respuesta, ¿no?
8: Perfecto. Escribe un veterinario que defiende a la capsaicina, que dice, ayuda mucho en situaciones de estrés calórico, que es como ponerle ají picante, ¿no?
9: Claro, es otro fitogénico, es otro aceite esencial, sí, la respuesta sí, también, que tiende, existen evidencias en las revisiones de literatura, parecerían sugerir lo que yo te decía, que los aceites esenciales, en general, a veces es el derivado del capsicum, sí puede, por su efecto, a nivel de la vasodilatación periférica, podría mejorar la resistencia del animal a condiciones de estrés calórico. Sí, nosotros no lo vimos eso, pero no significa que no pueda existir en otras condiciones de estrés calórico. Nosotros eso no lo vimos, inclusive medimos temperatura rectal y score de estrés calórico, todo eso, y no pescamos esa diferencia, pero no estoy diciendo que no pueda existir. Está reportada en la literatura, eso es correcta esa afirmación.
8: Sí, sí. Lo cual también es interesante porque en realidad es el extracto, es el picante del ají picante, ¿no?
9: Sí.
8: Y eso es vasodilatador, esa sensación de calor, ¿no? Genera una vasodilatación que sería el mecanismo por el cual ayuda al cuerpo a liberar más calor y al animal a tomar más agua.
9: Más agua, exacto, correcto. Entonces, por eso parecería tener ese efecto positivo, ¿sí? Y al buen aporte que hace el oyente, al veterinario, que me parece que está buenísimo, hay otros productos también, ionóforos, hay uno, virginiamicina, ¿tá? Que es quizá uno de los más usados en Australia, que no está asociado a Virginia Beretta ni nada, pero se llama virginiamicina, sí, también es tiene un efecto ionóforo también muy, muy importante. Hay otro que se llama lasalócido, que tuvo bastante repercusión en Argentina en una época a través de un nombre comercial que se llamaba Bobatec o Taurotec. La medicina, la...

0: La plata y diferentes que se extraen los aceites.
1: Bien,
0: Entonces, todo
1: entiendo
0: tiene esos
1: que...
0: efectos positivos, digamos, y no afectan para nada la palatabilidad de la dieta, porque están incluidos en muy pequeñas cantidades. Entonces, por ejemplo, hay otros aditivos que están asociados a otros efectos, por ejemplo, los taninos, que se echan en algunos
1: Sí.
0: productos. Los taninos sí tienen muchas veces, son derivados de quebracho, del árbol de quebracho, o de gomas, son si tienen un afectan significativamente la palatabilidad. Si no tenés un buen mezclado, si haces top dressing, como se dice a veces, que top dressing es ponérselo por arriba, top dressing no lo comen. Es impresionante, tiene un sabor astringente y amargo muy fuerte que no lo comen. Pero en el caso de la monensina, las levaduras y los aceites, no tienen ningún tipo de problema.
1: Bien, perfecto. Preguntan acá sobre las feromonas que entraron recientemente al mercado uruguayo para controlar estrés. ¿Has escuchado? Ya está.
0: Sí, yo no tengo información. O sea,
1: Bien.
0: cuando no tengo información, no sé del tema. La respuesta es no sé.
1: Perfecto. Álvaro, cuando te contacté para coordinar esta entrevista, te agarré cerrando el proceso de presentación de proyectos FPTA
0: Sí.
1: por parte de tu equipo. ¿Qué es lo que está investigando? ¿Dónde ves las prioridades de investigación en el tema
0: Bárbaro.
1: corral en este momento?
0: Perfecto, te agradezco la pregunta. Sí, presentamos dos FPTA en el cual tenemos muchas expectativas. Un FPTA está asociado a estudiar las sinergias entre arroz y ganadería. Y otro FPTA está diseñado para estudiar los efectos entre la forestación y la ganadería. Y presentamos dos FPTA porque en definitiva encierran el enfoque que nosotros le vemos a la ganadería, que es la ganadería adaptándose a los otros rubros. Entonces, en el caso del FPTA Arroz Ganadería, es a través de la utilización de grano de arroz con cáscara, tanto en condiciones de alimentación a corral como en condiciones de pastoreo. Y en condiciones de pastoreo, fundamentalmente utilizando comederos de autoconsumo, donde el grano de arroz, como tiene 22% de fibra, cuando lo pones en autoconsumo, que es el problema del autoconsumo, que consuman mucho y que generen acidosis, porque adentro del grano de arroz, atrás de la cáscara, está el almidón que comemos nosotros cuando comemos el arroz blanco, que es altamente degradable, porque tiene diferentes valores de amilosa y amilopectina, que son los componentes del almidón. Cuando se lo hace en un comedor de autoconsumo, los animales están comiendo ad libitum y no generan acidosis. Entonces, es una herramienta para el productor importantísimo. Imagínate pasturar un raigrás en una zona baja, que le tenés el comedero de autoconsumo, empieza a llover 4 días seguidos, no sabés qué hacer con los animales, lo pones en el comedero de autoconsumo con un piquete, que armás un área de sacrificio, que sería donde estaría ahí, con una plaza de comidas, y los animales quedan ahí. Y después, en el caso de la alimentación al corral, hoy que decías tú que ibas a hablar con Hernán, con el quien estamos trabajando, porque todo esto está muy vinculado con la Asociación de Cultivadores de Arroz, con Guillermo Obren, con Juan Miguel Silva, con Freddy Lago en su momento, como presidente. Fuimos trabajando entre todos en esto. Y si nosotros podemos llegar a una relación maíz-arroz, poner el arroz, no sé cuál es el valor que va a dar Hernán, pero si fuera $180, $170, estaríamos hablando de que si lo puedo sustituir en una dieta de corral, sustituyendo al maíz, le pongo 230, 240. Entonces, cambia el número de la propia chacra. Y cuando estamos hablando de grano de arroz con cáscara, no es grano de arroz todo raro, sino que simplemente lo que estamos evaluando es el grano de arroz sacado de la chacra, el arroz paddy, como le dicen ellos, el
1: Claro.
0: grano de arroz con cáscara, pasado por una rich, una embolsadora, medio como para guardarlo y para tocarlo, para lastimarlo un poco el grano, romper un poquito la cáscara, que se separa mucha cáscara enseguida. Entonces te queda un alimento muy seguro precisamente para utilizar en dietas de corral. Entonces tenemos un trabajo, dice Arroz Ganadería, que es una encuesta de productores, donde estamos en combinación con el Departamento de Ciencias Sociales de la Facultad de Agronomía. Dos trabajos experimentales duros, clásicos, duros tratamientos, que es llegar hasta 100% de sacar el maíz y poner grano de arroz con cáscara. Y después, uno experimental con autoconsumo. Y después, según los datos que nos den, hay un experimento en 5 establecimientos de alimentación a corral y 5 establecimientos de pastoreo de validación en caso de productores en las cuencas.

0: a Las Heras, en el este y en el norte. Entonces, el FPTA queda como bastante completito, si sale, esperemos que salga, y todo lo va a coordinar la ingeniera agrónoma Victoria Burgel, que va a ser parte de su tesis de doctorado.
1: Perfecto. Álvaro, nos quedamos sin tiempo. Seguro que hay mucho más para conversar y muchos comentarios además de los.
0: Te repaso en dos
1: Dale.
0: segundos el deforestación ganadería,
1: Dale.
0: que es ver el efecto de la sombra sobre la recría de terneros y en el mismo ciclo, esa vaquilloncita, que en el verano va a beneficiar de la sombra, ¿cómo le fue si tuvo un comedero de autoconsumo con lupino en uno de los bajos asociados a la deforestación? Y ese sí va a ser en campos asociados a la deforestación, en cinco campos de deforestación. Entonces, lo interesante de eso es que el animal se va a pesar todo el tiempo con un sistema de pesaje automático. Como a veces es difícil manejar el ganado en la forestación, es muy complicado, va a haber balanzas automáticas que estudió Estefanía Pancini, que es la líder del grupo, entonces, en esta área. Entonces va a ir, si el ganado pasa y se apoya las dos manos y hay un algoritmo matemático que pasa esa apoyada al pesaje. Y de repente tenés 50 pesadas por día del mismo animal. Entonces te va generando una base de datos gigante que después,
1: Imponente.
0: ay, impresionante. Y después cada animal que va a estar georreferenciado, manejado con lo que se llaman virtual fences, o sea, eléctricos que no existen, sino que son virtuales, que cuando el animal llega, como no existe el eléctrico, pero tiene un bol intraluminal o un collar, le da un pequeño choquecito eléctrico y el animal va para atrás. Entonces, tú podés georreferenciar dónde querés que esté el ganado, que es para las forestaciones, los pastoreadores, es el gran problema. Salir a juntar el ganado es un gran problema. Entonces, con este sistema de pesaje automático, esto es georreferenciación de los animales, sumado que van a un comedero autoconsumo y sumado que van a tener sombra en el verano, es la interacción entre la forestación y la ganadería, a ver si los campos asociados a la forestación puede ser el área especial para recrear las vaquillonas y liberar área para que Uruguay tenga más vacas de cría y las vaquillonas en esa área de campos forestales.
1: Buenísimo, y además, bueno, la llegada del alambrado virtual y esa lógica de una balanza que pesa de continuo generando una información súper valiosa, creo que trascienden el tema forestación en
0: Absolutamente.
1: sí, y es como un primer paso en una dirección que tiene posibilidades enormes. Álvaro Simeone, enormemente agradecido de que en este día feriado nos atiendas, ¿eh? Un
0: No,
1: gran abrazo.
0: un placer y nos vemos en el Congreso de la Federación y yo desde ahí ya me voy a un congreso en Estados Unidos a ver las virtual fences. Tengo un día
1: Bueno,
0: especial para ir a ver eso.
1: así que a la vuelta ya te comprometemos a que
0: Veo.
1: cuentes lo que ves allá.
0: Un placer, bárbaro.
1: Un abrazo.
0: Abrazo grande, gracias. Chao, chao.
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1: Dos anuncios importantes hizo el gobierno de Estados Unidos que no han sido chequeados o que no han sido convalidados por China, pero lo cierto es que movieron al mercado hoy con un aumento fuerte en las cotizaciones de los granos en esta mañana. Tenemos una suba realmente importante en soja y en trigo. El anuncio es de compras que China estaría realizando de productos estadounidenses, agropecuarios naturalmente, en particular se tiene mucha expectativa en soja, pero no solamente en soja, porque China en momentos de buena relación con Estados Unidos también compraba trigo y también compraba maíz, de modo que sube todo hoy en Chicago, y esa suba de la soja también lleva a una suba en las cotizaciones de la colza. Todo para arriba en esta mañana, bueno, en la que también conversábamos más temprano con algún consultor agrícola que no tengo su autorización para mencionarlo, pero que seguro no tendría problema, que me decía que los resultados que se están dando en la cosecha de soja están mejorando respecto a lo que podríamos decir los peores temores que había respecto a esta cosecha. Mejorando un poco, pero no es que va a ser una gran cosecha, pero no va a ser tan desastrosa como se pensaba. Hay unos resultados que permiten avizorar un rendimiento algo mayor al que se venía manejando. La verdad es que todo lo que castigó el clima a los cultivos de verano en este mes de mayo, desde fines de abril, que viene siendo muy apropiado para llevar adelante las tareas de cosecha, así que mejora bastante el panorama agrícola, podríamos decir, dentro de una cosecha naturalmente que muy difícil para soja, una zafra muy difícil para la soja. En definitiva, hoy una jornada donde sube también el aceite, como suele pasar. El petróleo se mantiene en sus $108 por barril. Allí también Donald Trump ha dicho que se le está terminando la paciencia con Irán y retomó amenazas muy duras, mientras los iraníes siguen allí esperando, apostando a que el tiempo pase, a que estas condiciones de alto precio del petróleo generen problemas cada vez mayores, y da la impresión que negociando desde una posición de bastante fuerza, y no queda claro qué es lo que va a terminar pasando, si va a haber una escalada, si Estados Unidos va a volver a bombardear. Da la impresión que la paciencia se va terminando. Vayamos a lo que son las cotizaciones en esta mañana, que como decíamos han tenido una mejora significativa en todos los frentes agrícolas. Tenemos entonces para soja un regreso a cotizaciones arriba de $12 por bushel. Soja julio 2026, que venía en 434, se va a 442, gana $8 respecto al viernes a esta hora. Soja del año que viene, 445. En el caso del trigo, una suba importante también, de 250 a 255. En el caso del maíz, de 182 a 185, y la colza, que vuelve a marcar referencias bien importantes. La colza posición febrero en Europa, que venía en 604, se va a 616. Y la referencia para Carinata, que venía en 577, se va a 588. Realmente un movimiento importante. Como decíamos, el petróleo sigue allí, como en un equilibrio, en los $108 por barril. Un equilibrio realmente muy complejo para el funcionamiento de la economía global y de la economía de Uruguay, donde si vienen nuevas subas, se va a poner, creo yo, bastante más tenso el panorama. Así que allí lo principal, hay una alarma creciente sanitaria en el mundo respecto al ébola, uno de esos virus que ha estado yendo y viniendo, que apareció hace mucho tiempo, pero que en este momento la Organización Mundial de la Salud ha declarado una emergencia sanitaria de preocupación internacional. Se está desparramando fuertemente en Congo y entró en Uganda. Esperemos que no cruce por aquí. El antivirus parece bastante controlado. Pero allí hay un tema importante. En los próximos días va a ser clave tener detalles de este supuesto compromiso de China de comprar 17 mil millones de dólares por año de productos agropecuarios de Estados Unidos, que hoy alegra a Chicago, pero sobre los que China no se ha pronunciado. De paso, vale decir que quien va a estar visitando ahora China es Vladimir Putin, el presidente de Rusia, marcando a China como un lugar de cada vez más poder, donde todos los presidentes van a tener su diálogo con Xi Jinping. Allí parece una China emergente cada vez más como primera potencia mundial. Da la impresión que la supremacía de Estados Unidos queda cada vez más debilitada. Y eso es un riesgo que muchos advierten, es un riesgo muy grande. Es lo que, advertía un historiador griego hace miles de años, Tucídides, como un factor de conflicto, una potencia declinante y una emergente que rivaliza con ella, una referencia que fue justamente mencionada por el propio presidente de China en la visita de Trump, de que había que tratar de evitar un conflicto fuerte de ese estilo. Pero, un mundo muy cambiante, Irán mandó una nueva propuesta de paz a Estados Unidos. El status quo del Golfo del Estrecho de Hormuz inhabilitado para la navegación no se puede sostener mucho más en una semana o dos. O hay un acuerdo o hay una nueva escalada en esa guerra. Por ahora se mantiene un status quo que no puede sostenerse mucho más. Enseguida venimos con el panorama de monedas, el panorama financiero y la perspectiva meteorológica.
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1: Una suba interesante del dólar en la jornada del viernes que lo deja en territorio positivo en lo que va de este mes de mayo. Subió 0,56% y quedó así un 0,1% arriba en el mes de mayo. 40,25 a 40,30 el interbancario, según la referencia que se tome, el interbancario billete 40,30. Bueno, una levantada importante de la cotización del dólar. Se vienen tiempos de inestabilidad nuevamente en Medio Oriente, me da la impresión. Así estamos. Fecha patria, victoria clave en nuestro proceso de independizarnos de España, la batalla de las piedras, como en cada fecha patria en Radio Rural, escuchamos el himno nacional.

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7: Hubo un pasaje de nubosidad en el fin de semana que dejó lluvias muy leves en algunos puntos del país, en ningún lugar más de 2 milímetros, alguna llovizna, algún chaparrón. Y sigue el panorama muy despejado. Podríamos decir inclusive que casi seguro hasta junio no hay lluvias. Hay un avance muy fuerte de la cosecha de verano y empieza a tomar ritmo también la siembra de invierno. Y da la impresión que hasta junio se va a poder seguir trabajando. Sigue subiendo fuertísimo la temperatura en el Pacífico. Los servicios australianos actualizaron hoy la información que vamos a compartir hoy a la noche en Conexión Agropecuaria, pero el niño está acercándose rápidamente y siguen las advertencias de que puede ser uno de los niños más fuertes de los últimos tiempos. Pero bueno, muy simplemente decir sin lluvias hasta nuevo aviso.
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1: Está empezando en el día de hoy la Feria Sial en China. Allí, bueno, Uruguay tiene una nutrida delegación y todos sabemos que, bueno, China es un mercado sumamente importante y donde es clave mantener una ausencia de residuos en lo que, bueno, Uruguay viene trabajando de distintas maneras que viene bien actualizar. Para ello es un gusto recibir al vicepresidente del Instituto Nacional de Carnes, Leonardo Bove. Muy buenos días, ¿qué tal?
2: Bueno, buen día, Eduardo. Acá, por suerte, bien. Agradezco entonces la llamada, porque bueno, INAC está trabajando en varios frentes en lo que hace a este tema. Como tú decías recién, en este momento hay una delegación del instituto en China encabezada por Gastón Escayola, su presidente, por parte de INAC, pero con la presencia, encabezando la delegación, del subsecretario del Ministerio de Ganadería, Agricultura y Pesca, y bueno, y así como algunos directores, como Diego Domínguez, el director de Industria Animal, y la directora del DILAVE, Alejandra Suárez.
1: Y ahí, bueno, sí. Siempre el objetivo es vender, pero entiendo que esta es una feria especial donde, bueno, ha estado como antecedente esa aparición de residuos y el esfuerzo que imagino se está haciendo por mostrarle a China que se está haciendo todo lo posible por evitar que eso vuelva a suceder. Ahí ustedes están por lanzar una campaña de comunicación focalizada en los productores.
2: Exacto. Primero porque en la discusión de junta, digo, este tema, como decís tú, ¿no? Nos viene ocupando desde antes de septiembre del año pasado, que cuando aparecieron los casos de no conformidades, pero que también te imaginarás que dejó a un frigorífico fuera de este mercado. Y que todo esto llega a nivel de la Junta de INAC, que si bien no es el organismo competente para las medidas, digamos, en territorio, sí está toda la cadena en ese lugar y con gran preocupación, porque, bueno, no solo se está trabajando fuertemente en conseguir mercados, también hay que mantenerlos. Y bueno, y eso pasa por este tema de residuos, y yo lo diría en términos generales, porque como tú estabas tratando recién con Álvaro Simeone, el tema de residuos no se limita a un tema de control de garrapata, sino a un tema más general de los distintos medicamentos y los distintos químicos que para distintas cosas se utilizan a nivel de la producción. En ese sentido, como que el aporte que INAC está intentando realizar va en varias vías, pero la principal sería en aportar a que estos temas no ocurran, es decir, intentar atacar el primer eslabón de la cadena, que bueno, que tenemos ahí muchas cosas para hacer, y bueno, centralizando en una campaña de concientización que está tomando a la vacunación de Astosa como pilar, ya que, bueno, como todas las vacunaciones masivas del Uruguay, hace que los productores estemos durante este próximo mes en las oficinas del Ministerio de Ganadería levantando la vacuna y realizando, digamos, la inmunización del rodeo. Y comúnmente los productores en este momento aprovechamos a que, ya que tenemos el ganado junto, a poder realizar otras labores, labores de tomas, de antihelmínticos, de prepararse para el invierno. Y ahí es donde nosotros queremos llegar al productor, y en ese sentido estamos teniendo una campaña de presencia en los puntos de distribución de la vacuna. Vos sabés que hay casi 160 puntos de distribución, ¿no?, de las 40 departamentales del ministerio, y entonces ahí hemos tenido por suerte el apoyo de las gremiales a través de las juventudes rurales vinculadas a las gremiales, y también de los estudiantes de facultad de veterinaria que nos están permitiendo poner en territorio unas 400 personas voluntarias en estos momentos, que bueno, que se están arrimando a conversar en la cola de que se arman cuando uno va a levantar la vacuna con su heladera, a conversar sobre estos temas y bueno, a que los productores tengan en cuenta todos estos recomendaciones con respecto a, bueno, a consultar al veterinario de confianza, pero a sobre todo a leer para usar bien, digamos, los productos que estamos usando para cualquier tipo de trabajo, a utilizar medicamentos registrados, a ir a los comercios habilitados, a llenar nuestras planillas de control sanitario y poder llevar así un registro de lo que estamos haciendo. Entonces, esta campaña que tiene este mes haciendo foco, que luego seguirá en conversaciones con los veterinarios en Huiatría, donde vamos a tener un espacio en conjunto con el Ministerio de Ganadería, con la gente del Programa Nacional de Residuos, para poder conversar en Huiatría con los profesionales, que son los que están más cerca de los productores. Bien. Así que por este lado, una campaña concientista. Sí.
1: ¿Ves un cierto paralelismo entre la campaña contra la aftosa y la guerra ganada a la aftosa y este nuevo desafío sanitario? ¿Hay puntos en común?
2: Bueno, el ministro lo ha tomado como algo similar. Yo creo que a ver, ni que hablar que estamos partiendo desde otro punto y mucho depende de lo que hagamos. Tú sabes bien cómo se manejaban antes las campañas de aftosa. Ahí hubo tecnología que permitió que los productores tomaran esa campaña como algo realmente nacional. Y en el tema de la garrapata, creo que el Uruguay, de alguna manera, yo no sé si no bajamos un poco los brazos en años anteriores, y bueno, y ahora hay que redoblar el esfuerzo. Tenemos zonas que son libres, hay que cuidarlas, hay zonas en las cuales podemos llegar tal vez a erradicarlas, y otras que tenemos que ir hacia un control. Y bueno, esta administración no dejó pasar este tema. Yo creo que si en algún momento tuvimos algún periodo en el cual no se le dio la importancia debida, En este periodo se está llevando adelante esta campaña en forma nacional y asumida por el gobierno como algo estratégico. Así que me parece que la importancia, yo te diría que es muy relevante, ¿no? Es muy relevante para toda la sanidad del rodeo uruguayo poder tener un control sobre todos estos temas. Y tú estuviste hablando, ¿verdad? Porque bueno, porque cada vez nos miran más, porque Europa, que estaba recién haciendo una, estuvo de auditoría en el Uruguay, está con problemas en Brasil por otro tipo de residuos que no son de garrapata. Entonces, nada, hay que estar más cerca de todo esto. Tenemos que hacer un esfuerzo a nivel de la producción para llevar los datos y registrar lo que hacemos, ¿verdad? Que de eso se trata, registrar lo que los productores comúnmente hacen, que bueno, que tal vez no es lo que estábamos haciendo, ¿no?
1: Perfecto. Bueno, seguiremos.
2: Y después, bueno, comentarte que tal vez que como te decía, la delegación de China tiene una visión no solo comercial, como tú decías recién, se va a ir a visitar la fábrica de los test rápidos.
1: Claro, hay mucha expectativa puesta en eso. ¿En qué está ese camino de prevención?
2: Bueno, no hay está validado solo para un producto. Vos sabés que el sistema de nacional de residuos hace análisis de más de 100 productos de residuos, ¿no? Uh-huh. Lo primero que en el Quiñaca ha estado participando es en un aumento del control a través de los análisis que hace el DILIAVE, y eso supuso, digamos, la compra de un equipo que se está instalando en este momento para aumentar los controles que se hacen, y eso, que bueno, que es en carne, comenzar a ver esta herramienta de los test rápidos que podrían llegar a ayudar en hacerlos antes de que el animal llegara a faena. El tema es que hoy lo que está validado solo para uno de los productos, que creo que es el fipronil, pero a nivel de China están trabajando en validarlos para más productos, y la delegación va a ir a la fábrica. Hay interés en ya poder concretar tener estos tests para poder validarlos a nivel nacional, pero como todas estas cosas llevan su tiempo. Recién hablabas incluso con Álvaro, el tiempo que lleva de repente
1: y validar
2: tener alternativas y validar las cosas, ¿no? Así que entiendo que haya mucha expectativa, pero el trabajo en esto nos va a llevar bastante tiempo. El tema es no dejarnos estar. Esta empresa china, incluso hay posibilidades que en el caso que se valide puedan venir a producir acá en Uruguay. Así que nada, es un camino que no es sencillo, que lo estamos transitando, pero que no hay que bajar los brazos. Entiendo que también a nivel de los productores hay mucho nerviosismo. Me parece que hay que centrarse en hacer las cosas tal cual se tienen previstas, asesorarse y registrar. Eso creo que son de las señales que nosotros queremos dar y transmitir a nivel de la producción.
1: Leonardo Bove, vicepresidente de INAC, muchísimas gracias.
2: Bueno, gracias a ti, estamos viéndonos en cualquier momento.
1: ¿Cómo no?
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0: Atravesado una zafra compleja, tan compleja que sucedió algo que no es lo usual, naturalmente. El precio definitivo quedó por debajo del precio provisorio, bueno, lo cual significa todo un problema financiero para muchos productores que aún con un muy buen rendimiento no logran empatar los costos. Bueno, es un gusto recibir a Hernán Zorrilla. Hace tiempo que no conversamos con Hernán. En otra ocasión también podremos hablar de lo que está haciendo su consultora Asinagro. Pero bueno, imagino que hay todo un, imagino no, sabemos que hay todo un desafío financiero para sostener el área arrocera en un año en el que va a haber mucha agua, todo lleva a suponerlo, pero con los números en rojo, también hay una perspectiva de suba de precios internacionales por el Niño, que hay que ver en qué medida se concreta. Bueno, para comentar la coyuntura arrocera a partir de este precio definitivo y cómo se sigue para adelante, es un gusto recibirte, Hernán, muy buenos días, ¿qué tal?
1: Eduardo, ¿cómo estás? La verdad que sí, hace tiempo que no conversábamos y para mí un placer estar en tu programa. Así que bueno, estamos a la orden para quizás no dar muy buenas noticias, pero sí, bueno, hay que vivir la realidad de las cosas y tratar de actuar en consecuencia, ¿no? Eso no
0: Para
1: hay
0: quienes
1: duda.
0: no son productores arroceros, ¿qué pasa cuando el precio definitivo queda por debajo del precio provisorio? El productor, supongo que no se le exige devolver el dinero en cash, pero ¿cómo se procesa esa situación en la cual, por más precauciones que se toman con el precio provisorio, el precio definitivo termina no convalidando ese provisorio?
1: Mira, yo creo que conviene hacer un pequeño resumen de para, como decís tú, a quien no conoce cómo funciona el sistema integrado de precio convenio, digamos, del sistema arrocero. Creo que hay que hacer un pequeño detalle para que se entienda. Nosotros al 30 de junio del año pasado, siempre al 30 de junio se fija un precio provisorio que normalmente se hace con entre el 40, 40 y algo por ciento de las ventas realizadas, o sea, de valores de ventas realizadas, que además son valores reales, porque nosotros tenemos acceso a una declaración jurada de ventas, o sea, que tenemos el valor real de la venta a ese momento. Sobre esos valores, con un 40, 40 y algo por ciento vendido, uno tiene que hacer una proyección de valor con este precio provisorio para lo que pueda ser después el definitivo, digamos que se da a partir del 28 de febrero, con el 100% de las ventas realizadas y los valores a la vista. El año pasado, en esa definición de precio provisorio, recordemos que veníamos de un año anterior con un precio récord de 17,05, que incluso el 17,05 también hubo que devolver plata en ese año récord. O sea, pero claro, ¿qué pasa? Tú estás hablando de un año de precio récord. Entonces, devolver cuando uno tiene un año de precio
0: Claro.
1: récord y algunos centavos, bastante menos que lo que ocurre hoy, evidentemente es una situación bien diferente. También habíamos tenido esa situación muchos años atrás, pero también con un precio excepcional. Entonces, ¿qué pasó? En esa negociación de precio provisorio del año pasado, los números estaban ajustados brutalmente a lo que había sido el año anterior, una caída de $17 prácticamente a 11, estamos hablando de $6 por bolsa de caída. Y con los números arriba de la mesa, uno tiene que pensar hacia adelante cómo dan las cuentas. Bueno, esa negociación se dio sobre la base de eso, en el cual se fijó un 11,05 de precio y 0,45 centavos de préstamo de la industria, porque justamente ante la gran incertidumbre de lo que podía pasar para adelante, que nadie tenía muy claro qué era lo que podía pasar para adelante, se fijó ese provisorio con un valor de préstamo de la industria que no integraba precio, ¿no? O sea que era simplemente un préstamo sin intereses a los productores. Posteriormente, a pesar de algunas previsiones que podían pensar que él

0: que desde el momento incluso que la industria ponía esos 45 centavos de préstamo, de que podía haber una movida del mercado internacional más positiva que negativa. Y bueno, finalmente, ahí por el mes de octubre se empezó a ver una movida muy negativa del mercado internacional hacia atrás. Y bueno, desde ese momento la Asociación de Cultivadores empezó a trabajar firme porque empezó a ver la posibilidad esta, que también se le informó a los productores, digamos, de que los valores que se estaba vendiendo empezaban a no cerrar con los valores acordados al 30 de junio. O sea que, y esa caída continuó. Por supuesto que hay un montón de razones. Volvió India al mercado internacional a volcar mucho arroz, había mucho arroz en el Mercosur, cosechas récord en el Mercosur y demás, y bueno, eso hizo que las ventas cayeran en forma bastante importante. Tan importante que digamos que, bueno, que cuando llegamos ahora a mirar los números con el 100% de la zafra vendida, evidentemente teníamos una caída muy importante. Incluso el 30 de junio del año pasado, nosotros tenemos dentro del acuerdo con la industria, tenemos una tabla que se llama la tabla de desacuerdo, que es cuando no llegamos a un acuerdo en el precio provisorio, se va a una tabla de desacuerdo que fija un precio acorde a los porcentajes que significa sobre el valor del mercado internacional, que esa tabla de desacuerdo el año pasado daba 12.05, o sea que estaba bien por encima del valor que nosotros fijamos, pero así todo se prefirió por las previsiones y por tener, digamos, esa incertidumbre de lo que ocurría hacia adelante, fijar, no utilizar la tabla de desacuerdo, digamos, o sea, dejar a través de un acuerdo con la industria. Bueno, hoy los números evidentemente fueron totalmente distintos. Tú lo planteaste recién, decías, bueno, ¿cómo piensan hacer con el tema financiero? Evidentemente nosotros desde la Asociación de Cultivadores, desde octubre del año pasado, cuando empezamos a visualizar toda esta situación, no solo de comunicarla a los productores, sino también de empezar a trabajar firme en algunas medidas que tengan de alguna manera algún efecto importante. Porque si tú miras este precio, que está este precio definitivo, que es 10.50, o sea que tiene, digamos, si tomamos el préstamo de la industria, tiene una devolución de un dólar por bolsa. Sin el préstamo serían 45 centavos menos, pero bueno, en definitiva seguramente la mayoría de los productores tomaron ese valor. Evidentemente en una zafra que ya, a pesar de que había tenido un rendimiento excepcional del orden de los 9.400 kilos por hectárea la zafra pasada, la zafra de mayor volumen de la historia, evidentemente ese valor trae nuevamente hacia atrás con un costo del año pasado del orden de los $2.150. Evidentemente estamos hablando que la zafra pasada termina en números muy rojos, digamos, porque prácticamente estamos hablando de un costo por hectárea del orden de los 10.200 kilos. O sea que la zafra pasada quedó con un valor que termina dando una zafra negativa, evidentemente. Y bueno, ahora además está que esa cuenta hay que arreglarla con los molinos, pero además se junta con una nueva zafra que terminamos de cosechar prácticamente hoy, donde nuevamente tenemos un muy buen resultado de rendimiento, no como el del año pasado, pero quizás estemos en arriba de los 9.000 kilos, o sea, otra vez el rendimiento sigue siendo excepcional, la calidad de la zafra también muy buena, pero también continuamos con valores del mercado internacional muy bajos, ¿no? O sea, si bien tú también lo dijiste, se ve una luz, gracias a Dios, que muchas veces ocurre esto también, ¿no? O sea, cuando los precios, cuando los valores se fueron a las nubes, digamos, cuando tuvimos el precio mayor, eso produce que en el mundo se produzca mucho más arroz y eso trae una un exceso de oferta, y bueno, eso fue lo que trajo eso. Y lo mismo ocurre cuando, al revés, cuando los precios bajan. Entonces, bueno, seguramente vamos a tener el tema, siempre el tema es cuándo se va a dar esa diferencia, cuándo vamos a volver a tener valores como la gente. Entonces, bueno, hoy tenemos la mala noticia de esta devolución, que ya era digamos, no fue un descubrimiento, sino que era una cosa que lo que teníamos que saber era cuánto era lo que teníamos que devolver, porque sabíamos que los números no daban. Y bueno, hoy enfrentamos, yo creo que, dos zafras en conjunto, complejas, muy complejas, la anterior ya definida, y la que viene para definirse, ¿no? Esperemos que podamos de repente contar con mejores valores hacia adelante. Lo que hoy, con un 20 y algo por ciento vendido de esta zafra, todavía son valores bajos. Evidentemente, tenemos que de alguna manera buscar algún tipo de solución que permita de alguna manera conformar la nueva zafra, por lo menos tratando de mantener el área que tuvimos este año. Bueno, para eso evidentemente se está a la búsqueda de una herramienta financiera que se ha trabajado mucho, que la venimos trabajando desde octubre del año pasado, que se ha hablado a todos los niveles y que, bueno, que tiene una cantidad de características diferentes, porque el sector definió que, el sector, por lo menos los productores definieron que no quieren ingresar nuevamente en un sistema de fondo arrocero como fueron los cuatro anteriores que tuvimos, ¿no? En los cuales es la garantía es el sector en su conjunto, digamos, y bueno, y eso tuvo su lugar en su momento y quizás fue lo que permitió a muchos productores seguir adelante, pero creó una serie de inquietudes internas en los cuales ese tipo de sistema no se quiere más, y se está trabajando firmemente en un sistema que sea de tipo individual y optativo, o sea, que no todos los productores tengan la obligatoriedad, como fue en los fondos anteriores, de ingresar a este tipo de ayuda financiera, digamos, de solución financiera, porque, como siempre lo hemos dicho, todo este tipo de soluciones que se le han buscado al sector, siempre las pagó el sector en su totalidad. O sea, son todas herramientas que se han usado que no significan una ayuda directa al sector, sino que búsqueda de herramientas financieras con costos financieros que permitan un puente hasta que los valores, como siempre pensamos, vuelvan a ciertos valores normales, digamos, ¿no?
1: ¿El Banco República va a participar de esa solución financiera?
0: Yo creo que el Banco República siempre tiene que participar y así lo hemos conversado. Seguramente, pero no tiene por qué ser solamente el Banco República. Pueden ser como también fue en los casos de los fondos, donde participaron una comunidad de bancos, digamos, en donde normalmente el Banco República tiene una mayor participación, pero bueno, todavía estamos en el proceso de lograr esa nueva herramienta, porque hay una cantidad de cosas complejas a definir en todo esto, porque bueno, en todas estas cosas el tema garantías es un tema fundamental, y bueno, en los fondos arroceros era muy fácil porque la garantía estaba sustentada en el sector todo, en su conjunto, o sea, cada bolsa que se portaba se le retenía un 3%, o sea que eso permitía, digamos, que fuera más fácil, digamos, el sistema de garantías. Bueno, acá hay que buscar un sistema nuevo, y en eso se está, y es la preocupación mayor que tiene hoy la directiva trabajando en conjunto con el gobierno, con los molinos, y bueno, y asesorándose de alguna manera para digamos buscar esa herramienta que es novedosa y que tiene que tener un buen efecto para que no tengamos una situación como la que tuvimos hace algunos años atrás, donde el sector pasó de 160.000 a 130.000 hectáreas y hubo cierres de molinos y una cantidad de cosas que es lo que debemos de cualquier manera buscar la vuelta para que eso no ocurra, ¿no?
1: ¿Para cuándo esperan tener una redacción definitiva, un formato definitivo?
0: Y bueno, eso estamos en pleno proceso. Los tiempos a veces son difíciles de marcar, pero sí tienen que ser soluciones que no te puedo dar fecha, pero sí que de alguna manera impacten para la nueva zafra, ¿no? O sea, que tengamos la solución como para que los productores puedan acceder a ellas y de alguna manera puedan lograr el financiamiento necesario para continuar logrando estos rendimientos, porque yo creo que estos rendimientos que estamos teniendo en años buenos y en años malos va de la mano del financiamiento. Si el productor cae gravemente en su forma de financiamiento, eso va a impactar directamente en los rendimientos, y eso yo creo que, y en la posibilidad a veces de plantar. Yo creo que el sector no puede permitir, en la medida que se pueda hacer algo, que cae la caída de área como lo tuvimos en aquellos años, significa para el sector una situación muy grave, porque hay una infraestructura armada para un área mínima, ¿no? Que en la medida que esa área caiga, evidentemente la situación, que ya de los costos ya son un gran desafío, porque si hablamos de costos altos en la zafra pasada, la zafra que viene, los primeros indicadores son malos, ¿no? Así que bueno, creo que son...
1: Bueno. Todo un desafío evitar esa caída de área y bueno, quedaremos esperando qué resultados van surgiendo de ese grupo de trabajo. Hernán Zorrilla, directivo de la Asociación de Cultivadores de Arroz, muchísimas gracias.
0: Eduardo, siempre a las órdenes, un placer, que pasen bien y un saludo a la audiencia.
1: Un abrazo.
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1: Vamos a dar una mirada al mercado ganadero. Cuando uno mira los promedios que dejó el último remate de Plaza Rural, parece haber una lógica de estabilización en algunos precios. En otros se sigue viendo una suba. Me llamó la atención, por ejemplo, piezas de cría y vientres preñados con una suba bastante importante, categorías que podríamos decir son similares, ¿no? La vaca y el ternero juntos. Bueno, ¿cómo vio este remate Christopher Brown, director de Agrooriental? Christopher, bienvenido, ¿qué tal?
7: ¿Cómo andas, Eduardo? Gracias por el contacto, un placer estar en tu programa.
1: Un gustazo, igualmente. En general, estabilidad con un nivel de colocación que sigue siendo muy alto. Y con esas categorías que me llamaba la atención, no sé si es un tema de escasez, de calidad, que tuvieron una suba bastante importante. ¿Cómo viste tú estas tres días de ventas de Plaza Rural?
7: Y bueno, Eduardo, creo que el mercado de reposición viene mostrando una firmeza, la verdad que muy muy importante, te diría que a lo largo de toda la zafra, y particularmente hablando de la zafra de los terneros, ¿no? Teniendo en cuenta que, bueno, estamos ya, te diría que culminando un poco la zafra de terneros, teniendo en cuenta que quizás este año, a diferencia de otros años, la zafra de el grueso de la zafra se adelantó un poco, pero la verdad que estamos con unos niveles de colocación arriba del 98% en todos los remates, teniendo en cuenta que son remates de mucho volumen, y bueno, y si le sumás al alto porcentaje de colocación que estamos teniendo en los remates, los valores que estamos logrando remate a remate, la verdad que estamos con valores históricos sí. Muy, muy buenos, con niveles de precio para todas las categorías excelentes, y bueno, y un poco marcando la firmeza de todas las categorías, arrancando por el ternero, que es el primer eslabón de la cadena, pero la verdad que sí, con marcado muy firme para todas las categorías, y bueno, y yendo un poco a la consulta tuya de lo que fue la categoría de vientres preñados y de pieza de cría, obviamente que son categorías, yendo a lo que es vientre preñado particularmente, era una categoría que no era de mucho volumen. Estamos viendo que hay una retención bastante bastante importante, tanto para lo que son vientres preñados, como también si uno analiza lo que son los últimos remates, si analizas la cantidad de terneros machos con lo que es la venta de terneras hembras, vemos que supera prácticamente, que en el doble la cantidad de machos que de terneras hembras ofrecidas. Creo que eso marca un poco una tendencia de retención de vientres por parte de los productores, y bueno, y eso creo que está indicando un poco lo que es la apuesta.
1: Se nos cortó el contacto con Christopher Brown, me da la impresión. Bueno, retención de vientres, y ya que él lo planteaba también, mientras la categoría terneros por kilo se mantuvo, bajó apenas de 4.13 a 4.09, las terneras aumentaron de 3.91 a 3.95, o tres categorías que tuvieron una suba bastante notoria: vientres preñados, piezas de cría y terneras hembras. Una lógica de retención. También subieron las vaquillonas de más de dos años, de 2.99 a 3.03. Se mantuvieron en promedio las vaquillonas de uno a dos años en 3.30, mientras que las categorías de machos bajaron algún centavo porque son animales que son cada vez más grandes. Me da la impresión que esa es la interpretación. Vamos a ver si podemos retomar el contacto. Christopher, ¿estás por ahí?
7: Estoy acá, Eduardo.
1: En un minuto, ¿cómo estás viendo el mercado del gordo en el comienzo de esta semana?
7: Y bueno, resumen rápido, Eduardo, un mercado que donde la oferta de ganado pronto de pasto sigue siendo escaso, con una firmeza en cuanto a los valores muy buena, con cargas rápidas, valores de referencia para las distintas categorías, el novillo en el eje 560-565, y la vaca desde 5.25 a 5.30, algún centavo más por carcasas pesadas, y la vaquillona que está muy demandada, con poca oferta, teniendo en cuenta que las vaquillonas en la gran parte se van para los corrales, y la vaquillona al eje de los 5.50 a 5.60.
1: Bien, ¿va apareciendo algo de oferta?
7: Muy poco. poco, la verdad que la oferta de ganado pasto sigue siendo bastante escaso. Hay que tener en cuenta también que el estado de las pasturas, y bueno, estos días lindos que hubo estos días y sumado a las lluvias que hubieron en semanas anteriores, los productores, los que están con ganado en preparación, tratan de meterle los kilos y sacar los ganados con buena terminación, teniendo en cuenta de que bueno, las cargas están rápidas, los valores están firmes y bueno, la gente trata de meterle los kilos a los ganados, y bueno, y sacar los ganados con la mejor terminación posible.
1: Buenísimo. Christopher Brown, director de Agro Oriental, muchísimas gracias.
7: Gracias, Eduardo, un placer como siempre.
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1: Un mercado firme. Los datos que habitualmente monitoreamos los lunes, bueno, por lo menos en el caso de la faena, van a salir el día martes. Por ahora todo firmeza. Vale la pena recordar, China rehabilitó a los frigoríficos de Estados Unidos como parte de este encuentro entre Trump y Xi Jinping. Poco impacto le veo a eso en la medida en que el déficit estructural de carne de Estados Unidos seguramente va a continuar.
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1: Como comentábamos al comienzo, la expectativa por más compras de China en Estados Unidos levantan las cotizaciones hoy y, por lo tanto, hay mucha dispersión en las cotizaciones, todas arriba del cierre de la semana pasada. En soja hemos visto cotizaciones desde 407 a 412. En canola hemos visto de 538 a 540. En el caso de maíz se maneja 235. Maíz para cebada para malteo 249 y trigo en 210 a 220. Hay que luego averiguar los detalles. Carinata, $580. Bueno, allí algunas de las cotizaciones que se manejan en esta mañana de repunte de los granos. Nos vamos, disfruten de este, bueno, no sé si llamar feriado laborable, pongámosle, recordando la batalla de las piedras. Que tengan ustedes la mejor de las tardes.
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23: Amigos, muy pero muy buen mediodía, ¿cómo están? Qué lindo reencontrarnos, qué lindo es compartir con ustedes. Este arranque de semana, este 18 de mayo. Hoy hace 15 años que tuve el honor de convocado por el doctor Marcos Carámbula como intendente de Canelones, poder organizar los 200 años de la Batalla de las Piedras. Y qué lindo que fue y qué bueno que fue eso. Y qué lindos festejos que tuvimos, y qué agradecimiento tan, tan lindo que tengo para el doctor Carámbula, porque bueno, con una mente muy abierta, me convocó sabiendo que no soy del partido de él, pero no como otros, ¿verdad? Que si sos de tal color, puedes hacer las cosas, si no sos así, no. Y sea del pelo que sea, y quien esté arriba, no estoy hablando de un partido en especial, estoy hablando de los partidos políticos. Qué lindo que tuvo esa visión, lo digo con orgullo, porque así como digo eso, también digo de que, por ejemplo, no estoy en TV Ciudad, porque me proscribieron por haberle hecho la asunción al presidente de la República, y tal cual. Y después de 18 o 20 años, no sé, no entendí, pero bueno, por suerte hay amigos que siguieron con eso, como Miguel Ángel Olivera, hoy, como el Pepe Medina, bueno, Flavio Les, que todavía sigue ahí, y los que irán a pasar con toda la ciudad, y ojalá que así sea, porque bueno, se trata de renovarse. Yo tuve la posibilidad de estar y tuve la posibilidad de hacerlo, y la verdad que fue un orgullo, y me siento bien complacido, por cierto. Pero hoy es un día especial, sin duda. Hoy, si puedo, me voy a tirar hasta las piedras de tarde, porque toda la vida he ido a caballo, he ido al artiguista a comer pirón. ¿Saben que esa, en esa sociedad, es de las pocas que se sirve pirón todavía, o se servía pirón? ¿Se acuerdan ustedes lo que es el pirón? Más de uno no se debe acordar. Pero ahí, todos los 18 de mayo se servía pirón. Andaba un lote de gente de la sociedad, entre ellos el Beto Vázquez, Ninoc, Teresa, Miguel y una cantidad de gente más, sirviendo pirón mesa por mesa. Qué lindos recuerdos. Bueno, señores, vamos a meternos en situación. Hoy tiene Juan Manuel Ferreira, Juan Manuel Fabián, remate de pantalla de tarde, así que no sé si me da el tiempo para hablar con él, pero ya hablamos el viernes de mañana y al mediodía de noche, quiero decir, hablamos, así que bien. Hoy vamos a hablar de otras cosas. Anda Onofre Laborde, Marcelo Montes de Oca y Federico Ríos, que se va a integrar al equipo dentro de un ratito nada más en la vuelta, así que vamos con todo. 18 de mayo.
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23: Hoy vamos a hablar con don Raúl Echeverría. Hoy está de festejo él. Él es locatario. Vamos a hablar también con Sebastián Arostegui. Anda por China. Anda presentando los caballos criollos en China con una delegación de San José. Vamos a hablar con él, que nos cuente. Vamos a hablar con el ingeniero Cruz, vamos a hablar de pollos con Daniel Pereira y vamos a hablar con el diputado Carlos Riston sobre el tema María Dolores.
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23: Bueno, y en este 18 de mayo, día que se conmemora la Batalla de las Piedras, le voy a dar la bienvenida a don Raúl Echeverría, que es, primero, un exhausto artiguista, buscador, historiador, un admirador de la gesta artiguista. Segundo, es pedrense, o sea que le mandan las generales de la ley. Y tercera, la historia, sin duda, lo tiene en un sitial muy especial. Así que don Raúl Echeverría, hoy hay un día lindo, hoy, como decía hace un rato, se conmemoran los 215 años, y parece mentira, ¿no? Pero en aquel 2011 tuve el honor de organizar los actos conmemorativos junto con el intendente Marcos Carámbula de los 200 años de la Batalla de las Piedras. Y fue un mojón muy especial en mi vida también profesional, porque la verdad que lo disfruté mucho. Y aprendí muchísimo también, siempre uno está aprendiendo. Y hoy va a ser un clima lindo, y con toda ciudad que el presidente de la República, instituciones y demás, van a estar desfilando por las piedras, como también se hace en los 19 de junio aquí en Sauce. Así que, don Raúl, le doy la bienvenida y cuénteme qué va a pasar.
4: ¿Qué tal, amigos? Un gusto tomar el contacto nuevamente con ustedes en este, bueno, 18 de mayo, fecha patria, 215 aniversario de la Batalla de las Piedras. Así que, bueno, lo hacemos con una jornada de intenso frío que marca la tónica que va a tener toda la semana, ¿verdad? Ayer nosotros en nuestras redes compartíamos precisamente este dato. Tenemos por delante una semana de frío polar. Tenemos la región está afectada por una onda polar que va a congelar buena parte del continente. Estos fríos van a llegar inclusive a latitudes tan bajas como Paraguay, inclusive hasta el propio estado de San Pablo en Brasil, van a estar experimentando fríos inusuales, ¿no? Así que, bueno, es una semana caracterizada por el intenso frío, sin lluvias, tal como habíamos estado anunciando en anteriores intervenciones, con muy bajas sensaciones térmicas, probablemente sobre promediando la semana, ya sobre miércoles, jueves, viernes, estemos hablando de temperaturas con sensaciones térmicas cercanas al 0 grado. Estamos hablando de viento sur, entre 20 y 40 kilómetros por hora, que va a estar soplando entre miércoles y viernes, y bueno, eso va a traer que la sensación térmica esté varios grados por debajo de lo que marca el termómetro, ¿no? Hoy amanecimos aquí en nuestra zona con 4 grados 3 décimas, una temperatura bien baja. Seguramente ya en otros lugares, en días pasados, ya se han registrado temperaturas por debajo de cero, al abrigo meteorológico, ¿verdad? De más está decir que son jornadas con heladas agrometeorológicas. Hoy y mañana jornadas de tiempo soleado, con cielos casi despejados, muy fríos, con tardes ligeramente templadas, temperaturas en el eje los 14 grados de máxima. Ya sobre promediando la semana, como les dije, va a haber mucha nubosidad, sobre todo miércoles y jueves vamos a notar un aumento de nubosidad. De hecho, puede ser que el miércoles en zonas costeras pueda darse alguna lloviznita de frío, muy escasa, muy insignificante, producto de este viento sur del que estuvimos hablando. Recién sobre el fin de semana, sobre sábado y domingo,
5: Hay un ligero aumento en las temperaturas. Estas se van a poner en, con máximas de 16 a 18 grados y bueno, eso va a traer de alguna manera un alivio para estos días de frío intenso. Así que bueno, abrigarse, a cuidarse mucho, se empiezan a acumular horas de frío para la producción frutícola. No deja de ser un dato bien importante, no se esperan lluvias. Los modelos están mostrando que seguramente para la semana que viene tampoco se esperen precipitaciones significativas. Es un mayo que ha venido inusualmente frío, con una seguidilla de muy bajas temperaturas. Veremos cómo sigue. Ya prácticamente es una realidad que vamos a tener con el paso de las semanas instalándose el Niño en el Pacífico. Ya la probabilidad, que estaba en un 61% en el informe del mes de abril, creció a un 82% en el mes de mayo, o sea que probablemente en el paso de la semana ya definitivamente se instale el Niño en el Pacífico, con todas las consecuencias que trae el pasar de una fase fría, como fue la Niña, a una fase de aguas más cálidas, como será el Niño. También se ha hablado mucho y en forma muy exagerada, se ha insistido mucho en hablar de un Niño que vendría acompañado de desastres climáticos y con graves consecuencias para la economía. Eso no tiene sustento real. Nosotros no compartimos, no nos sumamos a esas predicciones apocalípticas, porque el propio informe que está hablando de que vamos a tener posiblemente en las próximas semanas ya instalado el Niño, el propio informe reconoce que hay una incertidumbre muy alta en relación con la intensidad que tendrá este fenómeno. Así que nosotros elegimos la prudencia, elegimos la cautela y no hacemos terrorismo climático sembrando el pánico entre la gente. Bueno, les mando un abrazo y nos encontramos el próximo jueves.
23: Gracias, don Raúl Echeverría, por acompañarnos, como siempre. Gracias por estar este 18 de mayo. Le mando un abrazo.
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23: El dólar, 38.95 de la compra, 41.55 de la venta. El interbancario, no lo tengo acá, en esta página, pero tengo el euro, 44.18, 49.68. El argentino, 0.02.020. El real, 7.15.885. La unidad indexada, 6.54. Bueno, son números del viernes, ¿no? Hoy no hay banca. Hoy sí se reúne con signatarios de noche virtual y no tenemos, hoy creo, estoy seguro, que no vamos a tener los números de INAC de la faena de la semana.
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11: Mis amigos, voy a iniciar una conversación con Sebastián Arostegui, hombre del caballo criollo, hombre de la rosada, hombre que bueno, ahora en esta última FIC tuvo una participación bien especial en toda la actividad con la directiva y con todo lo que fue esta FIC, que sin duda posesionó más y mejor al caballo criollo en el mundo, y tal es así que bueno, hoy está en China. Ahora estamos hablando con él, con esta diferencia horaria que tenemos. Anda por China porque fue a presentar el caballo criollo a China. Un trabajo que hace muchísimos años se viene haciendo desde Uruguay y que sin duda vale la pena buscar otros mercados para el caballo. Y qué bueno que la Intendencia de San José haya gestionado, Anita, que no es la primera vez que lo hace, haya gestionado que el departamento de San José vaya a otros países a presentarse, a abrir la cartera de productos que tiene: caballos, leche, oveja, vacas, vacas lecheras, tambo, lo que sea. San José se mueve de esa manera porque tiene una forma de trabajar la Intendencia muy especial. Y bueno, y Sebastián anda por allá, anda hablando de caballos, anda mostrando caballos y anda haciendo una presentación muy especial. Y para nosotros, que no somos un apasionado del caballo también, bueno, quería saber cómo lo recibieron, ni que tal vez. Y si ya está hablando en chino o en mandarín. Yo te voy a saludar en español nomás, de sauce. ¿Cómo andas, Seba?
12: ¿Qué tal, Vasco? Un saludo grande para ti, para la audiencia. Y bueno, también te voy a contestar en español, en criollo nomás, porque el tema del idioma realmente es una barrera muy muy importante y muy difícil de aprender, por lo menos para mí, en este caso en particular.
11: Claro, ¿cómo se han arreglado?
12: Y bueno, viste que la tecnología por hoy también nos facilita muchísimo, ya los teléfonos tienen traductores, manejando un poco el inglés, acá hay muchísima gente que habla en inglés, entonces bueno, de esa manera nos vamos comunicando y haciendo entender, y bueno, ya lo que es la parte protocolar, ya con traductores, que facilitan mucho más lo que son las comunicaciones.
11: Claro, claro. Contame más o menos cómo arrancó la delegación de San José, quiénes la integran y sin duda también cómo llegaron a estar participando, en tu caso especial, Cabaña La Rosada, Caballo Criollo, en una delegación a China.
12: Bueno, la idea me la comenta Ana Ventaverde, la intendenta departamental. Me dijo que tenía pensado hacer un viaje a China, que venía específicamente a Mongolia Interior, dentro de sus visitas, a firmar un nuevo tratado de hermandad que hay entre Mongolia Interior y San José, y que la idea de ella, que le encantaría presentar algo de caballo, que quería posicionar un posible mercado de caballos criollos en Mongolia Interior, y bueno, me hizo la invitación, bueno, lo pensé un poco ahí con la familia también, es un viaje largo, que hay que dejar muchas cosas previstas, y bueno, ya me contesté que sí, y andamos por estas latitudes, haciendo lo que fue una breve introducción de lo que es la raza criolla, y en particular el trabajo que venimos realizando con la caballa.
11: Claro, del mundo del caballo, ¿quiénes lo recibieron? Hiciste una presentación muy interesante de la raza y de la cabaña hace unos días por ahí por Mongolia. ¿Quiénes estaban del mundo del caballo?
12: Así es, había, bueno, hubo una especie de foro, había representantes también de Mujer del Interior por el tema de caballos, estaba como el jefe de una compañía, que sinceramente no recuerdo el nombre ahora, que fue a escuchar la propuesta, estaba lo que sería la figura del intendente de Mongolia, y bueno, después de la presentación tuvimos un almuerzo y ya en la noche una cena muy protocolar con el gobernador de Mongolia Interior, ya la autoridad máxima acá de esta zona, y bueno, también se volvió a plantear el tema de los caballos, de la posible del posible intercambio de traer caballos para acá. Así que bueno, como le comentaba a algún amigo, ya pusimos la semilla y tratar de que salga algún negocio que sin duda va a favorecer a todo lo que es el departamento y al país entero, porque todos conocemos el potencial que hay acá en China. Sinceramente es impresionante.
23: ¿Qué tipo de caballos te comentaron que aspirarían, que les servirían, que les interesaría? ¿En qué raza o en qué tipo genéticamente hablando les sería interesante a ellos?
12: Nosotros vinimos a presentar el caballo criollo, sí. O sea, se habló siempre de la raza, como te mencionaba anteriormente, yo manejé lo que fue el manejo que hacemos en la rosada, lo que es la cría, la selección de madres, de padres, bueno, el proceso que lleva a cada individuo después de tener una etapa o una carrera en lo funcional o en lo morfológico. Era una raza que acá no la conocían.
23: Mira, eso es bueno.
12: No la conocían. Quedaron impactados, le parecieron animales muy atractivos, le gustaron mucho, y bueno, esto seguramente va a seguir con futuras conversaciones, comentarte lo más bajo, también el tema del caballo acá en Mongolia Interior está pero profundamente instalado. Bajamos en el aeropuerto y lo primero que te encontrás es un cartel que dice bienvenido a Mongolia con un cuadro, con un caballo gigante. Mira, en el hall del hotel ahora donde estamos, un caballo gigante. Por todos lados ves caballos y ves gente que realmente le apasiona el tema. Y nos hicieron visitar una universidad, nos invitaron a visitar una ciudad, una universidad con un laboratorio donde realmente están haciendo estudios muy, pero muy interesantes en cuanto a lo que es la genética del caballo mongol. Y bueno, nos mostraron muchísimos subproductos que han hecho tanto con leche y con carne de caballo.
23: Mira, ¿ves que se puede abrir un mercado no solo en el mundo del caballo, sino de ida y vuelta también?
12: Yo creo que sí, por lo que te comentaba anteriormente, sí, sí. Un poquito antes de la entrevista, la gente en Mongolia está muy hermandada con la ciudad de San José, con el departamento de San José. Se habló de muchos posibles intercambios, de lo que son facilidades para la instalación de plantas de energías sustentables, así que creo que puede haber un buen canal comercial que vincule a las dos partes.
23: Qué lindo eso, qué lindo. La verdad que te felicito, Sebastián, porque bueno, dentro de la raza fuiste un pionero o un visionario en ver esto. Ojalá que los frutos vengan, que la comunicación sin duda comience a ser más fluida con China por este mercado de caballos, y que el caballo criollo, que me imagino que habrás mostrado más de un video de lo que fue la Expofic y del colibrí, ¿no? A nivel de presentación, me imagino que también estarás por ahí, ¿no?
12: Sin duda, Vasco, estuvo muy bueno, estuvo muy lindo, y todos aquellos que sentimos y vivimos el caballo de esta manera, creo que de la raza que sea nos sentimos hermanados, así que esperemos que podamos concretar buenos negocios para Uruguay entero.
23: ¿Estás pegando la vuelta cuándo, Sebastián?
12: le damos la vuelta el 22, 23 de mayo, no tenemos muy previsto todavía porque justamente pueden surgir algunas reuniones en el último momento y bueno, estamos con un poco con ese margen de tiempo para poder visitar algún establecimiento si se puede completar alguna reunión como te mencionaba.
11: Exactamente. Nos seguimos hablando si te parece, te mando un abrazo y mis felicitaciones.
12: Bueno, Banco, a las órdenes.

0: Le quiero dar la bienvenida a Daniel Pereira. Hace días que no hablamos con Daniel sobre el mercado de la carne de ave. Hace días que ese tema no lo abordamos. Y es importantísimo, ¿no? Es tan importante como el de la carne vacuna, como la del ovino, como la del suino. Porque, quiera o no, es una de las carnes más consumidas en el Uruguay. Y una carne, obviamente, que Uruguay tiene un potencial muy grande para seguir creciendo, para exportar. De hecho, hablábamos en estos días, ¿no?, con Daniel, ya se está exportando, por ejemplo, las garras. Pero hay que seguir creciendo, porque aparte hay metros, con todas ideas libres, y hay gente que quiere invertir también en este sistema de producción. Y por otra parte, también, en los últimos meses, ha crecido la faena. Eso quiere decir que el consumo obviamente está tendiendo a ser más. Daniel, qué gusto de escucharte. ¿Cómo te va? Tiempo que no hablábamos.
1: Sí, la verdad que sí. Y se ha estabilizado la agricultura en este tiempo desde la última vez.
0: Qué suerte, ¿no?
1: Sí, una cantidad de faena, la verdad que asombran. 771 mil pollos la semana pasada. Y bien ahí, en ese entorno, hay 700 y algo, a veces un poquito abajo de 700, pero es mucho para la época. Y se está vendiendo. Está lo que la opinión a nivel general, después cuando se pase, como es, después de la torta de grasa que queda, bueno,
0: Exacto.
1: eso es, después veremos finalmente qué pasó, pero hay tres variables que son clave en todo esto. Una es el precio de la carne roja, que se ha ido y se sigue yendo. Lo otro es la calidad de la faena, que ha mejorado en los últimos años notoriamente el producto. El del pollo de hoy no tiene nada que ver con el la calidad con el de hace unos años atrás. Eso parte de controles del Ministerio de Ganadería, controles de IMAT, después de que la parte de pollo pasó a tributar a IMAT, le tocaron los controles también y bueno, mejoró la calidad. Y la otra pata, que yo creo que también todo esto es clave, es el precio,
0: Claro.
1: que se ha estabilizado. Hoy tenemos precio planchado de 105, 107 pesos, impuesto incluido. El pollo ahí, dependiendo si es con menudo o sin menudo. Hay alguna industria un poco menos que está más, apretada de pollo, lo larga un poquito menos. Y bueno, y eso hace un precio del consumidor que debería andar a 140 para el pollo, 150. Y bueno, y ahí tenemos lo que decimos siempre, ¿no? La gran dispersión de precios en los distintos puntos de venta, ¿no? Podés llegar a encontrar pollo a 240 pesos el kilo. Es un disparate, 100
0: Claro.
1: pesos más de lo que está en una pollería o en una carnicería. El mismo pollo de las mismas empresas. Y bueno, eso es el consumidor que a veces convalida el precio en ese punto de venta, ¿no? Precio al punto de venta más exquisito, algún supermercado de una firma más. Bueno, que lo puede cobrar, pasa lo mismo con la Suprema, que la encontrás de 390, 400 pesos a 700 en alguno de estos lugares de venta, ¿no? Y a veces la gente lo compra, ¿no?
0: Claro.
1: Lo mismo ves con el tomate, lo mismo ves con otros productos que en la feria o en el puesto que tenés en la esquina lo encontrás a un precio y en esos lugares lo encontrás al doble.
0: Hay
1: Eso va.
0: una posibilidad de que para el sector avícola, el fazonero, tenga posibilidades de crecimiento o de abrir nuevas granjas con este consumo que se viene dando.
1: Lo que se ha cortado muchísimo los ciclos de producción, o sea, los ciclos que antes eran de 50 días, ahora están en. Estamos sacando, por ejemplo, el pollo macho, lo estamos sacando con 39 días. Se acortó muchísimo, entonces que genera capacidad productiva, ¿no? De poder aumentar todo esos vacíos que tenés, poder aumentar. Y hay metros, hay mucha disponibilidad de metros. Están productores, según la empresa, en algunas están 25, 30 días parados, que se puede venir hasta 15 días de bajar también. Entonces
0: Claro.
1: ahí tenés también una capacidad ociosa. Hay que ver también el tema del precio. Viene una época complicada del año, ¿viste? Y el precio está muy, muy tirado y la producción no aflojó. A ver qué es lo que va a pasar también, porque a veces tiene que. Todas quieren ganar mercados, pero no existe el empresario que pueda tirar.

0: y vender por debajo del costo por mucho tiempo, ¿no? Porque después vienen los problemas, ¿no? Pero vamos a ver qué pasa. Sí tiene una potencialidad el mercado interno de seguir creciendo todavía. El mercado exterior, si vos conocés mi opinión siempre, que sabés que Uruguay es caro en todo. Y el pollo, la carne de pollo lleva muchos costos, eso es caro, energía, combustible, relativamente mano de obra, digo relativamente porque para lo que son las manos de obra acá, que en Uruguay, relativamente comparadas con otros países, son más caras en dólares, si bien venden la mitad después, porque los dólares no es que sean sueldos buenos, ¿no? Eso, como eso, en cantidad de cosas.
1: Bueno, así que hay un mercado provisorio.
0: Sí. Y las perspectivas es que en el mercado interno la carne roja va a seguir subiendo, ¿no? No sé ahora qué va a pasar con esto de Brasil, que la Comunidad Europea lo vetó. ¿Qué impacto pueda tener en el mercado interno, ¿no? Porque a veces capaz que...
1: Sí, sigue ingresando... Claro. Daniel, ¿sigue ingresando algo importado?
0: De pollo sí, sobre todo lo que es la Suprema, ¿no? Que es donde hay una diferencia más grande.
1: ¿Qué viene, Brasil o Chile?
0: De Brasil. No, de Chile no compite, de Brasil. Y básicamente es por la distorsión del mercado, ¿no? Ellos consumen mucho muslo, mucho ala, mucho de esos cortes, y les sobra mucha Suprema. Por eso relativamente de eso entra mucho. Y de lo otro no, pollo entero, por ejemplo, hay disponibilidad para traer cupo y no siempre lo traen. Y creo que en este momento, con la producción que hay en el mercado interno y estos precios, no es competitivo. Sí, ya te digo, la Suprema, que también ahí en este momento hay unas diferencias, son más escasas y con el tema de la calidad, a veces tiene que tener mucha diferencia, porque la Suprema brasilera, mucha diferencia de precio para que el consumidor lo realice.
1: Perfecto.
0: Pero ayuda, ¿no? Porque estas cosas, hacen de nivel un poco y de testigo.
1: Daniel, exportar. ¿Se empezó a exportar algo? O sea, sabemos que garra ya se empezó a exportar a China.
0: Sí, a Hong Kong, pues, puntualmente están saliendo ahora.
1: Sí.
0: Ese salto, ¿viste? De ver qué posibilidad, qué corte le puede exportar a China que sea competitivo. Pero hay que entender también que a China exporta a Brasil. Y si a Brasil se nos complica competirle de adentro, no hay lógica que soporte que le vayas a ir a competir allá afuera. Que acá sacas de la planta acá y estás entregando en el lugar que te está entregando el camión con el importado, ¿no? Que tiene que traerlo, que tiene todos esos costos, ¿no? De un producto congelado, ¿no?
1: Perfecto. ¿Hay posibilidad de exportar ahora? ¿De qué se habla?
0: No. Puntualmente, en este momento, ahí está la planta habilitada, hasta el protocolo acordado con China, el tema de los precios.
1: Bien.
0: Los precios no dan el número, ¿no?
1: Exacto. Vamos a ver qué sale.
0: Sí, se está exportando, pero básicamente la gallina que se faena, no está para países africanos, se exporta. Que acá no se consume, un producto que está acá adentro no tiene ese consumo, se faena y se exporta, ¿no? que es lo que se está exportando, y las garras sí que tienen un buen valor y que era un producto que acá se estaban de alguna manera tirando, y cuando se estaba exportando antes de habilitar Hong Kong, se exportaban a mitad de precio, se exportaban a terceros países que después casi que lo contrabandeaban a esos destinos. Hoy vamos directo.
1: Mi amigo, como siempre, un abrazo. Gracias por atenderme.
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1: Hace unos cuantos días que el diputado e ingeniero agrónomo Carlos Ristón viene trabajando sobre el tema María Dolores. Nosotros, si bien lo teníamos agendado la semana pasada o la otra para conversar con él, el tema tiempos, porque esta charla lleva un tiempito especial, no nos venía dando, entonces lo habíamos postergado. Pero hoy, sin duda, es un buen momento para analizar el proyecto este de trabajo de María Dolores, para ver lo que se dijo, lo que se hizo, para ver lo que se puede hacer, ¿verdad? Para ver de lo que hay, qué puede salir. Y por sobre todas las cosas, ver cuántos colonos van a poder aspirar a ser parte de María Dolores. Había hablado de 16 tamberos en un primer momento, pero las cosas vienen cambiando y creo que es bueno analizar todo esto. Carlos, gracias por atendernos. ¿Cómo te va? Buenas tardes.
0: Buenas tardes, Vasco. Un gusto estar contigo y con toda tu audiencia otra vez hablando de estos temas que nos importan y que realmente terminan haciendo a la larga o a la corta influencia importante en cómo nos salen las cosas en nuestro país, ¿no? Cuando las cosas se hacen bien o cuando se hacen mal o a las apuradas, los resultados varían muchísimo, ¿no?
1: No ha sido lo que se había planteado en un principio, ¿no?
0: A ver, es así. Acá es donde el sentido común le gana a las promesas políticas. Es cuando el sentido común le gana a los discursos que no están fundados en ninguna ciencia cierta. Nosotros escuchamos desde el primer momento que esta compra era justificada porque en definitiva era la solución a todos los problemas que tiene la lechería. El Frati llegó a decir que era la mejor compra en la historia de colonización y se comprometieron todas estas ideas de la capacidad de hacer un feedlot, de poder regar 1.200 hectáreas, de poder hacer maíz todos los años y descontar la inversión en 12 años. Escuchamos muchas cosas que cuando nos sentamos a hablar y a analizar un poco más, o por lo menos hablar con la gente que el día a día está atrás del trabajo en el campo, nos empezamos a dar cuenta que era francamente imposible. Y lo estábamos planteando desde un primer momento, y por suerte, en este informe técnico que le hacen los equipos del Instituto de Colonización al directorio, y que el directorio aprobó, entra el sentido común y se corre un poco para el costado los sueños de desarrollismo mágico que expresaron tantos miembros de este gobierno, y que, bueno, francamente sabíamos que no se iba a poder hacer. También es positivo que esto que baja a la tierra en dimensiones más realistas las cosas, tampoco compromete a poner productores a tener tambos que se puedan llegar a inundar bajo algún momento del año, como por ahí estaba pautado en las primeras imágenes que se mostraron en aquella interpelación que hizo el senador Da Silva al ministro Frati el año pasado. Así que, por un lado, es lo positivo de que finalmente hay un proyecto. Por otro lado, nos reconforta saber que era necesario investigar, que era necesario insistir en que le pongan cabeza a estas cosas y que se estaban cometiendo errores en lo que se decía, y demostrar también las irregularidades en las que se incursionó, por querer poner lo político por encima de lo jurídico, por encima de lo técnico y por encima de todo, por cumplir un capricho de comprar esta estancia. Y eso también está a la vista en este informe Vasco, porque hay un tema muy importante acá, lo que es cumplir con la ley de colonización, cuando colonización utiliza el artículo 35 y decide comprar al precio pactado una compraventa de un campo entre dos privados, tiene que respetar al pie de la letra la voluntad de las partes. Es decir, si yo te vendo estas hectáreas, con estas cosas te vendo esto y no otra cosa. Y acá colonización no cumplió con eso. Claro. Se llevó a los ponchazos, se llevó a Prepo los equipos de riego que no estaban incluidos en la venta. Pero la mejor de las pruebas de que esto no era así es que en el propio informe que presentan los equipos de colonización al directorio, hablan de que se podrían llevar algunos de estos equipos de riego, algunos de estos pivots, a otras colonias. Entonces, cuando vinieron a la comparecencia de la investigadora, nos decían: el pivot, al igual que un alambrado, un galpón, es una mejora porque no me la puedo llevar a otro lado. Todos los que algo vimos de algún pivot o vimos algún sistema de riego, sabemos que en general eso no es así. Uno no va a desenterrar la bomba, uno no va a desenterrar los caños, pero el equipo que está aéreo se puede cagar, trasladar, mover y volver a vender. Y acá está la prueba de esto, y está la prueba de que pusieron lo político por delante y cometieron una irregularidad, un desvío de poder al quedarse con esos equipos de riego. Así que en ese sentido nos aclarece aún más lo que veníamos demostrando en la investigadora.
1: La pregunta hoy: ¿los equipos de riego están en funcionamiento? ¿Operan en algo?
0: Hoy los equipos de riego están en funcionamiento. Se tuvo que invertir unos $75,000 más para arreglarlos a la hora de entrar a producir, porque te quiero recordar a ti y a toda la audiencia abajo que la cotización de estos equipos de riego, que se evaluó en $3,000,000, se hizo por fotos, con un operario que no visitó el campo a la hora de ver las condiciones en las que estaba. Pero también se incurrió en otro problema, que en su momento el ingeniero Balcino, que diseñó parte de ese sistema, nos aclaró. Hay una sobreestimación de lo que había hecho colonización, de lo que es la capacidad de almacenar agua por esa cuenca, con lo que tiene que ver con la capacidad de regar toda el área que estaría instalada con los pivots. Y también hay otra realidad: no eran pivotos, no estaban diseñados o preparados como para regar maíz, con claro, las necesidades de milímetros que eso tiene. Así que son todas cosas que obviamente agronómicamente se tendrían que haber visto originalmente a la hora de tirar planificaciones, y no se hizo, y no se hicieron.
1: Carlos, hoy la situación para los colonos, ¿en qué está? Hoy los campos están como campos de recría para las gremiales de ANPL, de Canelones, de San José, de Florida, ¿no?
0: El campo de forraje, campo de recría no hay, y por suerte campo de recría, o más o menos, es lo que este plan un poco evacúa, ¿no? Tal como nos plantearon también las gremiales cuando comparecieron, fue muy clara la Sociedad de Productores de Leche de Florida diciéndonos: hoy por hoy no hay necesidad de nuevos campos de recría con respecto a la cantidad de terneros, vaquillonas, digamos,
1: sí, que se están produciendo
0: en la zona, de acuerdo a lo que se está produciendo. Eso por un lado, bueno, vuelve a ingresar el sentido común y se pasan a convertir en una suerte de colonia ganadera por parte del instituto en esta instancia. Después, de los 60 beneficiarios que tuvo la cosecha de maíz este año, no todos son colonos. Hay que ser muy claro, existen beneficiarios colonos de la colonia 33 Orientales, que está por ruta 6, unos kilómetros más al norte de María Dolores, pero hay simplemente socios de la ANPL, de la Sociedad de Productores de Leche de Florida, de la Sociedad de Productores de Leche de San Ramón, o de la Sociedad de Productores de Leche de Florida, que no son necesariamente colonos, o inclusive, como nos han manifestado, no son necesariamente productores familiares, son socios de la ANPL, que a los precios a los que se contó con el maíz de grano, el maíz picado, decidieron acceder. Esto es lógico y esto es entendible en el mundo de comercio en el que estamos, pero también un poco deriva o derriba, mejor dicho, esta fantasía de que esto es un aporte directo y total a productores familiares o colonos, y que realmente iba a salvar o cambiarle la vida en ese sentido a la producción. Estamos muy lejos de esa realidad, y en definitiva las capacidades de este campo a producir grano más barato que los de otras zonas también es una cuestión discutible.
1: Perfecto, perfecto. ¿Cómo va a seguir todo esto? ¿Qué caminos va a tomar?
0: Bueno, a nosotros nos queda la parte más interesante de la comisión investigadora, que termina el 11 de junio, sí. Que va a ser la esperada comparecencia de Frati, que había sido comprometida hace ya prácticamente un mes y al final a último momento no vino. Y bueno, va a ser más que interesante porque fue el gran abanderado de muchas de las promesas que se hicieron en torno a la compra de este campo, y hoy creo que están más que desmitificadas muchas de esas cosas que dijo el ministro. También vamos a recibir a autoridades de la Universidad CLAE, que fue la que contrató un abogado para hacer un informe que avalara una cantidad de votos que a todas vistas es irregular a la hora de hacer esta compra originalmente, y en definitiva también vamos a terminar con un recopilado de todo lo que ha sido las comparecencias que existieron en la comisión, y en las que nosotros vemos por notoriedad que se violó la Constitución en el artículo 200 por el entonces presidente Eduardo Viera, por la directora Karina Henderson a la hora de operar, que se utilizaron votos de más, y que también no se cumplió ni con legítimamente el artículo 35, que pide respetar la voluntad de los privados a la hora de comprar y vender, y tampoco con el artículo 28, que requiere una justificación por parte de colonización, una justificación económica a la hora de hacerlo. Porque hay otras cosas que acá no se dicen, perdón Marco, no me quiero extender.
1: Por favor.
0: ¿Cuál es la realidad de este corral de engorde? O que no es corral de engorde, que en realidad era un corral de concentración, y que todavía no saben qué hacer, ni si está habilitado para poder trabajar con las actuales requisitos ambientales. ¿Qué va a pasar con las 160 hectáreas de olivo? ¿Qué situación tienen y qué tan productivas puedan ser? O sea, hay que invertir en arrancarlo. ¿Y qué hacer con un casco en óptimas condiciones con 17 habitaciones que no sería ni cometido de colonización, pero si existe otro tipo de cometido público, como darlo a la UTEC, como darlo a la UTU, a otro tipo de entidad para que lo maneje? Tampoco está. Y una cosa que es muy importante en todo esto, Vasco, en cualquier sí. tipo de decisión, primero hay que pensar y después hacer, pero más aún cuando estamos usando la plata de todos los uruguayos. Primero pensar, planificar, definir y después hacer, y no al revés. Y esto es lo que está en la prueba en la compra de María Dolores, que eso no se hizo, que los caprichos pudieron más, y que en definitiva ahora tenemos que rescatar esta estancia de parte del Instituto de Colonización, y no es esta estancia la que nos rescata a todos.
1: Diputado, como siempre, un gusto conversar contigo. Gracias por acompañarnos,
0: Muchas gracias a ti, como siempre a las órdenes. Muy buenas tardes.
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1: Mis amigos, ya tengo en línea al ingeniero Alberto Cruces. Hoy es feriado, acá, 18 de mayo, como decíamos. Fecha de la declaratoria de la primer batalla librada en Las Piedras por el ejército ateísta, pero en el mundo no, en el mundo sigue normal. Por eso no dejamos de hablar con el ingeniero y ver qué es lo que está pasando después del encuentro de Trump y Xi Jinping. ¿Qué pasó? ¿Cómo? Qué bárbaro. ¿Cómo anda, don ingeniero? ¿Anda bien?
8: Pero bien, gracias a Dios. ¿Y usted?
1: Claro, ahí vengo. A lo viejo nomás. Todos los días aparece algo.
8: Qué bárbaro. Es lo que tiene.
1: Pero estamos en carrera, que eso es lo bueno.
8: Sí, señor.
1: No, estamos en carrera. No, estamos en carrera. Qué frío anoche, qué heladita, ¿eh?
8: Lindo. Como debe ser.
1: Viene bueno para los cultivos de invierno eso. Decían antes, ¿no?
8: Es que sí. El trigo y la cebada necesitan esos fríos. Así que bueno.
1: Bueno, ¿qué pasó después de la reunión de estos dos mozuelos?
8: Y bueno, ¿qué pasó la semana pasada? Que los mercados se quedaron con sabor a poco.
1: A nada.
8: Porque no, o sea, va todo, las declaraciones, sobre todo las de Trump, sí, ya arreglamos todo, pero no, cosas concretas no. Entonces lo que pasó, el jueves y el viernes, que tuvimos unas correcciones a la baja bastante fuertes para soja, también le pegó a la canola, y también, obviamente, al trigo y al maíz.
1: Sí.
8: A ver, los mercados esperaban con ansiedad tener alguna noticia positiva de que hubiera acuerdo con cosas concretas. Y sobre después de la reunión no surgió nada concreto. Cosa que, a ver, lo que sí pasó, porque hoy está subiendo, es que hay aparentemente, por lo que dijo el gobierno de Estados Unidos, un compromiso de China de realizar compras entre el 26 y el 28 en el orden de los 17.000 millones de dólares. Es un número. Esto implicaría un aumento en las compras de China de soja, que se, digamos, llegaran a cumplir lo que en algún momento se dijo ya hace algún tiempo atrás, de 20 millones de toneladas, de las cuales ni siquiera se llegaron a las 12. Y bueno, otro tanto se espera también en el mercado que haya algunas compras en el orden de 6 millones de toneladas de maíz y 6 millones de toneladas de trigo, también por parte de China. Y es un poco la expectativa, pero es, a ver, todo en base a idea de que vaya a haber algún acuerdo y que eso se comprometa y se concrete. Desde el lado de China, lo que se manifestó es que están estudiando y analizando la situación. Uh-huh. Veremos a ver qué pasa, porque ya, digamos, los mercados en algún momento, entre comillas, compraron la idea de que iba a haber un volumen de negocios entre China y Estados Unidos, que no se concretó. Y acá estamos hablando de los mercados, estamos hablando de los fondos, ¿no? Que compran posiciones y después salen de ellas cuando las cosas no son como se esperaban. O cuando surgen
1: noticias. O cuando los números dan.
8: Ahí va. No tienen que ver con lo efectivamente qué pasa con la producción, de lo que se está sembrando, de lo que se pudo sembrar o no, el avance de la siembra en Estados Unidos, que viene un poquito más lenta de lo que se esperaba, o qué está pasando con la cosecha en el hemisferio sur y demás. No tiene que ver con eso, tiene que ver con expectativas y fondos que mueven dinero para un lado o para otro. Pasa con los commodities agrícolas y pasa con las bolsas, que también se cayeron, con las acciones. En general pasó sobre el jueves y el viernes de la semana pasada. Hoy hay un cierto grado de recuperación. Y bueno, después lo otro, que aparentemente hay un acuerdo, una coincidencia entre China y Estados Unidos, en que Irán no puede ser una potencia nuclear desde el punto de vista de armas, y que de alguna manera hay que solucionar el tema de Hormuz. Claro. Ahora, por más que China y Estados Unidos se pongan de acuerdo, si Irán no participa en esto, no va a ser sencillo. O sea que queda mucho camino para andar para que las cosas vayan tomando otro rumbo distinto al que venimos viendo en estos últimos meses.
1: Bien. Se pensaba que después de esta reunión iba a ser mucho más fluido y más fácil, ¿no? Pero creo que en la previa se pensaba eso, ¿no?
8: Exacto. Y ahí es donde viene un poco la...
1: Claro.
8: Digamos, las,
1: porque si, si analizamos cómo se movieron los valores previo a la reunión y cómo están ahora, como dice usted, nos quedamos con las ganas.
8: Exacto, a ver, si veníamos con una semana que, por ejemplo, para tomar la referencia en nuestro país, la soja llegó a tener seguramente valores en los 420. Palmira, mayo, ¿verdad? Sí. Y terminó sobre los 400 y con haciendo un poco de esfuerzo. Ahora, la situación hoy, por ejemplo, que está en Chicago, tanto en el nocturno como en el inicio de la rueda, los valores se vienen fortaleciendo y empiezan a haber valores por encima de los 400, 410, y si esto sigue así, seguramente tengamos algún valor superior a esto. Lo mismo pasa con el trigo, que llegó a estar en valores en el orden de los 215, 220, incluso algún 230, y terminó la semana con valores que se rebajaron desde los 200. Hablando en otro país, entonces esta situación de lo que pasa en el mundo de alguna manera también repercute aquí, en un momento además donde se están tomando decisiones de siembra, de lo hablamos en varias oportunidades en lo que va estas últimas semanas, donde claramente la colza tiene una ventaja comparativa desde el punto de vista de los valores que se están manejando en el mercado internacional. De hecho, hoy está teniendo aumentos bastante interesantes en el mercado de Europa, por lo cual se espera tener un área de siembra de ese cultivo, que además desde el punto de vista productivo acá en Uruguay, los productores han tenido buenos resultados desde el punto de vista de la producción en cuanto a calidad y a volumen, y acompañado por precios. Eso sin duda que colza vamos a tener un aumento de área bastante importante. Después hay un área que la colza tiene una fecha de siembra que tiene un tope que no se puede pasar, y eso ya sabemos que cuando nos pasamos esos topes, los rendimientos no son los que se esperan, entonces eso no se hace. Ahí iremos a cebada, iremos a trigo. Hay mucha gente que, a ver, los productores uruguayos, si hay algo que tienen, es que han mejorado muchísimo la eficiencia productiva. Eso es bien importante, por más que los números son muy finos, porque los costos son lo que son, y hay que tener muy buenos rendimientos para equiparar el punto de equilibrio de trigo y de cebada, son realmente muy altos. De todas formas, hay mucha gente que apuesta que el trigo en particular, que sabemos que Australia siembra menos, que la Rusia su producción va a ser menor, e incluso lo que va a volcar el mercado aparentemente va a ser menor, que los trigos en Estados Unidos no están buenos, ni los de invierno ni los de primavera que se están sembrando, que hay un área menor en Argentina, en fin, hay una cierta expectativa, y después un mercado que va a estar ávido también. Entonces hay una cierta expectativa de que haya la posibilidad de que aumente el valor del trigo. Bueno, hay gente que apuesta a hacer un área esperando lograr un valor sobre la cosecha que sea mejor y les permita tener un rendimiento desde el punto de vista económico positivo.
1: Claro. Pase lindo este 18 de mayo. Le mando un abrazo.
8: Un abrazo grande para usted, Vasco. Cuídese.
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1: Mis amigos, ya llegamos al final. Un gusto de haber compartido con ustedes, como siempre. No se vayan de Rural, como siempre, ya llega desde la Cruz del Sur y toda la información agropecuaria, donde nosotros nos vamos a volver a reencontrar 19:30, como todos los días en Agroprecios. Pasen lindo, y nos reencontramos. Muchas gracias.
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El canto de los cocheros, mis queridos amigos, como siempre, nos introduce en una nueva edición de Desde la Cruz del Sur, hoy 18 de mayo del 2026, fecha patria, día de la Batalla de las Piedras. Aquí estamos, día bravo hoy, Pelo, venimos de una madrugada muy fría, con heladas en muchas partes del país. Acá en el área metropolitana la mínima fue de 1 grado, en algún momento de la madrugada hubo 1 grado. Que para el área metropolitana es muy poca cosa. ¿Y quieren que les diga más? Esta madrugada que viene, llega al 0, o sea que vamos a tener 0 grado en algún momento. No da para ¿cómo es que se llama? Para ola de frío, o para ola polar, no da. Meteorología maneja algunos parámetros, tienen que darse determinadas temperaturas durante determinado lapso, para que se configure precisamente una ola polar, una onda polar. Los brasileños dicen que sí, los argentinos también dicen que sí, pero los parámetros uruguayos dicen que no. No cambia, ¿no? Porque que haya 0 grado, que haya 1, que haya medio, da lo mismo. Está muy frío. No, ahora tenemos 14,4 en realidad, en el área metropolitana. Estamos muy parecidos en Mataciete, 14,6 está marcando en este momento. En la vuelta de Sauce, viento del oeste y noroeste a 9 kilómetros a la hora, resta 1 grado, o sea que en la piel hay 13 en este momento. Pero ojo, estamos a las 2 de la tarde, ¿no? 2, 3, 3 y media, 4, ahí se da el pico y después entra a bajar rápidamente. Van a volver las heladas esta noche, por supuesto, 1025.1 la presión, seguimos teniendo esa especie de, y sin especie de, es un contraciclón, un sistema de alta presión que está marcando 12, 13 puntos arriba de lo normal. Símbolo de buen tiempo, en definitiva. 62% la humedad, 15 kilómetros la visibilidad. A nivel país, Artigas tiene lo mismo que Montevideo, 14,4. Paysandú no llega a 14, hay 14 en Soriano. Cerro Largo tiene 14 también, 15 en 33, 14 en Durazno, 14 en Florida, hay 13,6 en Punta del Este y hay 13 grados 8 décimas en las sierras de La Valleja. 6 grados 9 décimas bajo cero en la Antártida, amaneció 7 y 35 y el atardecer de hoy ya va a ser, más temprano, 17 y 49. ¿Y qué esperar? Ya les dije, 0 grado para esta noche, 14 para mañana. Heladas, el miércoles levanta un poquito la cosa, 8 la mínima con 13 grados de máxima, el jueves 6 la mínima, 11 la máxima, viernes 6 de mínima, 12 de máxima, sábado 23, 5 grados de mínima, 16 de máxima y el domingo 7 la mínima, 19 grados la máxima. Luego una semana fría tal cual ya lo habíamos adelantado. Que 5, que 6, que 4, esto hablamos del área metropolitana, ¿no? Ni les digo nada en el interior. Nosotros, en base a este tiempo que está ya asentadito, vamos de gira, si Dios quiere, jueves y viernes, después les cuento, para allá, para la zona de Arévalo, para la zona de Tres Islas, para la zona de Paso Pereira, y vamos a tener que llevar abrigo y del bueno, porque para esos lugares, 0, 1 bajo 0, 2, no va a ser changa la cosa. Está Federico Ríos poniendo al aire la Cruz del Sur de este día lunes. Hoy no voy a hacerles el sorteo porque es día de fecha patria y hay otras cuestiones y la gente está más desparramada. Mañana sí, mañana les vamos a sortear el vale de compra de El Car entre todos los que se comuniquen con la Cruz del Sur. Mis amigos, a ver, los pluviómetros, no creo que haya habido nada, ¿no? A veces se da en estos días una cosita ahí de frío, más que nada. Sin embargo, algo hay, ¿no? A ver qué hay. 2 décimas en Cerro Largo, en Melo. 2 décimas en Minas de Corrales, Rivera. 6 décimas en Yung, Río Negro. 2 milímetros con 4 en Mercedes, Soriano. 1 décima en Tacuarembó. 1 décima en 33. Es prácticamente que nada, pero bueno, los pluviómetros, alguna cosita acusaron. Hoy es lunes. Viene Nelson Stañik desde, creo que está en Asunción todavía. No en Hernandarias, así que desde ahí lo vamos a convocar. Va a venir Gustavo de León. Yo lo invité hoy porque ¿hasta qué punto tenemos claro lo que fue la Batalla de las Piedras?
¿Para qué bando peleó Artigas en la Batalla de las Piedras? No, olvídense de lo que nos han contado en la escuela o lo que hay por ahí publicado. Inclusive, a veces la internet, que es un buen auxiliar para mucha gente, alguno va y se va derechito allí y ya le calcula que eso que dice ahí, ojo al piojo. Siempre hay que estar atento a que lo que está escrito en algunos portales o en algunas cosas de internet no siempre es la realidad. Así que 2:30 le vamos a pegar un llamadito a Gustavo de León, historiador sauceño, para que nos diga, para que nos cuente en definitiva, en el día de la Batalla de las Piedras, que fue un 18 de mayo como el de hoy, ¿Artigas por quién peleó? ¿Cómo era el Artigas de ese tiempo? Que no es el mismo de unos años después, ¿no? Así que esperemos un ratito para que Gustavo nos lo cuente. 099-426020, y le vamos a dar mucho de recepción a ustedes, pues es un día donde hay mucha gente que no trabaja, muchos otros estamos trabajando, obviamente. El Uruguay de siempre, de los que es feriado para unos y para otros no. Nunca el país le ha hincado el diente en serio a esto, que es una injusticia grande, ¿eh? O para todos o para ninguno tendría que ser la fecha patria y el feriado, pero para unos es, para otros no es. 18 de mayo, que es además el día del cumpleaños, sería cumpleaños de mi padre. Mi padre nació el 18 de mayo del año 1917 en Sarandí de Gí, obviamente, departamento de Durán. Así que hoy es día de su cumpleaños. Señores, vamos arrancando. Hay mucha tela por cortar, créamelo, muchas cosas de qué hablar en este día lunes, que va arrancando como arrancamos todos los días, con Vinos Faisán, un buen amigo en tu mesa, y Carlos Gardel, el cantor uruguayo más famoso de todos los tiempos.

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1: A 2:17 de esta tarde fría, que prologa seguramente una madrugada muy fría también. La que viene va a ser otra jornada de heladas. Un mayo bravo, ¿eh? Y algo que también yo les dejo como idea. El otro día, leyendo la cuenta de X de Sebastián da Silva, senador de la República, me pareció que puso una cosa que es el dedo en el ventilador. Vieron que está todo el mundo hablando del niño, así que muy probablemente se adelante, así que no sería raro que para el invierno, este invierno que está para comenzar dentro de un mes más o menos, empecemos a tener ya precipitaciones por encima de lo normal. Crecientes, inundaciones. Y da Silva decía en su cuenta de X de que el Uruguay debería prepararse ya. Y yo creo que le asiste toda la razón al senador. Normalmente, los comités de emergencia, todo bárbaro. Pero esto aparentemente va a ser un evento complicado. Que dicen que puede ser el peor evento del niño desde 1877 para acá. Donde, ojo, un 4% de la población del mundo murió en aquel año. Para todos los que creen que el cambio climático es culpable de todo, 1877 hablamos, ¿eh? Ni soñaba nadie hablar de calentamiento global, ni todas estas cosas que de las cuales mucha gente se sirve para poder manotear algo, ¿no? ¿Te me entiendes? O sea que, ojo, creo que sería lo más sano que las autoridades empezaran a poner bardas en remojo. Acá esto no es un tema de un partido, ni de dos, ni de tres, es un problema de todos, porque después vamos a terminar atendiendo entre todos, como sea, los eventuales desastres que puedan venir. Así que, como dicen los médicos, vale más prevenir que curar. Yo creo que ahora, falta bastante, empezar a ver, llegado el caso, ¿qué hacemos? ¿Qué hacemos en tal lugar? Los lugares más críticos, además, ¿no? Que son aquellos que donde los problemas de inundaciones, por ejemplo, golpean más fuerte. Los que están costeros en el río Uruguay, costeros en el río Negro, costeros en el río Yi. Pero si es un fenómeno de estas características, puede llegar a afectar muchos lugares que habitualmente no afecta. Así que no sería malo empezar a hablar, empezar a juntarse, empezar a dejar determinadas rencillas ahí, porque todo el mundo pensando en pelearse con este, con el otro, pero después vamos a salir a emparchar. Y no es muy juicioso eso. Yo se los dejo como idea, más que nada a los que nos gobiernan, porque nosotros los de abajo no podemos hacer mucho. En tal caso, los comunicadores como yo tenemos que hacer que esto, decirlo, machacar, insistir, cosa que ninguno puede decir, a mí nadie me dijo, que no es necesario que se le diga, porque el que está ocupando un cargo de intendente, de edil, de senador, de diputado, de lo que fuere, digo, se está ocupando un cargo y cobrando un dinero justamente para eso, para hacer tarea de ese tipo, para pensar por la gente, para representar a la gente. Así que empecemos, a pensar por lo menos, y cada uno que vaya viendo desde su punto de, o de su puesto en la sociedad, ver qué puede hacer, qué puede aportar. Habíamos arrancado con el tango Los Indios, letra de Juan Andrés Caruso, música de Francisco Canaro. Ahí hay una característica notoria. En esa letra hay unas cuantas palabras en guaraní. Por eso que alguien dijo alguna vez hace un tiempo en La Cruz del Sur que Gardel también llegó a cantar en guaraní. Y Poñá Cuñataí, arranca diciendo, más linda que el Urupey, te canta tu Cuimbae, ahí sí. En idioma guaraní, ay, sí. Tanto me has hecho sufrir que no puedo más que llorar. Y aquí te viene a cantar, ay, sí, el que fue tu curaí. Hay unas cuantas palabras más por allá abajo. Así que digo, efectivamente, no está todo en guaraní el texto, pero el tango Los Indios, entonces, que usamos hoy como portada de La Cruz del Sur, muestra a un Gardel cantando en guaraní. Es un fenómeno, el mago, No le escurría el bulto a nada, sin ninguna duda. Bueno, vamos a ver qué dice la gente. 14:22, promete mucho esto, hay mucha gente, Ya veo que va a estar concurrida la reunión hoy. Buenas tardes.
2: Buenas tardes, Jorge, buenas tardes. Saludos, saludos desde acá a los Pagos de Flores. El Vasco y Alviar te saludan.
1: Bueno, mucha gente que, como dije, está trabajando, muchos otros estarán de vacaciones hoy. Para muchos fue fin de semana largo el que pudo acomodar algún día que le quedaba de licencia o algo. Hoy por Minas, blanco el suelo y blanca cerrazón. Estaba fresco, dice Nazarenos, y ya anoche se sentía el frío. Había bajado bastantito la temperatura anoche. Buenas tardes.
3: Buenas tardes, Jorge, buenas tardes.
1: Lo vamos a tener que sacar del aire porque no se entiende. Salió más el ruido del motor que lo que decía. A ver si lo puede mandar de vuelta el oyente. ¿Dónde queda el poblado del Soldado? Que nombra Santiago Charal en la canción La Yerra. También nombra al doctor Ramos Barranco. Si Javier, de Libertad, quién sabe quién sería. No, pueblo no. Soldado es un paraje. El arroyo del Soldado. Ese, como quien va para Polanco. Ahí está el Soldado. Soldado, un arroyo de buen porte, hay un lindo balneario además ahí en el Soldado. Los Pagos del Soldado allá metido en la sierra. Es costumbre de una sierra que el tiempo no lo ha borrado. Como dice Chalar. Y el doctor Ramos Barranco era un hombre que vivía, supongo que, no sé si estará vivo o no, pero era un personaje de esa zona también. Por eso Chalar lo nombra en esa letra que es La Yerra. Sigo. 099-42-6020, a ver qué más me cuentan, a ver qué más me dicen. Acá estamos por el pueblo, hoy tocó taller nomás, andamos por Sarandí Grande, buena semana. Bueno, lo mismo, una semana que para mí se va a achicar mucho. Yo le estaba diciendo a Federico hace un ratito que, claro, ya miércoles ni bien terminemos con la Cruz del Sur, arrancamos. Para hacer los kilómetros que nos separan de Santa Clara de Olimar, donde eventualmente vamos a hacer base, y empezar a trabajar temprano, 7:00 tenemos, antes no podemos trabajar porque es noche, pero ya amanecemos en el lugar, como solemos hacerlo en el invierno. Buenas tardes.
4: Buenas tardes, Jorge, Federico, ya que viene Stañik, me gustaría saber él qué opina del libro Voynich. Me gustaría saber eso, qué piensa él de ese libro. Era solo para eso nomás. Buen programa.
1: Bueno, está escuchando Nelson en Asunción seguramente, pero ya se ha referido. No digo hace poco, pero alguna vez se ha referido a ese libro. Bueno, yo voy a cerrar con algo de música a la media hora y enseguidita de tomar el primer faisán voy a ir a consultarlo a Gustavo de León sobre la batalla de las piedras. Voy a cerrar esta media hora, la primera, con un texto que es de Jorge Soria, el hijo de Abel, que se llama Mañana me voy pa'l pueblo, una belleza de texto, un tema trágico, ¿no? Porque no habla de cosas lindas, todo lo contrario, habla de una realidad que rompe los ojos en la campaña, y especialmente en la campaña de Canelones, de San José, donde está el minifundio. Copla Alta y Carlitos Alberto Rodríguez cierran la media hora con esto que se llama Mañana me voy pa'l pueblo.

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3: Bueno, volvemos a la tarde de la Cruz del Sur. Ya voy a ir con mi buen amigo Gustavo de León para echar un poco de luz sobre este día de la Batalla de las Piedras. Ya mismo lo estamos llamando a ver si podemos establecer la comunicación enseguida. La revisión histórica siempre es interesante, yo lo digo siempre. Y bueno, lo vamos a recibir. Primero que nada, con un saludo, Gustavo. Buenas tardes, ¿cómo andás?
4: En este tan lindo día.
3: Bueno, la Batalla de las Piedras, 18 de mayo, ¿y qué más? Te digo qué más porque hoy me decía fuera de micrófono de que hay algunas cosas que a veces no se han comprendido como se debiera, ¿no?
4: Claro, sí, hoy se cumplen 215 años de la Batalla de las Piedras. Sí, yo no sé cuál es la intención, el espíritu. Hace muchísimos años que esto, yo desde que lo leí lo vengo batallando, pero nunca, no he logrado mucho. Y a mí, la persona que es una, digamos, un simple lector, no me preocupa tanto, ¿no? Me da pena que gente culta, recibida, diplomada en nuestra universidad, un instituto de profesores, siga insistiendo, diciendo este error. Y no se dice la verdad, que no cambiaría nada, sería muy sano saber la verdad. Bueno, voy a ponerlo en contexto para explicar cuál es esa verdad que yo digo. Hay que poner en contexto el lugar. Fue en esa época, en 1808, Napoleón invade España, toma prisionero a Felipe VII, que era el rey legítimo de España, y instala a su hermano José Bonaparte, y ahí se crean una junta central administrativa que digamos que es afín al rey, ¿no? Para los intereses del rey que estaba preso, Fernando VII, y para todos los bienes de ultramar y sobre todo en Sudamérica. Y Bonaparte crea el Consejo de Regentes, que también quería tener mandato sobre estas tierras. Y ahí se produce que unos gobiernos o las juntas que se crean en Sudamérica, unos apoyan al Fernando VII, al virrey, al rey que fue depuesto, digamos, y otros apoyan a Napoleón. Y ahí es que ocurre el hecho este de que Artigas se subleva en Colonia y se va a Buenos Aires. Bueno, y ahí es porque se bardió, porque Artigas estaba apoyando a Fernando VII. Buenos Aires estaba apoyando a Fernando VII. La Junta de Buenos Aires estaba apoyando a Fernando VII. Y el virrey de Lío, que estaba acá en Montevideo, él apoyaba al Consejo Regente. El Consejo Regente que, respaldaba a José Napoleón. Entonces Artigas, después que viene de Buenos Aires con el grado de teniente coronel y pelea contra De Posadas, él cuando derrota a De Posadas, a todos nos dicen la frase esa, clemencia para los vencidos, curada a los heridos, esa frase tan trillada, y no niego que no sea cierta, por supuesto. Pero él dijo una cosa que nadie lo dice, y cuando él triunfa dice, viva Fernando VII. Entonces si Artigas dice, viva Fernando VII, quiere decir que Artigas estaba peleando por la corona española, no estaba peleando por...

0: por América, por liberar América, se enfrentaron dos corrientes españolas, porque todo lo nacido en territorio ultramar eran todos españoles, Artigas era español también. Entonces se enfrentaron juntistas contra el Consejo de Regentes, digamos, por decirlo
1: Seguro.
0: de alguna manera. Y eso no es un invento mío ni una iluminación. Eso está en el archivo Artigas, escrito por Pibel de Voto, entre otros, de hace más de 70 años, y está en la página 6, creo que está perfecto. Están las cartas que le manda Artigas al virrey, y que le manda al virrey de Libre, que le manda a la Junta de Buenos Aires. Él se siente triunfador por la corona española. Recién en 1812, 1813, cuando las intrusiones del 13, ahí ya Artigas empieza a pelear por América. Ahí sí empieza por salir del yugo español, digamos. Pero no antes. La Batalla de las Piedras fue una. No fue entre patriotas y españoles, fue entre españoles y españoles. Yo creo que eso es una cosa que sería buenísima que se pudiera decir con claridad, porque no desmedra para nada la figura de Artigas, no desmedra
1: Obvio.
0: para nada el lucho. Fue un triunfo notable, marcó un antes y un después. Fue la primera batalla que pierden acá en América el Consejo de Regentes, pero no es así como nos dice.
1: Claro. O sea, pongamos la fecha, 1811, la Batalla de las Piedras, ¿verdad? Y
0: Seguro,
1: vos decís que
0: seguro. Sí.
1: pasarían un par de años más de repente hasta que ya sí lo podemos encontrar Artigas peleando por sacarse el yugo español de
0: Exacto.
1: arriba.
0: Exactamente, exactamente, exactamente. Así, tal cual fue así, fue así. Porque no hay otra otra explicación, porque Napoleón después sería derrotado más tarde en Waterloo. Entonces Artigas vio otras cosas después porque también se distancia con la Junta de Buenos Aires y vio que no era tampoco era lo que la Junta de Buenos Aires le había prometido. Entonces él toma su camino, que es crear iniciar la independencia.
1: Claro, es una cosa dos más dos, como decís vos. En realidad es triunfo de Artigas, que defendía a Fernando VII y no a la corriente
0: Exacto.
1: de los regentes, ¿no?
0: De los regentes de Napoleón. Y sí, fíjate que los dos gobiernos vecinos de Buenos Aires y Montevideo, uno apoyaba al Consejo de Regentes y otro
1: Claro.
0: apoyaba al rey, a Fernando VII. Y bueno, es eso, fue un enfrentamiento entre, por decirlo de alguna manera, entre dos fracciones de una España que estaba
1: Claro,
0: dividida y que
1: claro.
0: continuó después.
1: ¿Y cuál ha sido el motivo por el cual se ha obviado algo tan fácil de ver?
0: Y bueno, yo creo que creo, esa es mi opinión personal. Digo, tengo un gran aprecio, un gran saludo a Hilario, que hoy de mañana fue el primero que me ganó de mano en escribir sobre esto. Y yo lo que creo que es una forma de ser antipánico, como así como él lo hizo. Digo, no es que esté mal, lo que estoy diciendo. Es que así como España y los países europeos hacían ver a América en los mapas más chiquito que Europa, en la época de la conquista. Bueno, después, cuando vino la época de la revancha, yo creo que había una corriente antihispánica, y bueno, hubo que encontrar. Ahí fue uno de los mojones en decir que Artigas se separó de la corona
1: Claro,
0: española.
1: claro. Pero no, no,
0: Pero
1: no
0: claro, digo,
1: lo, no le, no le afecta el héroe ni nada, Artigas, este episodio, ¿no?
0: nada, para nada. Por eso es lo que me extraña a mí, porque ¿por qué insistir en ese en ese tema, que no cambia nada, ni la figura, ni el valor, ni la hazaña, el logro, nada, no, lo que cambia es que los chiquilines se forman con una idea o con una cosa que no es la real. Los chiquilines y las personas mayores, digo, ¿verdad? Yo se lo digo, yo le hice esa pregunta a la rectora de la universidad, que era en su momento Ana Freira, y bueno, no le gustó nada la pregunta, digo, pero está, digo, yo creo que tenemos que empezar de arriba, los más cultos, sigan para abajo con nosotros y vamos aprendiendo y nos dicen, claro, por claro, eso es claro. La revisión histórica, como decís, es necesaria, porque hay cosas que nos contaron que no son como nos contaron, y es eso, nada más, no es cambiar la historia, sino decir la verdad.
1: Está claro. Gustavo, va, un abrazo, te agradezco mucho, y bueno, hasta cualquier momento, si Dios quiere.
0: Bueno, y ya instalé una polémica para hoy, así que...
1: Está bueno. Vos sabés que a mí me gusta, me gusta la polémica, mirá que yo no les curro el gusto, sí, al revés. Sí. Porque de las polémicas, en serio y con respeto, surgen los puntos de vista diferentes que nos enriquecen a todos, ¿no?
0: No, pero claro, además si todos pensáramos igual sería aburridísimo, pero yo creo también que de ahí es donde, del debate donde surgen las mejores ideas.
1: Un abrazo.
0: Bueno, un abrazo grande y saludo a toda la audiencia.
1: Señores, ahí ha estado el historiador sauceño Gustavo de León. Bueno, esas cosas, por eso yo siempre les digo a ustedes, la revisión histórica es absolutamente necesaria, porque eso es, no es que se le ocurrió a Gustavo o a algún otro historiador trasnochado que dijeron, no, vamos, no, así. ¿Y por qué no se dijo? Bueno, por lo que dice Gustavo de repente, ¿no? ¿Qué sé yo? Por no minimizarlo al héroe, por no afectarlo, que no lo afecta, porque en definitiva eso, la historia es esa. Él peleó por una de las dos bandas o bandos que estaban, uno a favor de Fernando VII, otro a favor de los regentes. Siempre se aprende, que es lo más importante. Señores, estamos en las 14:43. 14:43. A las 3 viene Nelson Stañik, desde, creo que está en Asunción, Paraguay todavía. Y bueno, yo voy a ir haciendo la pausa, si les parece bien. Enseguidita de la pausa vamos a escuchar algo más de música. Vamos a escuchar Vieja Hurgando. Vieja Hurgando es una letra de Julio César Guerra, autor del departamento de Cerro Largo, de Melo en realidad, que el 33ino Daniel Ramón de ahí grabó hace años. O sea que primero un faisán y pegadito Vieja Hurgando. ¿Qué sería Mundo Azul? 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

0: Bueno, ahí estaba, en la tarde de la Cruz del Sur, Daniel Ramundey, el hombre de Cerro Chato, departamento de 33, con eso que es del melense Julio César Guerra, y que se llama Vieja Hurgando. 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A ver. ¿Qué le pasó al oyente? A ver.
1: Buenas tardes, Jorge. Ahí está. Con respecto a lo que usted decía del cambio climático, la cantidad de barcos, millones de barcos que hay en alta mar, aumenta el caudal de los mares y además el deshielo también. Y cuando acá para esta latitud, cuando reza del sur, el viento es cuando se producen estos grandes temporales que va echando todo a pique. Y además, el empujan el agua haciendo muelle y esas cosas. Entonces, por eso también arriesgame. Que tenga buen día y saludos a los oyentes.
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2: Hola, Jorge. ¿Qué tal? Creo que no tiene mucho sentido el apunte del estimado historiador, porque en definitiva lo que Artigas apunta es a luchar contra la corona española. No importa si era Juan o Pedro el que estaba al mando. Entiendo yo, por más que fuera a Buenos Aires y dijera, mirá, no está más Fernando, está Bonaparte. Bueno, pero el opresor era la corona de España. Lo pienso yo de esa manera. Perdón, no me presenté, Ortiz de Melilla. Entiendo que no el significado no cambia. Si era que peleó contra Bonaparte o contra Fernando VII o Fernando VI.
0: No, bueno, pero no lo entendiste bien. Es exactamente lo contrario lo que vos decís. Eran dos fracciones que defendían la misma corona. ¿Estamos de acuerdo? O sea que ganar a los regentes o ganar a Fernando VII iba a ser la corona española siempre. Como es hasta ahora, además. O sea, Artigas estaba defendiendo a Fernando VII. Pertenecía a una de las fracciones en disputa, ¿verdad? Después sí, como bien dice Gustavo, para 1813, ya cuando las instrucciones, Artigas está defendiendo la soberanía, o la pretendida soberanía, o libertad, o independencia de este suelo. Ahí sí, ya contra la corona española, sin importar que fuera Fernando VII o que fuera los regentes de Bonaparte. No, no, no, no, no lo entendiste bien. Ese es el tema. Por eso es lo que decía Gustavo, está en el archivo Artigas, esto no, no es una cosa que inventa Gustavo. Una cosa que está en el archivo, Pibel de Voto, que estamos hablando de la referencia, ¿no? Lo sostenía. 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No llame porque no lo vamos a atender nunca. ¿Ah? No, no lo vamos a atender nunca porque es imposible atenderlo más. Primero que no es un teléfono, es una pantalla. No habla, no, nada, no tiene la capacidad para conversar. Y lo otro que también usted tiene que entender es que nosotros estamos hablando. ¿Cómo, a ver, cómo haría yo para estar hablando y atenderlo al aire? Yo le diría, por ejemplo, por acá estamos en la clausura, ¿qué tal? ¿Cómo le va? Son las dos. No, pare que ahora no. Sería de loco. 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Y si la llamada tiene que ser personal para nosotros por algún problema de que usted quiera con la clausura, encantado. Me manda un mensaje y me pone, mire, yo soy fulano, cuanto pueda se comunica conmigo si es tan amable y yo lo voy a llamar. Pero obviamente que fuera de los horarios de la puesta al aire, ¿cómo debe ser?
3: Jorge, ¿qué tal? ¿Cómo anda? Yo estaba escuchando ahí sobre la batalla de las piedras y Artigas. Ahora se pone en duda sobre la frase pronunciada, ¿no? Que habría pronunciado, clemencia para los vencidos, respetar a los prisioneros, cuidar a los heridos. Yo escuché también esa duda en un programa de radio, y alguien llamó y dijo a la persona, dice, esa frase existe porque está en los pactos de guerra. Pero acá ahora es como que se duda de ella, y que gritó, viva Fernando VII. Bueno, pero ¿dónde está eso establecido que gritó Fernando VII entonces? Está en el pacto.
0: A la madre, se le cortó ahí. Ya venía con un eco raro esa llamada. Igual, entendió mal también este oyente. La frase está, fue lo que dijo Gustavo. Che, ¿qué le pasó? ¿Está medio dormido todavía? La frase está. Todavía Gustavo lo remarcó y dijo, la frase está. Es demasiado simple. A veces quien opina, que tiene todo el derecho al mundo, por supuesto, no estaba escuchando con atención, pues ya me di cuenta que no estaban escuchando con atención. Gustavo habló de la frase y dijo, pues sí. Esa frase es tal cual clemencia para los vencidos. Que tampoco es que Artigas se paró arriba de una piedra y dijo... Clemencia para los vencidos. Normalmente son frases extractadas de documentos, todas las frases de Artigas. O sea, los orientales están ilustrados como valientes. No es que se para, un día se levantó con ganas de decir una frase. Son partes de documentos, en realidad. La frase sí. Pero lo que dice Gustavo es que estaban peleando dos, lo repito, dos fracciones que defendían al reino de España, la corona, como usted quiera. Está la grabación de cualquier cosa, si alguno quiere yo se la mando para así se saca la duda. Buenas tardes.
4: ¿Qué tal Jorge, equipo? Buenas tardes. Un hermoso día acá en Carmelo, muy lindo. Pero más hermoso tuvo el programa ayer que lo vi por la tele. Muy, muy lindo. Cada lugar que uno va conociendo, por suerte. Y la verdad que es muy lindo. Y los tallarines con esa... Tallarines casero con esas albóndigas de cordero, ni te cuento. Medio gana, dice tallarines casero también yo. Buenaza. Bueno, me alegro que estén bien, como siempre con la Cruz del Sur. Vamos arriba. Saludos, Miguel, desde Carmelo.
0: Bueno, gracias, Miguel. La receta que presentó Freddy Hernández de La Mansedumbre, claro, en televisión. Bueno, que voy a rechuparse los dedos, además, les puedo asegurar, Bueno, ya estoy en el corte. 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Me voy a la pausa y después el diálogo será con Nelson Stanek.
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0: 3 de la tarde en punto, y 20 segundos apenas pasados. Y vamos a ver dónde lo encontramos a mi buen amigo Stanek. No, yo supongo que debe estar en Asunción todavía, pero puede haber viajado. ¿Cómo andamos, Nelson? Buenas tardes.
15: Buenas tardes para todos, un gusto.
0: ¿Dónde anda?
15: Estoy en Asunción, con un frío que pela.
0: ¿Ah, sí?
15: Sí, con un frío que pela, un día miserable, asqueroso. Pero bueno, acá estamos, lindo día para escuchar relatos y cosas. Uh-huh. Antes que nada, feliz día para todos, feliz 18 de mayo.
0: Bueno, muchas gracias. Muchas gracias. Ya dijiste que está frío en Asunción. ¿Para dónde querés arrancar hoy?
15: Sí.
0: Aunque había dejado planteado algunos temas y la semana pasada, ¿no?
15: Bueno, mirá, el punto es el siguiente. A lo que se está abriendo la caja de Pandora, que son todos estos informes OVNI y un montón de cositas más que se están abriendo por todas partes del mundo, ¿verdad? Porque más allá de Estados Unidos, que lanzó con bombos y platillos toda esa parafernalia de cosas, se le están sumando a otros países. Como el caso de Brasil, como el caso de Canadá, como el caso de Bielorrusia, de la Rusia, en fin, por todos lados se está sacando a luz un montón de cosas que estaban muy escondidas. Y una de las cosas que yo estoy investigando últimamente por el tema del libro propiamente es el tema de los asentamientos y los pueblos desaparecidos, que ahora con todo esto Canadá inclusive ha sacado mucha cosa que estaba escondida y están empezando a salir a luz, ¿verdad? Entonces, bueno, hoy les traigo una joyita, ¿tá? Que es sobre el misterio de un poblado Anuit que desapareció en segundos. Así que yo los convido a que se sienten, que se aclimaten, porque vamos a empezar a viajar un poquito en el tiempo. Nos vamos a ir a 1930, los primeros automóviles, las primeras gentes en la calle, los primeros poblados despertando a lo que era toda la tecnología moderna, en aquel tiempo el telégrafo, ¿verdad? Que por ahí se encargaban las noticias. Y esto es un pueblo inuit que desapareció completamente. Nos vamos a ir hacia la ciudad de Nunavuk, Canadá, cerca y en las costas del lago Angikuni. 1.200 habitantes desaparecieron en segundos. ¿Ah? Pasaron ya 95 años, todavía no hay respuesta de ningún tipo. Y empezamos ahora sí con la investigación. Este pueblo vivía de la caza de la pesca y se asentó en el borde de aquel lago, ¿verdad? Estamos hablando del lago Angikuni. Discúlpenme un poco porque estoy medio con la voz tomada, porque la verdad he chupado mucho frío estos días, realmente hace mucho frío por acá. Sí, estoy bastante, con las cuerdas vocales bastante tomadas, ¿vos sabés? ¿Mm? Estoy haciendo inclusive un poquito de esfuerzo para que me puedan entender porque estoy bastante,
0: sí, bastante constipadito. Se te nota que estás haciendo un esfuerzo para hablar.
15: Sí. Bueno, pero volvamos al lago, volvamos a la Angikuni, es el lago que está en Canadá, que es el lugar en donde desapareció toda esta gente. Este pueblo vivía de la caza y la pesca y estaban asentados ahí. Otros poblados cercanos sabían de la presencia de este poblado inuit, ya que tenían muy buenas relaciones con todos los que estaban cerca de ahí, vendedores de pieles, eran acogedores, se encargaban de proveer de carne a buena parte de Canadá y de peletería, y uno de los que tercerizaba las pieles era un tal Joel Lavelle, cazador canadiense, que aprovechaba generalmente los veranos árticos para deambular por todo el territorio inuit, ¿verdad? Él trasegaba pieles, la llevaba a la capital y allí la vendía. Pero resulta que en una de esas excursiones a ese lugar, al lago Angikuni, cuando llegó algo no estaba bien. Él presentía que algo estaba mal. Había sido un día en donde una tormenta furiosa y muy rápida se habría desatado y creyó que él estaba equivocado de la ruta. Pensó que se había perdido, porque cuando llegó era todo silencio y no se movía absolutamente nada. Al llegar al campamento, donde deberían estar los inuit, se sintió horrorizado. Los perros no salían a recibirlo. Ese es el primer indicio de que algo está mal. Cuando usted llega a un pueblo y no hay perro, algo está pasando. Claro. Y aquí no fue la excepción, ¿verdad? Al no ver los perros, empezó a buscar. Ni siquiera se escuchaban los ladridos, no había humo en las fogatas típicas y no se escuchaban los gritos de los niños jugando. Otro indicio de que algo también estaba mal. Generalmente esta gente era un pueblo acogedor, por lo que a él le pareció muy raro todo esto. Pensó en un principio que habrían dejado la zona, pero no, algo extraño sucedía evidentemente, porque las hogueras estaban calientes, los platos estaban servidos, las puertas estaban no trancadas, semiabiertas, ¿tá? Los kayak se encontraban amarrados. Los kayak son los vehículos que en los lagos del norte se usan para pescar, es una especie de canoa que están totalmente, son herméticas, ¿verdad? No había huellas de pisada ni de trineo en la nieve, las escopetas se encontraban guardadas en las casas, las provisiones estaban guardadas en las despensas, y muchas mesas, como ya les dije, estaban listas y preparadas para el almuerzo. Incluso en algunas casas, los guisos de caribú, el caribú es una especie de cervatillo o de cervato, los guisos de caribú estaban a medio cocinar y aún las cacerolas estaban calientes. Yo dio vueltas y vueltas por el lugar y los alrededores, pero no encontró ningún tipo de rastro. Fue a la oficina de telégrafo que había en la región y le avisó a la policía montada del Canadá de lo ocurrido. Las autoridades entonces no tardaron mucho en llegar y trajeron a los mejores rastreadores, perros, en fin, un montón de gente se conglomeró ahí para encontrar a toda esta gente. 1.200 personas que desaparecen en un abrir y cerrar de ojos. Los perros atados estaban muertos tras haberse devorado entre ellos al no tener comida. Para la policía montada, algo era irrefutable. Los inuit no habían desaparecido por voluntad propia. Nunca se hubieran separado de los perros, al que consideraba un animal sagrado. Los perros, así como los osos, y todo animal que venga de la tierra en el norte es sagrado, y más para un pueblo que vive del frío, ¿verdad? Los investigadores después de esto encontraron otro detalle que los alarmó. El cementerio inuit tenía las tumbas vacías. Todas las tumbas del cementerio estaban vacías. Al parecer algo había desenterrado a los muertos y se los había llevado. Todas las tumbas habían sido abiertas, los cadáveres sustraídos. Esto lleva tiempo y muchísimo esfuerzo, ya que los enterramientos, para quien no conoce, donde los lugares son muy fríos o son muy inhóspitos, son apilaciones de piedra. No va en fosa el cuerpo, sino va apilado por piedras para que los animales no sustraigan el cuerpo al enfriarse, ¿verdad? Pero bien, recabando los datos en la zona de otras tribus, nadie supo decir qué había pasado con esta gente. Discúlpenme, por favor. Pero cientos de personas, lugareños de la zona y algún montañés, declaró lo mismo. Días antes de aquella rara y feroz tormenta, una enorme luz verde bajó del cielo sobre el poblado inuit. Muchos creyeron que había sido una aurora boreal. Otros aseguran que algo bajó del cielo y se llevó a los 1.200 habitantes del poblado. Todos los perros estaban atados y muertos. En ese momento, la policía montada sacó de un cajón una denuncia que había archivado días atrás. La del cazador Arnold Lauren, otro cazador que se encontraba en el extremo norte de la bahía de Hudson, en pleno círculo ártico, y que había sido testigo de un fenómeno extraño. Un objeto cilíndrico y destellante cruzando el cielo en dirección norte hacia el lago Angikuni. Lo cierto de todo esto, mis queridos amigos, es que han pasado más de 95 años y de aquellas 1.200 personas nunca se supo nada. Posiblemente estén perdidas, posiblemente estén muertas, o posiblemente los cielos hayan sido el destino de estas 1.200 personas en un asentamiento de Canadá. Más allá de eso, tenemos otro, más acá, en Carolina del Norte, en Estados Unidos. 1587, un grupo de 115 colonos ingleses desembarca en la isla Roanoke, frente a las costas de la actual Carolina del Norte de Estados Unidos, y después de unos meses, cuando quien les llevaba las provisiones los va a aprovisionar, no encuentra a nadie. Las mismas características, el mismo destello, la misma luz verde, pero aquí encuentran en una de las paredes pintadas en una de las casas que había en el poblado, un poblado a semi-construir, pintada con sangre, una palabra que dicen que hasta ahora le heló la sangre a más de un investigador. La palabra era Croatoan. Croatoan puede referirse, le dicen al diablo en la lengua de los inuit. Y también se habla de que son espíritus desencarnados. Son cambia formas, espíritus desencarnados que toman la forma del hombre para así atraernos hacia ese lugar oscuro y poseernos por completo. Croatán fue la única palabra que encontraron y estaba escrita con sangre. Más allá de eso, no se encontraron cadáveres, no se encontraron osamentas, no se encontró gente, no se encontró absolutamente nada. Aún hoy, pleno siglo XXI, sigue esto siendo una de las desapariciones en masa más grandes que ha tenido América.
0: ¡Qué misterio!
15: Está lindo, esto está muy lindo. Lo estaba sacando justamente de los archivos, porque me imagino que por ahí debe haber frío también, y me imagino que la gente debe estar al ladito de las cocinas a leña o en las estufas, escuchando un poquito de la Cruz del Sur, y bueno, pensé que era una linda charla para una tarde de un 18 de mayo.
0: ¿En qué año fue que dijiste fue esos episodios, Nelson?
15: 1930, que fue el año decisivo en el cambio de las tecnologías, porque ahí se empezaron a probar los autos con los motores a inclusión interna, ¿verdad? ¿Se acuerda que de la manivela externa con la cual se le daba el arranque, sí, pasaron a tener los circuitos internos para arrancarse de adentro? Claro. 1930. Entonces, claro, y en aquel momento el fenómeno OVNI fue demencial en el mundo entero. 1930 a 1950 son los casos más acentuados de avistamiento de OVNIs en el mundo entero. Tenemos el lago Baikal, tenemos los avistamientos inclusive en Uruguay. 1952 Uruguay estuvo plagado de avistamientos OVNIs, sobre todo en el lado de Rivera, Artigas, toda la frontera con Brasil. Y parte de lo que fue, perdón, y parte de lo que es Rocha, ¿verdad? Entonces, claro, y acá mismo, dentro de nuestra América, en el sur, también hay un montón de tribus que están desaparecidas y bajo las mismas o similares características. Luces, objetos flotando en el aire, gente que desaparece de un momento para otro, que deja la comida servida, que deja las camas preparadas. Entonces, bueno, ahora que se están empezando a abrir los archivos en el Pentágono y en un montón de lados más, todas estas pequeñas piecitas de recopilaciones arqueológicas, porque estos son recopilaciones arqueológicas también, están saliendo a luz y se están reabriendo nuevamente esos casos que son muy, pero muy antiguos.
0: Bueno, atráquele a la miel, que es lo mejor que puede hacer usted, miel con cebolla,
15: sí, a ver si la garganta repecha. Vos sabés que... Sí, vos sabés que el frío, claro, a ver, uno no está acostumbrado al frío acá. Entonces cuando vienen estos primeros fríos y uno anda desabrigado, yo ando mucho en moto y realmente anduve medio descamisado estos días y bueno, me está cobrando, de alguna forma la imprudencia me está cobrando, ¿verdad? Entonces bueno, ayer ya me había levantado un poco con carraspera y hoy ya me parece que estoy tocando la banquina. ¿Qué falta que me hace una grapamiel, ¿eh?
0: Ah, loco, pero claro. Bueno, un abrazo y hasta la semana que viene, Nelson. Que te mejores.
15: Abrazo para todos, mis queridos. Un placer estar con ustedes nuevamente. Gracias.
0: Señores, yo voy a hacer el corte, me voy a tomar un faisán. Y enseguidita el faisán, la muchachada de Tacuarembó, de puro chamullo, van a cantar en la Cruz del Sur, de bailongo en Paso Hondo.

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1: La escuela número 63 de Paso Hondo invita para este sábado a un beneficio a realizarse en sus salones, finalizando con un gran baile con la actuación del grupo Puro Chamuyo.

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1: Después venía la música de la muchachada de Puro Chamuyo, para eso que se llama de bailongo en Paso Hondo. 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Así que ahí tienen ustedes la posibilidad, digo, los de la gente de los comercios, de los supermercados, de los mayoristas, de los autoservicios, de pedir que los visiten y que se las empiecen a llevar para usted poder venderlas, ¿no? 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Me dice Marengo, buen lunes con salud y trabajo, ya está lindo para manejar en Montevideo, poco movimiento, buen programa. Y claro, los días como el de hoy baja mucho. No estarán el resto del país, los lugares donde la gente suele ir, ¿no? No sé cómo estará, yo qué sé, la frontera o las fronteras. Tanto las fronteras con Brasil como las fronteras con Argentina, que suelen ser lugares muy, muy de este tiempo. Salto, allá lo de mi amigo Juan Carlos Vargas, Archi, un lugar que debe estar lleno, por ejemplo, porque esta época es ideal para las termas. Nacieron el mismo día, dice Dona Peseche Gavino, transitaron el camino de música y de poesía, vibraron con melodía, para la gente llegar, nadie los podrá olvidar. A estos grandes payadores lograron ser los mejores del arte de improvisar. Eso dice el poeta del buceo, que agrega: Walter Apeseche, el payador, nos dejó, enmudeció su instrumento, su voz la llevaba el viento, pero el recuerdo quedó. De nuevo el arte perdió un valor tan especial, enriquecido caudal de sus décimas tan bellas, parece que llora estrellas su laguna de cristal. Jugando con el verso de la Peseche, que es Laguna, ¿no? Buenas tardes. Buenas tardes,
2: desde La Cruz del Sur. Buenas tardes, Landy, Federico, equipo. Buenas tardes, audiencia. Bueno, como todos los días, escuchando, preparando, hoy preparando un tecito de pasto limón. Es buenísimo, digestivo, maravilloso. Espero que la audiencia y tú, Landy, lo puedan conocer. En inglés se llama lemongrass. Pero bueno, quería decirles que andamos bien, haciendo el reposo de haber almorzado. Fría, sí, las mañanas, fría, pero qué hermoso día, Landy. Por acá, por Trinidad, espectacular. Te hago una pregunta, Landy.
1: A ver.
2: La canción esa, Paisaje Sureño, la cantaba en el pasado Horacio Guaraní, pero no sé si es de Horacio Guaraní o no sé si es un argentina la letra. La cantan los orilleros, creo, ahora, no me acuerdo. Pero no sé si es de Horacio Guaraní, es la duda que tengo. O es una canción argentina que ahora la cantan estos uruguayos. Que, por cierto, hermoso, realmente, como la interpretan. Hermoso, hermoso la letra también. Bueno, Landy, estamos en contacto. Buenas tardes para ustedes, para todos. Saludo a la audiencia desde acá de Trinidad. Pronta para escuchar en familia. Un abrazo grande y tomar un poquito de vitamina C, sentadas al sol. Gracias, abracito para ustedes. Buenas tardes.
1: Sí, no, esa letra que alude la señora es letra y música de Roberto Cambaré, Paisaje Sureño, samba en realidad, ¿no? De Roberto Cambaré, la letra y la música. Bueno, ¿dónde quedé con la gente? Acá quedé con la gente, ando pasando por San Jorge. ¿Puede ser que usted habló de alguna tapera que fue pulpería por estos lados? ¿San Jorge? No, creo que no. Pulpería que fue tapera y por todos lados. O sea, tapera que fueron pulpería, al revés, ¿no? Hay por todos lados, pero no, de San Jorge en particular no. Salvo que estés hablando del comercio, ¿cómo era ese que está antes de San Jorge? Ah, me sale Villamil, no sé si no es Villamil, ¿eh? Que está ahí entre Carpintería y San Jorge, a la izquierda, si uno va yendo para San Jorge, capaz que se refiere a esa, pero no es tapera tampoco, no funciona más como comercio, como pulpería, y tengo entendido que tiene mucho del mobiliario y de alguna balanza y alguna cosa de aquella época, pero no sé por qué me viene a la mente enseguida que me dicen pulpería y tapera, me viene ahí a la memoria la de Barranca, que estaba en manos de la gente, de la familia Radesca. Fue tremenda esa. Pero no, de San Jorge no, al menos no me doy cuenta en el apurón. Soleada tarde por Florida capital, hoy tuvimos la mínima de 0 grado, dice Ricardo, de Florida precisamente. Heladas en varias partes del país, no tengan ninguna duda. Bueno, a la pausa, señores, a tomar un buen faisán, y prometo que les dedico la media hora que viene a ustedes. No se me olviden un tema que quedó colgando del otro día, del viernes o el jueves pasado, alguien que habló de... me quedó roncando las tripas, como decimos en campaña, alguien habló de un panteón ahí en la zona de Coronel Raíz y la Perimetral, y yo quedé pensando qué sería eso, pero claro, después ya terminamos y no hemos tenido contacto hasta ahora, así que es un tema lindo para retomar, por lo menos para saber... ¿Qué es eso? Eso que dicen que es un panteón, o si es simplemente un ermita o algo por el estilo. Enseguida de que tomemos el faisán, la muchachada de Maciegas va a cantar en la tarde de la Cruz del Sur, Pueblo Cerrillada. Ya venimos.
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4: ¿Cómo anduvieron? Informándose que el PBI ha crecido un 2,3%, situándose el IPC en un 6,2%. Cuando son las 6:30 y para finalizar, damos paso a los radiotelegramas. De Tranqueras para Elvira en Lunarejo, llegamos sábado mediodía, Sandra y Cacho. De Rivera para Cerrillada en la séptima sección, imposible enviar encargue. Camino no da paso. Vecino que escuche, por favor avisar. De Zanja Onda. Para...

0: Vecino que escuche, favor, avisar.
1: Bueno, estaba Macías arrancando esta media hora en la tarde de La Cruz del Sur con eso que lleva por título Pueblo Cerrillada. Son las 3:37. Esta semana y la que viene vamos a tener mucho de presencia, ¿no? Bueno, hoy ya estuvo Stañí, que estuvo Gustavo. Seguramente mañana vamos a ver si llegamos con las grabaciones. Vamos a tener la posibilidad de charlar con el amigo Camille a propósito de el pueblo turístico de Malabrigo. A ver la experiencia, a ver cómo nació, cómo arrancó, cómo funciona, cómo están dando ahora. Seguramente el día miércoles vamos a tener la posibilidad de conversar con Gerardo Alonso, historiador de la zona de allí de 25 de mayo, Isla Mala, para seguir hablando de esas cosas que el otro día empezamos a conversar con él. El jueves, ya les anuncio, por más que yo voy a estar por ahí, va a venir Carlos Doera, la primera participación de este joven historiador de ahí de los pagos de Fraile Muerto, a hablarnos del, concretamente del museo Lo de Aramito y de quién es él. El viernes vienen los chefs, y bueno, ya después hay más cosas, inclusive Gustavo de León, que está dándonos una gran mano tanto en la radio como en la televisión. Nuestro buen amigo de Sauce también nos ha dado dos o tres ideas más de historiadores, de gente que él sabe que está investigando cosas por el país y que merece la pena que nosotros le pongamos un micrófono adelante para conocer cosas. Y bueno, como les dije también, jueves y viernes aportaremos alguna cosa desde Arévalo, desde Tres Islas, desde Paso Pereira. Vamos a ver cómo andamos con la señal, pero en la medida que la señal nos permita, desde allí andaremos contándoles alguna cosa. Buenas tardes.
2: Buenas tardes, Pedrito, el panadero, acá te habla del barrio del Taraz, San Isidro, y voy por el sorteo ese. Te sigo escuchando todos los días. A veces no te escribo porque estoy con la mano en la masa, hermano. Pero está, sigo escuchando igual, Bueno, feliz día para todos.
1: Muchas gracias, decía. El sorteo mañana. Mira, decidimos hacerlo mañana. Digo, vamos a irlo haciendo así también, no necesariamente los lunes van a ser el día del sorteo, ¿no? Cualquier día, entre semana menos el viernes, que es el día donde tenemos los chefs y bueno, y el tiempo es más tirano. Soy Ever de Barker, que la dicta siempre que puedo te escucho, un abrazo, y manda una foto ahí de los galpones, se ve que son, esos son los galpones del ferrocarril ahí, porque es estación Barker, departamento de Colonia, una hermosa helada de hoy de mañana. Te pido un saludo, dice, para los buenos de los pagos de Jung. Bueno, y un saludo para Lucas Carea, que va a ser padre por primera vez. Lindo, debe estar loco la vida. Cuando uno es padre por primera vez, una mezcolanza de sensaciones, ¿no? Más de la gente de La Cruz del Sur. ¿Dónde quedé? Acá quedé. El Pato y Costa de Pando, a ver qué dice.
3: Buenas tardes, mi amigo Jorge Federico, los oyentes, ¿cómo estamos? ¿Todo bien? Bueno, después de un fin de semana larguito, hoy estamos laburando acá en la chacra, porque hoy es feriado, pero para mí no es. Tenemos que laburar, ya fue el día nuestro. Así que fue el viernes, ya lo agarremos larguito ahí, taller que anduvimos ahí, en una fiesta con mi compañera, que ya le mando un saludo. Y acá sí, organizé una helada bárbara hoy de mañana, está frío, y se vino con toda esta semana muy fría el pueblo Cuche. Así que hay que estar cuidándose. Ya hoy le vamos a salir a una cazuela luego de noche. Ya tengo todo preparado para hacer una cazuelita en la cocina, leña, manso nomás. Eso está bueno para la comida de olla, como siempre dijo. Pero hay que cuidarse porque da mucho frío, sí. Y dan ahí, escuchando ahí, pues, poco de agua, bastante para dar para invierno. Ahí estaba escuchando. Uno dan, otro dan, no dan, yo qué sé. Vamos a ver qué pasa. Capaz que se va para el otro lado. Pero bueno, hay que... clima está cambiado. Primero seco y ahora capaz que se va, vale. Yeah. Mucha agua. Bueno, Jorge, acá estamos escuchando, como te dije, trabajando, mando la chacra. Bueno, hoy es 18 de mayo. Mando un abrazo gigante para vos, Jorge, y para todos los oyentes en general. El Pato Costa Panto.
1: Ya tengo la respuesta para lo que dije de ahí de Coronel Raíz y la perimetral. Muchas gracias a la gente de Tinta y Papel, que me están mandando un resumen de eso que el otro día un oyente dijo, ¿qué sería, qué no sería? Que le había... Y yo dije, yo, particularmente, y he pasado no sé cuántas veces por ahí, nunca me fijé, nunca reparé en que estaba eso ahí. Me manda tinta y papel esto que dice: entre yuyales y achaparrada vegetación, rodeado de chacras, bodegas y frigoríficos, está el osario de Juan Bautista Crosa, alias Peñarol. El epitafio pudo decir: parece que se ha ido, pero nos dejó su apodo, Peñarol. El 29 de diciembre de 1783, Andrés de Ollarvide, que fue marino y geógrafo español, partió de Buenos Aires con destino a Colonia del Sacramento, camino a la frontera, a los efectos de la demarcación de los límites entre España y Portugal. Al llegar a la zona, dice Ollarvide, desde el Arroyo de las Piedras a una legua larga, llegamos a otra capilla llamada de Peñarol, levantada por su fundador hacia 1778, o sea, 12 años antes del fallecimiento de Crosa. Una legua más, llegamos al Arroyo Migueletes. Resulta obvio que la pulpería de Crosa, alias Peñarol, se encontraba sobre el camino que recorrió Ollarvide hacia Montevideo. Si estaba la capilla, también estaba la pulpería. Probablemente Ollarvide y comitiva se refrescaron el garguero ahí. El músico Juan Bautista Crosa nace en un pueblo llamado Pinerolo, Piñerol en francés, cerca de Turín, en 1730. En 1765 se traslada a Montevideo, integrando el segundo batallón del regimiento de Mallorca como músico. Tocaba pífano y clarinete. 2 años después se radica en un paraje, en la zona de las chacras del Miguelete, nombre del arroyo que cruza la zona donde se levanta hoy el barrio Peñarol. Allí instala una pulpería, en las inmediaciones de las cuales, de las actuales calles Paso de la Cruz y Coronel Raíz, la que se transformó en punto de reunión de la zona. Para acriollar su apellido, le agregó a su apellido Piñerol, le puso en occitano, lengua románica, y Pinarel en piamontés. En Italia se habla occitano en 15 valles alpinos piamonteses. Los occitanos pudieron guardar su autonomía en la Edad Media. Dicho de otra forma, Pinerol tiene sus raíces en el idioma occitano y bien probable que estuviese incorporado al vocabulario cocoliche de Juan Bautista Crosa. El 19 de abril de 1790 muere Crosa y le deja el alias a zona El Oratorio. Fue reconstruido por la viuda de Gabriel Piedra Cueva, un farmacéutico de Montevideo, en el período hispánico y que tenía una chacra contigua a la de Juan Bautista Giovanni Crosa. Y ahí reconstruyó entonces el oratorio público con la advocación de Nuestra Señora de las Angustias. Fue erigida en viceparroquia de Las Piedras el 12 de febrero de 1784, bien digo. Esta capilla tenía techo de teja, techo de teja enmaderado de tijera y piso de ladrillo, y fue clausurada en 1802. En el cementerio de la antigua capilla, ubicada en las proximidades de Coronel Raíz, entre Carlos A. López y Osvaldo Rodríguez, cerca de la pulpería de Crosa, se halló en 1896 la lápida que cubría los restos de Crosa, y también estaban allí algunos de los fallecidos en la Batalla de las Piedras. La lápida que cubría los restos de Crosa fue encontrada en el osario de aquel viejo cementerio en 1896. En 1951 se levantó un panteón en el lugar del hallazgo al que se adosó la lápida encontrada. Así quedó a la buena de Dios por décadas en el medio de la nada, o mejor dicho, entre yuyos, matorrales y chacras vecinas. En los últimos años le vienen realizando podas y raleos como para evitar que el incipiente monte la tape. Esta es una crónica de Clara Mendívil, en Facebook, en realidad, que echa luz sobre lo que es eso ahí, ¿verdad? Que el oyente le llamó la atención, bueno, ahí está, ni más ni menos que relacionado con el fundador del barrio Peñarol. Siempre terminamos aprendiendo con la gente. Y la Cruz del Sur tiene que seguir siendo así. 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
1: Un mundo de gente en el 099-42-6020. Hoy vamos a perder lejísimo con el mensajero, como me suele pasar siempre. Así que, bueno, pensábamos escuchar algo más de música, pero voy a dedicar los minutos que siguen a la gente porque los quiero escuchar y porque me parece una picardía que no podamos al menos arrimar el chico. Buenas tardes.
2: Jorge, buenas tardes. ¿Cómo le va? Navarro habla. Hace tiempo que no lo escuchaba porque andaba sin radio en el camión. Dígame, del doctor Nin, ¿cómo anda si el gaucho?
1: Doctor, no. Perdón, es ingeniero forestal, Raúl. Está con la salud complicada, esa es la verdad. Hoy hablé con él. Así que, bueno, está. No lo esperen. Lo que explicó de León ya me lo había explicado el profesor de historia en el liceo. Lo mismo pasa con algunos fanáticos que no quieren reconocer que el 4 de octubre de 1828 sería donde se estampó la verdadera independencia uruguaya, por más que esta haya sido un proceso que empieza en 1825 y culmina en el 30 con la Constitución. Edgar, del barrio Paso de la Durana. Y yo creo que en ese mensaje de Edgar está condensada la realidad. A veces la revisión histórica da cosa. Nosotros los uruguayos no somos a veces muy de aceptar así nomás que las cosas que hemos creído que son de determinada manera puedan no ser así. Tiene razón, Edgar, es cierto. Digo, la fecha va a seguir siendo 1825, de la independencia y la declaratoria de la Florida, todo bárbaro. Pero hasta que no se estampó esa firma, el 4 de octubre de 1828, no fuimos independientes. Hasta ese momento no. ¿Teníamos todas las ganas? Sí, claro que teníamos todas las ganas. Ya tres años, más de tres años. Pero lo que es y eso de la Batalla de las Piedras también. No se dice, creo que se no sé, pero no se afecta a la figura de Artigas ni cosa que se le parezca. La revisión histórica para mí es absolutamente necesaria. Claro que no siempre la revisión histórica va a tener razón, y no puede haber revisiones históricas que lleguen a conclusiones que no son correctas, pero cuando son correctas hay que tomarlas como tal. Por acá un día frío, muy frío, con sol. Ayer no pude ver Uruguay por dentro, tuvo mal el internet todo el día en la zona de Estación González, Teresita. Mirá vos, y no tenías que haberlo visto por Canal 5. ¿Por qué de internet? De repente tenés esa conexión, seguramente, ¿no? Seguimos con los oyentes de la Cruz del Sur. A ver, ¿dónde quedé? Acá quedé. Este dice, soy Mariela Palopoli. ¿En qué canal está el programa? Bueno, está en Canal 5. Los domingos a las 11 de la mañana. ¿Está bien? Domingos a las 11 de la mañana. Uruguay por dentro. Que también lo pueden ver en nuestra web, que es uruguaypordentro.uy. Ojo, .uy, no com. .uy. Saludos desde un lugar muy conocido para vos. Un buen programa. ¿Qué es este lugar? A ver. A la madre, me mataron con esa, ¿eh? Me quedé pensando qué es un comercio, que por lo que veo está medio cambiado, una esquina. A la madre, me mataste con esa, ¿eh? Así a la carrera no me doy cuenta, pero está, ya me voy a dar cuenta de qué estamos hablando. Historia de una leyenda urbana, dice este otro, ¿de qué se trata? Bueno, lo voy a buscar, la leer después porque está chiquitita la letra, seguramente que lo vamos a poder compartir mañana, igual, no se preocupen. Buenas tardes.
3: Buenas tardes, Jorge Landi, buenas tardes, Federico y audiencia. Escuchando a Nelson, sí, qué bien que vendría, no tengo tampoco. Fue mi cumpleaños, podía haber pedido que me regalaran una grapa miel, pero sí, los primeros fríos son los peores, hay que cuidarse, cuidándonos, y no sé quién me dijo que esta epidemia, esta gripe que viene ahora, viene bastante complicada. Así que a cuidarnos todos, uruguayitos, por favor, a cuidarnos. En lo posible salir lo menos necesario, lo que no tengamos necesidad, ¿no? Bueno, un abrazo, Jorge Landi, como siempre. Es un placer escucharte. Y mando saludos muy especial para Rubén, que se fue hoy, que vino a acompañarme en mis primeros 80 años. Abrazo de Gloria Teresa para todos. Para bueno. Tatita y para Elsa, que siempre están escuchando.
1: Bueno, felicidades. Felicidades. Tiene razón la señora. Lo pasa que, claro, las tareas hay que hacerlas, los mandados hay que hacerlos, y qué, no es changa, ¿no? No se hace fácil. Bueno, ¿dónde quedamos? Acá quedamos. Otra foto de Artigas, ¿verdad? Lo voy a mirar después. También mañana podemos seguirlo al tema sin ningún problema. Buenas tardes.
4: Buenas tardes, gente rural. Bueno, acá escuchando detenidamente a Estañiz. La verdad, un cara del hombre, como siempre lo digo. Los lunes trato de no perdérmelo. Escucho la mayoría de los días, pero los lunes son mis favoritos. Y la verdad que los felicito de la manera que el hombre explica las cosas. Vos lo escuchás hablar y el que no crea, de repente termina creyendo. Yo creo, porque como digo, en este mundo creo que no estamos solos. Así que yo creo. Pero la verdad que lo explica de una manera que se lo explica bien, espectacularmente. Así que felicitaciones para él. Y bueno, y vamos arriba con el programa. Pero la verdad, imponente. Imponente lo del hombre. Lo de Tañí. Un abrazo para todos. Gustavo de Mina.
1: Sí, lo que además, lo que él dice, más allá, ¿no?, de esas cosas que plantea, la desclasificación de documentos es un hecho tangible, un hecho real, una noticia en realidad, eso no es opinión. Y él sostiene que por algo se está dando, y bueno, lo está pensando, evidentemente, ¿no? ¿Por qué ahora? Que es la pregunta que yo le hice el otro día, y no hace 20 años. Y alguien me dirá, y bueno, ¿por qué ahora? Sí, está bien. Pero ¿qué cosas están pasando? ¿Qué cosas han hecho de que los gobiernos empiecen a querer mostrar ahora esa documentación que habían guardado hasta ahora bajo 7 llaves, ¿no?
5: Hola, Jorge, buenas tardes. Acá venimos con Florencia, mi mujer. Julio Curvelo te habla. Venimos de la frontera de Chuy rumbo a Varela. Había movimiento en el Chuy, pero no tanto. Está linda la tarde. Y qué lindo está el Fuerte San Miguel, Jorge. Estuvimos de visita por ahí, está precioso también. Una tarde hermosa. Bueno, un abrazo para todos.
1: Sí que no había tanta gente, entonces. No, uno calcula que, claro, está muy lejos a veces, y a veces la gente prefiere destinos como Chuy, dejarlos para cuando el tiempo más lindo. Allá en La Barra, en un día como el de hoy, el frío suele sentirse mucho más.
6: Buenas tardes, Gandhi. Todo tranquilo, acá estamos por las piedras con los desfiles y la corte de calle y la madre en coche. Bueno, todo sea por la patria. Un abrazo grande, Eduardo de las Piedras.
1: Claro, porque hoy está la concentración allí. Sí, señor. Y bueno, sí, altera. El movimiento de una ciudad la altera. Quiera que no lo altera. Buenas tardes.
7: Te dice Landy, ¿cómo anda? Aquí estamos, apretando un poco de torre con los chinos en Chamberlain. Yo soy de ahí, de la ruta 100. Puede ser Villamil, como puede ser el Comercio Martínez.
1: Ahí va.
7: Que están en la... que está en la entrada de uno de las viñas de que era Delfinau Faró. Yo conozco bastante país, hace años que no ando, pero conozco bastante país.
1: Bueno, me saca un peso encima porque quiere decir que no estaba tan loco cuando dije Villamil, estaba bien de memoria. Sí, capaz que se refería a esa pulpería, que está como comercio, está cerrado. Creo que querían rescatarlo, me había dicho la otra vez José Manuel Brit, pero no sé si sigue estando en los planes o no. Señores, tenemos 11 grados de sensación térmica en este momento, porque tenemos 13 de velocidad del viento, o sea, 13 kilómetros a la hora, viento que está además del oeste, suroeste, está de buen lado, y tenemos 14 grados de temperatura. Eso da 11 grados de sensación térmica. Y empiezan a bajar las temperaturas de a poco, de aquí para adelante. Recuerden que para esta noche hay 0 grado pronosticado para esta parte del país. A Federico Ríos, como siempre, el agradecimiento por la producción técnica, por la puesta al aire. A ustedes, gracias por estar, porque estando, agrandan día a día la rueda de la Cruz del Sur. Se quedan con fanáticos. Yo vuelvo mañana a las 2 en punto, para juntos, como siempre, desandar los caminos de la tarde desde la Cruz del Sur. Hasta mañana, si Dios quiere.
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1: Hincha del Intermedio y llevan dos partidos consecutivos obteniendo los tres puntos, sumando de a tres. Nacional derrotó el viernes por la noche a Torque en el Charrúa de atrás, mientras que Peñarol hizo lo propio en su casa ante Liverpool.
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1: El campeón también ganó. Racing venció de local a Cerro Largo y mantiene los puntos de ventaja en el anual. Los de Sayago terminaron con 10 por la expulsión de Sebastián da Silva. El hincha se manifestó. La parcialidad del Central Español disfrutó de una nueva victoria en su casa y de distintas maneras hizo saber su descontento por la salida del entrenador Pablo de Ambrosio.
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1: Se cierra la primera. Deportivo Maldonado y Danubio, con el estreno de Leo Ramos, se enfrentan tan desde las 18 horas y 30 minutos en el campus. Se van sumando. Rodrigo Salazar comenzó a entrenar en el día de hoy en el complejo Uruguay Celeste. El jugador fue recientemente contratado por Sporting Lisboa en 30 millones de euros.
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1: Final en Argentina. Belgrano venció a Argentinos Juniors y será rival de River Plate en la final del torneo Apertura. En Bolivia no. La Conmebol informó que debido a los conflictos que hay en Bolivia, los tres partidos de esta semana entre Sudamericana y Libertadores se jugarán en Paraguay.
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1: Emotiva despedida. Griezmann se despidió de la hinchada de Atlético de Madrid en una jornada muy emotiva en el Estadio Metropolitano. Arrancan las semis. Nacional y Aguada se enfrentan en el primer juego de semifinales desde las 21 horas y 15 minutos en el Deportivo del Parque Central, en el marco de la Liga Uruguaya de Básquetbol.
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9: Lo que importa no es el error, es lo que haces después del error. Yo creo que alguna vez he oído, no sé si a Rafa Nadal o algún tenista, que decían que ellos tenían memoria de pez. Es decir, me interesa la siguiente bola. La que ya he tirado mala no vale para nada. Pues en el fútbol la memoria de pez también funciona. Ya he cometido el error, ¿qué más da? Por supuesto, la reflexión después del partido, de ver qué he cometido, de ver qué he hecho o en qué me he equivocado. Para mí los errores los diferencio entre errores de concepto, que entonces sí que son errores peligrosos que tienes que cambiar, porque si te equivocas continuamente en el concepto, no vas a acabar de encontrar su o errores de ejecución. Los de ejecución, pues que controlas mal el balón, que le he pegado mal, que no he puesto bien el pie, esos tienen fácil
10: solución. Me detengo en lo que Luis Enrique dice. Se pueden cometer errores. Está dentro de la lógica de cualquier acción. Y el deportista los comete. Y se cometen desde lo individual y se cometen desde lo colectivo. El gran tema, y es en eso que quiero detenerme, es en cómo salir en forma inmediata, cómo absorber el error cómo transformarlo en un acierto inmediato, cómo recuperarse del mismo y cómo analizarlo. El error debe tener un análisis. Él hablaba en mayor o menor grado, según de qué error estés hablando en lo deportivo y en lo futbolístico. Pero vos, desde el error, tenés que olvidar el episodio, mejorarlo en la autocrítica y plasmar una recuperación rápida. Le costó demasiado a los grandes. Se quedaron en el error, pero se estancaron en el error y no pudieron salir del error. Y ahora ambos parecen empezar a caminar de manera distinta. Y es lo que tienen que seguir haciendo. Desde los errores cometidos, desde el mal funcionamiento, desde los resultados negativos, deben buscar una recuperación que le permite, lo largo del campeonato uruguayo y hasta las últimas dos fechas de la Copa Libertadores de América en esta fase de grupo. En lo local parece comenzar a haber una recuperación, porque lo local también muestra una barrera distinta de inconvenientes enfrente. Nacional con lo suyo, Peñarol con su problema, ya ganaron dos partidos consecutivos. No voy a hablar, no voy a aplaudir, no voy a poner como gran título. Nacional y Peñarol ganaron dos partidos seguidos. Nacional y Peñarol ganaron sus dos compromisos de la misma fecha del intermedio, como si eso tuviera que llamar la atención. Pero para el momento comienza a ser un activo de recuperación, para lo temperamental, para lo anímico, para el estado de ánimo que puede tener para, por ejemplo, en esta semana pelear cosas más importantes por la Copa Libertadores de América. Pero creo que la base, y en su momento no lo hicieron, o no pudieron, o no lo consiguieron, para salir del paso es asumir el error, darse cuenta del error, pero también olvidar a tiempo el error para poder mejorarlo.
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1: Torneo intermedio, primera fecha que termina en el día de hoy, 18:30, cuando Deportivo Maldonado enfrente a Danubio. Los resultados hasta el momento por el grupo A: Boston River superó a Cerro 4-1, Peñarol dio cuenta de Liverpool 2-1, Central Español superó a Defensor Sporting 2-1 y Racing superó a Cerro Largo 1-0. En el grupo A, obviamente, Boston River, Peñarol, Central Español y Racing comandan con 3 unidades. Grupo B, los líderes son Nacional y Juventud, ambos con 3 puntos porque ganaron. Nacional a Torque 2-1, Juventud a Progreso 2-0 y Albion igualó con Wanderers 0-0. La tabla anual la encabeza Racing con 34, Peñarol 30, están terceros Albion y Deportivo con 29. Si Deportivo gana hoy, sumará 32 y será segundo en la tabla, 2 por debajo de Racing y 2 por encima de Peñarol. Nacional está sexto con 25 puntos, 5 por debajo del Carbonero, 9 por debajo del líder Racing. En el descenso, en este momento, los que estarían descendiendo son Progreso, Wanderers y Cerro.
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13: Peñarol entrena en estos momentos luego de lo que fue la victoria 2-1 ante el equipo de Liverpool el pasado fin de semana para el partido del jueves vital ante Corinthians en el campeón del siglo 21 y 30 por Copa Libertadores. Se aguarda la recuperación de Manuel Gularte o de Mauricio Lemos. Recordar que Lucas Ferreira no estará ante el timado por acumulación de tarjetas amarillas, es una baja más que sensible que tiene el entrenador Mirasol. Además, Diego Aguirre ha manifestado en conferencia de prensa post partido ante Negro de la Cuchilla que tanto Angulo como Eduardo Darias seguramente estén a la orden para este partido. En los próximos días, en los próximos entrenamientos, serán evaluados todos y sabremos definitivamente el plantel con el cual contará Diego Aguirre para este partido tan importante.
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14: Por dos, la sacan en la línea, un Pierre que busca. ¡Gol! ¡Gol!

0: Peñarol, lo hace el Indio Fernández, cuando Liverpool la había sacado por dos en la línea, en la raya. Fernández convierte el gol para Peñarol, arañando el final del primer tiempo. Gana el Mancha 2-1.
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2: Primero y ante que nada, un gran partido. Lo tuvo todo. Por la postura de Liverpool, por el condicionamiento al partido que hizo que Peñarol jugara durante más de una hora con un hombre menos, después de la expulsión, para mí bien decretada, de Olivera. Por el comienzo de Peñarol, que fue muy bueno, por la reacción inmediata, con gol inclusive, de Liverpool. Por la dinámica que el partido tuvo, la intensidad que manejó. La victoria de Peñarol consolidada en aspectos defensivos me hizo acordar mucho a lo que hace unas semanas también en el Campeón del Siglo se vivió, con un partido que ganó Liverpool con un hombre de menos jugando prácticamente una hora, muy parecido, muy a lo que se vivió el otro día, pero a la inversa. Peñarol colocó línea de 5, tuvo como figuras a los juveniles, se robusteció la mitad de la cancha, y por sobre todas las cosas, y me parece que es lo que le queda en el ánimo al hincha, apareció un Peñarol que ya había mostrado algo en los minutos finales contra Platense, aún en el desorden y en la desesperación, que ya había mostrado algo en partido anterior, último, de la actividad del campeonato de apertura, que es esa cuota de rebeldía que parecía no tener cuando a Peñarol se le iban cosas importantes y Peñarol no podía desde lo futbolístico y eso lo ataba desde lo anímico. Este Peñarol fue bastante más rebelde, salió a buscar, salió jugando bien, dominó los primeros minutos, se sobrepuso a adversidades y terminó ganando. Y a esta altura de campeonato, donde todavía puede recuperarse, a esta altura de los sucesos que habían sido malos para Peñarol, las dos victorias consecutivas, pero esta ante un rival directo, fuerte, que le había ganado y le había ganado bien hace poco, esta con un hombre de menos durante más de una hora de partido, esta sobrellevando vicisitudes que el partido le ofrecía y que podían ser bravos en otro momento, le da a Peñarol un empuje. Habrá que ver hasta dónde, cómo, porque por ejemplo la Libertadores no alcanza para Peñarol solo con sus resultados, está tan comprometido que tiene que depender de lo que no haga, de lo que no pueda hacer el equipo de Platense.
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3: Toda la información de la segunda división en Fanáticos, el gusto enorme de recibir a Tomás Velázquez. Bienvenido, Tomás, ¿cómo estás?
4: Buenas tardes, Diego, ¿cómo estás? Espero que me encuentres bien. Un saludo para todos allá. Vamos a ir con lo que fueron los resultados destacados de la segunda fecha de la fase regular de nuestra segunda división profesional. Plaza Colonia ganó 1-0 ante Colón en condición de visitante, luego Oriental empató 0-0 ante La Luz. Fénix, el campeón, perdió en el Capurro 2-1 ante Tacuarembó. Luego Huracán le ganó 1-0 a Atenas de San Carlos y Rentista le ganó 1-0 a Miramar Misiones. Vamos a pasar con lo que son las posiciones en la tabla anual. Esa tabla anual que te deriva a un playoff o un ascenso directo a la primera división del fútbol profesional. Está primero Plaza Colonia con 15 puntos, al igual que Oriental, con 15 puntos se encuentra segundo. Tercero Fénix con 14, Huracán cuarto con 14 puntos y cierra este podio como quinto, Rentistas con 13 puntos. Bueno, esta fue la información de la B y lo dejamos con más Fanáticos Radio.
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0: Pelota larga que viene para Maxi Gómez otra vez. Busca Nacional. La ganó el 9. Gómez va a Nacional. Entregó para Silvera. ¡Gol! ¡Gol! De Nacional, Maxi Silvera. Otra asistencia de Maxi Gómez. Lo da vuelta en un minuto el tricolor. Lo gana 2-1 ahora. Frente a Montevideo City Torque. Maxi Silvera, el gol.
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7: Luego de la victoria 2-1 ante Montevideo City Torque el viernes, Nacional se prepara lo que va a ser el partido del próximo miércoles por Copa Libertadores a las 7 de la tarde aquí en el Gran Parque Central ante Universitario. El equipo de Jorge Bava trabaja para ese partido donde, con respecto a la oncena que le ganó al equipo de Torque el pasado fin de semana, seguramente Luciano Boggio pueda meterse en lugar del juvenil Agustín Dos Santos. Además, se aguarda por la recuperación de Agustín Rogel para ese partido. Aún no está descartado, tampoco está confirmado dentro de la nómina. El que sí está recuperado y se aguarda a ver si lo convoca Jorge Bava es Juan de Dios Pintado.
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2: Los grandes a esta altura no tienen cómo elegir. Van a la heladería y no pueden, que menta granizada, que chocolate blanco con Oreo, todos esos nuevos helados que hay. No, acá tenés que conformarte con el gusto que te toque y ese gusto que te toque comerlo. No tienen mucha posibilidad. No la ofrece la cantidad de puntos que dejaron por el camino. No le da mucha posibilidad ni en la Copa ni en lo local, lo lejos que están del objetivo principal. Entonces, cuando uno tiene que analizar, cuando uno tiene que poner sobre la mesa lo que va a decir acerca de los equipos grandes, y ahora me voy a referir a la victoria Nacional frente a Torque, uno tiene que saber lo que está analizando y las circunstancias que se están llevando a cabo y todo lo que rodea al resultado y al partido. Hay que escapar de los 90 minutos para ir un poco más allá. La necesidad de Nacional, que lo hace todavía jugar atado, más allá que parece que va repitiendo y teniendo a todos los jugadores a la orden, empieza a darle una textura de equipo, porque si bien le faltaron algunos jugadores que reservó además desde la parte física para los partidos de Copa Libertadores de América, empieza a tener una idea mayor en cancha. Nacional repitió el plato. Lo que se había dado hace unas semanas contra Torque volvió a repetirse, volvió a darse. Casi igual. Torque no fue el mismo cuando tuvo que salir a buscar el partido otra vez para darlo vuelta. Pero sí fue el que sorprendió al principio, igual que la otra vez. Y Nacional, igual que la otra vez, el que da vuelta al resultado con dos goles, también como la otra vez, en forma consecutiva e inmediata, en un minuto y medio, dos errores defensivos de Torque en el momento que estaba dominando el partido, en el arranque del segundo tiempo, le dan vuelta a la historia. Después, otra vez Torque intenta, pero no puede. Menos fútbol, reitero, el de Torque, que en el caso anterior. Y Nacional, unos puntos más arriba de lo futbolístico, porque el partido lo había jugado muy mal, engancha un nuevo triunfo. Quería hacer bien, que le da tranquilidad, que calma la ansiedad y que lo pone de cara a los dos partidos que se va a jugar con toda la chance de seguir o no en carrera en la Copa Libertadores de América, jugando como local en semanas sucesivas de Copa Libertadores, jugando en el Gran Parque Central. Otra vez Gómez, importante para la pelea, para la lucha, para forcejear, para abrir el camino, para habilitar. Un gol de Maxi Silvera que le viene bien a él y que fue el que liquidó el partido. Cándido, que no anda bien marcando y subiendo, anda a los tropezones, sigue teniendo pegada y afuera del área le abre el camino poniendo el empate. Y Nacional, que saca en una cancha brava ante un rival directo que estaba por arriba en la tabla de posiciones, y eso importa por la anual, un resultado trascendente que además lo deja ahí siempre a la expectativa de lo que haga Racing y lo que hagan los que están por encima del equipo tricolor en esta lucha por la tabla anual.
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8: Con el 0-0 de Albion Wanderers, que cerró el domingo la actividad de la primera fecha del intermedio, se cortó una racha, escuche bien, de 62 partidos consecutivos con gol en el campeonato uruguayo. El anterior 0-0 había sido en la octava fecha del torneo Apertura, el duelo en Jardines entre Danubio y Defensor Sporting. Esto marca un récord en el fútbol uruguayo. El anterior récord de partidos consecutivos con goles fue de 45 partidos, de la 12ª de la Apertura 2024 a la 3ª del torneo intermedio 2024.
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3: El gusto enorme de recibir a Adriana Laca con toda la información del fútbol femenino aquí en Fanáticos.
9: ¿Cómo estás, Leo? Muy buenas tardes. Segunda fecha del torneo Apertura de fútbol femenino que se disputó este fin de semana en forma íntegra y donde Peñarol logró su primer triunfo ante Defensor Sporting por la mínima diferencia. Nacional derrotó a Canadian 8-0. Liverpool hizo lo propio con Danubio 1-0. Montevideo City Torque goleó a Juventud 7-1, mientras que Wanderers derrotó a San Jacinto 5-1. Con estos resultados, la tabla de posiciones es liderada por Nacional y Liverpool con 6 unidades, mientras Montevideo City Torque y Wanderers lo siguen con 4.
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8: Copa Nacional de Clubes, el torneo más importante de OFI que tuvo entre sábado y domingo una nueva actividad. Se destacaron 5 triunfos. Río Negro de San José le ganó a Wander de Durazno 2-1 y el líder de su grupo con 6, Racing de Durazno, le ganó a Nacional de Florida por 1-0 y también el líder con 6, Laureles de Fraiventos, venció a San Carlos de Colonia 2-0 y también es puntero con 6. Además, Gladiador de Salto, que ganó los dos juegos, domingo superó a Uruguay de Bella Unión por 4-0, mientras que San Carlos, de la localidad de San Carlos, superó a Cerro Arrozal de Vergara por 1-0 y también es puntero. El campeón Defensor en la Copa Nacional de Clubes de OFI es Universitario de Salto, que este fin de semana empató, fue 2-2 frente a Estudiantes de Tacuarembó, lo destacado en el fútbol del interior.
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3: 500 partidos, 212 goles y 3 títulos. El más importante, la Europa League. Así se despide el francés Antoine Griezmann del Atlético de Madrid.
14: Realmente al que cambió todo en este club, don Diego Pablo Simeone. Gracias a ti, hay mucha ilusión en este estadio, en este vestuario. Gracias a ti, fui campeón del mundo. Gracias a ti, me sentí el mejor del mundo. Te debo muchísimo y ha sido un orgullo para mí luchar para ti.
3: El técnico colchonero, el Cholo Simeone, se refirió en estos términos a la salida de Griezmann del Atlético.
15: Es muy difícil que todos te quieran, y a vos te quieren todos. Llegaste jugando ahí en banda y te pusimos ahí en el medio y fuiste un insaciable del gol. Tenés una frescura, una alegría, algo que contagia y contagió siempre a tus compañeros y te llevó al lugar que te mereces. Vos entendés que toda esta gente hace media hora que está sentada en el mismo lugar y no se mueve. Y no se mueve porque te lo mereces. Gracias. Gracias.
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3: Brilló en el Borussia Dortmund y en el Bayern Múnich. Robert Lewandowski, el goleador polaco, 190 partidos después, 119 goles y 7 títulos en su despedida del equipo catalán.
16: Hoy me despido del estadio, pero siempre llevará al Barcelona en mi corazón.
3: BTV Noticias, adelantos de lo que vendré. Veremos en un ratito nada más. El gusto enorme de recibir a mi querido Juan Pablo Tamborini. Juanpa, ¿cómo estás? Bienvenido, fanáticos.
17: ¿Cómo andan? ¿Todo bien? Bueno, hoy vamos a tener lo que dejó la primera fecha del intermedio, el triunfo de Nacional, Peñarol y también de Racing. Ni que hablar toda la previa de las semifinales de la Liga Uruguaya que van a estar comenzando en la jornada de hoy y las listas mundialistas, porque ya está la de Cabo Verde, rival de Uruguay, estamos a la expectativa de la lista de Brasil y finalmente va a estar o no Neymar, creo que es la gran interrogante del día pensando en la próxima Copa del Mundo.
3: Muchos podrán sorprenderse, Juan Pablo, pero en la lista de Cabo Verde la gran cantidad de futbolistas que militan en varias ligas importantes de Europa.
17: Sí, yo creo que más allá de eso, dentro de las ligas top de Europa están las de Portugal y uno siguiendo la línea, la liga de Portugal, la mayoría de los jugadores que están en Cabo Verde son suplentes, pero bueno, habrá que ver qué es lo que termina sucediendo. Clasificaron a la Copa del Mundo y por eso también el respeto que se merece la selección africana.
3: Abrazo grande, Juan Pablo, para ti y al resto de la muchachada en BTV, ¿sí?
17: Un abrazo grande, chau chau.
3: Vamos llegando a los últimos minutos de este programa de fanáticos. Algunas cosas importantes que están sobre nuestra mesa de trabajo. El New York Times, prestigioso diario de origen estadounidense, hace hoy mención a que Alejandro Domínguez, el presidente de la Conmebol, está inmiscuido o está entreverado, por decirlo de alguna manera, en un escándalo de corrupción por un dinero recuperado de corrupción que se habría quedado el presidente de Conmebol en un hecho sucedido en el año 2015. Por supuesto, mañana en Fanáticos estaremos ampliando al respecto. Pasamos lista rapidito. Jorsian de Arrascaeta está en el complejo celeste para completar su recuperación de cara al Mundial. Si llega o no llega Jorsian de Arrascaeta. Ya estaban de la semana pasada Seba Cáceres, Facundo Peliste, que también viene a recuperarse, Brian Rodríguez y Rodrigo Salazar, como lo decíamos en títulos en el comienzo de este programa de Fanáticos. Y en el cierre, dos saludos muy grandes. Uno para Juan Carlos Elsa, que sigue recuperándose, sigue en las gateras, pronto para salir. Lo tenemos que andar frenando. Está con los conceptos, con la opinión, lo que no está viniendo a la radio, pero está presente igual. Y el otro, un saludo grandísimo para nuestro querido amigo y colega Javier Rodríguez. Ustedes habitualmente disfrutan de su trabajo y de su material con lo que es fechas pasadas. Ahora no es fechas pasadas, es fechas presentes. Javier Rodríguez y su señora son abuelos, han recibido a Ángela Naomi, que nació en el día de ayer, así que para la familia del querido Javier Rodríguez y para esa pequeña princesa que ya está entre nosotros, para Ángela Naomi, el beso grande de todo el equipo de Fanáticos. Nos vamos y nos reencontramos mañana a las 4 de la tarde en Radio Rural. ¿Por qué? Porque se hace costumbre, Fanáticos Radio, el fútbol con voz propia. Chau, chau.
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4: Buenas tardes, familia granjera, familia tambera, y saludo a todas las familias de la producción agropecuaria que nos siguen en la tardecita de Rural. Semana, si las hay, muy intensas en cuanto a distintas actividades, sobre todo en el sector de la apicultura y de la lechería también. Repasamos por qué estas actividades se concentran en la segunda mitad de esta semana. Pasado mañana miércoles, el Día Mundial de la Abeja. El jueves tenemos la jornada anual de lechería de la Estación Experimental Casinoni de nuestra Facultad de Agronomía, actividad central en el calendario de nuestra lechería, acerca de la cual se refirió Pablo Chiribroste en la visita que nos hizo la semana pasada. Comienza también ese día la exposición Holando en Florida. Tenemos el día viernes el remate de Horacio Rodríguez con la conducción del escritorio Waldemar G. Carvajal, con el martillo de Martín Carvajal. Y ese día viernes hay dos grandes actividades del Día Mundial de la Abeja: la actividad más formal, oficial, en Minas, y una actividad que no le va en la saga en cuanto a su vuelo, que se va a realizar simultáneamente en Rivera por el Día Mundial de la Abeja. Tenemos en el curso de esa jornada la plataforma Zoom con respecto al Día Mundial de la Abeja, siempre el viernes 22 a las 10 de la mañana. Elena Patrón va a exponer en la plataforma Zoom sobre polinización y su impacto en la agricultura. A las 13 horas también en la plataforma Zoom, convocada por la Comisión Honoraria de Desarrollo Apícola, una presentación sobre el uso y llenado del cuaderno de campo. A las 15 horas también en la plataforma.

0: Mira, Timoteo Teixeira, estoy hablando de Pueblo Apícola. Timoteo nos visitó hace aproximadamente un par de meses ya, de manera que estábamos necesitando volver a tenerlo aquí en la audición. ¿Cómo estás, Timoteo?
1: Buenas tardes, ¿cómo estás, Daniel? Un gusto poder comunicarme contigo y con la audiencia.
0: Estupendo, celebro tu presencia en mi audición, Timoteo, y un primer tema que quiero plantearte es acerca de Pueblo Apícola. Contanos un poco en qué etapa del desarrollo de las distintas líneas de acción que tiene la cooperativa.
1: Bueno, Pueblo Apícola está trabajando en la zona norte del país. Nosotros tenemos una planta de homogeneizado moderna, una de las más nuevas que hay instaladas, sin desmerecer todo el esfuerzo que hay del sector exportador y de la producción. Estamos contentos de poder tenerla en el norte del país. Y sobre la ruta 5, entrando o sea, en el ingreso a la ciudad de Tacuarembó, ahí contamos con un laboratorio también que trabaja en conjunto con el homogeneizado. Y Pueblo Apícola lo que viene haciendo desde hace varios meses, como lo prometimos el año pasado, es llegar a cada vez más productores dentro del país, con una combinación de un precio justo, un precio más alto y un pago contado. Porque es un mercado que, lo reiteramos al productor, en muchas ocasiones los productores, añorando un precio más alto, empiezan a financiar exportaciones. Y eso es muy peligroso. O se debe hacer con cuidado, con cautela de saber todo lo que está pasando. Entonces, Pueblo Apícola hizo una combinación de pago contado junto con uno de los precios más altos del mercado. Y hemos empujado el precio y todavía tenemos el desafío este año de poder mantener los precios. Que no y no perder esa puntuación por encima de los $2, ¿no? La cooperativa a su vez está entregando curas orgánicas para los productores socios. Tenemos esa misión. Hacemos dos monitoreos anuales, los cuales vemos toda la situación de nuestros productores, y también proveemos de envase para que el productor tenga justamente todo lo necesario a la hora de producir. Estamos trabajando en una campaña de mejoramiento e instalación de salas de extracción para mejorar la infraestructura que hoy en día tenemos. Y bueno, y una cosa importante, hemos tratado de participar y tratar de obtener apoyo por parte de los organismos que están destinados a apoyar a las empresas exportadoras consolidadas. Para promocionar, para conseguir nuevos mercados, lo cual ha sido infructuoso porque no hemos logrado el apoyo de ningún tipo de organismo para la promoción de exportación. Hay un tema burocrático que nos afecta muchísimo, pero la realidad es que hoy las empresas y empresas exportadoras, en el caso de Pueblo Apícola, nosotros ya hace 20 años que estamos exportando. Es muy difícil que un organismo del Estado de promoción de exportaciones apoye al sector y apoye a cualquier empresa que está fuera del círculo de la capital. Es algo que pensamos que no es culpa de los gobernantes. El gobernante dispone los fondos que luego son fondos que destina para que exista el apoyo, pero el apoyo no llega a las empresas y pienso que eso es algo más profundo de tratarlo. Lo hago manifiesto porque eso afecta a toda la cadena. Ahora Pueblo Apícola va a viajar al exterior a visitar clientes y demás con fondos propios de los productores.
0: Tú mencionabas que eso no llega a las empresas.
1: No llega por burocracia, directamente. No vamos a andar con muchas vueltas en eso, es un problema que enfrentamos. Hay buena voluntad de los gobernantes, hay todo un compromiso, se disponen de los fondos, pero luego cuando llegan a los institutos correspondientes, si te equivocás en el botón, si no das con el software adecuado, con el expertise, si no tenés un

0: experto en ese tipo de cosas, vos podés quedar afuera y quedás afuera. Y bueno, y Pueblo Apícola venía siguiendo todo muy entusiasmado, el tema de las promociones, y inclusive viajamos a Montevideo, estuvimos apoyando cuando hicieron el lanzamiento ahí en el LATU, pero por ejemplo nos quedamos afuera y ahora el año que viene o quién sabe cuándo, cuando logremos destrabar el botón, el formulario para ingresar era un botón que nosotros no pudimos lograr vencer esa parte. Y bueno, y la cuestión es que un año en nuestro negocio, en nuestro trabajo, ya significa perder un mercado o perder varios clientes.
1: Qué pena, ¿no? Porque la sociedad hace un esfuerzo para financiar este tipo de institutos, de organizaciones, y que no llegue ese esfuerzo precisamente a las empresas que están procurando abrir mercados, ¿no?
0: Un esfuerzo millonario, con sueldos muy importante, con técnicos especializados, y resulta que si vos llegás tarde o de repente, en el caso nuestro, desde nuestra oficina en Tacuarembó, que está en la zona rural, enviamos todo, pero nunca pudimos dar el paso final, y simplemente por tener una tranca informática, una traba informática, ya quedas afuera. Después presentamos todo, presentamos los comprobantes, todo lo que habíamos hecho, y quedamos afuera. Una vez más, el apoyo que tenemos es propio, nuestros productores. Entonces, no lo estamos diciendo para Pueblo Apícola, lo decimos para todas las pequeñas empresas que quieren exportar y que están en el interior del país. Tenemos ese problema y es grande. Después mencionar, por ejemplo, si querés un apoyo directo, existe la línea y todo para el proyecto, para armar todo, pero en definitiva requiere muchísimo tiempo y quien haga el proyecto. Y esas herramientas muchas veces en el interior del país son difíciles de conseguir al técnico encargado de eso. Entonces es un problema que lo hemos planteado, le hemos dicho, mirá que esto es de frente, nosotros le dijimos al organismo de promoción, que aparte se promociona diciendo que es de promoción, no está llegando el apoyo a las empresas que exportan. Y nos llama la atención porque en este programa estaba claro que se iba a dar prioridad a aquellas empresas que tienen continuidad exportando, más de 15 años. En este caso correspondería tanto para nosotros como cualquier empresa que se hubiera ganado esto. Y todo eso hace que los recursos que son para mejorar el precio del productor, si bien se mejora y se hace un gran esfuerzo, tenemos que destinar recursos hay un apoyo que, como vos bien dijiste, la sociedad hace un enorme sacrificio impositivo, pagamos nuestros impuestos, y resulta que después no llega a donde causa impacto. Por ejemplo, concretamente nosotros íbamos a hacer una gira comercial en la cual pagamos una parte, o sea que no es que viene todo el dinero, recibimos un apoyo que nos facilita de repente comprar los pasajes aéreos, visitamos los clientes y cerramos contratos. Y el impacto, aparte, iba a tener un impacto causado con apoyo del Estado, es muy bueno, habla muy bien de las instituciones. En este caso, este año y el año que viene, vamos a estar 100% financiados por nosotros mismos, por nuestros productores, a los cuales eternamente agradecido. Y paso a comentarte un poco de las novedades que hay del mercado. Se ha hablado mucho durante esta semana del tema de la cuota de la Unión Europea la semana pasada. Es algo que todavía estamos investigando. La información que tenemos es de afuera, no es de acá adentro. No hemos dado, estamos haciendo un esfuerzo en pedir que nos reciban, hablando con los representantes, con la Cámara de Senadores y la Cámara de Diputados, para poder hacer llegar a los negociadores del acuerdo ante la Unión Europea la información y el apoyo. Esos técnicos tienen que tener la información y el apoyo del mercado justamente para poder defender la cuota de Uruguay. Pero lo que puedo adelantar es que el tema de la cuota requiere más que nada de nuestro compromiso, del área apícola. Nosotros no podemos culpar al Estado de que negoció mal, no. Los responsables somos nosotros. Entonces, como cooperativa organizada y ya con 20 años exportando del mercado, los productores llamaron al Consejo Directivo y exigieron que Pueblo Apícola apoyara y contribuyera con ese equipo técnico donde esté, ya sea en el Ministerio de Relaciones Exteriores o en el Ministerio de Ganadería, Agricultura y Pesca, y poder aportar el conocimiento. Primero que nada, tenemos que estar organizados porque principalmente Argentina ha hecho muchísima fuerza por la pequeña cuota que tenemos, tratar de abarcarla, ¿no? Le voy a decir una cosa importante. Nosotros ya habíamos adelantado de que el precio y los beneficios del acuerdo Mercosur Unión Europea, el productor no los va a palpar inmediatamente. Los vamos a ir sintiendo en el transcurso de los próximos meses o el próximo año. Es la cuota que tenemos asignada es una cuota que va aumentando de acá a 4 años hasta terminar en 45.000 toneladas, dividido los países del Mercosur.
1: Sí.
0: De buena fuente tenemos que a la cuota se presentaron, no se presentó Paraguay, por ejemplo, y teníamos la información, queremos corroborar que tampoco se presentó Brasil. O sea que la cuota sí se presentó Uruguay y Argentina. No se trata de la miel, una cosa importante, la miel que ya tenemos ahora, que el productor acerca a los diferentes exportadores. No, se trata de, y no de la miel que a partir del 1 de mayo está para embarcarse. Se trata de la miel que sea incluida dentro del acuerdo, esté donde esté. Por ejemplo, es probable que se exonere miel por voluntad del importador y del exportador, pero esa miel acá se compró, y es más, el exportador la haya cobrado a un precio no sin el beneficio.
1: Claro.
0: El tema es la cuota, sí, la primera parte de la cuota se usó íntegramente en complicidad entre importadores de Europa, principalmente Alemania, y exportadores de Argentina.
1: Entiendo.
0: En 3-4 días liquidaron una parte de la cuota.
1: Claro, claro. Bien, bien explicado, Timoteo.
0: De repente hay algún bache que otro, pero es importante para el productor saber.
1: Sí, sí.
0: Bache porque la información que tenemos va llegando y vamos mejorando. Claro. Por eso yo te pedí unos días para ampliar mejor.
1: Para ampliar la información.
0: Pero sí, sí. El productor tiene que saber que va a ser gradual y de a poco se va a ir sintiendo eso en la miel. Ahora, el principal desafío que hay es poder conservar el precio por encima de los $2 y que el productor uruguayo tenga la certeza de que eso se luche, se está luchando justamente. Y una de las herramientas del acuerdo, es una de las herramientas.
1: Claro.
0: Pero primero, Uruguay no exporta toda su miel a Europa. Y el mercado europeo, una cosa destacable, en el último minuto, el último minuto, recién ahí empezó a aflojar un poco el precio. En realidad Europa hizo una presión muy grande y cerró contratos de a poco, muy de a poco, para tratar de mantener el precio bajo. Esa es la realidad. Lo cual hacen que el jugador más destacado siga siendo Estados Unidos, por suerte. Y lo de las promociones, qué importante que es lo de las promociones para abrir nuevos mercados.
1: Claro,
0: es una lástima que se queda fuera por algo burocrático.
1: Claro.
0: Ya repito, no voy a decir que es el tema de los gobernantes, los diputados, los senadores.
1: No.
0: La parte, estoy seguro que quieren que lleguen estos programas, pero al final terminan ahí
1: en el engranaje de la burocracia, digamos.
0: En el engranaje de los mandos medios, voy a decirlo clarito.
1: Sí.
0: Dependemos muchísimo en Uruguay de los mandos medios. Lo único que le pido es que si tienen buenos sueldos, están trabajando, bueno, traten de hacer llegar el dinero a las empresas y que después le exijan, que presentes todos los resultados, ¿no?
1: Muy claramente expresado, Timoteo. Te propongo que dejemos por aquí hoy y ¿qué te parece si volvés a la audición? Porque tengo otros temas para plantearte.
0: Sí, espectacular. Estamos en contacto.
1: Sí,
0: Muchísimas gracias
1: por
0: por el
1: favor.
0: tiempo, por
1: Es
0: todo.
1: un lujo tenerte aquí en el programa. Realmente has expresado estas cosas, con una gran claridad. Yo te mando un abrazo grande, Timoteo. Muchas gracias.
0: Igualmente, saludo a la familia Pícola y bueno, lo bueno es poder conservar ese precio por encima de los $2
1: Exacto,
0: y
1: exacto.
0: vamos a estar luchando por que eso continúe en el tiempo. Muchas
1: Así
0: gracias.
1: será.

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1: ¿Cómo estás, Gustavo? Un placer conversar contigo.
2: Hola, hola. Muy bien, Daniel. Todo bien, por suerte.
1: Estupendo. Hemos tenido novedades de la comisión honoraria en el sentido de que finalmente se dio a conocer el decreto conformando oficialmente su integración.
2: Sí, sí. Por fin llegó la designación oficial, la designación formal. Y bueno, esto genera cambios, ya que incorpora a los nuevos delegados del sector privado, los delegados del sector productivo, los delegados del sector comercial, y bueno, nuevos actores en la cancha que se suman al equipo, y bueno, esperemos poder seguir trabajando con fuerza en conjunto.
1: Bien, bien. Hay, si se quiere, algún cambio con respecto a lo que había sido, digamos, en la historia o tradicional en cuanto a la designación. ¿Ha sido recibido eso como una novedad en el sector?
2: Sí, o sea, ingresan algunas personas nuevas y bueno, esperemos, digo, la comisión honoraria es un órgano colectivo, no un órgano que integra por representantes del sector público, del Ministerio de Ganadería, Agricultura y Pesca y del Ministerio de Industria, y representantes del sector privado, del sector comercial y del sector productivo. La forma de trabajar que tenemos es todos aportan por igual, todos trabajan de igual manera. Uh-huh. Si bien hay responsabilidad diferente, digo, en lo personal me toca presidirla, pero soy un miembro más de la comisión simplemente.
1: Comprendo. Gustavo, una semana muy especial, ¿no? Día Mundial de la Abeja. Hemos recibido y dado cuenta a la audiencia de la familia Apícola de las actividades que van a tener lugar en Minas, tengo entendido que esta sería la oficial, y una actividad muy importante también en Rivera. Seguramente tenéis comentarios con respecto a esto y vas a participar en alguna de ellas.
2: Sí, sí, sí. El próximo 20 de mayo es el Día Mundial de la Abeja. Se van a estar haciendo celebraciones en varias partes del país. La actividad formal va a ser el día 22, porque el 20 había muchos actores que estaban medio complicados, comprometidos ya. Entonces uh-huh. Se optó por hacer el viernes 22 en la ciudad de Minas, el departamento de La Valleja, en la plaza pública. Va a haber una actividad muy interesante con exposición, con charlas, con actos culturales. Van a haber actividades para niños, actividades para adultos. Entonces, bueno, estamos invitando a la población en general y sobre todo a la población más cercana, ¿no?, a la ciudad de Minas, a que se arrimen a la plaza, que participen. En el caso de que haya mal tiempo, que no se puede hacer en la plaza, se va a hacer en la Casa de la Cultura. Por lo tanto, estamos invitando a todos los que se quieran acercar. El evento se va a desarrollar de las 10 de la mañana, donde arranca, y con un cierre a las 17 horas. El acto protocolar se va a hacer en la tardecita, justamente a la hora del cierre, es donde están invitadas las autoridades para el acto protocolar. Y bueno, esperemos que haya buena concurrencia. Y es una jornada, le llamamos, de sensibilización. La idea de este tipo de actividades es justamente sensibilizar a la población en general de la importancia de la abeja. cuando hablamos de la abeja no estamos hablando solamente de la Apis mellifera, de la abeja que utilizamos para producir miel. Abejas, hay un montón, en torno de las 2.000 especies en el mundo. En Uruguay tenemos en torno de las 200 especies, variedades distintas de abejas, y hay abejas con aguijón, abejas sin aguijón, abejas solitarias, abejas que viven en colmenas, todo este tipo de temas se van a estar hablando ese día. Van a haber exposición de diferentes de insectos, de diferentes tipos de abejas, para que la gente los conozca. Estamos invitando a la ciudadanía a que se empape un poco más en el tema de la abeja, de los polinizadores. La abeja es el principal polinizador en el ambiente, es un insecto fundamental para la conservación del ecosistema y de la vida en el planeta, y entonces es importante que todos conozcan de la importancia que tienen las abejas. Así que el próximo viernes 22, de las 10 de la mañana hasta las 17 horas, vamos a estar con actividades en la Plaza de Mina, en el departamento de La Valleja.
1: Estupendo, muy bien. Gustavo, como tú bien lo has expresado, el Día Mundial de la Abeja hace foco en la toma de conciencia, ¿verdad?, de la relevancia del trabajo que hace este insecto y todo lo que eso significa, no solo para el sector, sino para el público en general.
2: Sí, para el sector que depende de ello, de estos insectos por la producción de la miel, es fundamental, pero es clave que la sociedad en su conjunto se interiorice la importancia que tienen los polinizadores. Uh-huh. También ese día, viernes 22, en Rivera se va a estar haciendo otra actividad en paralelo, en simultáneo, uh-huh. Organizada por ADAR, que es la Asociación de Apicultores de Rivera, junto a Funconave, que es otra organización de cuidado de la abeja, de los polinizadores, del ambiente, es otra actividad que está bastante distante entre los departamentos, entonces quienes no pueden participar en un lado se pueden acercar a otro, y la idea es sumar entre todos en el sentido de la concientización. También el día 20 se van a estar haciendo actividades en diferentes centros educativos, sobre todo en escuelas, donde productores apícolas se están ofreciendo para ir a dar charlas, ir a explicarle a los niños cómo son las abejas, cómo funciona una colmena, porque también es importante que desde la niñez se empiecen a empapar en la temática relativa a las abejas y a los polinizadores en general, ¿no? Entonces, uh-huh. También el día 20 van a haber apicultores en todo el país desarrollando esta actividad.
1: Muy bien. Gustavo, sé que tu actividad es intensa, no quiero retenerte mucho tiempo, pero me gustaría que hicieras, aunque sea brevemente, una referencia a los temas que tiene la Comisión Honoraria en este momento sobre su mesa de trabajo.
2: Temas hay un montón. En los últimos tiempos le hemos dedicado mucho tiempo, mucho espacio a lo que es el acuerdo Unión Europea-Mercosur, tratar de agilizar los trámites, de allanar la cancha. Este acuerdo también trae de la mano algunos nuevos requerimientos para el sector productivo. Tenemos que ayornarnos a las nuevas disposiciones de Europa, y un punto, por ejemplo, importante es el tema de las pinturas y los esmaltes que se utilizan para los tanques, para los extractores pintados con epoxi, todas esas cosas que no son acero inoxidable, que estaba autorizado el uso de epoxi, pero ahora tienen que ser epoxi especiales, que no contengan bifenol A, uh-huh. que es un contaminante Europa lo está prohibiendo en pintura y esmalte que está en contacto con alimentos, y la miel también es abarcada por esta disposición, por lo tanto tenemos rápidamente que corregir las pinturas de los tanques, las pinturas de epoxi que se usan en la sala de extracción, sean bandejas o en diferentes implementos, estamos un poco tratando de encontrarle solución a ese tema.
1: Estupendo, cuando tú lo dispongas, Gustavo, lo haremos.
2: Estamos a la orden, Daniel.
1: Un abrazo grande, muchas gracias.
2: Hasta luego, chao, chao.
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1: Bien, por aquí nos quedamos por un Uruguay productivo. Nos reencontramos con la audiencia de Rural mañana tempranito en todo Tambo. Pasen ustedes una excelente jornada.
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7: Hola, ¿qué tal? Muy buenas tardes, bienvenidos. Es un gustazo reencontrarnos con los temas principales de la jornada aquí en Contacto. Estamos en las 17:01 de este lunes 18 de mayo, jornada de ribetes históricos en la conmemoración de la Batalla de las Piedras. Más temprano, aquí en la radio, Juan Carlos López Lópezito repasaba esta gesta militar histórica que fue parte del proceso independentista, en la medida que además estamos transitando por el ciclo del Bicentenario. Vamos compartiendo con ustedes algunas de las novedades principales, porque se resalta la firmeza en el mercado de haciendas, también la situación en cuanto a la reposición, porque se viene en esta semana la venta del lote 21, que tiene lugar en el marco del modelo de lote con sello Angus desde Buenos Aires. En la Rural de Palermo será la actividad el día jueves 21 y el viernes 22. Se amplía la oferta con las características de las diferentes razas ganaderas. Aún, y hablando de esta movida, persistiendo las repercusiones de la Nacional de Hereford, que tuvo lugar días atrás en Rivera, se vienen otros eventos como la actividad de Angus que se promueve junto a la Sociedad de Fomento Rural de Flores, y también la gira de la raza en esta semana. Y en un ratito estaremos recibiendo aquí en el programa al expresidente y actual directivo de la Sociedad de Productores de Leche de Florida sobre la instancia que tendrá lugar, con un amplio temario, con diferentes actividades en lo que refiere al lanzamiento de este ciclo productivo para la lechería tramo 2027, que se va a estar cumpliendo en la semana en este departamento que detenta prácticamente la producción del entorno del 30% de la remisión lechera a las plantas industriales. Las actividades previstas implican para esta semana en Florida, el día jueves 21 a partir de las 17 horas, una conferencia sobre el control de parasitosis en vacas lecheras, desafíos productivos y riesgos de residuos en leche, convocada por parte de Conaprole junto con la Plataforma de Salud Animal. Posteriormente, a las 19 del jueves, los desafíos y las oportunidades en un contexto de gran incertidumbre por parte del economista Ignacio Munyo. Prosigue la actividad con el punto de vista de la vicecanciller Valeria Zucasi, actual subsecretaria del Ministerio de Relaciones Exteriores, también respecto a desafíos y oportunidades en el complejo lácteo. El día viernes será el juzgamiento a bozal con el técnico Lee Simpson de Canadá. Posteriormente proseguirán las actividades con una conferencia sobre legado y liderazgo. Y a la tardecita, el surgimiento del tambo, una industria mirando a la capital, el enfoque que plantea Guillermo Montaño, director del Museo Histórico de Florida. 18 horas tendrá lugar el tercer remate anual de Horacio Rodríguez, de la mano del escritorio Waldemar G. Carvajal. El sábado, el juzgamiento a bozal que continúa con las hembras en lactancia hasta las grandes campeonas y la campeona suprema. Mientras tanto que se inaugura en forma paralela la zafra lechera en el campo de recría ubicado en La Cruz. Sobre las 9:30 horas se presentará la experiencia por parte de autoridades de la gremial y a las 10 se expondrá el presidente del Banco de la República, el contador Álvaro García, además del ministro Lifrati, del intendente de Florida y autoridades gubernamentales. Movida fuerte para la lechería a lo largo de esta semana, entonces la que estamos adelantando. Y vamos recibiendo a Francisco Ferrer en la coordinación periodística, Marcelo Montes de Oca en la puesta en el aire y Federico Ríos en los controles técnicos. Les recuerdo las vías de contacto entonces, 099-69-7834 por WhatsApp y mensaje de texto. Madrugadas frías con heladas, algunas significativas, cómo se va avanzando en la movida agrícola, lo vamos a ver con el equipo de Cuatro Hojas. En este lunes 18 nos acompañará Andrés Contatore, viene viajando desde Brasil hacia el territorio uruguayo, el ingeniero agrónomo especialista del área económica Javier Pena, le mandamos un saludo, está en plena ruta en retorno desde Santa Catarina en Brasil. Y uno de los temas sobre los cuales los brasileños están consultando a los uruguayos es qué va a pasar con las AFAPs, con el régimen de ahorro previsional institucional y sobre todo qué cambios se proyectan por la actual gestión de gobierno.

0: Bueno, ya a esta altura de la tardecita podemos decir, Fede, que comienza a descender la temperatura, obviamente. Tenemos picos de bajas en lo que refiere a la madrugada y también a la nochecita.
1: Leo, ¿cómo estás? El placer de saludarte nuevamente. Te cuento, por ahora nos dice 13,9 la temperatura en Inumet, viento del oeste a 13 kilómetros en la hora, 1023,9 la presión a nivel del mar, 56% la humedad, 15 kilómetros la visibilidad. Y bueno, no da un pronóstico extendido para el largo de los días, pero más que en detalle, pero nos pasa directamente al jueves 21 el Inumet, con 11 la máxima, 6 la mínima, 12 la máxima y 6 la mínima para el viernes 22, el sábado 23, 16 la máxima y 5 la mínima, y domingo 24 con 19 la máxima y 7 la mínima. En todos estos días, del jueves 21 al domingo 24, no hay probabilidades de lluvias, es lo que nos indica el Inumet. 17, 7 minutos, bueno. Leo. Por ahora parece que no hay mucha lluvia, va a ser un día lindo para poder trabajar, aunque eso sí fríos. Así que sin más preámbulos, Leo, vamos a los temas del día, que tenemos bastante información para compartir con ustedes en el día de hoy.
0: Sí, tal cual. Quería simplemente recordar, porque estamos en plena actividad de cosecha y de siembra, como bien decías, y fundamentalmente este mensaje que transmitimos a la audiencia desde el programa Seguridad Vial es responsabilidad de todos. En esta zafra el campo no descansa, pero la prudencia tampoco puede hacerlo. Cuando veas maquinaria en la ruta, baja la velocidad. Alguien te espera en casa y al trabajador del volante también. La seguridad vial es responsabilidad de todos. Un mensaje de Rural, una SEB, en el marco de esta zafra agrícola de cosecha y de siembra que más tarde vamos a relevar con el equipo de Cuatro Hojas en profundidad en la tardecita de este lunes 18 de mayo.
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0: Bueno, por el lado del panorama vinculado a los mercados agrícolas, es de destacar en la apertura de la semana que persisten las tendencias fuertes sobre la inestabilidad de los precios, en particular para la soja, y el impacto que proviene de la situación vinculada con Medio Oriente. En este plano, particularmente tras el encuentro de la semana pasada entre los presidentes de China y Estados Unidos, algunas claves y visiones de los protagonistas. La expectativa, por un lado, desde Norteamérica en cuanto a ampliar las condiciones de la demanda de China por soja, pero la reticencia desde el gobierno de Xi Jinping de confirmar este aspecto. Trump y Xi sacudieron los precios internacionales de los granos. La soja saltó más de $13, el trigo 10 y el maíz 8 en el mercado de Chicago. Sucedió tras el anuncio de la Casa Blanca de que China compraría más de 17 mil millones de dólares en productos agrícolas estadounidenses. Venimos en un ratito con las repercusiones, porque el mercado internacional de los granos atraviesa volatilidad, un periodo pocas veces visto de tanta inestabilidad, además, por la guerra en Medio Oriente, a lo que se suma ahora la posibilidad que China incremente las compras de commodities agrícolas a los Estados Unidos. Según el gobierno norteamericano, el presidente Donald Trump y su par asiático alcanzaron un amplio entendimiento comercial. Entre este aspecto se destaca que el gigante asiático hará importantes operaciones de compra de productos agrícolas de Estados Unidos en los próximos 3 años. China proyecta adquirir al menos 17 mil millones de dólares anuales en el periodo del corriente año 27 y 28, además de compromisos de adquisición de soja que se van a cumplir tras lo acordado el año pasado. Esta situación disparó los precios y lo estaremos analizando en los próximos minutos aquí en contacto con estos valores. en el entorno los precios justamente de la oleaginosa de $410 por tonelada, 414 el último número que nos aportaban, $414 sobre inicio de esta tarde. Con Javier Pena, especialista del área económica y financiera, ya venimos. Está el remate del lote 21 desde el evento de la Rural de Palermo con el sello de Angus. También en esta tarde la previa de la actividad que promueve en el complejo lechero la Sociedad de Productores de Florida y del Congreso de la Federación Rural como uno de los asuntos centrales, la disparada del precio del petróleo, que ha estado hoy en el eje de los $114 el barril y que pone en peligro la situación de los actuales valores del gasoil y la nafta. Debate que estará entonces en plena repercusión en el encuentro de la Federación Rural en Salto. Estoy poniendo todos los titulares en este capítulo porque ya venimos con la entrevista, así que los datos que tenemos referidos al precio del dólar en pizarras del Banco de la República obviamente son del viernes pasado, 38,95 a la compra y 41,55 en la venta. Ya estamos en las 17:12 y vamos avanzando entonces con algunos de los puntos centrales de la tarde, por ejemplo, lo vinculado fundamentalmente con este martillo que toma lote 21 y que bajo el sello de la calidad Angus se traslada ni más ni menos que a la cuna de la raza en Palermo, en Buenos Aires, el próximo jueves 21.
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0: Amigos, venimos con los remates del lote 21, las actividades del remate 248 que tienen lugar este jueves 21 y viernes 22 de mayo. Se destaca en particular la convocatoria que realiza el consorcio de este evento con sello Angus, que tendrá lugar el primero de los días mencionado, el jueves 21, desde Palermo en Buenos Aires, en particular en el marco de las actividades de la Expo Angus que se lleva adelante, promovidas por parte de la gremial local. La jornada siguiente, la del jueves 22, es la de ganados generales, de acuerdo a lo que estuvo destacando en el marco de la actividad días atrás de Hereford en Rivera, el presidente del consorcio, Santiago Gaudín, con quien conversamos en estos términos.
5: Exactamente, Leo. Bueno, muy buenas tardes para vos y para todo el equipo y toda la audiencia. En un día, la verdad, que inmejorable para toda la asociación de Hereford que hace su exposición nacional, y yendo a lo nuestro, sí, tal cual, uno de nuestros remates especiales en lo que es la agenda del lote 21, en este 2026 nos vamos a Palermo, Buenos Aires, en el marco de la exposición de otoño de Angus Indoor, en la número 83, como le dicen ellos, y bueno, nosotros como aportando nuestro granito de arena en el rubro y para con los compañeros y los colegas argentinos, vamos a acompañar en este remate especial con una oferta de Angus destacada en un primer día de prioridad de la raza, donde por supuesto van a haber lotes de volumen, se va a premiar la calidad, van a haber destaques especiales, bueno, en definitiva, va a haber participación de cabañas conocidas, mostrar un poco la genética del país en esa raza, mostrar un poco lo que se hace, lo que se vende, lo que se comercializa, en definitiva, también hacerse conocido para mucho productor argentino que en definitiva invierte, puebla y trabaja en ganado, con ganado y en campo uruguayo. Y bueno, evidentemente una segunda jornada que está pactada para el viernes, que bueno, van a ser todo el resto de las categorías de los ganados generales, porque como decimos en lote 21, queremos que todos estén y no vamos a dejar a gente que quiera vender su ganado en Buenos Aires, en Palermo, que no tenga Angus, que deje de hacerlo. Uno podría pensar que con el traspié que hubo a nivel de ganado gordo en hace poquito tiempo, uno podría pensar que se iba a equilibrar el mercado, pero bueno, la verdad que la demanda exterior y lo que hincha la proteína animal a nivel exterior, la verdad que sorprende, asombra, y bueno, evidentemente cambió la tendencia, volvió a subir, y bueno, yo creo que eso vuelca a toda la a la cadena. Todo lo que han sido los últimos remates vienen con firmeza y tendencia al alza, tanto en colocación como volumen y precio de venta.
0: Sí, transitando un primer semestre del año excepcional en los precios y en la dinámica de colocación que ha tenido los escritorios del lote 21 a lo largo de estos meses.
5: Yo creo que sí, Leo. Evidentemente que a nivel de lluvia, de pluviometría, no ha sido parejo para todo el mundo, sin embargo se fue acomodando, evidentemente. Toda la gente que está en el área de agricultura la sufrió, creo que en este momento se empezaron a acomodar, pero a nivel de ganadería la verdad que excepcional, porque yo creo que es lo que más responde por ahí el campo natural y las pasturas naturales, que creo que es lo que le da de comer a la mayoría del ganado del país, que en definitiva creo que es el alimento fundamental y lo que hace que los ganados se vean en el estado que se ven y se comercialicen con los kilos que tienen y a los precios que están. El lote 21 cumple los 21 años. También lo que veníamos conversando contigo en notas anteriores, tenemos pensado enfocarnos fuertemente en lo que es el área tecnológica. Evidentemente, venimos con un desarrollo de aplicación y un ecosistema muy pensado para el usuario, muy didáctico, muy fácil para usar. Y bueno, con eso venimos tratando de conectar, así como uno está acostumbrado en la mano tener todo junto, que esa aplicación del lote 21 tenga todo lo que uno necesita para comercializar, para enterarse de todo y para tener todo disponible en todo momento. Eso por un lado, y dentro de ese ecosistema vincularlo a lo que es la financiación, la facilidad de pago, en conjunto con Banco Santander.
0: El titular del lote 21, Santiago Gaudín, jueves 21 y viernes 22 desde Palermo, en Buenos Aires, las actividades del consorcio.
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0: ¿Qué tal? ¿Cómo estás, Leonardo? ¿Todo bien? Tú sabes que el fin de semana, y desde el viernes pasado estamos en Brasil y quedamos impactados porque nos empezaron a consultar, incluso abogados que trabajan en la Receita Federal, o sea, en la impositiva brasileña, que qué estaba pasando con los fondos de inversión uruguayo y qué estaba pasando con los títulos uruguayos. O sea, la discusión doméstica que se empezó a generar con el tema de las AFAP ya pasó a otro nivel, sino que ya se está internacionalizando esa información. Si bien tú puedes decir, estamos hablando de gente muy bien, muy instruida, muy culta, pero en última instancia son los últimos que están asesorando en inversiones en el exterior, que comienza a preocuparse. Y nosotros nos sorprendió, ¿no? Nos sorprendió de mala manera, ¿no? De que se esté, que una información que hoy en Uruguay está generando una discusión realmente muy dura. El ministro salió muy fuerte a hablar en relación a lo que están opinando sobre cómo se van a afectar los bonos y la credibilidad uruguaya, pero la propia consultora de él, perdón, la propia ex consultora de él, que fue hasta hace 2 años socio director, publicó la semana pasada. Exactamente, o sea, Pérez Ferrer hizo una publicación para sus clientes, justamente avisándoles ante las consultas que se estaban dando por los bonos de tesoro uruguayos y las letras de tesorería y todas las deudas externas, cómo iban a ser afectadas por las AFAP si las AFAP pasaban a manos del Estado. Entonces, digo, toda esta discusión ya traspasó los límites evidentemente, de Uruguay, traspasó los límites de los clientes que puede tener CPA en Nueva York o en Hong Kong, sino que estamos hablando de que me pasó a mí, ¿no? Que soy un simple operador, vamos a ser claros, con personas que te empiezan a preguntar desde Brasil, bueno, ¿qué es lo que está pasando en Uruguay? Y realmente se está perdiendo, digo, se está perdiendo un momento muy bueno para, muy bueno, de captar capitales, como lo está haciendo Brasil. O sea, Brasil en este momento tiene un ingreso de capitales muy fuerte porque está dando una seguridad muy interesante, a pesar de que las elecciones son en octubre, pero Flavio Bolsonaro, que viene cabeza a cabeza con Lula, han dicho claramente que va a mantener el tema del respeto a los capitales internacionales, y estamos perdiendo un momento muy bueno de que entren inversiones en nuestro país, en un momento en el cual hay una incertidumbre a nivel planetario, pero que en Uruguay podría captar parte de los fondos de que están entrando en Paraguay por motivos de ventajas económicas, fundamentalmente de impositivas, pero Brasil, que hoy lo está haciendo simplemente por un tema de rentabilidad, y Uruguay podría captar algo de eso, que se ha detenido fuertemente y estamos detenidos en esa captación de inversiones por esta discusión que se ha dado de tratar de torcer un plebiscito que ya la población había laudado hace unos años de que las AFAP quedaban en manos de las empresas que la administraban y los fondos de las personas que tenían en las AFAP iban a quedar protegidos, y en esta discusión que se ha generado. Por otro lado, y ahí sí viniendo bien a nuestro país, digo, no hemos visto ninguna norma, ningún apoyo, salvo el tema de cambiar el correo del BPS para los productores por la sequía y algunas medidas más, de la caída de facturación que ha habido con las magras cosechas que se han dado de verano en muchos lugares del Uruguay, no solamente Soriano, San José, Colonia, Canelones, sino que todo el pequeño y mediano empresario está sufriendo directamente, desde el camionero, el chofer del camionero que va porcentaje en el tonelaje que transporta, que no transportó porque no hubo cosecha, o sea, la cosecha que tenía que haber habido, etcétera, etcétera. No se ve ninguna medida de apoyo a esos sectores. Se está todo en la discusión de las AFAP, pero no hay apoyo a esos sectores que hoy mueven los pueblos, mueven los poblados del interior, que ya comenzaron a sentir la caída de ventas directamente en sus pequeñas empresas, y que son los motores de todo del pueblo, de los trabajadores, etcétera. Es un gran motor que tiene, y no se vislumbre medidas a esos lugares, a toda esa población que se vio afectada y que se ve afectada por los descensos fundamentalmente de cosecha, ¿no? Thank you.
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3: Amigos, en este lunes 18 de mayo es de destacar que los mercados agrícolas han empezado una semana tras mucha volatilidad y además fuerte influencia del escenario político de Estados Unidos, donde las declaraciones recientes del presidente Trump han vuelto a ocupar el centro de la dinámica de precios. Tras las bajas en soja y maíz, Trump y otros referentes de su gobierno reforzaron públicamente expectativas de posibles acuerdos comerciales con China vinculados al sector agrícola. Estas expresiones incluyeron referencias a futuras compras de productos agroindustriales norteamericanos y buscaron sostener el ánimo del mercado en medio de una creciente incertidumbre sobre la demanda externa hacia los Estados Unidos. El mercado interpretó que la administración continúa considerando al agro como eje estratégico, especialmente en un contexto de tasas de interés elevadas y flujos financieros que mantienen posiciones compradas de los productos agrícolas. Sin embargo, es de destacar que persisten dudas respecto a la concreción efectiva de las nuevas compras chinas, particularmente sobre la mercadería de la actual campaña comercial.
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3: Amigos, en este lunes 18 de mayo completamos el panorama del mercado energético con el petróleo Brent, que supera los $111 ante las renovadas tensiones en Medio Oriente. Es de destacar entonces el enfrentamiento que persiste y las complejidades para el pasaje por la zona clave, el estrecho de Hormuz. Todo esto pone en tapete la corrección de los precios de los combustibles en el plano local. Es de destacar que el crudo ha rozado los $115, un nivel técnico decisivo en medio de nuevas tensiones entre Estados Unidos e Irán. Inventarios globales en descenso, entre otros factores. A propósito de lo cual, desde el plano local se destaca la propuesta de la Confederación de Cámaras Empresariales al Ministerio de Economía en cuanto a revisar los sobrecargos que tienen los combustibles, el gasoil en particular, en cuanto al boleto capitalino y metropolitano, el supergas y también el subsidio a los autos eléctricos. El planteo fue reseñado en contacto por el presidente de la Intergremial de Carga Terrestre del país, Ignacio Azumendi.
8: Sí, un gusto, y es como tú decís, estamos frente a un panorama desafiante en lo que hace a los costos de la actividad. Bueno, lo del combustible es conocido por todos, que está impactando por causas externas, pero bueno, en definitiva, implica un aumento de la factura de lo que tienen que pagar los transportistas, y por tanto que tiene que trasladarse necesariamente a los clientes, porque aparte las subas que han habido son de magnitudes muy importantes. Y lo peor de todo esto, como lo hemos dicho desde el primer momento, es que es un panorama que no refiere a fundamentos del mercado, sino a cuestiones que pueden tener ribetes, digamos, de coyuntura o de situaciones que generan incertidumbre, básicamente. Bueno, hay aspectos de guerra, de decisiones que tienen poco que ver con cómo funciona un mercado normalmente, pero obviamente que lo terminan afectando. Lo que pasa cuando vienen situaciones como esta es que uno se acuerda de los problemas estructurales que uno tiene. Bien dice el dicho de que cuando baja la marea queda en evidencia quienes están nadando desnudos, como se dice. Entonces, en este caso, desnuda una serie de problemas que nosotros ya venimos arrastrando, y es que el gasoil, particularmente, tiene subsidios o financia otras cuestiones que no tienen nada que ver con la actividad productiva ni el transporte. Particularmente tenemos el subsidio del supergas y el fideicomiso del boleto que hace años reciben, o sea, se nutren de lo que es el precio del gasoil.
3: ¿Y en esta línea la gremial cómo lo está encarando esta problemática?
8: Bueno, en realidad esta es una demanda que plantea todo el sector productivo, ¿no? Bueno, la Asociación Rural, la Federación Rural, bueno, la Cámara de Industrias y otras entidades con las que compartimos la Confederación de Cámaras Empresariales, ya lo hemos venido planteando hace bastante tiempo, y ahora recientemente la Confederación de Cámaras Empresariales, desde ahí emitimos un comunicado donde, bueno, hacemos un planteo bien concreto de que es necesario corregir esto y que hay fondos dentro del gobierno que podrían financiar estas actividades, el tema del fideicomiso de gasoil, el subsidio del supergas, sin necesidad de contaminar lo que es el valor del principal insumo productivo, ¿no?, que tenemos en el caso del transporte y en el agro, muy importante.
3: Bueno, y allí surgen estas diferencias que se están tratando de zanjar, de alguna manera de sensibilizar al Poder Ejecutivo de la

0: que se acumula con el otro 7. Entonces, la verdad, digo, son situaciones que no está bueno pasar y que lo que hacen es, en definitiva, complicar la actividad productiva.
1: Bien, ¿y qué respuestas están teniendo a esta altura?
0: Y la verdad, muy pocas. Vamos a tratar de generar, sobre todo con el Ministerio de Economía, que es una cartera que en realidad se ha involucrado poco con los problemas de transporte en particular, y bueno, queremos que hay que entender el concepto de cadena productiva. Eso creo que es fundamental, y cadena logística, para poder atacar la situación. No es solamente lo que le genera a un eslabón, es lo que genera a lo largo de toda la cadena, porque eso es lo que pasa en un eslabón se termina transmitiendo a todos los demás.
1: A lo cual tenemos que sumar la magra cosecha de cultivos de verano en el caso de la soja.
0: Bueno, esa es una muy mala noticia. Sí, los rendimientos, según nos llegan todos los reportes, están siendo mucho más bajos de lo esperado, es decir, en algunas zonas de 700, 800 kilos, cuando obviamente sabemos que cerca de 2.000 es lo que es necesario para cubrir los costos. Eso, aparte de que es menos transporte, es menos resultado para el productor y a la larga es menos transporte también. Entonces, la verdad que eso es preocupante y nos agrega un factor de coyuntura adicional a todos los problemas que estábamos teniendo y que contábamos recién. Surgen voces de poder movilizarse y bueno, ahí va un poco digamos, en las bases nuestras, no sé, lo que es la intergremial, nosotros agrupamos gremiales, entonces bueno, en esas bases bueno, se podrán decidir cómo manifestar lo que nos está pasando y cómo protestar, digamos, cuando entendamos que tenemos que protestar, y desde ahí nosotros accionaremos. Por lo pronto seguiremos con nuestra prédica, que es aglutinar el discurso, digamos, que es común a todas las entidades del transporte, para que, bueno, se puedan generar cambios que sean acordes a lo que necesita la actividad.
1: También el asunto escala en el marco del Congreso de la Federación Rural como uno de los puntos capitales que se abordarán en el encuentro en Salto en los próximos días, dijo Mercedes Silva, directiva de la Federación Rural.
2: Que lo que nos permiten la gira precongreso es realmente entrar en el corazón y en el territorio de las federadas. Y ahí los productores pueden participar y eso te nutre muchísimo porque no es lo mismo de repente después el delegado que va al congreso a que los productores que están ahí en su lugar con la confianza que adquiere eso, te plantea la problemática. Por eso las giras precongreso son muy buenas. Y bueno, y después, bueno, eso es el viernes 29 es toda la interna de Federación, y con el condimento de que va a estar el Congreso de Intendentes, trabajando en paralelo, y vamos a tener un punto de encuentro de una hora y media. Que eso lo veo muy positivo, ¿no? Los intendentes tienen que escuchar a los productores cuáles son realmente las problemáticas y atenderlas. Nos entusiasma mucho que van a estar todos los intendentes y que, bueno, vamos a poder intercambiar en serio y creemos que va a ser para, digamos, para poder mejorar algunas de las cosas que son preocupantes para el sector.
1: En
2: Bueno,
1: lo
2: y
1: que
2: después.
1: refiere a la participación, entonces, es muy amplia a nivel de las gremiales.
2: Sí. Es muy amplia. Históricamente, el viernes, a nivel de gremial, a veces es más participativo que el propio sábado, porque, o sea, para el Congreso lo más importante es el viernes. Que es a puertas cerradas, digamos, es una interna realmente nuestra, y entonces ahí discutimos todo lo que tiene que ver con la gremial y con el sector y con las federadas. Participan dos o tres, hasta tres delegados por federada. Nos imaginamos que este año va a ser mucho más participativo desde el norte, porque la verdad que Salto es un lugar que es cercano, digamos, y para todo lo que es Artigas, Tacuarembó, Rivera, y bueno, y se van a tratar temas también que son muy de la zona norte, y bueno, la expectativa es que las federadas participen realmente. O sea que

0: Ya te digo, el viernes siempre es un día muy, muy importante para Federación Rural, el primer día de Congreso.
1: Bueno, y después tenemos el sábado, el plenario en sí.
0: El sábado, claro, el sábado tenemos varias actividades que ahí ya estamos más distendidos y mirando el sector desde con otro foco. Hay una actividad de los jóvenes a primera hora, después un conversatorio que también nos anima mucho con cuatro participantes muy relevantes, como es Sebastián Masili, que es el director de Ganadería y Agricultura de Iña. Tenemos a Álvaro Simeone, profesor de la Facultad de Agronomía, con todo lo que tiene que ver con la producción intensiva. Tenemos a Marcelo Pereira, que también es un gran referente, con todo lo que tiene que ver con la producción sobre campo natural. Y tenemos a Martín Seco, que también es un gran referente desde la industria, pero además es productor, con todo lo que tiene que ver con los temas de demanda de la industria y cómo ha evolucionado en los últimos años. Pero la idea es que se produzca una sinergia entre todos ellos y ver cómo dejar un mensaje de cómo ha evolucionado el sector y, bueno, cuáles son los desafíos para adelante con la producción agropecuaria. Entonces nos entusiasma mucho esta actividad también. Y después viene el ministro de Economía, Gabriel Odone, con 45 minutos y, bueno, ahí lo vamos a escuchar. Él va a exponer su visión del país y del sector. Él tiene agenda abierta, o sea que, bueno, y algún intercambio, me imagino, preguntas y eso para el ministro de Economía también. O sea que la mañana del sábado va a ser muy nutrida, muy interesante, muy... me parece que está muy bien armada y con mucho trabajo atrás de parte de la agropecuaria de Salto, Orlando Dávila, bueno, y todos, la verdad que han trabajado muchísimo, hemos trabajado en conjunto muy bien. Y después el acto protocolar en la tarde, que, bueno, el ministro de Ganadería está confirmado, el presidente, no sabemos, está invitado, aparentemente hay grandes posibilidades de que participe, pero no está confirmado, o sea que por ahí va la cosa, Leonardo.
1: Perfecto, Mercedes Silva, consejera de la Federación Rural, muy amable por estos minutos, hasta pronto.
0: Bueno, hasta pronto, que pase bien, muchas gracias a ti. Chau, chau.
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1: Seguimos ahondando el panorama del mercado agrícola en el complejo sectorial. El maíz aparece como uno de los mercados más vulnerables si no se materializan negocios adicionales con China y la presión de una oferta global abundante y la ausencia de señales concretas pueden generar nuevas correcciones en los precios. Ya lo estamos analizando con el equipo de Cuatro Hojas, con Andrés Contatore. Por el lado de la harina de soja, muestra señales firmes. De cerca está observada la situación de la demanda europea, donde los elevados precios continúan impulsando alternativas de abastecimiento. Estimaciones privadas muestran una amplia dispersión, reflejando incertidumbre sobre el ritmo del procesamiento interno y un volumen superior a expectativas que puede interpretarse como una señal positiva para la demanda de harina de soja, en un contexto donde el mercado sigue absorbiendo importantes volúmenes. Es de destacar expresiones optimistas provenientes desde Washington en los medios en cuanto a un posible gran acuerdo agrícola con China. Parte del mercado, no obstante, mantiene cautela. y algunos operadores consideran que las expectativas pueden estar sobredimensionadas y recuerdan que hasta el momento faltan anuncios oficiales de compras significativas de soja de la vieja campaña.
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1: La sanidad animal es el fundamento de los mercados internacionales de la carne, en particular en estos días en los cuales se está arrancando la actividad de INAC, la cual se lleva adelante en China con un impulso a la inserción de la oferta en el marco de una nueva cuota en la Feria Cial en Shanghái 2026. El responsable de acceso a mercados de INAC destacó en el marco de la Nacional de Hereford en Rivera que Uruguay exportó 350.000 toneladas entre el 2021 y el 2023. Desde el año pasado a la fecha ya se vendieron 220.000 toneladas de productos cárnicos y enfatizó en la administración de la cuota de exportación de 324.000 toneladas otorgada a Uruguay para el 2026.
15: Temas que hacen a la inserción internacional del Uruguay, ¿verdad? Primero empezamos por el campo con el doctor Parodi, hablando de la situación de la garrapata en el país y cómo se puede trabajar en ella. Y ese es el fundamento, ¿no? La sanidad de animales es el fundamento del acceso a mercados y toda la comercialización que viene al final. También lo que tú mencionabas, cómo nos estamos insertando. Hoy en día estamos trabajando con intensidad tres mercados: Unión Europea, China y Estados Unidos. Y lo que tenemos hoy en día es un acuerdo muy importante con la Unión Europea, una cuota nueva disponible para el Mercosur, va a ir entrando en vigor en 5 años, pero que sin duda nos estimula a seguir exportando más y mejor a ese continente. Asuntos a atender en materia de nuestra inserción. Hoy en día realmente la situación es muy muy buena. De hecho, repasábamos con varios asistentes cómo era la comercialización de carne del Uruguay hace 40 años y el circuito aftósico y naftósico. Realmente Uruguay ha mejorado muchísimo, ha alcanzado un estatus de privilegio. Yo cuando considero cuántos mercados tenemos abiertos y nos comparo, realmente nos faltan 2 o 3 mercados y hay 3 o 4 competidores que tienen mejor situación que nosotros. Entonces Uruguay es top 5 en materia de apertura de mercado. Ahora bien, esa apertura hay que mantenerla. Y para mantener esa apertura hay que ser bien cuidadosos en el campo, hay que ser bien cuidadosos con lo que embarcamos. Y hoy en día el tema con el cual hemos tenido el último incidente es la presencia de residualidad de medicamentos veterinarios en carne, ¿verdad?
1: Bueno, allí surge la gestión que INAC está realizando en China en estos días, incluso en el marco de la Feria del Cial.
15: Correcto. INAC va a China 5 veces al año. Se participan 2 ferias en Shanghái, una en Pekín, hay otra en una isla que se llama Hainan, que es una importante zona franca, y después otra en el sur, en Shenzhen, que es una región que se denomina la Gran Bahía, es un gran continuo económico que tiene 200 millones de personas, 5 veces al año. Pero aprovechando la visita, era importante también ser acompañados y liderados por la delegación del Ministerio de Ganadería y poder tener un relacionamiento de ese nivel con China, hablar del tema, ver cómo lo están viendo nuestros socios en China a todo nivel, socios privados, importadores, socios institucionales, organizaciones similares a INAC, y también la contraparte oficial china, siempre tendiente a solidificar y a mejorar la situación uruguaya en ese mercado. Los grandes hitos de la inserción internacional del Uruguay, si uno lo piensa, ¿quiénes son nuestros principales socios comerciales hoy? Nosotros tenemos al Mercosur y China como grandes, como dos centros de gravedad importante en nuestra exportación. Nosotros tenemos el reconocimiento, una creación de relación diplomática con China en 1986, y tenemos el Mercosur del periodo del 90-95, ¿no? Entre la firma y la entrada en vigor. Y después del 95 hemos perseguido otros acuerdos, pero algunos de ellos han sido esquivos. Pienso particularmente el de la Unión Europea. Y después pienso otros grandes países del mundo con los cuales Uruguay tiene una relación más bien acotada por tener un tema arancelario que nos aleja. Entonces, con Unión Europea negociamos décadas, entró en vigor este año. Y después pienso una de las cinco economías más grandes del mundo, como es Japón, que para Uruguay representa solamente el 1% de nuestra exportación, pero que si Uruguay se incorpora al acuerdo transpacífico, realmente quedamos en una situación privilegiada para comercializar con ese país tan importante, bajar los aranceles, competir en pie de igualdad con los líderes y poder mejorar nuestra situación en un mercado que, esto lo digo a título personal, está hecho a la medida de Uruguay.
1: ¿Por qué?
15: Porque es un mercado súper sofisticado, es un mercado complejo, es un mercado de exigencia regulatoria, que es el tipo de cosas que Uruguay puede cumplir, es un mercado de precios altos. Hoy en día el 90% del mercado japonés, primero que nada, ¿cuál es la carne doméstica de Japón? Es el Wagyu. Entonces ahí ya hay un entorno de precios bien elevado. Ese es el tercio alto del mercado. El primer tercio, el tercio más caro, lo hacen con carne doméstica. Los otros dos tercios son de carne de Australia y de Estados Unidos. Entonces ese es un partido que Uruguay lo puede llevar. Es un partido donde los importadores quieren hacer relaciones largas, quieren construir confianza, importantes estándares de calidad. Uruguay los va cumpliendo, Uruguay ya tiene un buen flujo de lengua a Japón, tiene un importante flujo de aguja a Japón, es sólido y eso funciona bien. Y en la medida que baje el arancel, ¿por qué no pensar en ampliar la gama de productos? Creo que nos puede dar un importante matiz a la canasta exportadora.
1: La última, ¿qué impacto tiene la cuota de 99 mil toneladas con la Unión Europea, el reparto, la distribución que está pendiente de un acuerdo de los países del Mercosur?
15: Lo más importante es que la cuota parte que le den a Uruguay, Uruguay la va a poder cumplir, porque Uruguay ya está exportando bastante carne a la Unión Europea. Uruguay exportaba volúmenes importantes por dentro de la 481, entonces en ese sentido estamos buscando con ansias poder llevar a nuestra situación comercial con Europa a una situación de mayor confort, porque ¿qué nos pasa hoy en día? O pagamos aranceles muy elevados, o buscamos entrar en la cuota 481 apurados en las ventanas trimestrales, ¿no? Primero de enero, primero de abril, primero de julio, llega la carne uruguaya de golpe a Europa. Con la cuota nueva de repente la podemos distribuir mejor en el tiempo, podemos pensar en estabilizar ese comercio, en desarrollar marca, en trabajar con otra tranquilidad. Entonces, sea para la carne que ya está yendo o sea para la carne que se va a agregar, realmente hay mucho para hacer y mucho esperamos con mucho optimismo lo que se puede hacer en ese continente.
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1: Amigos, abrimos una semana clave en el sector lechero con diferentes actividades, las visiones sobre el complejo sectorial, además de la inauguración de la Zafra y la Expo Holando. Estamos en contacto en esta oportunidad, en un contexto muy favorable de la lechería, con Fabián Hernández, expresidente de la Sociedad de Productores de Florida, directivo de la gremial. Un gusto estar en contacto, ¿qué tal?
0: Buenas tardes, Leo, igualmente, el gusto es mío.
1: Bueno, además el sector lechero salta al primer plano de la agenda en estos días con diferentes movidas que impulsa la gremial en un marco, en una coyuntura de impulso al rubro.
0: Sí, la verdad que es algo que veníamos pensando hace un tiempo, hacer el lanzamiento para poner a la lechería en primer plano, y sobre todo acá en Florida, que casi el 30% de la producción del país sale de acá. Y bueno, hacer un lanzamiento, o sea, de lanzamiento de la Zafra lechera. Y bueno, en esta fecha, que es clave para, se empieza a definir la producción del año que viene, ¿no? Porque empiezan los servicios, empiezan los servicios de los animales que han parido o que estaban vacíos, y de todas las vaquillonas para el año que viene. Entonces, es un mes clave para empezar a definir la producción del 2027, por eso que se llama Zafra 2027. Sí, y aprovechamos.
1: Se juega el futuro del rubro.
0: Se juega el futuro del año siguiente. O se empieza a jugar el futuro del año siguiente. Y aprovechamos la exposición de la Sociedad de Criado Holando, la 81ª exposición que se hace en Florida. Y bueno, en conjunto. Vamos a hacer, y algunas cosas en simultáneo, vamos a hacer una ronda de actividades que arrancan ya desde jueves hasta el domingo, finalizando con un concurso de asadores, pero lo más jugoso va a estar entre jueves y sábado, ¿no? Sí, lo más referente a la sociedad y hablando también.
1: Sí, vayamos al detalle de esas diferentes instancias.
0: Bueno, el jueves, primero que nada, es el ingreso de los animales al predio hasta la hora 10. Luego, a las 14 horas, viene la comisión de ganadería del Senado. Luego hay una charla del centro veterinario y con Aprole, hablando de residuos en leche, una charla muy muy interesante, por todo lo que ha pasado en los últimos tiempos, residuos en carne y leche. Y luego a las 19 horas va a venir el economista Ignacio Mullo, director ejecutivo de Ceres, del cual la institución que somos socios. Y bueno, ahí va a hablar de desafíos y oportunidades en el contexto internacional actual, desafíos y oportunidades que tiene el Uruguay y, bueno, por ende, el sector. Y luego a las 20 horas va a estar la subsecretaria de Relaciones Exteriores, Valeria Zucasi, con un título parecido al de Ignacio Mullo, desafío de oportunidades del sector lechero ante el acuerdo Mercosur-Unión Europea. Si bien ya sabemos cómo salió, cómo quedó parado el sector frente a este acuerdo, que no fue de los favorecidos, pero bueno, creo que este acuerdo puede desatar alguna oportunidad en otro contexto internacional. Y bueno, para eso vamos a tener a la subsecretaria Valeria Zucasi, que nos va a estar disertando. Y bueno, va a haber un ping-pong de preguntas ahí. Luego ya el viernes hay una actividad de una olimpiada estudiantil de escuelas agrarias que organiza la Sociedad de Criadores de Holando, donde evalúan y califican vacas, y creo que es algo muy muy bueno porque centra muchos jóvenes, atrae muchos jóvenes, y eso ha tenido mucho éxito en las exposiciones que se ha hecho. Y luego en la tarde va a haber una charla de las mujeres, del grupo de mujeres de la Sociedad de Productores de Florida, que la va a estar dictando la ingeniera Magela Santoro. Tuvimos que cambiar a último momento, pero va a ser una charla muy interesante por el enfoque que le da ella y por la la impronta que tiene y la experiencia que tiene como como técnica, como productora y bueno, como asesora de muchos productores. Luego va a haber antes del remate, un ratito antes del remate va a haber una exposición de una charla de que también va a estar acompañada de una exposición del historiador de Florida, Guillermo Montaño, el director de museo, y bueno, y ahí nos va a estar contando de cómo se inició la lechería acá en Uruguay, que la verdad que el otro día que tuvimos una charla con él preparando esto nos resultó muy interesante, y va a estar acompañada, como te dije anteriormente, de una exposición de artículos viejos de la lechería. Y bueno, después el remate con el escritorio Carvajal del tercer remate anual de Horacio Rodríguez, que estaba puesto en el programa de Orlando. Y el sábado 23, ahí va a ser el lanzamiento, el corte de cinta propiamente dicho, donde va a arrancar a las 9:30, donde vamos a hacer una presentación de la sociedad a todos los presentes. Y bueno, va a haber una disertación del presidente del Banco República, Álvaro García. Bueno, después va a haber también la palabra del intendente de Florida, del presidente de la sociedad, Fernando Lujea, y bueno, después del ministro Frati, y no sabemos todavía quién va a hablar por el gobierno, pero ya está invitado todas las autoridades de gobierno, nos confirma esta semana, pero hay grandes posibilidades de que venga el presidente y la vicepresidenta, o uno de los dos. Por lo tanto, va a estar muy bien representado el gobierno, y esperemos que nos acompañen los dos para poder contarle de qué está haciendo el sector y cuáles son las problemáticas y bueno, cómo viene la mano. Y luego, bueno, de ahí vamos a hacer un corte de cinta, el corte de cinta del lanzamiento de la zafra lechera, y le vamos a entregar una cucarda al presidente o a la vicepresidenta para que venga a la que se va a estar desarrollando en simultáneo la jura de animales en producción en la rural de Florida. Y bueno, nos vamos a trasladar del campo recría, donde se va a desarrollar el corte de cinta, nos vamos a trasladar hasta la rural, y ahí la idea es que coronen la campeona suprema, las máximas autoridades de gobierno. Va a venir una cucarda especial que estamos haciendo para este evento, con el lanzamiento de la zafra lechera, y bueno, va a ser coronada aparte con otros otras empresas que corona, que acompañan, va a estar esa cucarda. Y bueno, después va a haber un almuerzo de tambero, y van que siempre se hacemos en conjunto con la sociedad y la sociedad de Criador Orlando. Y luego en la tarde van a haber espectáculos musicales, y al otro día, el domingo se va a arrancar con un concurso de asadores, donde lo que se termine asando se va a vender en beneficio del Centro Jacobo Civil de acá de Florida. Y bueno, también el domingo la tarde va a terminar con espectáculos musicales. La verdad que está muy muy muy atractivo, y creo que va a ser una linda oportunidad para que los productores puedan acercarse a ver la muestra, y también ver y plantear temas, ¿no? Porque tenemos la oportunidad, a pedido de ellos, vienen a escuchar la problemática del sector y ver qué se puede hacer. La verdad que hay mucha cosa y mucha actividad, y bueno, va a ser una muy buena semana.
1: ¿Y cómo se completa la agenda de este mayo tan intenso para la Sociedad de Productores de Leche de Florida, Fabián?
0: Bueno, terminamos este mayo con una actividad muy importante, porque la sociedad siempre está pensando en aportar a la lechería, de qué manera mejorar, de qué manera crecer, dónde insertarse. Y bueno, con uno de los problemas que nos viene complicando los últimos años, es el relacionamiento con el sindicato. Y bueno, en línea con eso es que nos pusimos a pensar y a buscar, y salió la oportunidad de ir a hablar con Daniel Herrero, ex gerente de Toyota, que actualmente trabaja en Prestige, Mercedes-Benz en Argentina. Y bueno, fuimos a hablar con él, dado el éxito que él había tenido con el sindicato y las relaciones laborales en Toyota, y el crecimiento que había tenido Toyota, una empresa que se estaba por ir de Argentina hacia el sudeste asiático. Y bueno, qué mejor que él, ¿no? Y bueno, con un libro que estuvimos leyendo nos convenció y fuimos a hablar con él, el cual nos recibió excelente, muy abierto, y estuvimos en diálogo con él y con delegados, con representantes sindicales de la empresa. Y la verdad que fue un diálogo muy bueno y nos gustó para invitarlo, y por eso es que el jueves 28... Al mediodía, no tengo la hora exacta porque él no me ha confirmado la hora, pero va a ser en ese entorno, el mediodía, lo vamos a estar recibiendo para que nos cuente su experiencia. Y bueno, en esa línea es que invitamos a todos los integrantes de la cadena láctea, al directorio con la Prole, al sindicato, a los trabajadores, al propio ministro, Juan Castillo, el cual agradeció y se comprometió a venir para tratar de escuchar y ver una línea nueva de trabajo con relaciones laborales modernas, y tratar de aportar a una relación que no es la más adecuada y que va con un deterioro que va en perjuicio de todo, ¿no?
1: Sí, además bueno, hay nuevos conceptos en el mundo del relacionamiento laboral que seguramente algunas empresas ya son líderes en su aplicación y que dejan atrás viejos antagonismos.
0: Sí, tal cual, creo que esta es una de ellas, o mejor dicho, Daniel aplicó esa línea, y bueno, que nos va a venir a contar cómo hizo y cómo se relaciona y cuáles fueron los resultados, que la verdad que fueron sorprendentes.
1: Fabián Hernández, bueno, el directivo de la Sociedad de Productores de Leche, muchas gracias.
0: Por favor, como siempre, a las órdenes.
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4: Y ahora sí se generalizó la cosecha, se puede estimar en las zonas del litoral y sur en el entorno del 50%. Las condiciones son propicias, el rendimiento y el movimiento es intenso en las chacras. El equipo de Cuatro Hojas con Andrés Contatore nos acompaña hoy, lunes 18. Andrés, una jornada ideal para el trabajo en el campo con las cosechadoras, algo frío por las mañanas y por la noche quizás.
5: ¿Qué tal, Leonardo? Muy buenas tardes para todos. Un día, la verdad que sí, muy lindo, a pesar de que arrancó frío, con creo que la primera helada grande que tenemos y aparentemente va a seguir así por unos días. Pero bueno, la verdad que a pesar de eso, el tiempo viene ayudando para permitiendo avanzar mucho con los trabajos, que bueno, que un poco lo que el consenso general es que bueno, si se mantiene así una semana, 10 días más, realmente va a ser muy poco lo que va a quedar, se va prácticamente a terminar rápido la zafra esta, porque bueno, también la capacidad que hay instalada hoy en maquinaria ayuda, ¿no? La calidad y capacidad de las máquinas ayuda, lo que no está complicando nada es el tema logístico de camiones, porque bueno, lamentablemente los cultivos en términos generales vienen con rendimientos bajos.
4: Sí, han obtenido muy bajos rendimientos y decíamos que iría un 50% aproximadamente de la cosecha.
5: Sí, eso es, obviamente es estimado. Estos días hemos pasado en realidad corriendo atrás de las máquinas y en las chacras y no hemos tenido mucho tiempo de sentarnos tranquilos a analizar, pero a más o menos a vuelo de pájaro, digamos, debe ir cerca de la mitad en esta zona. Y con rendimientos, decíamos, en general bajos, pero también una de las características de año es que son con una variabilidad muy grande. Es difícil decir cuánto puede ser ahora el rendimiento promedio por esa misma variabilidad que estamos teniendo entre chacras y con distancias, muy poca distancia, hay mucha variabilidad. De todas formas, sí que estamos en términos generales en niveles bajos. Y si tengo que tirarte un número, te diría que hay en algún valor entre 1.500, 1.700, calculo que se debe estar ubicando el promedio, pero dentro de eso, lo que te decía antes, ¿no? Hay una enorme variabilidad de rendimientos entre chacras, aunque con la faltante de los picos de arriba, ¿no? Con muy pocas chacras que rinden más de 2.000 kilos, son pocas, y 2.500, y arriba de 2.500, menos todavía.
4: Por lo tanto, con este panorama, la situación está en plena transición desde la cosecha de verano a las siembras de invierno.
5: Sí, por suerte, esa parte también viene siendo, o sea, dentro de esto negativo, ¿no? Del cierre de esta zafra de verano negativa, como positivo es un poco el repunte de los precios, ni que hablar, que eso es la parte positiva. Y la segunda parte es que estamos también con las sembradoras pechando de atrás a la cosechadora, ¿no? Ya se está sembrando, en general se viene sembrando con muy buenas condiciones, la colza está no terminada, porque lo que pasa este año es que chacras que iban para colza, que eran sojas de primera, están reverdecidas, son las que están más complicadas para cosechar, entonces algunas han quedado para atrás, pero ya estamos con la siembra de colza bien avanzada, seguro que pasando más de la mitad del área de colza sembrada, y ya activando con área de cebada y área de trigo, ¿no? Y que también pasa lo mismo que con la cosecha. Si las condiciones estas se mantienen unos días más, realmente vamos a tener un muy buen avance en una fecha bastante buena para los cultivos de invierno, metiéndolos prácticamente todos ahora en mayo, que está generalmente el objetivo en la mayoría de los planes de siembra. Y por otro lado, con buenas condiciones, ¿no? Porque los suelos están con buena humedad, en general se viene, incluso algunas situaciones capaz un poquito pasadas de humedad tenemos, pero después en términos generales se viene sembrando con buenas condiciones. Y bueno, y ahora con los precios un poquito más entonados, es verdad que también los insumos, que ya es algo que hemos venido hablando, están también más caros, pero bueno, el hecho de que los precios suban también ayuda a que el negocio global, invierno-verano, por lo menos tenga chance de salvar el examen, ¿no? Que logre soportar esa subida de precios sin tener una caída grande en el negocio en general.
4: Es decir, en cuanto a las áreas, manteniéndolas las mismas después de un golpazo, de un tropezón grande que ha tenido la agricultura nuevamente en esta zafra de verano.
5: Sí, exactamente. Los planes de siembra se mantienen. No estamos muy... O sea, hay anuncios de super niño y niño esto y lo otro. Bueno, eso no le vemos, por lo menos en los análisis que hacemos históricos, eso no le vemos mucho sustento. O sea, no vemos sustento en cuanto a... No que el niño no exista o que no pueda venir, sino que eso tenga repercusión en los cultivos de invierno y en el clima del invierno en Uruguay. Cuando lo miramos históricamente, eso no se da. Por lo tanto, no estamos tomándolo mucho en cuenta eso a la hora de definir los planes de siembra. Los planes de siembra ya se definieron, se están ejecutando y no se están cambiando en base a esto. Por eso que te decía, en realidad puede venir un año llovedor, seco o normal, pero por lo menos lo que muestran los datos históricos no es que eso no se da por el hecho que sea niño o no niño. O sea, no hay buena capacidad para predecir cómo va a ser el invierno en base a esto. Sí hay mayor correlación con lo que pasa en la primavera, verano, ¿no? Noviembre, diciembre, enero. Ahí sí el efecto niño se traduce en más chance de tener lluvias por encima de lo normal, pero poco nos dice de lo que puede pasar en el invierno. Entonces, viendo las condiciones y cómo son los resultados de doble cultivo versus los cultivos de primera, históricos y presupuestados, no estamos muy afines a hacer muchos cambios en los planes de siembra en base a esto, y se está sembrando y tratando de sembrar tal cual estaba presupuestado todo el año.
4: Sí, ¿y cómo estás viendo la situación de las empresas, del productor, en esta plena etapa de transición, Andrés, en cómo está la barra?
5: Y bueno, sí, obviamente que hay alguna preocupación, porque bueno, todo esto obviamente que se suma a los precios, se suma a esos pronósticos que obviamente que aparecen, que obviamente que asustan, ¿no? Sobre todo cuando se sale un año mal. Se suma también que hay que empezar a acostumbrarse, me parece, psicológicamente a que vamos a tener que soportar años malos más seguidos y también acostumbrarnos a que de repente vamos a tener años buenos también más seguidos, ¿no? Como viene pasando en estos últimos 10 años para atrás, realmente lo que viene pasando con el clima y con los rendimientos es una montaña rusa. Entonces, creo que hay un poco también de en este momento de cansancio, ¿no? De que han sido años difíciles y muchos, algunos buenos, pero también otros malos que obviamente que golpean y hay que aguantarlos, pero me parece que estamos también en un momento también de que hay que cambiar un poco la cabeza y entender que, bueno, que las condiciones no sabemos por cuánto, si esto es así para quedarse, pero bueno, por lo menos en el ciclo este que estamos pasando, son condiciones con una alta variabilidad climática y que eso repercute en una alta variabilidad en los resultados productivos y obviamente en los económicos. Entonces, hay que prepararse psicológicamente para eso y también financieramente, ¿no? Saber que van a venir años buenos en los cuales va a haber que, de alguna forma, manejar de forma, la bonanza de forma inteligente para afrontar esos años que van a ser malos, que seguro van a venir. Claro. Y creo que eso es lo que creo que hay que entenderlo y aceptarlo, que cada vez va a ser más corriente.
4: ¿Qué espalda también se requiere hoy, con la foto de hoy? Digo, no sé en el futuro si hablaremos de seguros agrícolas o no, o si bajarán determinados costos, pero en el hoy por hoy.
5: Sí, yo creo que se requiere espalda, se requiere mucha planificación productiva y financiera, y también de inversiones, ¿no? Tener claro en el momento que en los años buenos y se hacen inversiones, tener claro en qué se invierte y que en esas cosas, estar seguro que en esas cosas, que o tener altas chances que en esas cosas que invierta me van a generar beneficios en una disminución de costos, en mayor productividad, en mayor eficiencia, en diferentes aspectos que me asegure que bueno, que eso es ese diferencial de ingreso que tengo, el señor bueno, lo invierta en cosas que después me generen beneficio. Y ahí puede ir los seguros, puede estar también el riesgo en eso, sin duda que cuando empezamos a ver la foto ahora y cómo han sido los años, el riesgo empieza a ser también parte de ese de esa cartera de seguros que puede tener el productor y que hay que empezar a analizarlo un poquito más, a pesar de que el negocio global del riesgo tal vez no sea espectacular, bueno, pero si me baja mucho la variabilidad, puede ser un algo que hay que empezar a analizar un poco más en profundidad. Bueno, ahí creo que obviamente a cada uno, todos estos años malos siempre nos despiertan reflexiones y cada uno tendrá la suya, pero por lo menos me parece que por ese lado son algunos puntos en los que se puede arrancar a pensar para adelante.
4: Bien, tenemos con una flecha para arriba la soja hoy, $410, el maíz 225 estable, el trigo, perdón, 225 estable, en el caso de cebada 253, después la figura de la canola 544, 586 carinata, no están mal los precios.
5: No, no, nada mal, los precios están interesantes, están buenos los precios, obviamente que el otro... La contrapartida de esto son los precios de los insumos también, ¿no? Que eso es lo que complica un poquito el negocio hoy y hace que tengamos que poner más plata por hectárea y arriesgar más. Eso es un poco lo que complica un poco la jugada. Pero de todas formas, cuando miramos el negocio en sí, no quiere decir que esté bueno el negocio, porque no, pero si lográramos mantener, o si los precios de los granos se mantuvieran en estos niveles y los precios de los insumos llevaran a niveles, no te digo lo que estaban antes, pero a niveles un poquito menos inflacionados por lo que fue todo el relajo de la guerra, creo que empezamos a estar en un nivel de negocio aceptable, obviamente, que después va a depender de cuánto nos rindan los cultivos, ¿no? Que esa es como hablábamos antes, es el principal problema, ¿no? Si hoy tuviéramos una soja de 2.500 kilos, no te digo que era un negocio brillante, espectacular, pero no estaríamos hablando de todo lo que hablamos, ¿no? Me parece. Entonces, no, tampoco es que estamos tan lejos, pero lo que es una de las variables principales que nos está jugando en contra estos últimos años es esa variabilidad climática y de rendimiento que venimos teniendo, que hace que el riesgo del negocio esté en aumento y bueno, por lo tanto, a un negocio más riesgoso le tenemos que pedir más retorno, ¿no? Esa es un poco la lógica que termina estando atrás de a veces de las quejas, digamos, del agricultor.
4: Hemos conversado con Andrés Contatore, director de Cuatro Hojas. Te agradecemos, Andrés, que tengas muy buena semana.
5: Bueno, muchas gracias para vos y para toda la audiencia. Que pasen muy bien.
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4: Vamos con los tips de cierre en esta tardecita, 18 de mayo. Hablamos en este plano de claves económicas, el debate que continúa en la agenda local.
8: Desde el viernes pasado estamos en Brasil y quedamos impactados porque nos empezaron a consultar, incluso abogados que trabajan en la Receita Federal, o sea, la impositiva brasileña, que qué estaba pasando con los fondos de inversión uruguayo y qué estaba pasando con los títulos uruguayos. Ya, la discusión doméstica que se empezó a generar con el tema de las AFAP ya pasó a otro nivel, sino que ya se está internacionalizando esa información. Si bien tú puedes decir, estamos hablando de gente muy muy instruida, muy culta, pero en última instancia son los últimos que están asesorando en inversiones en el exterior, que comienza a preocuparse, y nosotros nos sorprendió, ¿no? Nos sorprendió de mala manera, ¿no? De que una información que hoy en Uruguay está generando una discusión realmente muy dura. El ministro salió muy fuerte a hablar en relación a lo que están opinando sobre cómo se van a afectar los bonos y la credibilidad uruguaya, pero la propia consultora de él, la propia ex consultora de él, que fue hasta hace 2 años socio director, exactamente, Chapa Ferrer, hizo una publicación para sus clientes, justamente avisándoles ante las consultas que se estaban dando con los bonos de tesoro uruguayos y las letras de tesorería y todas las deudas externas, cómo iban a ser afectadas por las AFAP si las AFAP pasaban a manos del Estado. Entonces, toda esta discusión ya traspasó los límites evidentemente, de Uruguay, traspasó los límites de los clientes que puede tener CPA en Nueva York o en Hong Kong, sino que estamos hablando de que me pasó a mí, ¿no? Que soy un simple operador, vamos a ser claros, con personas que te empiezan a preguntar desde Brasil, bueno, ¿qué es lo que está pasando en Uruguay?
4: La Semana Lechera y la visión de la Sociedad de Productores de Florida con diferentes eventos.
9: Va a haber una charla de las mujeres, del grupo de mujeres de la Sociedad de Productores de Florida, que la va a estar dictando la ingeniera Magela Santoro. Tuvimos que cambiar a último momento, pero va a ser una charla muy interesante por el enfoque que le da ella y por la impronta que tiene y la experiencia que tiene como técnica, como productora y bueno, como asesora de muchos productores. Luego va a haber, antes del remate, un ratito antes del remate, va a haber una exposición de una charla de que también va a estar acompañada de una exposición del historiador de Florida, Guillermo Montaño, el director de museo, y bueno, y ahí nos va a estar contando de cómo se inició la lechería acá en Uruguay, que la verdad que el otro día que tuvimos una charla con él preparando esto, nos resultó muy interesante, y va a estar acompañada, como te dije anteriormente, de una exposición de artículos viejos de la lechería. Y bueno, después el remate con el escritorio Carvajal, del tercer remate anual de Horacio Rodríguez, que estaba puesto en el programa de Olanto. Y el sábado 23, ahí va a ser el lanzamiento, el corte de cinta, propiamente dicho, donde va a arrancar a las 9:30, donde vamos a hacer una presentación de la sociedad a todos los presentes. Y bueno, va a haber una disertación del presidente del Banco República, Álvaro García. Bueno, después va a haber también la palabra del intendente de Florida, del presidente de la sociedad, de Fernando Lujea, y bueno, después del ministro Frati, y no sabemos todavía quién va a hablar por el gobierno, pero ya está invitado todas las autoridades del gobierno, nos confirma esta semana, pero hay grandes posibilidades de que venga el presidente y la vicepresidenta, o uno de los dos. Por lo tanto, va a estar muy bien representado el gobierno, y esperemos que nos acompañen los dos para poder contarle de qué está haciendo el sector y cuáles son las problemáticas y bueno, cómo viene la mano. Y luego, bueno, de ahí vamos a hacer un corte de cinta, el corte de cinta del lanzamiento de la zafra lechera, y le vamos a entregar una cucarda al presidente o a la vicepresidenta para que venga a la que se va a estar desarrollando en simultáneo la jura de animales en producción en la rural de Florida. Y bueno, nos vamos a trasladar del campo recría, donde se va a desarrollar el corte de cinta, nos vamos a trasladar hasta la rural, y ahí la idea es que coronen la campeona suprema las máximas autoridades de gobierno. Va a venir una cucarda especial que estamos haciendo para este evento, con el lanzamiento de zafra lechera, y bueno, va a ser coronada aparte con otras empresas que coronan, que acompañan, va a estar esa cucarda. Y bueno, después va a haber un almuerzo de tambero, y van que siempre se hacemos en conjunto con la sociedad y la sociedad de Criador Orlando. Y luego en la tarde van a haber espectáculos musicales, y al otro día, el domingo se va a arrancar con un concurso de asadores,
4: la dinámica de cosecha y siembra en las chacras.
5: Bueno, eso no le vemos, por lo menos en los análisis que hacemos históricos, eso no le vemos mucho sustento, o sea, no vemos sustento en cuanto a no que el niño no exista o que no pueda venir, sino que eso tenga repercusión en los cultivos de invierno y en el clima del invierno en Uruguay. Cuando lo miramos históricamente, eso no se da. Por lo tanto, no estamos tomándolo mucho en cuenta eso a la hora de definir los planes de siembra, los planes de siembra ya se definieron, se están ejecutando y no se están cambiando en base a esto. Por eso que te decía, en realidad, puede venir un año llovedor, seco o normal, pero por lo menos lo que muestran los datos históricos no es que eso no se da por el hecho que sea niño o no niño. O sea, no hay buena capacidad para predecir cómo va a ser el invierno en base a esto. Sí hay mayor correlación con lo que pasa en la primavera, verano, ¿no? Noviembre, diciembre, enero. Ahí sí el efecto niño se traduce en más chance de tener lluvias por encima de lo normal, pero pocos nos dice lo que puede pasar en el invierno. Entonces, viendo las condiciones y cómo son los resultados de doble cultivo versus los cultivos de primera, históricos y presupuestados, no estamos muy afines a hacer muchos cambios en los planes de siembra en base a esto, y se está sembrando y tratando de sembrar tal cual estaba presupuestado todo el año. Y bueno, sí, obviamente que hay alguna preocupación, porque bueno, todo esto obviamente que se suma a los precios, se suma a esos pronósticos que obviamente que aparecen, que obviamente que asustan, ¿no? Sobre todo cuando se sale un año malo. Se suma también que hay que empezar a acostumbrarse, me parece, psicológicamente a que vamos a tener que soportar años malos más seguidos y también acostumbrarnos a que de repente vamos a tener años buenos también más seguidos, ¿no? Como viene pasando en estos últimos 10 años para atrás, realmente lo que viene pasando con el clima y con los rendimientos es una montaña rusa.
4: Amigos, nos despedimos. Gracias por este tiempo, que pasen muy bien. Hasta mañana, un abrazo grande para todos.
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0: ¿Cómo les va? Aquí estamos en Rural, 18 y 30 minutos con Federico Ríos. Estábamos evaluando la convocatoria de Brasil. No tiene nada que ver con el campo ni los mercados, pero Neymar en la lista de los convocados por Carlo Ancelotti para el Mundial 2026. Quedó afuera Joao Pedro. A ver si Federico Ríos me explica por qué quedó afuera Joao Pedro, el del Chelsea. No vamos a hablar de fútbol, tenemos muchísima información para compartir con ustedes sobre mercados, como siempre aquí en Rural. Enseguida, si les parece, venimos con los principales contenidos, las entrevistas que tendremos hasta las 19:30 horas.
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0: Y bien, vamos a tener un contacto. Tuvimos un contacto en la jornada de hoy con el subsecretario de Ganadería, Matías Carámbula, directamente desde la Feria del Shar en Shanghai, China. Está primero la feria, luego reuniones importantes en Beijing con autoridades de la aduana, tema residuos, tema también vinculado a confirmación de nuevas plantas para la exportación de mondongo, termoprocesados. Hoy se estuvo con representante de la principal cámara de importadores en un contexto donde todo gira en torno a qué va a hacer China con las cuotas. Hoy se dieron las importaciones, la información sobre importaciones en abril, que marcaron para lo que es la carne vacuna en China una caída respecto a los meses anteriores, el menor volumen desde el mes de diciembre. Igual el primer cuatrimestre está muy por encima de un año atrás. Vamos a compartir estos datos. También vamos a hablar de un tema que preocupa y convoca a las gremiales de productores agropecuarios, porque este 24 de mayo cesa la emergencia agropecuaria. El tema es cómo extender beneficios como el de la garantía SIGA aprobados durante el déficit hídrico. Hay instancias, ha habido encuentros y va a haber un nuevo encuentro este viernes para tratar de extender estas medidas, especialmente pensadas hoy en el contexto que vimos en el sector agrícola, pero también para los productores en general. El contacto va a ser con Pablo Perdomo, presidente de Cooperativas Agrarias Federadas. También vamos a estar hablando con Joaquín Basso, gerente de Cargill aquí en Uruguay, sobre cómo viene la cosecha de soja. Se trilló ya el 50%. Los productores van fijando qué se ve a nivel de trigo, cómo ha mejorado, qué perspectivas hay reales de mercado para el trigo y qué mirar.

0: administración Trump dijo, China nos va a comprar al menos 17 mil millones de dólares en productos agrícolas, aparte de lo que es las operaciones con soja, el mercado compró absolutamente y hoy se dieron avances significativos. Hoy no hubo dólar aquí, sí en el, la región, el dólar cayó. Trump dijo a último momento que no va a haber un ataque contra Irán porque había pedidos de varios países de Medio Oriente, así que la sigue postergando. Como ven, mucha información para compartir con ustedes. Si les parece, enseguida venimos con los principales números de la jornada.
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0: Y bien, como les decía, la verdad que un avance muy importante en las referencias en Chicago. Recordemos la semana pasada aquella película, no sé si era película, decepción, expectativa, no sé bien cómo era, pero los primeros días tras la cumbre entre Trump y Xi Jinping habían marcado una decepción porque no había novedades respecto a las compras agrícolas ni a la soja, porque para mí era bastante difícil comprar soja de la campaña pasada de Estados Unidos. Pero finalmente ayer la administración Trump dijo China nos va a comprar al menos 17 mil millones de dólares en productos agrícolas. Estamos hablando de negocios por fuera lo que son las operaciones de soja, o sea que ya habían acordado en octubre del año pasado y había definido que para la campaña 26-27, la que se está sembrando y la que viene, China le va a comprar 25 millones de toneladas cada año. Por otra parte, eso que alentó, y bueno, si no es soja, ¿qué producto van a estar? Recordemos que Estados Unidos fue rehabilitado, por lo menos China rehabilitó más de 400 plantas frigoríficas estadounidenses. En general no se ve que vaya a haber un impacto significativo, teniendo en cuenta el precio hoy de la carne vacuna estadounidense puesto en China, pero fue una medida, ¿podrá comprar más maíz? ¿Podrá comprar más trigo estadounidense? Estamos hablando, se habla también de celulosa, también se está hablando de otros productos. El mercado, señores, hoy compró. Y de esa manera, por ejemplo, la soja, Julio, trepó $13.20, hasta $446. Hoy veíamos alguna referencia sobre $414, $415 por tonelada. El trigo, la posición diciembre, Chicago, subió casi $10, hasta $256 por tonelada. También el maíz fue el que más avanzó hoy, subió más de $8. La posición julio hasta casi $188. Hoy me parece que fue el mercado que estaba muy vendido, salió a comprar y de esa manera se dieron estos movimientos, porque en realidad ahora está viendo los pronósticos de lluvias para Estados Unidos siguen siendo positivos. El trigo estadounidense, el trigo de invierno está hecho pelota. Hoy hay el informe, la peor condición del trigo estadounidense, o por lo menos el menor porcentaje de cultivo de trigo en condición buena y excelente, 27%, desde el año 1989. Ahí está. El tema es qué pasa con otros países y bloques importantes, ¿no? Sea el Mar Negro, sea Europa, qué va a pasar con la definición de siembra en otros mercados. Pero lo cierto es que hoy todo para arriba, señores, en el mercado, teniendo en cuenta entonces estas por lo menos perspectivas de compras, todavía falta muchísimo. Y un tema es que China jamás confirma los anuncios estadounidenses. En octubre tampoco los confirmó, después sí compró las 12 millones de toneladas, las compró. Pero después, la verdad es que China, silencio, hoy vea ya obviamente todos los reportes diciendo, bueno, si China le compra más maíz o trigo o soja a Estados Unidos, ¿a quién le deja de comprar? Y bueno, yo veía hoy algunos reportes que decía Brasil puede realocar, o sea, redistribuir los flujos de exportación de agro en medio del acuerdo con Estados Unidos y China. O sea, si Estados Unidos le exporta más a China, deja lugar a otros mercados. Obviamente China es el que paga más, pero veremos qué es lo que pasa. Lo cierto es que tenemos entonces un mercado hoy de fuerte avance para la gente que va cerrando a pocos negocios, pensando en colza, por ejemplo, que hoy la colza, la posición febrero, terminó, si lo paso a dólares por tonelada, terminó en $617, en el caso de la de mayo, que es la referencia para Carinata, $614, o sea que una referencia acá del orden de $590, cerca de ese nivel. Veremos mañana si el mercado...

0: mercado extiende esta esperanza o corrige, teniendo en cuenta lo que es la realidad real, para decirlo de una manera, del mercado y las perspectivas climáticas, la oferta sudamericana que es muy fuerte. Y veremos si el mercado sigue comprando esperanza o corrige en la jornada del martes.
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0: Y bien, hoy primera jornada del CIAL en Shanghai, China. Nosotros ahora vamos a tener el contacto, repasar el contacto que tuvimos en la noche de China, en nuestra mañana, en nuestro mediodía casi, con el subsecretario de Ganadería Matías Carámbula, pero la realidad es que todo giraba en torno a si Brasil va a lograr algo más de cuotas, si China flexibiliza la cuota. Yo, hablando con alguien hoy, un industrial de allá, como decimos nosotros, a nivel de mensaje, no una entrevista, me decía: mira, Ricardo, parece difícil que lo vayan a mover eso. Escuchaba también algunos operadores brasileños señalando lo mismo. Marcelo Albanel, de Sudan Beef, hoy con el colega Rafael, bueno, él es ingeniero, yo no, pero él trabaja en la radio igual que yo, con Rafael Tardaira, decía que probablemente las ventas de Brasil hasta mediados de junio, ahí se completaría la cuota. El domingo China dijo que al 15 de mayo Australia había completado el 80% de la cuota de Australia es 205.000 toneladas. Recordemos que hasta el 9 de mayo había dicho que Brasil había completado el 50%, pero todo indica que lo que se exporte abril, mayo y junio, lo que se vaya a negociar ahí ¡puc!, entra la cuota. ¿Qué pasa después? China aseguró con estas compras, luego vamos a ver el volumen que compró en los primeros 4 meses del año, aseguró carne como para generar stock para luego que Brasil quede fuera de una manera, porque pagar el 55% no creo que lo pague, tener mercadería y no subir adicionalmente los precios. Bueno, por ahí está el análisis que tenemos que hacer sobre el mercado de China.
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0: Bien, más allá de que ayer creo que en un lugar cayó alguito de agua, pero Federico Ricos me puede corregir, no fue nada relevante, por lo menos lo que yo vi, fue así, casi nada, que se dieron las últimas 24 horas. Yo todavía estaba viendo la actualización del Centro de Predicciones Climáticas, lo hablamos con Mario Degan, y vi los porcentajes. Y para el trimestre noviembre-enero, según las proyecciones del Centro de Predicciones Climáticas de Estados Unidos, hay una probabilidad de 37% de probabilidad de un niño muy fuerte y 30% de un episodio fuerte. Yo estaba viendo también los mapas del Instituto de Investigación del Clima de la Universidad de Columbia. Los publicamos en @monitoragricola para los que quieran ver. Y ya sobre septiembre, noviembre, sí, ahí en este caso es lo más que va a estos mapas. Ahí sí da una probabilidad entre 50 y 60% de probabilidad de lluvias por encima de la media, especialmente, como decía Mario Bedeain, para la mitad norte del país. Nos vamos a la pausa, venimos con el subsecretario de Ganadería, Matías Carámbula, directamente de Shanghai, China, y luego con Joaquín Basso, gerente de Cargill en Uruguay.
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0: Estamos con Matías Carámbula directamente de Shanghai, va a ser Shanghai y Beijing luego, porque hay instancias comerciales, hay instancias también oficiales. Matías, ¿cómo te va? Gracias por recibirnos.
3: Bueno, un gusto estar charlando con ustedes de acá de Shanghai, medio lejos pero muy cerca.
0: Bien, hoy por lo que nos decías, hubo una reunión más del orden comercial con una cámara de exportadores, importadores china. ¿Qué impresión se llevan en esta primera jornada respecto, bueno, a la demanda, a los lazos que se pueden, a lo que se puede aumentar en términos de colocaciones?
3: Lo primero de hoy es remarcar la centralidad de la CIAL y el lugar del INAC como promotor nuestro de lo que es el comercio y la venta de carne. Realmente es impresionante. Uruguay fue de las primeras ligas en el tema de la carne acá en China, y creo que lo primero hay que remarcar, ¿no? El lugar que tiene el INAC y el gobierno y los empresarios, muchos empresarios están en esta actividad, consolidando y reforzando lo que es para nosotros el mercado de China. Y bueno, a su vez, y en paralelo a esto, hay un montón de instancias técnicas y políticas sobre el cuidado, la responsabilidad sobre lo que es el mercado de China, ¿no?
0: Uh-huh. Y Matías, ¿hoy con quién se reunieron hoy lunes para...?
3: Hoy hubo varias actividades dentro del marco del lugar del INAC y la presentación de Uruguay, pero particularmente hoy tuvimos una reunión con una de las organización acá, que es el tema de los exportadores e importadores de China, y fue una muy buena reunión, aclarando y conociendo bien, bueno, lo que es, por ejemplo, la cuota del Uruguay, que fue una muy buena negociación de nuestro país, que aumentó la cuota de carne hasta 324.000 hectáreas. Y bueno, fue una muy buena reunión ordenando un poco todo ese tema, que es una responsabilidad y desafío para nosotros, ¿no? De poder llegar a cubrir esa cuota que tenemos con China.
0: Y mamá se habla mucho de que, bueno, que Brasil te agota la cuota casi ya en junio, julio, y el tema es ese, ¿cómo queda Uruguay?
3: Sí, y Australia está ya en el 80% de su cuota. Entonces, bueno, para nosotros como país es un desafío y además un reconocimiento, ¿no? En el marco de un contexto político muy bueno con el gobierno de la República Popular de China, lograr esa cuota fue un reconocimiento y a su vez es un desafío, ¿no? Entonces, bueno, estamos trabajando mucho en eso, hay una responsabilidad del gobierno, pero también de las empresas, los productores, poder cubrir esa expectativa y esa responsabilidad.
0: Bien. Ahora ustedes van a estar estos días en el CIAL, pero hay temas, como vos decías, que tienen que ver con un tema fundamental, Matías, que es el tema residuos, el tema, por ejemplo, la situación de San Jacinto. No sé si está también en la agenda de ustedes, creo que está Diego Domínguez con ustedes de Industria Animal, poder rehabilitar lo que es Rondatel o el Florida. ¿Cómo viene la agenda ahí en estos temas?
3: No, ahí, además, bueno, esta instancia, lo que es la CIAL y la presentación de nuestra carne y el INAL, hay una serie de reuniones políticas y técnicas que está bien, está en la agenda el tema de San Jacinto, del frigorífico Colonia, pero a su vez también estamos avanzando en esta misión de habilitar el tema de las carnes, de los subproductos termoprocesados. Uh-huh. De habilitación de 7 plantas que todavía no habían logrado habilitar en tema del estómago bovino, el mondongo. Sí. Como te decimos nosotros, bueno, se está avanzando y en esta visita se va a concretar la habilitación de 7 nuevas plantas. Los termos procesados, que también se va a avanzar en esta misión, es que, bueno, habilita una serie de productos que es bien importante para varias industrias de nuestro país. Hay varios, el tema de cálculos biliares y cerrar ese tema y la habilitación de plantas nuestras para la exportación de este subproducto.
6: Había, se había pensado, Matías, se había manejado que una empresa china podía llegar a venir a Uruguay, o eso está en la agenda todavía o no, para el tema de cálculos especialmente.
3: Eso está, es parte también del proceso que estamos, pero sobre todo es cerrar y formalizar la exportación a China de varios subproductos que son fundamentales para la industria nuestra, ¿no? Y en eso, esta semana, entre las actividades acá en Shanghái y en Beijing, vamos a avanzar mucho en eso, ¿no?
6: Uh-huh. Y el tema residuos, ¿con qué visión van? Porque en realidad todo lo del San Jacinto se dio, luego ha habido una serie de medidas por parte del gobierno. De una manera se va a expresar a China, bueno, todo esto se ha hecho como para tratar de encauzar el relacionamiento que por el tema de residuos garrapaticidas.
3: Sí, claro, es parte de mi participación en esta gira. Es, por un lado, tiene la participación técnica y después política de trasladar la responsabilidad y la seriedad de nuestro gobierno en torno al cuidado de este mercado. Entonces, ahí vamos a informar en diferentes organismos, sobre todo esto es en Beijing que se va a hacer, de todas las medidas que ha tomado el gobierno, el Ministerio de Ganadería, en torno a esta situación. Y a su vez, en ámbitos técnicos es, además de reafirmar las medidas, es también todos los compromisos y la seriedad que toma el Estado uruguayo en este tema. Acá nosotros venimos también a reafirmar dos cosas son centrales nuestras en nuestro país, ¿no? Por un lado, la calidad de nuestros productos, en ese caso la carne, bovina y ovina, y por otro lado, la responsabilidad de un gobierno que cumple con las normas y la responsabilidad en torno al cumplimiento de las normas. Eso es parte de lo que tenemos en la agenda de las reuniones que tenemos estos días acá en Shanghái y después en Beijing.
6: Bien, esperemos que se pueda avanzar en ese sentido. Matías Carámbula, hacemos este contacto, está hecho casi a las 11 de la noche en Shanghái, así que bueno, te dejamos descansar, Matías, y seguimos conversando.
3: Es un gusto y gracias, porque es importante también transmitir para allá, a nuestro país. Esta misión tiene muchos objetivos, pero hay objetivos de realmente poder consolidar y trasladar hacia las autoridades chinas la seriedad y responsabilidad de nuestro gobierno, nuestras empresas y nuestros productores. Eso venimos, creo, bien. Y bueno, es importante estar acá.
6: Abrazo, Matías, que pases bien.
3: Un abrazo, gracias.
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0: Vamos a hablar de lo que es la cosecha de soja, cómo se están vendiendo, cómo se está desarrollando, también lo que son perspectivas para un invierno que tiene a las brásicas muy firmes en términos de precios, pero que ha tenido no digo una vuelta de tuerca, pero sí un empuje quizás no esperado en los precios del trigo, ¿no? Estamos con Joaquín Basso, que es gerente de Cargill aquí en Uruguay. Joaquín, buenas tardes. En primer lugar, ¿cómo están viendo la cosecha? ¿Cuánto ha podido avanzar en la medida que el tiempo lo ha permitido? ¿Han ajustado algo las estimaciones de rendimiento y producción?
7: Ricardo, buenas tardes para todos, buenos días buenas tardes también a la audiencia. La verdad que la cosecha viene avanzando después de un comienzo bastante enredado por las lluvias abundantes que tuvimos ahí sobre principios y mediados de abril, que terminaron impactando en un atraso de una cosecha bastante importante. Creo que hoy con una semana, la semana pasada, que permitió tomar ritmo, y esta semana que promete que también se va a poder cosechar con bastante buen ritmo, creemos que vamos a tener un avance de cosecha importante. Hoy tenemos un avance que está en el entorno del prácticamente 50%. La realidad es que con rendimientos, digamos, dentro de lo esperado, con sorpresas positivas para lo que es la zona norte del país, que ya prácticamente está terminada la cosecha, y también lo que es la zona este, donde los rendimientos estuvieron bastante por encima de lo que estaba presupuestado, y después confirmando una cosecha magra, con resultados malos, podemos decir, para lo que son los rendimientos en la zona litoral sur de Uruguay, también en el centro. Eso sí está ya dentro de lo que teníamos presupuestado.
0: ¿Y dentro de lo presupuestado te ajustó algo al alza tu estimación de cosecha? Creo que la última vez que hablamos, por lo menos para la radio, fue en la expoactiva, y ahí los números, bueno, obviamente había mucha incertidumbre. Hoy por hoy, ¿qué número estás tentativamente con la mitad de la cosecha levantada?
7: No, bueno, lo que pasa es que cuando hablamos en la expoactiva, ahí estábamos en pleno momento de sequía, y con una perspectiva bastante negativa, lo que nos hacía pensar en una cosecha que en ese momento quizás el mercado estaba en 1.500.000, 1.700.000 toneladas, pero con una posibilidad de irnos a algo mucho menor. Bueno, después de eso empezaron estas lluvias que les decía, comentábamos hace un ratito, y eso puso un piso, incluso en algunas horas hasta mejoró la perspectiva de cosecha que teníamos en ese momento. Hoy yo creo que el mercado está trabajando en una cosecha que va a oscilar entre el 1.600.000 y las 2.000.000 de toneladas. Nosotros estamos ahí al medio de ese número. Es probable que tengamos una cosecha en el entorno de 1.800.000 toneladas, una cosa así.
0: ¿Y cómo vos decís, fue una cosecha que comenzó complicada, además llovió cuando había cultivos prontos? Eso demandó mucho más. Dos preguntas, ¿no? Demandó mucho más tratar a lo que ingresaba, a lo que está ingresando, y eso puede condicionar los destinos de venta de la soja uruguaya.
7: No, digamos, inicialmente todo lo que fue el trabajo de acondicionamiento fue dentro de lo normal, no hubo, digamos, no fue una cosecha como la que tuvimos hace dos o tres zafras que fue una cosecha extremadamente húmeda. Sí, hubo que hacer trabajo de acondicionamiento, pero nada fuera de lo normal. Lo que sí, digamos, el atraso de cosecha lo que generó es que hubiera barcos relativamente temprano, ¿no? En línea con un año promedio, ese atraso llevó a que hubiera necesidad de tener mercadería de manera ágil en los puertos por el propio atraso de la cosecha, pero eso hoy ya está normalizado. Es un año donde tampoco había un libro de ventas por parte de Uruguay como origen demasiado extenso debido al, al, al, al porcentaje vendido que teníamos por parte del productor previo a la cosecha relativamente bajo. Entonces medio que todo eso se fue acompasando y no tuvimos grandes desfasajes. Yo creo que es una cosecha que está fluyendo de una manera relativamente normalizada.
0: Bien, y en términos de destinos, porque bueno, uno vio a Estados Unidos comprando obviamente en Brasil, en un momento compró en Estados Unidos, ahora está bueno todo el debate cuánto va a comprar o no más adelante, pero hoy el cómo estamos vendidos en términos de soja 25-26.
7: ¿Vendidos, me decís en porcentaje vendidos?
0: Sí, el exterior o en términos de destino, si seguimos más concentrados en lo que es China o se tuvo que diversificar algo más de lo habitual.
7: Creo que es, a ver, tendencialmente creo que China sigue siendo, o sea, va a seguir siendo el principal destino de la soja uruguaya, quizás en algún año un poco más, un poco menos, pero de hecho este año gran parte del libro está, o sea, de lo que estamos viendo hasta ahora es con destino a China, más allá de que hay algunos barcos a otros destinos. Pero digamos, el destino que más paga por la soja uruguaya sigue siendo China y naturalmente el mercado va a intentar buscar seguir buscando ese destino. Digo, no vemos mucho cambio estructural, digamos.
0: ¿Y los productores han ido fijando? Porque vos decías, entraste a la zafra, como dicen ustedes, con un libro de ventas quizás acotado, pero también con muy poca venta por parte de los productores. ¿Hoy cómo están la venta de los productores?
7: Sigue siendo baja con respecto al promedio histórico, sigue siendo baja, pero se acompasó mucho. Por un lado se acompasó hace, digamos, obviamente menores rendimientos, sí, allá donde estábamos en diciembre, que estábamos en niveles de venta del 10-15%, cuando tendríamos que estar en 25-30, bueno, eso se fue acompasando vía menores rendimientos, y hoy, digamos, puede ser que estemos algo por debajo del promedio histórico. Mayo es un mes donde la cosecha uruguaya termina más o menos en promedio un 60% vendido, una cosa así. Hoy estamos bastante por debajo de eso, pero creo que con el correr de los días eso se va a ir alineando bastante.
0: Bien, ¿y cómo hizo el productor o cómo está el productor hoy? En términos, bueno, decir, vender en las zonas que la cosecha fue más magra, probablemente quedar abajo en términos de números, porque me imagino por más que vendas a 410, 420 dólares, con rendimiento de menos de 1.000 kilos, vas a quedar abajo. ¿Cómo está el tema financiero? ¿Cómo lo están viendo? Las herramientas que hay, los bancos, el SIGA, todo, digo, ¿de alguna manera ayudó o ayuda a que fluya de alguna manera?
7: Sí, yo creo, a ver, de vuelta, obviamente acá hay un tema que es estructural, que es un tema de costos de cultivos y márgenes. Eso obviamente ha hecho que el productor sea más reticente a vender, sobre todo por la incertidumbre de rendimientos. Pero bueno, la realidad es que niveles, cuando superamos los niveles de 400 dólares, el productor empezó a vender y de vuelta creo que está acompasando el ritmo normal de ventas, más allá de que venimos por debajo del promedio. Sí,
0: no, pero yo te preguntaba cómo queda el productor financieramente, pensando en después seguir trabajando, siembra de invierno, todo.
7: El obviamente que en la zona donde tenemos rendimientos malos, claramente el resultado económico del ejercicio para los cultivos de verano va a ser malo. Eso no estamos descubriendo nada. Creo que después es una situación individual de cada empresa, cómo queda perfilada de cara a lo que es cultivo de invierno. Pero, digamos, luce que la situación financiera del sector en Uruguay es relativamente buena, entonces no creemos que haya mayores impactos producto de la sequía, más allá de que obviamente va a tener un impacto importante en lo que es ese resultado financiero de los cultivos de verano.
0: Y entonces vayamos al invierno. Algunos decían, bueno, si ahora da una mano mayo, como lo está dando, si va a sembrar colza, todo lo que hubiera de semilla, ¿cómo lo vieron ustedes? Porque se manejó un piso para este año de colza del orden de 300.000 hectáreas. ¿Vos cómo lo están viendo desde Cargill?
7: Entusiasmado, la verdad que lo que es el área de brásicas para este próximo invierno creemos que va a ser elevado, probablemente un año récord, pero bueno, dependíamos un poco de las condiciones climáticas para la siembra. Luce que tuvimos una semana pasada muy buena para poder avanzar en lo que es la siembra de estos cultivos, y tenemos por delante una ventana de siembra de varios días que van a ser positivos para que se pueda terminar concretando un área de siembra importante. Después veremos en las próximas semanas realmente cuánto es. Entiendo que disponibilidad de semilla hay, con lo cual yo creo que estamos bien posicionados para poder maximizar la intención de siembra que los productores finalmente tengan. No hay que olvidarnos igual que el trigo en las últimas semanas tuvo también un repunte muy importante en los valores de referencia, y creo que esto ha hecho también que en muchas empresas hoy el trigo se esté mirando de otra manera, y creo que finalmente vamos a tener también una siembra de trigo mejor de lo que podíamos ver hace, qué sé yo, un mes.
0: Capaz que un mes y medio atrás todo el mundo decía, crece, ponele que la colza pasa de 250 a 300 mil hectáreas con facilidad, y el trigo te puede caer 10, 15, 20%, porque además la cebada siempre tiene la ventaja de que copia más lineal lo que es Chicago, el trigo Chicago. Hoy por hoy, si tuvieras que decir, ¿seguís viendo o ustedes ven una baja en el área de trigo o que pueda mantenerse respecto al año pasado?
7: Nada, yo creo que vamos a tener la intención de siembra, vamos a concretar un área menor a la del año pasado en trigo. Me parece que básicamente influenciado por área que va a pasar a brásicas, pero bueno, la realidad es que todavía hay que ver cómo termina, si ese impacto termina siendo digamos un impacto grande o es un poco o redunda en un poco menos de área que el año pasado. Pero bueno, la realidad es que creo que ese número lo vamos a tener dentro de 15-20 días, sabremos mejor cómo terminó evolucionando.
0: ¿Y cómo ves el precio del trigo? Yo me acuerdo, en honor a la verdad, tengo que decir que en la expectativa vos lo veías con buenos ojos. ¿Te sorprendió este repunte? ¿Pensás que incluso se pueda consolidar valores mayores a cosecha a lo que están viendo? Lo que yo he escuchado acá son 220, 225, pensando trigo nuevo en ese orden, más o menos.
7: Sí, va a depender un poco de la cosecha europea, es la verdad. Hay que seguir un poco la evolución de lo que pasa en Europa, sobre todo para lo que es el mercado de físico, digamos, del grano en sí. Uh-huh. Hoy gran parte de la estructura lo que está copiando es la situación
0: internacional de Estados Unidos.
7: Sí, de Estados Unidos, que es un poco parte de lo que hablábamos ahí en marzo, cuando que ya venía medio complicándose y había temas de demanda y intenciones de siembra y demás. Tenemos que seguir de cerca el tema de cómo termina dándose la siembra de las nuevas campañas, tema costos de cultivos, que es tantísimo, entonces todo eso va a seguir jugando el partido en lo que es el precio final del producto, y porque en definitiva si tenemos menos área por un lado y menor productividad por otro a causa de un menor uso sobre todo de fertilizantes, claramente eso va a terminar generando efectos importantes en el S&D global, que van a repercutir en los precios. Ahora, sí, teniendo por delante una cosecha europea que va a ser, por lo menos hasta lo que sabemos hasta ahora, buena, con, recordemos, a los principales productores, exportadores del mundo concentrados ahí en el Mar Negro, entre otros países, con buenas cosechas, bueno, podemos decir que podemos tener techos de precio en el entorno de lo que estamos viendo hoy, un poco más arriba. Pero bueno, son situaciones que hay que verlas un poco cómo se siguen desenvolviendo. Si hay algún tipo de problema de ese lado, temas relacionados con esto del conflicto bélico y demás, obviamente estamos en un escenario positivo también para el trigo, sigue siendo... Yo creo que hoy, si lo ponemos en la balanza, sigue teniendo más posibilidades de seguir un camino de precios ascendentes que para el otro lado, pero bueno, hay muchas cosas todavía por jugar.
0: Y bien, y además Brasil, que parece que es el mercado natural nuestro, que va a tener un área la mínima del año 2020, o sea, quizá el mercado regional pueda dar una mano, pero también hay que tener en cuenta que Argentina va a bajar la producción, pero no va a bajar el área, pero no tanto. Entonces, esa última te quería preguntar, ¿el balance regional lo ves más apretado, pero tampoco tan extremo?
7: Sí, pero de vuelta, en definitiva lo que nos va a terminar poniendo como siempre el sombrero,
0: la paridad,
7: de alguna manera, es la paridad de importación brasilera con respecto a trigo de Europa del Mar Negro. Entonces eso hay que seguirlo de cerca, esa evolución ahí como sigue, para ver qué tanto potencial de mayor suba de precio tenemos. Pero yo creo que estamos en un escenario también positivo desde ese lado.
0: Joaquín Basso, gerente de Cargill Uruguay, muchísimas gracias por estar con nosotros.
7: Dale, Ricardo, un gusto estar con ustedes como siempre.
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0: Y venimos con los datos que le decíamos a comienzo de su programa sobre las importaciones chinas de carne vacuna en abril. El dato fue divulgado hoy, nosotros lo actualizamos temprano en nuestra cuenta de X, arroba Monitor Agrícola, y marcó un volumen de importaciones de 210.000 toneladas, en el orden de 210.000 toneladas. En los próximos días vamos a tener la información por país para ver cuánto avanzaron, especialmente Brasil y Australia. Lo cierto es que es el menor volumen desde diciembre, noviembre del año pasado. En diciembre creo fue 209.000 toneladas, en noviembre fueron 190.000. Recordemos que en enero el ingreso fue de 370.000 toneladas, el volumen. Pero ahí, ¿qué pasó? Ahí entró mercadería que estaba en los puertos seguramente. Fue un récord absoluto. Si miramos el primer cuatrimestre del año, China importó 1.080.000 toneladas, aumento de 21% en volumen, y esos 1.080.000 toneladas representan el 40% del cupo previsto para 2026, que es de 2.688.000 toneladas. En la última semana, el Ministerio de Comercio de China informó que al viernes Australia había completado el 80% de su cuota de 205.000 toneladas y en el caso de Brasil hasta el 9 de mayo iban 50.000 toneladas. Probablemente estaríamos hablando que los embarques de mitad de junio cierren la cuota para Brasil. Así que el desempeño importador en el primer cuatrimestre ha sido muy fuerte. En el caso de Estados Unidos, nosotros lo que leíamos era de parte de un deporte, un reporte semanal del Departamento de Agricultura, es que, por un lado, estuvo la semana pasada todas especulaciones sobre si el gobierno estadounidense bajaba los aranceles para la importación. Hay que ver que en el mes de abril se dio una suba de casi 3% respecto a marzo en la carne vacuna. Obviamente que hay mucha presión por ese lado. Entonces, esos rumores limitaron las importaciones y, por otro, también marcar que, bueno, en definitiva, en Estados Unidos se especula mucho si luego que China y Australia completen su cuota con China, que luego que Brasil y Australia completen su cuota con China, haya más negocios o haya más volumen sobre Estados Unidos, por lo cual obviamente no quieren jugarse a seguir comprando y van a tratar de ver si mayor oferta permite bajar entonces las los precios de la carne vacuna. Eso es lo que tiene que ver entonces con los principales mercados, con este volumen fuerte de importaciones. En Estados Unidos el Departamento de Agricultura elevó su proyección de importaciones, de crecimiento de las importaciones. Yo recuerdo que el año pasado preveía que en 2026 se diera una ligera baja en las importaciones en 2026, ya cuando vieron el tema cuota adicional a Argentina, cuando vieron cómo venía, fueron ajustando. En marzo preveían un aumento de 5.8% en las importaciones para el 2026. Ahora en abril lo subieron a casi 12%, 11.7%. Subieron incluso el consumo. Las primeras estimaciones para 2027 marcan, por parte del Departamento de Agricultura de Estados Unidos, una nueva caída en la producción, ligera, pero una caída al fin, y también un ligero descenso en las importaciones, que se dirían niveles cercanos a los récords. Yo veía el histórico de las importaciones estadounidenses y claramente este año van a llegar a un récord y seguramente el año que viene estén muy cerca de eso, lo cual es una buena noticia para los proveedores internacionales como Uruguay y como el resto de los países del Mercosur. Así que esos son los principales datos de un mercado internacional que, como ya lo hemos analizado en las últimas semanas, está más que picante. Más tarde, hoy se reunía vía Zoom, las consignatarias ganado comienzan sobre, ya comenzaron hace 15 minutos, vamos a tener mañana obviamente el comentario, seguramente con relativa estabilidad, quizá alguna suba de algunos centavos en los precios. Nosotros en Monitor Agrícola destacábamos algo, ateniéndonos a las cifras oficiales, que si miramos el 9 de mayo, las vaquillonas tuvieron un valor tanto en pie como en cuarta balanza superior al novillo. Y ahí hay un efecto, si uno mira la frecuencia de precios, el efecto corral. Porque de los kilos negociados de vaquillonas, casi el 28% estaba arriba de $6 por kilo. Esos son negocios de corral y eso marca que la vaquillona está operando igual o arriba del novillo, teniendo en cuenta porque el corral te pone un piso o te pone un piso muy elevado de precios a planta frigorífica. Si vos pones 3.20 la vaquillona a planta frigorífica, 5.60, 5.70 a las risas. Así que es un dato bien, bien relevante esa relación de precios entre la vaquillona y el novillo.
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0: Continuamos aquí en 100% Mercados y vamos a hablar lo que decíamos en titulares, ¿no? Se está trabajando, lo veíamos en algunos reportes, especialmente también el reporte semanal de la Cooperativas Agrarias Federadas. Lo hablábamos con gente de gobierno sobre el tema de emergencia agropecuaria, porque cierra o el plazo fue hasta cierre de mayo y hay muchas acciones, entre ellas, por ejemplo, los ajustes al crédito SIGA, que tendrían que extenderse, ¿no? Entonces queremos entender un poquito la situación, por eso convocamos justamente al presidente de Cooperativas Agrarias Federadas, a Pablo Perdomo. Pablo, buenas tardes, ¿cómo te va?
4: Buenas tardes, Ricardo, muy bien, gracias, un gusto estar contigo y con la audiencia.
0: Contanos un poquito qué es lo que pasa y qué es lo que los preocupa a ustedes y al resto de las gremiales.
4: Bueno, puntualmente uno de los presidentes de Campo Unido, el presidente de ACA, fue el que puso en el grupo un inconveniente que había recibido de que la emergencia agropecuaria se vencería el 24 de mayo y por lo tanto todos los trámites que se estaban haciendo a esta fecha ya no correrían dentro de los parámetros de lo que fue la emergencia agropecuaria y de lo que fue los préstamos SIGA, que son con la garantía del Estado uruguayo. Y encendió las alarmas, todos los presidentes de Campo Unido comenzamos a hacer gestiones, ha sido de recibo estas inquietudes por parte del Ministerio de Ganadería, Agricultura y Pesca. Particularmente nosotros tuvimos algún intercambio con, antes de que viaje a China, el
0: secretario
4: Matías Carámbula, y que también sabemos que otros presidentes han estado en contacto con diferentes autoridades, y es así que vamos a tener una reunión el próximo viernes para ver cómo podemos intercambiar. Y entendemos que sería positivo, por lo menos en principio, en buscar una solución tanto de ampliación del SIGA, habrá que ver qué se puede plantear. Sabemos que el Ministerio de Ganadería, Agricultura y Pesca es el que tiene que jugar en esto, y nos parece que por cómo han venido los intercambios, es que se puede llegar a volver a tener esos accesos que, sobre todo para la gente que opera, que tiene operación bancaria, es de gran utilidad. Ha sido con muy buenos antecedentes que se utilizó, haciendo un poco historia.
0: Bueno, el 22-23, una seca complicadísima, ahí salvó de los pelos a mucha gente.
4: Exactamente, y a su vez con la pandemia y todo lo demás, y eso hubo un cumplimiento con un muy buen porcentaje, diríamos cercano al 100%, por lo que siempre no nos informaron las autoridades, tanto del Banco República como de la banca privada. Y me parece que la circunstancia amerita a que esto se pueda continuar.
0: Se puede continuar a pesar de que porque acá el tema es que estas acciones se ligan o se activan con una emergencia agropecuaria, que por suerte, con el tema del registro de lluvia de abril, de lo que va de mayo, se ha normalizado, por suerte, para todos. Pero el tema es, hay que seguir con los beneficios o con las medidas a pesar de que probablemente expire la emergencia agropecuaria como tal, la emergencia climática.
4: Exacto, el tema es que las consecuencias de la misma se han dilatado en el tiempo, porque, por ejemplo, para los agricultores la consecuencia de la seca la van a estar teniéndola ahora cuando cierren los números de la cosecha de verano, que fue la que impactó la seca, y que tienen que aquellos que llegaron al punto de equilibrio bárbaro, los que tuvieron alguna mínima ganancia también, pero hay mucha gente, puede haber mucha gente que va a necesitar financiamiento para los próximos cultivos de invierno. Y también desde las cooperativas, este tema del SIGA es bien importante porque Si bien el SIGA ayuda a los productores que están bancarizados, hay otro público, hay otro espectro de productores, llámese medianos y chicos, que o no van al banco por diferentes motivos, o las cooperativas, proveedores, consignatarios, les terminan financiando los insumos, la asistencia técnica y algunas otras cosas más, que muchas veces el gran paraguas nos ha pasado, terminamos siendo la cooperativa, y bueno, y ahí nosotros hace tiempo ya trasladamos la inquietud de el SIGA cooperativo para que a través del Fondo de Desarrollo, mediante algún mecanismo que sabemos que se está estudiando, pueda ayudar a través de las cooperativas a esos productores
0: que no trabajan con los bancos.
4: Los que no trabajan con los bancos, que son muchos, que a veces son pequeños y medianos, que bueno, que gran paraguas es la cooperativa, pero muchas veces, por más cooperativa que sea, no abarca toda la necesidad o toda la demanda financiera que requieren los productores. Por eso es que insistimos que a veces necesitamos que estas cosas se resuelvan rápido, cosa que no está ocurriendo, pero aportamos la posibilidad, esto se venía discutiendo en la administración anterior, no tuvimos mucho eco, pero sabemos que esto ya lo hemos trasladado, los fondos de desarrollo, el Fondo de SINACOP tiene financiamiento para estas cosas, y podría ser que con estos fondos sirvan de garantía para que las cooperativas operen con el Banco República y puedan conseguir el financiamiento. Es un tema de ajedrez, pero nos parece importante que por lo menos lo tengan presente y lo estén discutiendo. No creo que vaya a salir ahora.
0: Ahora lo que debería salir, sí, es que se mantenga, para los que acceden a crédito bancario, que se mantenga el tema del SIGA, a pesar que el 24 venza la emergencia. Eso es lo de corto plazo que hay que lograr.
4: Exactamente, y somos optimistas.
0: Bien, Pablo, estamos con Pablo Perdomo, presidente de Cooperativas Agrarias Federadas. ¿Y cómo, no sé, es difícil porque, como decís vos, la gente todavía está cosechando, tenés ganaderos que le va bien, tenés agricultores que tienen ganadería que capaz que las pérdidas son menores, pero hoy por hoy, ¿qué marcan las cooperativas que integra la CAF en términos de esta seca que afectó especialmente al litoral oeste y al centro sur del país? ¿Cómo vienen las cooperativas? En el sentido financiero, ¿no? Es decir, bueno, ¿cuánto...?
4: Sí, desde febrero ya se prendieron las luces en esto, con mucho intercambio en los consejos, esto se avizoraba que iba a pasar, muchas cooperativas ya hicieron espalda como para poder financiar el cultivo de invierno. Hay otra parte de productores que están asociados a las cooperativas, que estaban esperando un poco el pasar raya, porque, como todos sabemos, hay chacras que tienen diferencias desde una cuchilla hasta un bajo, las diferencias son bien importantes, y bueno, muchas veces no sacar el último grano de la chacra no se sabía, pero a su vez también ya se estaba invirtiendo en insumos para el próximo cultivo de invierno, con precios, sobre todo en la parte de fertilizante, que se fueron moviendo movimientos bastante importantes de precios, ¿no? Sobre todo por esto del conflicto, que no te voy a explicar a ti ni a la audiencia, que es bastante avesada en todo eso, pero también fue una luz amarilla para los gerentes que realmente están haciendo las cuentas, afinando los lápices, porque hay muchos productores que si no obtienen el financiamiento en nuestro caso de las cooperativas, va a ser una complicación, sobre todo porque hay buenas expectativas, sobre todo en algunos cultivos más que otros, pero bueno, el productor necesita sembrar, ¿no? Esperemos que el tiempo siga acompañando como hasta ahora, que todo el mundo está a full, pero bueno, mientras tanto, creemos que solucionar esto del SIGA va a ser una herramienta importante, ¿no?
6: Pablo Perdomo, presidente de Cooperativas Agrarias Federadas, como siempre, un gusto hablar contigo.
21: Por favor, los agradecidos somos nosotros, como siempre, a las órdenes. 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
0: 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Y bueno, esos son los 19 y 28 minutos de este lunes 18 de mayo, feriado para algunos, día normal para muchísimos, que seguimos trabajando. Además, como están los mercados, la verdad es que uno no puede descansar casi nunca. Veremos si mañana persiste esa firmeza en el mercado de granos que vimos hoy. Estaba leyendo ahora, por ejemplo, si uno mira los informes de analistas, marcan dudas respecto a qué podría realmente comprar China, si se va a cumplir con eso, qué posibilidades hay, cómo juegan los otros jugadores. Yo estaba viendo hoy lo que está exportando Argentina a China de maíz. En un mes y medio aseguró ya negocios por 9 barcos, 310.000 toneladas. Brasil también está colocando maíz en China, tiene precios competitivos, pero como siempre le digo, el mercado compra las noticias, luego puede llegar o no a tomar ganancias, veremos qué es lo que pasa mañana. Lo cierto es que hoy, oportunidades de venta interesantes, lo escuchábamos a Joaquín Basso, gerente de Cargill Uruguay. Algunos dicen, si el clima sigue así, en un par de días, en una semana, la cosecha puede estar ya cerca del final y obviamente que la siembra va a seguir a todo trapo hasta que vengan las próximas aguas. Algunos modelos marcan prácticamente muy pocas lluvias hasta el cierre del quinto mes del año. Nosotros nos vamos, nos reencontramos con ustedes en 100% Mercados mañana 18:30 horas. Sigan en la radio, sigan en Rural.
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1: Con mucho placer nos reencontramos en este cierre del 18 de mayo con Federico Ríos en los controles, con Marcelo Montes de Oca en la vuelta y con todo el equipo de Rural saliendo al aire. En una jornada muy especial, ¿verdad? Una jornada sin duda de reflexión, porque bueno, 215 años de la Batalla de las Piedras, qué lindo. Y como decía hoy, qué lindos recuerdos que me trae para mi mente y para mi memoria. Así que bueno, por ahí andaremos. Los invito a desandar un poco los caminos que tenemos de hoy. En primer lugar, vamos a estar en la vuelta de la Unidad Agroalimentaria, a ver qué nos dice Alejandra Payante. Vamos a ver qué pasa con el tiempo, que tenemos a don Raúl Echeverría. Vamos a ver qué pasa también con Daniel Pereira en el mercado de la avicultura. Y si nos da el tiempo, vamos a escuchar a ver qué nos dice el ingeniero Alberto Cruz, relacionado al inicio de la semana en el mercado de los granos, en este feriado laborable aquí en Uruguay, pero no en el mundo.
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1: Bueno, y en este 18 de mayo, día que se conmemora la Batalla de las Piedras, le voy a dar la bienvenida a don Raúl Echeverría, que es, primero, un exhausto artiguista, buscador, historiador, un admirador de la gesta artiguista. Segundo, es pedrense, o sea que le mandan las generales de la ley. Y tercera, la historia, sin duda, lo tiene en un sitial muy especial. Así que don Raúl Echeverría, hoy ha sido un día lindo. Hoy, como decía hace un rato, se conmemoran los 215 años, y parece mentira, ¿no? Pero en aquel 2011 tuve el honor de organizar los actos conmemorativos junto con el intendente Marcos Carámbula de los 200 años de la Batalla de las Piedras. Y fue un mojón muy especial en mi vida también profesional, porque la verdad que lo disfruté mucho. Y aprendí muchísimo también, siempre uno está aprendiendo. Y hoy va a ser un clima lindo, y con toda ciudad que el presidente de la República, instituciones y demás van a estar desfilando por las piedras, como también se hace en los 19 de junio.

0: tenemos por delante una semana de frío polar. Tenemos la región está afectada por una onda polar que va a congelar buena parte del continente. Estos fríos van a llegar inclusive a latitudes tan bajas como Paraguay, inclusive hasta el propio estado de San Pablo en Brasil, van a estar experimentando fríos inusuales, ¿no? Así que bueno, es una semana caracterizada por el intenso frío, sin lluvias, tal como habíamos estado anunciando en anteriores intervenciones, con muy bajas sensaciones térmicas, probablemente sobre promediando la semana, ya sobre miércoles, jueves, viernes, estemos hablando de temperaturas con sensaciones térmicas cercanas al 0 grado. Estamos hablando de viento sur, entre 20 y 40 kilómetros por hora, que va a estar soplando entre miércoles y viernes, y bueno, eso va a traer que la sensación térmica esté varios grados por debajo de lo que marca el termómetro, ¿no? Hoy amanecimos aquí en nuestra zona con 4 grados 3 décimas, temperatura bien baja. Seguramente ya en otros lugares, en días pasados, ya se han registrado temperaturas por debajo de cero, al abrigo meteorológico, ¿verdad? De más está decir que son jornadas con heladas agrometeorológicas. Hoy y mañana jornadas de tiempo soleado, con cielos casi despejados, muy fríos, con tardes ligeramente templadas, temperaturas en el eje los 14 grados de máxima. Ya sobre promediando la semana, como les dije, va a haber mucha nubosidad, sobre todo miércoles y jueves vamos a notar un aumento de nubosidad. De hecho, puede ser que el miércoles en zonas costeras pueda darse alguna lloviznita de frío, muy escasa, muy insignificante, producto de este viento sur del que estuvimos hablando. Recién sobre el fin de semana, sobre sábado y domingo, hay un ligero aumento en las temperaturas. Estas se van a poner con máximas de 16 a 18 grados, y bueno, eso va a traer de alguna manera un alivio para estos días de frío intenso. Así que bueno, abrigarse, a cuidarse mucho. Se empiezan a acumular horas de frío. Para la producción frutícola no deja de ser un dato bien importante, no se esperan lluvias. Los modelos están mostrando que seguramente para la semana que viene tampoco se esperen precipitaciones significativas. Es un mayo que ha venido inusualmente frío, con una seguidilla de muy bajas temperaturas. Veremos cómo sigue. Ya prácticamente es una realidad que vamos a tener con el paso de las semanas instalándose el Niño en el Pacífico. Ya la probabilidad, que estaba en un 61% en el informe del mes de abril, creció a un 82% en el mes de mayo, o sea que probablemente en el paso de la semana ya definitivamente se instale el Niño en el Pacífico, con todas las consecuencias que trae el pasar de una fase fría, como fue la Niña, a una fase de aguas más cálidas, como será el Niño. También se ha hablado mucho, y en forma muy exagerada, se ha insistido mucho en hablar de un Niño que vendría acompañado de desastres climáticos y con graves consecuencias para la economía. Eso no tiene sustento real, nosotros no compartimos, no nos sumamos a esas predicciones apocalípticas, porque el propio informe que está hablando de que vamos a tener posiblemente en las próximas semanas ya instalado el Niño, el propio informe reconoce que hay una incertidumbre muy alta en relación con la intensidad que tendrá este fenómeno. Así que nosotros elegimos la prudencia, elegimos la cautela y no hacemos terrorismo climático sembrando el pánico entre la gente. Bueno, les mando un abrazo y nos encontramos el próximo jueves.
1: Gracias, don Raúl Echeverría, por acompañarnos, como siempre. Gracias por estar este 18 de mayo. Le mando un abrazo.

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3: Me quiero ir ahora hasta la unidad agroalimentaria que operó normalmente y hablar con la ingeniera Alejandra Payante en este 18 de mayo, que ella nos va a ir pintando lo que apareció y lo que pasó hoy en la mañana. Alejandra, gracias por atendernos, el gusto enorme. ¿Cómo estás tú? ¿Todo bien?
4: Sí, bueno, arrancando con esta tercera semana del mes de mayo, una semana que, bueno, arranca con un feriado laborable, pero que, bueno, es un día bastante distendido, no tan ágil de movimiento, sino que se nota, digamos, que es un día un poco más de vacaciones, que no hay tanto horario que cumplir. Con buen ingreso de compradores, se esperaba igualmente un menor ingreso por el fin de semana largo, pero bueno, bastante normal, y también el volumen de venta bastante normal, ya que el fin de semana ayudó bastante lo que es el clima, y bueno, la semana pasada también, y bueno, se espera también que esta semana no haya precipitaciones, entonces en general se da un movimiento activo con un levante más o menos estable. Igualmente viene bajando los volúmenes de venta, que en relación con el principio del mes, pero igualmente se esperaba, las expectativas fueron más que cumplidas por la mayoría de los operadores. En cuanto a lo que es el tema oferta, bueno, en general viene mejorando notoriamente la situación de la oferta, de las calidades, sobre todo las hortalizas de hoja, que bueno, después de pasar una estación estival con complicaciones en lo que es el tema del agua, bueno, ahora sí mejora notoriamente la calidad, la oferta, tendencias en la mayoría de precios a la baja, sincera en algún producto, como en alguna remolacha, algún choclo, que bueno, ya se viene cambiando un poco la situación. El fin de semana pasado también tuvimos ahí con el temporal complicaciones en lo que son las calidades, en los cultivos, y bueno, eso son productos que bueno, les cuesta más recuperarse, y es por eso también un poco la diferencia de precio. Después, sin embargo, lo que es acelgas, espinacas, lechugas, eso con abundancia, viene recuperándose también lo que es la oferta de brócoli, coliflor, de repollo, cebolla verdeo, perejil, puerro, apio, nabo, eso también con mejoras en la oferta, con precios estables por la demanda también, sobre todo en estos últimos, que bueno, ya la demanda está siendo un poquito más activa por la llegada del frío. En lo que es hortalizas secas, bueno, se viene dando ya desde la segunda parte de la semana pasada una diferencia de precios importante entre los boñatos. El boñato zanahoria ahora pasó a valer menos que un boñato criollo, y bueno, los criollos son los que están también un poquito más demandados, hay un poco menos de oferta, el norte no está mandando casi criollo, y bueno, los que son de la zona sur se diferencian un poquito más. En lo que es cebolla estable, sin cambio de precios, se sigue manteniendo la diferencia entre una pantanosa y una sintética. En papa, bueno, las papas blancas de reciente cosecha, o sea, nuevas, eso son las que llegan a cobrarse un poquito más en estos días. La zanahoria pasa algo similar, se va terminando las partidas de guarda, y bueno, van apareciendo las partidas nuevas con muy buena calidad y se diferencian en valores también con una leve suba. En lo que es zapallo, cabuta y calabacín bastante estable, muy buena oferta, sobre todo el calabacín. En lo que es hortaliza de frutos, bueno, viene ahora sí comandando lo que es la zona norte en oferta, y bueno, viene también cambiando un poco los valores al terminarse la oferta de la zona sur en algunos productos, como en berenjenas, en chauchas, en pepino, ahí entra también a subir un poquito los valores. En algún zapallito, zucchini, todavía hay partidas de la zona sur, pero se mantiene esa diferencia de precios entre uno y otro. El morrón y tomate, los precios van a la baja, porque bueno, todavía quedan partidas de la zona sur y hay una diferencia también de precios bastante significativa entre una zona y otro, ya que las partidas del norte están viniendo con algún detalle, están recién sacando los morrones y bueno, vienen sobre todo algo inmaduros, no están bien sazonados. En el caso del rojo son más bien pintones, no son rojo parejos. Y bueno, para las partidas de tomate también pasa algo similar, los tomates del norte ya llegan algo sobremaduros, con ablandamientos, con algún detalle, y los del sur están de mejor aguante. En lo que de fruta, bueno, muy buena oferta de manzanas, de pera, lo que es carozo, ciruela ya se va terminando, bueno, lo que es fruta de otoño, caqui, membrillo, guayabo, eso todavía con oferta, alguna granada también inclusive. Lo que es uva, bueno, sí, ya se va terminando, liquidando la oferta con algún detalle, algunas partidas que ya presentan algún detallecito, alguna moscatel, sobre todo, alguna ribol. Y bueno, en lo que es rosadas, lo que principalmente está sucediendo es el desecamiento del escobajo, ¿no? Se va deshidratando rápidamente. En lo que es después de cítricos, bueno, muy buena oferta. Aparece ya, es común de ver mandarinas criollas en la vuelta, naranja salustiana, naranja sanguínea, también eso va ampliando el abanico de tipos de cítricos que vamos encontrando y bueno, por lo tanto hay un descenso de precios importante en general para este rubro.
3: Mil gracias por atendernos como siempre, te mando un abrazo y nos volvemos a encontrar. Hacemos una pausa. Ya
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3: Le quiero dar la bienvenida a Daniel Pereira. Hace días que no hablamos con Daniel sobre el mercado de la carne de ave. Hace días que bueno, que ese tema no lo abordamos. Y es importantísimo, ¿no? Es tan importante como el de la carne vacuna, como la del ovino, como la del suino, porque quiera o no, es una de las carnes más consumidas en el Uruguay, y una carne obviamente que Uruguay tiene un potencial muy grande para seguir creciendo, para exportar. De hecho, hablábamos en estos días, ¿no?, con Daniel, ya se está exportando, por ejemplo, las garras, pero hay que seguir creciendo, porque aparte hay metros con todas ideas libres y hay gente que quiere invertir también en este sistema de producción. Y por otra parte también, en los últimos meses ha crecido la faena. Eso quiere decir que el consumo obviamente está tendiendo a ser más. Daniel, qué gusto de escucharte. ¿Cómo te va? Tiempo que no hablábamos.
7: Sí, la verdad que sí. Y se ha estabilizado la agricultura en este tiempo desde la última vez.
3: Qué suerte, ¿no?
7: Sí, hicimos unos niveles de faena, la verdad que asombran. 771.000 pollos la semana pasada. Y bien ahí, en ese entorno, ahí 700 y algo, a veces un poquito abajo de 700, pero es mucho para la época. Y se está vendiendo, se está, lo que la opinión a nivel general, después cuando se pase, bueno, después de decirte la torta, la grasa que queda, exacto, bueno, después veremos finalmente qué pasó, pero hay tres variables que son clave en todo esto. Una es el precio de la carne roja, que se ha ido y se sigue yendo, y lo otro es la calidad de la faena, que ha mejorado en los últimos años notoriamente el producto. El del pollo de hoy no tiene nada que ver con la calidad con el de hace unos años atrás. Eso parte de controles del Ministerio de Ganadería, controles del MAC, después de que la parte de pollo pasó a tributar a INAC, le tocaron los controles también, y bueno, mejoró la calidad. Y la otra pata, que yo creo que también todo esto clave, es el precio,
3: claro,
7: que ha estado, se ha estabilizado. Hoy tenemos precio planchado de 105, 107 pesos, impuesto incluido, el pollo ahí dependiendo si es con menudo o sin menudo. Alguna industria un poco menos, que está más, con que esté más apretada de pollo, lo larga un poquito menos. Y bueno, y eso hace un precio del consumidor que debería andar a 140 para el pollo, de 150. Y bueno, y ahí tenemos lo que decimos siempre, ¿no? La gran dispersión de precios en los distintos puntos de venta, ¿no? Podés llegar a encontrar pollo a 240 pesos el kilo. Es un disparate, un peso más de lo que está en una pollería o en una camisería. El mismo pollo de las mismas empresas. Bueno, eso es el consumidor que a veces convalida el precio en ese punto de venta, ¿no? Precio, punto de venta más exquisito, algún supermercado de una firma, más. Bueno, que lo puede cobrar, pasa lo mismo con la Suprema, que la encontrás de 390, 400 pesos a 700 en alguno de estos lugares de venta, ¿no? Y a veces la gente lo compra, ¿no? Lo mismo ves con el tomate, lo mismo ves con otros productos que en la feria o en el puesto que tenés en la esquina lo encontrás a un precio y en esos lugares lo encontrás al doble.
8: Hay una posibilidad de que para el sector avícola, el fazonero, tenga posibilidades de crecimiento o de abrir nuevas granjas con este consumo que se viene dando.
7: Lo que se ha cortado muchísimo los ciclos de producción, o sea, los ciclos que han quedado de 50 días, ahora están en, estamos hablando, por ejemplo, pollo macho, estamos hablando con 39 días. Se acortó muchísimo, entonces que genera capacidad productiva, ¿no? Que podés aumentar todo ese vacío que tenés, podés aumentar. Y hay metros, hay mucha disponibilidad de metros, están los productores, según la empresa, me acuerdo, están 25 o 30 días parados, que se puede venir hasta 15 días, puede bajar también, entonces ahí tenés también una capacidad ociosa. Hay que ver también el tema del precio, viene una época complicada del año, ¿viste? Y el precio está muy, muy tirado y la producción no aflojó, a ver qué es lo que va a pasar también, porque a veces tiene que, todas quieren ganar mercados, pero no existe el empresario que pueda tirar y vender por debajo del costo por mucho tiempo, ¿no? Porque después vienen los problemas, ¿no? Pero vamos a ver qué pasa. Sí tiene una potencialidad el mercado interno de seguir creciendo todavía. El mercado exterior, si vos conocés mi opinión siempre, que sabés que Uruguay es caro en todo. Y el pollo, la carne de pollo lleva muchos costos, pues caro, energía, combustible, bueno, relativamente mano de obra, digo relativamente porque a lo que son las manos de obra acá, que en Uruguay, relativamente comparadas con otros países, son más caras en dólares, si bien venden la mitad después, porque los dólares no es que sean sueldos buenos, ¿no? Y eso, como eso, en cantidad de cosas.
8: Bueno, así que hay un mercado provisorio.
7: Sí. Bueno, y las perspectivas es que en el mercado interno la carne roja va a seguir subiendo, ¿no? No sé ahora qué va a pasar con esto de Brasil, que la Comunidad Europea lo vetó. ¿Qué impacto pueda tener en el mercado interno, ¿no? Porque a veces capaz que...
8: Sigue ingresando... Acá, ¿no? Claro. Daniel, ¿sigue ingresando algo importado?
7: De pollo sí, sobre todo lo que era Suprema, ¿no? Que es donde hay una diferencia más grande.
8: ¿Qué viene, Brasil o Chile?
7: De Brasil. No, de Chile no compite, de Brasil. Y básicamente es por la distorsión del mercado, ¿no? Ellos consumen mucho muslo, mucho ala, mucho de esos cortes, y les sobra mucha Suprema. Por eso relativamente de eso entra mucho. Y de lo otro no, pollo entero, por ejemplo, hay disponibilidad para traer cupo y no siempre lo traen. Y creo que en este momento, con la producción que hay en el mercado interno y estos precios, no es competitivo. Sí, ya te digo, la Suprema, que también ahí en este momento hay las diferencias, son más escasas y con el tema de la calidad, a veces tiene que tener mucha diferencia, porque la Suprema brasileña, mucha diferencia de precio para que el consumidor lo realice.
8: Perfecto.
7: Me ayuda, ¿no? Porque hacen de nivel un poco y de testigo, por lo menos.
8: Daniel, exportar. ¿Se empezó a exportar algo? O sea, sabemos que Garra ya se empezó a exportar a China.
7: Sí, a Hong Kong, pues puntualmente están saliendo ahora.
8: Sí.
7: Y bueno, ese salto, de ver qué posibilidades, qué corte le puede exportar a China que pues, sea competitivo. Pero hay que entender también que a China corta a Brasil, y si a Brasil se nos complica competirle de adentro, no hay lógica que soporte que le vayas a ir a competir allá afuera. Que acá sacas de la planta acá y estás entregando en el lugar que se está entregando el camión, pero en el costado, ¿no? Que tiene que traerlo, que tiene todos esos costos, ¿no? De un producto congelado, ¿no?
8: Perfecto. ¿Hay posibilidad de exportar ahora? ¿De qué se habla?
7: No. Puntualmente, en este momento, ahí está la planta habilitada, hasta el protocolo acordado con China, el tema de los precios.
8: Bien.
7: Los precios no dan el número, ¿no?
8: Exacto. Vamos a ver qué sale.
7: Sí, se está exportando, pero básicamente la gallina que se faena, esa papa, ese africano, se exporta. Que acá no se consume, un producto que está acá adentro no tiene se consumo, se faena y se exporta, ¿no? Que es lo que se está exportando, y las garras sí que tienen un buen valor, y que era un producto que acá se estaban de alguna manera tirando, y cuando se estaba exportando antes de habilitar Hong Kong, se exportaban a mitad de precio, se exportaban a terceros países que después casi que lo contrabandeaban a esos destinos. Volvamos directo.
8: Mi amigo, como siempre, un abrazo. Gracias por atenderme.
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8: Mis amigos, ya tengo en línea al ingeniero Alberto Cruces. Hoy es feriado, acá, 18 de mayo, como decíamos. Fecha de la declaratoria de la primer batalla librada en Las Piedras por el ejército ateísta. Pero en el mundo no, en el mundo sigue normal. Por eso no dejamos de hablar con el ingeniero y ver qué es lo que está pasando. Después del encuentro de Trump y Xi Jinping, ¿qué pasó? ¿Cómo anda, don ingeniero? ¿Anda bien?
10: Pero bien, gracias a Dios. ¿Y usted?
8: Pero, ahí vengo. A lo viejo nomás. Todos los días aparece algo.
10: Qué bárbaro. Es lo que tiene.
8: Pero estamos en carrera, que eso es lo bueno.
10: Sí, señor.
8: No, estamos en carrera. Qué frío anoche, qué heladita,
10: ¿eh? Ah, lindo. Como debe ser.
8: Es bueno para los cultivos de invierno eso. Decían antes, ¿no?
10: Es que sí. El trigo y la cebada necesitan esos fríos. Así que bueno,
8: ¿qué pasó después de la reunión de estos dos mozuelos?
10: Y bueno, ¿qué pasó la semana pasada? Que los mercados se quedaron con sabor a poco,
8: a nada,
10: porque o sea va todo, las declaraciones, sobre todo las de Trump. Sí, ya arreglamos todo, pero no, cosas concretas no. Entonces lo que pasó el jueves y el viernes, que tuvimos unas correcciones a la baja bastante fuertes para soja, también le pegó a la canola y también obviamente al trigo y al maíz.
8: Sí.
10: Los mercados esperaban con ansiedad tener alguna noticia positiva de que hubiera acuerdo con cosas concretas. Y sobre después de la reunión no surgió nada concreto, cosa que a ver lo que sí pasó, porque hoy está subiendo, es que hay un aparentemente, por lo que dijo el gobierno de Estados Unidos, un compromiso de China de realizar compras entre el 26 y el 28 en el orden de los 17.000 millones de dólares.
8: Buenísimo, pase lindo este 18 de mayo, le mando un abrazo.
10: Un abrazo grande para usted, Vasco. Cuídese.
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13: Mis amigos, nos vamos. Gracias por acompañarnos, como siempre. Un gustazo enorme. Gracias a los amigos de Gomidas, como siempre, por acompañarnos. 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
1: Hola a todos, bienvenidos a Audición Gomidadas. Damos comienzo a una muy linda semana por delante de esta manera con un hermoso tema musical. Noche fría, bien otoñal. Pasan 4 minutos de las 20 horas y los vamos a estar acompañando. Está ideal para sintonizar Gomidadas, estar adentro, calentitos, tomando una sopa, ¿por qué no? Y acompañándonos hasta las 21 horas. Saludamos a Fede, también nuestro operador, que nos está acompañando.
0: El fin de semana tuvimos un programa muy movido en Audición Armenia Gomidadas. Rápidamente les comentamos, tuvimos el agrado de compartir el informe de noticias de nuestra corresponsal en Armenia, Betty Arslanian. Maró Euretjian, la hermana de José, que está acá conmigo, estuvo haciendo la cobertura del clásico de la comunidad armenia aquí en Uruguay, Bramián Ugab, que se impuso Bramián 8-2 en futsal. El partido se jugó en el gimnasio de Ugab. El domingo recibimos a José Stepanian, integrante de HOM, filial Rupina Montevideo, que nos estuvo hablando acerca de su participación en la 70ª reunión de la Organización de las Naciones Unidas en Nueva York. También estuvo con nosotros el día de ayer Mané Mirakian, hablando del certamen artístico de Eurovisión. La verdad, muy pero muy interesante toda la información que compartió con nosotros Mané Mirakian. Y cerramos el domingo con la presencia virtual de Sarkis Panosian, Hayrenik Santurian y Valentina Benglian desde la República de Armenia con su emprendimiento Cumbia Nena para todos los latinos que viven en la República de Armenia y todos los que son simpatizantes de la música latina allí en la República de Armenia, que no solamente los latinos son, nos estuvieron contando acerca de su proyecto. Todo esto que acabamos de contar, si no lo vieron y si no lo escucharon, lo pueden volver a repasar a través de nuestras redes sociales.
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0: Muy bien, amigos, continuando con el programa, son las 20 horas 11 minutos. Acabamos de escuchar Ardini Band. Esta banda musical acaba de realizar un tema que es el que acabamos de escuchar, Hey Hokkijan. Es un tema sumamente tradicional armenio, pero hecho un poco más moderno, no tanto con instrumentos, la implementación de instrumentos folclóricos armenios, sino una adaptación. Hey Hokkijan es el tema que acabamos de compartir con ustedes de la mano de Ardini Band. Nosotros en minuto nada más estaremos compartiendo toda la información. Hay mucho movimiento con respecto a las elecciones que se acercan rápidamente en la República de Armenia. Los candidatos están haciendo proselitismo en las calles, no solamente de Yerevan, sino también en toda la República de Armenia. Y van surgiendo diferentes situaciones que estaremos compartiendo con ustedes en el espacio de la información, junto a otras noticias que han llegado a Audición Armenia Gómidas.
1: Quédense con nosotros, mucho contenido para disfrutar en esta noche de otoño. Manu, ¿les parece si seguimos con otro tema musical? Venimos con una dinámica musical
0: sí,
1: especial.
0: Muy tradicional. Exacto. Este lunes, como hacíamos los lunes de clásicos, optamos por elegir una música sumamente tradicional armenia. No va a ser la excepción del próximo tema, que es de Artur Arutunian. El tema es Anjares Mi Pajanará. Y el tema es de Sayat Nova. Sigue la música trovadoresca aquí en Audición Armenia Gómidas de la mano de Artur Arutunian.

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1: Veinte horas 25 minutos, acabamos de escuchar antes de la información la voz de un amigo de la casa, Curquén Dabaguián, y otra versión del tema Hey Joquillán, para que ustedes vean las diferencias entre los diferentes temas, o sea, el mismo tema con diferentes versiones. Esta versión específica que cantó Curquén Dabaguián fue de un recital hecho en vivo en Moscú. Excelente cantante Curquén Dabaguián para compartir en cualquier momento del día. Nosotros compartimos con ustedes la información, habíamos dicho al principio del programa que hay mucho movimiento acerca de las elecciones que se acercan en la República de Armenia. El primer ministro de la República de Armenia, Nikol Pashinyan, hace muchos paseos mediáticos, caminatas, rodeado de guardaespaldas, como es costumbre, y se están registrando diferentes incidentes con la población. Es el caso que vamos a comentar a continuación. El primer ministro de Armenia, Nikol Pashinyan, protagonizó un violento episodio durante un acto de campaña realizado el día de hoy en el distrito de Arbakir, en Yerevan, cuando atacó verbalmente a una mujer familiar de un médico militar desaparecido en la guerra del 2020. Amenazó públicamente a dirigentes opositores y lanzó insultos contra la población armenia de la República de Artsaj, algo que no es la primera vez que hace. El incidente ocurrió cuando una mujer se acercó a Nikol Pashinyan y le dijo: "Usted ha robado mi patria, ha destruido a toda una generación de jóvenes, me ha robado a mi hermano". Mientras la discusión escalaba, el primer ministro respondió con amenazas dirigidas directamente a sus adversarios políticos. "Si eres Rob por Robert Kocharyan, mataré a Rob. Rob irá a prisión. Mataré a Rob, mataré al hombre de Kluga", dijo el primer ministro en una forma muy exaltada. "Mataré también a Serge y a Gago", expresó Pashinyan en referencia al expresidente Robert Kocharyan, al empresario Samvel Karapetyan y al expresidente Serge Sarkisyan, al que obligó a renunciar a su cargo. Lo mismo sugirió con el líder político Gagik Zarukyan, que iba a tomar las mismas acciones. Durante el intercambio, Pashinyan también tomó físicamente a la mujer del brazo cuando ésta intentaba retirarse, en una escena registrada en video y difundida ampliamente en las redes sociales y medios armenios. Luego, el primer ministro arremetió contra personas vinculadas a la República de Artsaj y contra usuarios que difundían videos críticos hacia su gobierno. "Esas personas enmascaradas con acento de Karapag que están difundiendo videos son unos cobardes. Quítense las máscaras", afirmó el primer ministro. También los calificó como fugitivos y cachorros de Rob, Serge y Gago. "Les patearé el trasero, pisotearé los lugares apropiados de la máscara pedazo por pedazo", agregó en una forma sacada el primer ministro de la República de Armenia, que registra cada vez con más frecuencia estos penosos incidentes. En otros temas, queridos amigos, el Papa León XIV recibió al Catolicós de la Gran Casa de Cilicia y de la Iglesia Apostólica Armenia Aram Arachin Kechishian y a su delegación en el Vaticano en el día de hoy, donde destacó la necesidad de fortalecer los lazos entre las iglesias cristianas, reafirmó el compromiso con el diálogo ecuménico y expresó su preocupación por la situación del Líbano. El encuentro fue el primero entre el nuevo pontífice y Aram Arachin Kechishian de la Gran Casa de Cilicia. Durante la audiencia, el Papa León XIV recordó la histórica relación entre Roma y la Iglesia Apostólica Armenia y señaló que nuestras iglesias están llamadas a fortalecer los lazos fraternos. El Papa abrió su discurso con una cita de la Carta de los Efesios: "Gracia y paz a ustedes de parte de Dios, nuestro Padre, y del Señor Jesucristo". León XIV destacó especialmente la figura de Surp Nerses Shenorali, justamente el nombre que lleva nuestra iglesia aquí en Uruguay, Catolicós de Cilicia, a quien definió como el pionero del ecumenismo y valoró su reciente incorporación al martiroglio romano como ejemplo del ecumenismo de los santos. El pontífice subrayó además la vocación ecuménica del catolicosado de Cilicia y recordó que las relaciones entre ambas iglesias fueron particularmente intensas en la Edad Media y se profundizaron tras el Concilio Vaticano II. También evocó la visita realizada en 1967 por Jorén Arachín al Vaticano, la primera de un primado de una iglesia ortodoxa oriental después del Concilio. Durante su intervención, León XIV, el Papa Católico, elogió al trabajo de Aram Arachín en el diálogo interreligioso y ecuménico. Le agradezco en particular su compromiso personal en la promoción del diálogo teológico entre nuestras iglesias. En ese sentido, el Papa sostuvo: espero sinceramente que, a pesar de las recientes dificultades, dicho diálogo continúe con renovado vigor, pues no puede haber restablecimiento de la comunión entre nuestras iglesias sin unidad en la fe. Continuó el Papa también, se refirió a la situación del Líbano, donde tiene sede el catolicosado de Cilicia en Antillas. Esta tierra del Líbano, tan querida para mi corazón, sigue enfrentando pruebas difíciles, afirmó el Papa. En un momento en que la unidad y la integridad de su país se ven nuevamente amenazadas, nuestras iglesias están llamadas a fortalecer los lazos fraternos que unen a los cristianos no solo entre sí, sino también con sus hermanos y hermanas de otras comunidades en su patria común, agregó el Papa. También aseguró además sus oraciones diarias y su profunda preocupación por el pueblo libanés y por las iglesias de Medio Oriente. La audiencia incluyó una reunión privada entre el Papa y Aram Arachín, seguida por la presentación oficial de la delegación armenia, el intercambio de discursos y regalos y una oración conjunta en la Capilla Urbano VIII del Vaticano. Nosotros, queridos amigos, vamos a hacer una pequeña pausa en la información y a partir de ahora vamos a compartir el archivo de la Radio Estatal de la República de Armenia. A continuación escucharemos la voz de Ofelia Hampartsudian y el tema Hakvi Tevob.

Hafkitevov, el tema de Ofelia Amparsumian, es el que acabamos de compartir con ustedes. Les recordamos que este tema y todos los que escucharemos a continuación son fragmentos de la desclasificación del archivo de la Radio Estatal de la República de Armenia. Son exactamente las 20 horas y 37 minutos. Vamos a continuar con la información y también con otro incidente que lamentablemente registró el primer ministro de la República de Armenia. Un momento de fuerte conmoción marcó un acto de campaña encabezado por Nikol Pashinyan, el primer ministro de la República de Armenia, en la provincia, esta vez de Armavir, cuando la madre de uno de los 15 soldados fallecidos en el incendio del cuartel militar de Azat irrumpió entre los presentes y acusó directamente al primer ministro por la muerte de su hijo. Frente a las cámaras y militantes oficialistas, la mujer expresó entre lágrimas: crié a mi hijo durante 18 años, te lo entregué a vos y vos me lo devolviste convertido en cenizas. También recordó haber apoyado electoralmente al oficialismo y lanzó una frase que generó fuerte impacto: te voté dos veces, maldito sea ese día, el día en que te voté. Durante el intercambio, Pashinyan sostuvo que la investigación sigue en curso y le preguntó por qué no asistía a los actos de la oposición, una respuesta que despertó fuertes críticas. El episodio reavivó el debate sobre la tragedia de Azat, ocurrida el 19 de enero del año 2023, y volvió a poner bajo la lupa la relación del gobierno con las familias de los soldados fallecidos, con la familia de los refugiados forzosamente expulsados de la República de Artsaj, que continúan reclamando respuestas y justicia. Y en otros temas, queridos amigos de Audición Armenia Gomidas, y como habíamos señalado en otros momentos, en la comunidad armenia de Córdoba hay muchos simpatizantes del equipo Racing de Córdoba. Este equipo de fútbol realizó un homenaje por los 111 años del genocidio armenio antes del partido frente a Central Norte por la Primera Nacional, disputado el último 15 de mayo, cuando los jugadores posaron en el campo de juego con una bandera que reclamó memoria, verdad y justicia. La bandera exhibida por el plantel incluyó la inscripción 24 de abril de 1915 junto a la frase "el genocidio armenio continúa", en referencia a las consecuencias actuales derivadas de la limpieza étnica perpetrada por Azerbaiyán contra la población armenia de la República de Artsaj. También se mostró el logo de Homenetmen, institución deportiva de la comunidad armenia de Córdoba. El homenaje se realizó en el estadio Miguel Sancho de Córdoba, en la previa del encuentro correspondiente a la fecha 14ª de la Primera Nacional Argentina, ante unas 10.000 personas. La acción se sumó a otras iniciativas impulsadas por clubes, organizaciones deportivas argentinas, en el marco de las actividades conmemorativas

0: por el 111 aniversario del genocidio armenio. Rápidamente recordamos que el Club Atlético Independiente de la ciudad de Avellaneda, lo mismo Racing Club y Boca Juniors, exhibieron pancartas con características similares. Siendo, queridos amigos, las 20 horas y 40 minutos, vamos a seguir desclasificando el archivo de la Radio Estatal de la República de Armenia y escucharemos a continuación la voz de Flora Joranian y el tema Karnan Akhpyur.
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0: Muy bien, amigos, 20 horas 50 minutos. Acabamos de escuchar la voz de Jan Kagatspanyan y el tema Tuin Samar Kare Mesrun. Recuerden que estamos escuchando archivo de la Radio Estatal de la República de Armenia. Este tema en particular fue dirigido por la orquesta de Aram Merangulian. Jan Kagatspanyan, Tuin Samar Kare Mesrun. Vamos a seguir escuchando algunos temas, pero como el reloj nos corre, nos vamos a despedir lentamente.
1: Exactamente, estamos llegando a los últimos 10 minutos precisamente del programa del día de hoy. Los vamos a dejar igual con más música que ahora Manu les va a presentar. Que tengan una feliz semana por delante. Abríguense, que está frío, cuídense. Y nosotros nos volvemos a encontrar con más Audición Comidas a partir de las 20 horas mañana martes.
0: Nosotros vamos a seguir desencriptando el archivo de la Radio Estatal de la República de Armenia. Vamos a escuchar a continuación la voz de Yara Dalian. Gamenas Engerit es el tema, y posteriormente escucharemos la voz de uno de los cantantes que marcó una generación verdaderamente y que tiene muchos, muchos seguidores, adeptos dentro de nuestra audiencia, y que es Hovhannes Badalian y el tema Yerevan. Todos los temas que vamos a escuchar hasta el final del programa, el de Yara Dalian y el de Hovhannes Badalian, son desencriptados del archivo de la Radio Estatal de la República de Armenia. Los dejamos disfrutando de estos dos temas. Nosotros nos despedimos junto a José. Mañana a partir de las 20 horas nos encontraremos nuevamente cuando empiece un nuevo programa de Audición Armenia Gomidas en sus 91 años de existencia. Kisher Pari, Polorit, Sireli, Ongantimer.

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